de riesgos y protección civil se espera durante toda esta tarde noche que puedan caer entre 30 y 49 milímetros de agua, al igual que granizo. También se están pronosticando fuertes vientos de 60 kilómetros

0: México está registrando esta lluvia. Ahora sí, no se salva ninguna alcaldía, pero principalmente la lluvia está cayendo aquí en el centro de la Ciudad de México. La Avenida Juárez está completamente inundada en estos momentos. Por cierto, le informo que el semáforo entre Juárez y Eje Central, que es esta esquina tan famosa que se hace por la cantidad de personas que cruzan cada vez que les toca el verde, cada vez que les toca el siga, pues no sirve ese semáforo y hay un embotellamiento muy complicado. Así es que regrese usted con muchísimo cuidado. Hay lluvias, también hay lluvias en gran parte de la República Mexicana en esta primavera, que primero nos trajo un calor endemoniado y ahora nos trae fuertes lluvias aquí en la Ciudad de México. Bienvenida, bienvenido a esta segunda emisión de Informativo NTR. Quiero mandar un fuerte saludo esta tarde hasta la ciudad de Comitán, allá en Chiapas, en donde nos están escuchando en la 92.5 de FM y en la 95.7 de FM. También saludar con muchísimo gusto a la ciudad de Villahermosa, en Tabasco, en la 740 de AM, 88.5 de FM, 96.5 de FM, y también nos escuchan en la 90.1 de FM. Gracias, muchísimas gracias por sintonizarnos esta tarde, y también a quienes nos sintonizan aquí en la capital del país a través de Radio Cañón 760 AM. Estamos transmitiendo en vivo y en directo desde esta Ciudad de México muy lluviosa para toda la cadena nacional de Radio Cañón, cuando ya son las 6 de la tarde con 3 minutos tiempo del centro de México. Ya está Marta y Pedro ahí en la cabina para llevarle los tres temas de reflexión en esta segunda emisión de Informativo NTR. El primero, no hay vuelta de hoja, y hoy la presidenta Claudia Sheinbaum no le quedó otra más que aceptar que se regrese al calendario escolar anterior, donde se estipula que las clases terminarían el 15 de julio, en lugar del 5 de junio, como lo había anunciado su secretario de Educación Pública, Mario Delgado. El día de ayer, después de 6 horas de reunión, el Consejo Nacional Educativo dio marcha atrás en la propuesta de otorgar a los niños, niñas y adolescentes hasta 3 meses de vacaciones este verano, debido al mundial y al intenso calor de la temporada. Mario Delgado, secretario de Educación, afirmó que la decisión de regresar al anterior calendario escolar fue tomada por unanimidad. El día de ayer dijo que esta decisión de dar marcha atrás fue producto de escuchar a los padres de familia y a los estados de la República. Así lo anunciaba hace 24 horas el secretario de Educación Pública, Mario Delgado.
1: El Consejo Nacional de Autoridades Educativas ha resuelto de manera unánime mantener el calendario escolar 2025-2026 en sus términos originales, con los 185 días efectivos de clase establecidos en el acuerdo publicado el 9 de junio del año pasado en el Diario Oficial de la Federación. El ciclo escolar concluirá, como estaba previsto, el 15 de julio. Detrás de esta decisión hay un acto de justicia social. Al sostener el calendario, privilegiamos el derecho superior de las infancias a una educación y la democracia como la única vía para la transformación. Reiteramos que el compromiso de este gobierno es con el aprendizaje real que se fragua en el encuentro entre maestras, maestros y estudiantes. Hay un segundo motivo detrás de esta decisión, de igual peso ético: la solidaridad con las familias. La escuela es el corazón de la organización social mexicana, y para millones de madres, trabajadoras, cuidadoras y cuidadores, el calendario escolar es la columna vertebral de la vida diaria.
0: La mañana de este martes, la presidenta Claudia Sheinbaum dijo que ella siempre fue partidaria de mantener las 6 semanas de vacaciones. Entonces, ¿por qué hizo eso su secretario de Educación? Dijo la presidenta que para ella no había de otra opción, mantener esas 6 semanas de vacaciones como normalmente se le otorga a los estudiantes. Sin embargo, denunció que la decisión de aplicar un nuevo calendario fue producto en ese momento de un acuerdo de todos los secretarios de Educación del país.
2: No saben, mi opinión fue que no hubiera, que hubiera las 6 semanas de vacaciones como estuviera planteado, y que lo que

0: decidieran con los secretarios de Educación Pública de las entidades de la República. El viernes pasado, es importante decir esto, todos los secretarios de Educación Pública de todas las entidades aprobaron por unanimidad mover el calendario a que salieran de vacaciones el 5 de junio. Hubo, como saben, pues sobre todo madres y padres de familia y maestros que no estuvieron de acuerdo. Y entonces se reunieron nuevamente y tomaron la decisión, pues, de dejar el calendario como estaba. Y en todo caso, si algunas de las entidades, que normalmente se hace, sea por las altas temperaturas o por el tema del mundial, quisieran recorrer la salida, que pueda haber esta oportunidad, pero como una excepción para algunas entidades. Entonces fue la decisión que tomó el Consejo Educativo, donde participa el secretario de Educación Pública y los secretarios de las entidades de la República, y ayer lo informaron.
1: Segundo tema de reflexión de esta tarde: Morena y el PAN juegan a las vencidas para llevar a juicio a los gobernadores de Sinaloa y Chihuahua. Un día después de que el PAN solicitara juicio político en contra del gobernador con licencia de Sinaloa, Rubén Rocha, la presidenta nacional de Morena, Ariadna Montiel, informó que solicitará a su partido juicio de desafuero en contra de la gobernadora de Chihuahua, María Eugenia Campos, por haber violado la soberanía al haber aceptado la participación de la CIA en operativos de seguridad. La nueva dirigente de Morena convocó para este sábado a una marcha en la capital de Chihuahua para protestar por las acciones de la mandataria estatal.
2: Nosotros vamos a plantear el juicio político, pero lo vamos a acompañar de la movilización social, porque no se trata nada más de politizar un tema. Nosotros no lo politizamos, por el contrario. Lo que queremos, desde el primer día, los diputados locales plantearon un informe para no prejuzgar. Entonces, lo que vamos a plantear es que el próximo sábado, 16 de mayo, a las 4 de la tarde, nos vamos a concentrar en la glorieta de Pancho Villa y vamos a realizar una marcha hacia el centro de este hermoso municipio de Chihuahua, y vamos a convocar a las y los chihuahuenses a sumarse a esta movilización para pedir que la gobernadora comparezca ante el pueblo de Chihuahua e iniciar la solicitud de juicio de desafuero por parte de Morena hacia la gobernadora panista María Eugenia Campos.
1: El presidente nacional del PAN, Jorge Romero, reaccionó al anuncio de Morena y dijo que su partido defenderá con toda su fuerza a la gobernadora de Chihuahua. Jorge Romero dijo que mientras en Chihuahua se combate de manera efectiva el narcotráfico, en Sinaloa se tolera y se vuelven cómplices. Escuchemos a Jorge Romero.
3: Apoyamos con toda nuestra energía a nuestra gobernadora de Chihuahua, Maru Campos, quien cobardemente ahora la dirigencia nacional de Morena se mete contra ella. Pues está bien, hombre. Al final, toda la gente en Chihuahua y en Sinaloa y en todo el país sabemos que en Chihuahua se combate al crimen organizado y que en Sinaloa se asocia el gobierno de Morena con ellos para cogobernar. Y como pedimos juicio político, ahora esta es la respuesta. Pues que así sea. Defendemos con toda nuestra energía a nuestra gobernadora Maru Campos, y al final la verdad se impondrá y nos hará libres.
1: Y el tercer tema de reflexión de esta tarde: mientras tanto, el secretario de Relaciones Exteriores del gobierno federal, Roberto Velasco, informó que el gobierno de los Estados Unidos no ha presentado pruebas que para poder ir a la detención de Rubén Rocha, gobernador de Sinaloa, tal como lo ha exigido casi todos los días la presidenta Claudia Sheinbaum. El canciller dijo que se tiene contacto continuo con la embajada de los Estados Unidos en México para conocer el desarrollo de la solicitud presidencial de más pruebas. Sin embargo, no se han presentado estas que avalen la acusación de la Agencia Antidrogas de los Estados Unidos y del fiscal del Distrito Sur de Nueva York en contra de Rubén Rocha. Escuchemos al secretario de Relaciones Exteriores.
4: Sí, claro que hay comunicación tanto con la Embajada de los Estados Unidos en México como con Washington, con el Departamento de Estado. Tenemos una comunicación muy fluida y cotidiana. Sobre este tema que mencionas en particular, se envió una nota diplomática, como se hace siempre, se envió a través de nuestra embajada en Washington y estamos esperando la respuesta del Departamento de Estado.
5: Es decir, no hay hasta este momento, no han enviado las pruebas.
4: No, hasta este momento no tenemos respuesta.
1: En tanto, Omar García Harfuch, secretario de Seguridad y Protección Ciudadana, informó que las investigaciones que se han hecho sobre la presencia de grupos del crimen organizado en Sinaloa no se han encontrado algún elemento que involucre a Rubén Rocha. García Harfuch dijo que no existe en el país una investigación en contra del ahora mandatario con licencia. Escuchemos a Omar García Harfuch.
6: No se detectó, y no solo eso, estuvimos operando todo lo que va de la administración de la presidenta Claudia Sheinbaum con resultados que ustedes conocen, que aquí se han informado. En Sinaloa se han detenido objetivos de alta prioridad, no solo para México, sino de responsabilidad compartida, también personas con extradición, y nunca hubo un impedimento para que el Gabinete de Seguridad desarrollara sus actividades.
5: Es decir, no hay ninguna investigación.
6: Por parte de nosotros, no.
1: No, bueno, pues es una blanca palomita este hombre, Rubén Rocha Moya. Le vamos a tener que pedir hasta perdón los mexicanos por haber tomado esa decisión de separarse del gobierno de Sinaloa. El día de ayer, la presidenta Claudia Sheinbaum y el secretario de Seguridad Pública Omar García Harfuch indicaron que Rubén Rocha se encontraba en Sinaloa. Lo cierto es que si fuera tan inocente, entonces, ¿por qué pidió licencia al gobierno de Sinaloa, no? ¿No lo cree? No debió haberse ido si es que realmente no tenía ninguna investigación. El asunto es que la investigación la hacen las instituciones que pertenecen al mismo movimiento político de Rubén Rocha. Entonces, las cosas para él saldrían muy bien si finalmente el veredicto fuera solamente de la Fiscalía General de la República o de la Secretaría de Seguridad Pública Federal, que está a cargo de Omar García Harfuch. El problema aquí, y seguramente usted lo debe de estar también reflexionando, el problema de este asunto de Rubén Rocha es la desconfianza que pudieran tener las instituciones, porque estarían investigando y atacando a uno de sus correligionarios, de los más queridos por Andrés Manuel López Obrador. Entonces, todo lo que puedan decir las instituciones de este país que están en el gobierno de la Cuarta Transformación, pues lamentablemente tendremos desconfianza, porque muchas veces estos dirigentes de estas instituciones actúan más como defensores de los acusados que defensores de las víctimas. Así los tres temas de reflexión en esta segunda emisión de Informativo NTR.
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0: particular, se envió una nota diplomática, como se hace siempre, se envió a través de nuestra embajada en Washington y estamos esperando la respuesta del Departamento de Estado.
1: Es decir, no hay hasta este momento, no han enviado las pruebas.
0: No, hasta este momento no tenemos respuesta.
2: Ese era el canciller Roberto Velasco, quien recordó que la Secretaría de Relaciones Exteriores pidió pruebas contundentes contra el gobernador con licencia de Sinaloa y las otras 9 personas más señaladas por el Departamento de Justicia de Estados Unidos por tener vínculos con el narco, supuestamente tener vínculos con el narcotráfico. Durante la mañanera también estuvo el secretario de Seguridad y Protección Ciudadana, Omar García Harfuch, quien negó que Rubén Rocha fuera investigado o que se mantuvieran sospechas de que tuviera alguna conducta ilícita.
3: No se detectó, y no solo eso, estuvimos operando todo lo que va de la administración de la presidenta Claudia Sheinbaum con resultados que ustedes conocen, que aquí se han informado. En Sinaloa se han detenido objetivos de alta prioridad, no solo para México, sino de responsabilidad compartida, también personas con extradición, y nunca hubo un impedimento para que el Gabinete de Seguridad desarrollara sus actividades.
1: Es decir, no hay ninguna investigación.
3: Por parte de nosotros.
2: Claudia Sheinbaum, la presidenta, aseguró que la relación México-Estados Unidos se encuentra bien y descartó que pudiera haber algún tipo de tensión por este caso de Rocha y los otros 9 señalados de nexos con el narcotráfico.
4: La tendencia en el promedio diario de homicidio doloso desglosado de forma mensual de septiembre de 2024 a abril de 2026, el mes que acaba de concluir. Destaca la disminución de 40% en el promedio diario de homicidio doloso desde el inicio de la administración de la presidenta, la doctora Claudia Sheinbaum Pardo. Esta reducción es equivalente, la siguiente por favor, es equivalente a 34 homicidios dolosos menos por día respecto a septiembre de 2024, al pasar de 86.9 homicidios promedio diario a 52.5 en este abril que acaba de concluir.
2: Esa era Marcela Figueroa, quien es la titular del Secretariado Ejecutivo del Sistema Nacional de Seguridad Pública, quien informó que en lo que va del sexenio se ha reducido en un 40% el promedio diario de homicidios dolosos, lo que representa, dijo ella, 34% menos cada día en este país. También Omar García Harfuch dio parte de este informe, dijo que en el sexenio se han detenido a 52.628 presuntos delincuentes y se han desmantelado 2.337 narcolaboratorios.
3: Del 1 de octubre del 2024 al 30 de abril del 2026 se han asegurado 28.000 armas de fuego, más de 391 toneladas de droga aseguradas y 5.480.000 pastillas de fentanilo. En 22 estados de la República, el Ejército y la Marina han desmantelado 2.337 laboratorios clandestinos y áreas de concentración para la elaboración de metanfetamina, evitando la venta y consumo de millones de dosis de droga.
2: Luego pasaron a hablar de uno de los temas que ha resaltado en estos últimos días, y uno muy preocupante en materia de seguridad, es este asunto de la pugna que traen los ardillos y los tlacos en la montaña de Guerrero, específicamente en las comunidades de Chilapa. Omar García Harfuch dice que estos enfrentamientos son justamente de personas ligadas a estos dos grupos delincuenciales. Sin detallar el número exacto, expuso que 3 personas heridas ya fueron trasladadas a un hospital en Chilpancingo, la capital de Guerrero, mientras que otras 3 están en proceso de ser enviadas. En tanto, la Guardia Nacional y la Policía Estatal, acompañando de ambulancias y personal médico, busca trasladar a otros heridos. El funcionario también explicó que hasta ahora existen 96 personas desplazadas.
3: Se reportó aquí en Gabinete de Seguridad el desplazamiento de 96 personas. Ahorita, como lo informó la señora presidenta, la secretaria de Gobernación, la licenciada Rosa Isela Rodríguez, está allá ya atendiendo el tema de manera personal. Desde el inicio hay cerca personal de Guardia Nacional. Es muy, muy delicado y es importante que sepan que primero la autoridad está para preservar y proteger a la ciudadanía. hay actores y ciertas personas que en el momento que están, digamos, también provocando, que en el momento que ingresara la autoridad federal, pues se pondría en riesgo la vida de otras personas. Por eso sí hay presencia de Guardia Nacional, del Ejército, de autoridades estatales, y ahorita se está dando prioridad al diálogo para poder establecer una zona de operación más dentro.
2: Al respecto, la presidenta informó que la secretaria de Gobernación, Rosa Isela Rodríguez, ya está ya en la zona del conflicto para atender personalmente esta situación. Recalcó que el objetivo es mantener el diálogo con policías comunitarios y representantes de las poblaciones para evitar un enfrentamiento.
5: Hay personas heridas adentro, son tres poblados y tres bloqueos en distintos lugares. Entonces, lo que estamos promoviendo, primero que nada, es que puedan salir las personas heridas, que se quiten los bloqueos y, mediante el diálogo, permitir que esto ocurra. Porque hay personas armadas que están ahí. Lo que no queremos es que haya un enfrentamiento que vaya a afectar a la población civil. Primero que nada, hay que preservar la vida de las personas. Entonces, por eso, más allá de que haya grupos delictivos ahí, que evidentemente tienen que atenderse con la fuerza de la ley, hay muchas personas alrededor. Entonces, no se puede actuar exclusivamente con el Ejército o con la Guardia Nacional. Entonces, por eso le pedí a la Secretaría de Gobernación que atendiera de manera personal.
2: Beto, así la mañanera de este martes.
6: Bueno, pues ya la presidenta Claudia Sheinbaum, pues apenas un comentario sobre el calendario. Nadie le preguntó a la presidenta, pues, qué iban a hacer con el secretario de Educación, porque el fracaso que tuvo con este cambio de política, este cambio de calendario, pues ya no lo hace muy fuerte al frente de la Secretaría de Educación Pública. Y después que la presidenta reconoce que nunca estuvo de acuerdo con el proyecto que impulsó, pues, Mario Delgado, creo que poco se puede mantener a ese secretario de Educación Pública, Gus.
2: Y menos se puede mantener, o se debería de mantener, sobre todo por las próximas movilizaciones que está anunciando la Coordinadora Nacional de Trabajadores de la Educación. Para empezar, acaba de confirmar hoy en la mañana una nueva movilización nacional en la Ciudad de México. Esto de cara para empezar al Día del Maestro, que es el próximo viernes, el 15 de mayo. Y luego van a seguir exigiendo este asunto de los cambios laborales, salariales y la abrogación de esta ley de 2007 con la que tanto han insistido. Por supuesto, también están anunciando que durante el Mundial se van a movilizar. Esto le generaría, creo que, muchísimos problemas al gobierno federal y a Mario Delgado en específico, porque no los ha podido contener en todo este tiempo que lleva al frente de la Secretaría de Educación Pública. Creo que ella es un tipo que no puede estar en esa posición. Ha sido rebasado totalmente por los maestros de la coordinadora, por sus malas decisiones, y ahora pues solo corresponde a la presidenta removerlo. Vamos a ver si lo pueden hacer. Hay de hecho algunos rumores que dicen que Esteban Moctezuma, que deja la Embajada de México en Estados Unidos, sería su relevo, lo cual pues veremos si se concreta o no. Creo que además de ser secretario de Educación, creo que también estuvo en esa posición, Beto, y sí, no lo recuerdo, no le es ajena la Secretaría de Educación Pública.
6: Sí, pues sí, ya lo estaremos viendo, si más adelante se da este cambio. Sí, está el rumor fuerte que podría regresar Esteban Moctezuma a la Secretaría de Educación Pública, ya lo fue secretario con Andrés Manuel López Obrador, y lo veremos. Lo que es un hecho es que sí, ya se anunció que Esteban Moctezuma estaría fuera de la Embajada de México en los Estados Unidos en las próximas semanas. Por lo pronto, Gus, te agradezco muchísimo tu información desde la redacción de El Financiero Televisión. Muchísimas gracias, Gus.
2: Beto, como siempre, un placer. Que tengan todos una excelente tarde.
6: Muchísimas gracias. Oiga, ya ve que está lloviendo fuerte aquí en la Ciudad de México. Sin embargo, a mediodía, ahí por la mañana, pues muchos capitalinos se sorprendieron, y es que iban caminando ahí por la Plaza de Santo Domingo, ahí en las calles, que es Brasil, puede ser Brasil, Argentina, pues bueno, de pronto vieron que había cierre a la calle, que había algunas de estas tipos de estructuras metálicas. Y todos pensaron, uy, un bloqueo, una manifestación. No, pues resulta que estaba grabando un video el grupo irlandés U2. Ahí estaba en el centro histórico, hay imágenes en redes sociales donde se ve cómo están encima de un automóvil, de un camión, grabando este video con muchas personas como tipo extras que estaban grabando pues finalmente en este centro de la Ciudad de México. Llamó la atención porque pues poco se sabía de la presencia de la banda irlandesa, que por cierto pues, tuvo unos conciertos extraordinarios aquí en la Ciudad de México. Yo creo que hace unos 25 años, 30 años, allá en el Estadio Azteca también estuvo YouTube y haciendo unos conciertos en su mero apogeo, ¿no? Hoy ya anunció YouTube que va a tener pues un nuevo disco después de muchos años que no grababa música inédita. Pues bueno, ahí está, según lo que se sabe de muchos fans de YouTube, pues esta banda irlandesa estaba grabando un promocional de su nuevo video, La Calle de los Sueños, a lo mejor será en español el nombre, o la leyenda que pueda tener alguna de sus canciones o su propio disco, y que será parte de un promocional para el Mundial de Fútbol. Se estará rodando parte de este video aquí en la Ciudad de México y pues tendría relación con el Mundial de Fútbol, que será inaugurado el próximo 11 de junio en el Estadio Banorte, otrora Estadio Azteca. Híjole, qué suerte, la verdad, ¿eh? Ir caminando y encontrarse a los de YouTube, ahí a Bono y compañía, que son pues un símbolo de la música, pues la música pop, la música de todos los tiempos de nuestro planeta Tierra. Vamos a ir a un corte y regresamos con más información.
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0: Y le agradezco muchísimo a Jorge Triana, ex legislador federal y actual vocero del Comité Ejecutivo Nacional del PAN. Y Jorge, te buscamos para que nos des tu opinión. Resulta que ustedes anunciaron ayer juicio político, además de otras acciones a nivel nacional e internacional en contra del gobernador con licencia de Sinaloa. Y hoy responde la nueva presidenta de Morena, Ariadna Montiel, con una también un anuncio de solicitud de juicio de desafuero en contra de la gobernadora de Chihuahua. Parecen vencidas cuando lo que necesitamos en México, pues es que finalmente se enjuicia a políticos corruptos y se conozca la verdad de quién, si está apoyando a Estados Unidos la lucha contra el crimen organizado. Jorge, te saludo con muchísimo gusto.
1: ¿Qué tal, Alberto? El gusto es mío. Mira, efectivamente parece chiste. La realidad es que lo que necesitamos es reconocer cuál es el flagelo que nos azota en este país, y esa es la violencia, y la violencia está desatada a partir del narcotráfico, de los grupos criminales que tienen tomados pues estados completos del país. Solo hay que darnos una asomada en las medidas de represalia que hubo tras la captura del Mencho. Pues bueno, hubo operativos del Cártel Jalisco en 20 estados de la República. Entonces creo que nuestros esfuerzos tendrían que estar encaminados a deshacernos de ese flagelo, que además no podría actuar a sus anchas como lo hace en este momento si no fuera por una clara colusión con pues un grupo importante de políticos o muchos políticos de nuestro país. Y bueno, pues el buen juez por su casa empieza. Por eso nosotros pues nos parece increíble que se le dé el mismo peso o el mismo trato a una gobernadora que enfrenta al crimen organizado como es Mario Campos en Chihuahua, que a un gobernador que no sabemos dónde está, pero que pesan sobre él, no de ayer ni de antier ni de la semana pasada, sino desde hace por lo menos 5 años, acusaciones gravísimas de haberse aliado con el cártel de Sinaloa, con los chapitos, para que ellos lo hicieran gobernador a través de la violencia, de la coacción, a través de secuestrar candidatos, de secuestrar a sus familiares, de amenazarlos con armas de fuego, etcétera, y que está acusado de cosas horrorosas en otro país. Y bueno, pues nosotros insistimos en que esto se trata de una cortina de humo. Lo que tenemos que hacer es deshacernos de los narcopolíticos en este país, no importa de qué partido sean, no importa de dónde provengan. Pero también aquí hay que hacer una acotación, no es exactamente una simbiosis entre lo que anunciamos nosotros en la oposición y lo que planea hacer Morena. Mira, tú lo mencionaste claramente, lo que anuncia la presidenta de Morena es un juicio de desafuero, que van a solicitar juicio de desafuero. Bueno, creo que el profesor Bejarano, que entiendo que es el profesor de la presidenta de Morena porque viene de su grupo político, el señor de las ligas, no le enseñó el juicio de desafuero, que además no se llama así, se llama juicio de declaración de procedencia, solo lo puede solicitar un ministerio público después de que valora pruebas y ejerce acción penal. No lo puede solicitar Morena. Entonces yo no entiendo a dónde quieren llegar con este punto, pero bueno, pues no hay una sola denuncia ni en este país ni en ningún otro contra Maru Campos, de carácter penal, de carácter civil, de ningún tipo, y lo que quieren hacer es un show para echar la tierra abajo del tapete. Es una caja china, es lo que pensamos nosotros.
0: Jorge, a mí me parece que las últimas acciones que ha tomado el gobierno federal es precisamente distraer a la opinión pública sobre algo que es muy, muy grave, que es haber acusado desde Estados Unidos a un gobernador en funciones, y sobre todo de un estado que ha sufrido mucho el embate del crimen organizado como de Sinaloa. ¿Cuántos días perdimos los mexicanos al estar debatiendo un calendario escolar que al final tuvieron que echar atrás, pero que también mostraba las intenciones de un gobierno que no conoce absolutamente nada de la educación? Pero esto a mí siempre me pareció como una idea de distraer a la opinión pública. Ahí está, póngase a hablar de otra cosa que no sea la de Rubén Rocha, que la presidenta ya había ligado al menos 3 semanas exigiendo pruebas para su amigo, ¿no?
1: Sí, parece su defensora de oficio. De hecho, cuando reporteros quieren cuestionarla, preguntarle, hacerle una pregunta casi de trámite, una opinión, en las mañaneras hasta los interrumpe, no los deja hablar, insiste con el tema de las pruebas cuando procesalmente no estamos en la etapa para que se entregue, cuando no conocemos el paradero del señor Rocha Moya, Muy lamentable, muy triste el papel que se está jugando desde el gobierno, porque este tipo Rocha Moya es un lastre para el propio movimiento político que representa Claudia Sheinbaum, y no lo quieren ver de esa manera. Y efectivamente, estamos hablando de fuegos de artificio. Nos pusieron a debatir, o intentaron ponernos a debatir, porque creo que no lo lograron a profundidad, sobre Hernán Cortés. Hicieron que debatiéramos sobre un señor por cosas que hizo en 1521, hace el favor, o sea, no, es increíble de verdad. Quisieron hacernos debatir sobre el calendario escolar, argumentando el calor y argumentando el mundial de fútbol. Son distractores, porque esto es la punta del iceberg, no lo digo yo, no lo dice la oposición, lo dice el nuevo fiscal de los Estados Unidos. Vienen más acusaciones contra narcopolíticos de Morena, porque así como está el caso de Rocha Moya en Sinaloa, bueno, pues tenemos un caso delicado en Tamaulipas por las colusiones de Américo Villarreal, tenemos una gobernadora en Baja California que tiene su visa cancelada por una investigación abierta, tenemos el caso del huachicol fiscal y los sobrinos del secretario de Marina, uno de ellos capturado en Argentina, y bueno, pues los casos se van acumulando, por supuesto la barredora en Tabasco, recordemos que apenas hace algunos meses fue capturado también el alcalde morenista de Tequila. En fin, los casos pululan, sobran, y van a empezar a caer uno con el otro, y vamos a ver, vamos a estar viendo este tipo de fuegos de artificio, que por supuesto lo que buscan es distraer y cambiar la conversación.
0: Y a la par se están viviendo crisis de inseguridad, por ejemplo, en la zona de Chilapa, allá en el estado de Guerrero, en donde de plano sus pobladores han advertido y lamentablemente han registrado el asesinato de dos personas, indefensos por completo, y además una zona extremadamente pobre. Es una pena ver los videos que están grabando estas personas, habitantes de Chilapa, que además de no tener nada, lo único que pueden decir que tienen es temor al crimen organizado, como el caso de los Ardillos, un estado que además, pues ya no se habla de la inseguridad en Guerrero como si no hubiera, ¿no? Parece que hoy el debate es si Félix Salgado Macedonio puede ser candidato o no candidato de Morena.
1: Eso es increíble, efectivamente. Municipios enteros, poblados enteros, desplazados por el crimen organizado, en concreto por el grupo criminal Los Arcillos, gente con necesidades enormes. Da de verdad mucha rabia ver cómo se le recrimina a la presidenta, porque a decir de ellos no se les está ayudando, están abandonados. Da mucha rabia ver cómo incluso ellos son los que solicitan la intervención de Estados Unidos. Imagínate el nivel de desesperación de estas personas, de estos grupos de desplazados. Se habla de por lo menos 1,000 familias, por lo menos 4 personas que han fallecido por estos ataques con drones despiadados de este grupo criminal Los Ardillos, que por cierto, no olvidemos que el líder de este grupo criminal Los Ardillos, pues apenas hace un par de años fue captado en video en 2 ocasiones desayunando alegremente con la presidenta municipal de Chilpancingo, Guerrero, que de dónde es, de Morena. Todos los caminos apuntan al mismo lugar, pero deberíamos estar viendo cómo ayudamos a estas personas, en lugar de ver cómo entorpecemos una investigación y violamos el debido proceso en el estado de Chihuahua.
0: Ya como que son demasiados casos y nada de investigación, y ahora nos dicen que la Fiscalía General de la República investigará. ¿Pero qué, no es una senadora con licencia de Morena la fiscal general de la República, Jorge?
1: Pues sí, y senadora con licencia por Morena, fundadora de Morena, diputada federal por Morena, diputada local y coordinadora de los diputados de Morena, y hasta donde tengo entendido, pues una persona cercanísima a la presidencia de la República, a la presidenta de la República. Pues a mí me habían dicho que ya íbamos a tener una fiscalía autónoma, por eso nosotros pusimos el mote y lo reiteramos cada día más, es una fiscal carnal. Es increíble cómo pues vemos que dan avisos a través de este vocero, ya ni me acuerdo cómo se llama, el vocero de la fiscalía, da a conocer que hay investigaciones abiertas en el estado de Chihuahua, y casos que tienen que ver con la oposición y con los intereses del gobierno, pero no se habla nada de la barredora, no se habla nada del huachicol fiscal, no se habla nada de Rocha Moya, como si no existieran. Al parecer, pues no tenemos fiscal, sino una representante, una embajadora de los intereses políticos del gobierno en turno, lo cual es tristísimo.
0: Por último, Jorge, regresando al tema de Chihuahua, hace una convocatoria a la dirigente nacional de Morena Ariadna Montiel para una marcha en Chihuahua. ¿No sería demasiada provocación? ¿No crees que pudiera haber un enfrentamiento más allá de las consignas?
1: Pues mira, yo quiero pensar que no. Hicieron un llamado similar, debo decirte, la semana pasada, y bueno, pues creo que a mi última fiesta de cumpleaños fueron más personas al llamado que hizo Morena en Chihuahua. No, no tienen una fortaleza, pero bueno, seguramente llevarán personas de otros estados, seguramente habrá consignas, insisto, es una medida distractora para cambiar la conversación. Entonces, bueno, pues nosotros apelamos al espíritu cívico de las personas que van a ir, que sabemos que traen una consigna muy clara y ya tienen un veredicto sobre lo que está pasando en Chihuahua, donde hay que reiterarlo las veces que sea necesario. No hay una sola denuncia en contra de la gobernadora. De hecho, si me apuras, no la hay en contra de ningún funcionario público, ni en este país, ni en ningún otro. No hay ningún delito que se esté configurando. Hay una investigación en curso y nosotros creemos que se tiene que desahogar. Y aquí ya están hablando de sentencias y además de manera bastante falsaria y errática.
0: Claro. Pues ya estaremos muy pendientes y por lo pronto, Jorge Triana, ex legislador federal y vocero del Comité Ejecutivo Nacional del PAN, te agradecemos muchísimo, Jorge, que hayas platicado con nosotros.
1: Gracias a ti, Albert. Saludos a todos. Buena tarde.
0: Muchísimas gracias. Vamos a un corte y regresamos con más.
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1: Oiga, si en el país todavía no podemos superar la posibilidad, la sospecha del gobierno federal de que participaron dos elementos de la CIA en aquel operativo en la Sierra de Chihuahua donde se desmantelaron dos narcolaboratorios al principio del mes de abril, pues ahí le va otro tema que lo van a traer las próximas semanas. Y es que le queda como anillo al dedo a la Presidencia de la República y al gobierno federal seguir hablando de sospechas de participación de la CIA en México, sobre todo de hechos pasados. Mira lo que está dando a conocer CNN. El pasado 31 de marzo, una camioneta negra explotó en el camino que va del AIFA, de este Aeropuerto Internacional Felipe Ángeles, rumbo a la Ciudad de México, en específico en la carretera federal entre México-Pachuca, en el municipio de Tecámac, en el Estado de México. De hecho, hay un video en donde una camioneta va grabando y de pronto se ve como una camioneta negra explota por completo, se abren las puertas, se revientan los vidrios, se abolla toda la camioneta, y después se informó que en esa camioneta viajaba Francisco Beltrán, alias El Pallín, un operador muy importante, operador del cártel de Sinaloa, que había sido recogido por uno de sus cómplices, de sus compañeros, allá en el Aeropuerto Internacional Felipe Ángeles. Pues este día, el canal de noticias estadounidense CNN informó que esta explosión de una camioneta en Tecámac, en la que falleció un presunto operador del cártel de Sinaloa, identificado como Francisco Beltrán, alias El Pallín, fue un asesinato selectivo, facilitado por agentes de la CIA. De acuerdo con la televisora estadounidense, la Fiscalía General del Estado de México le informó que un artefacto explosivo fue escondido dentro del vehículo. El operativo, según las fuentes de CNN, forma parte de una campaña mucho más amplia de la CIA dentro de México para desmantelar las redes de los cárteles. Esta estaría encabezada por una rama de élite de la agencia, dijeron personas con conocimiento del tema. Añadieron que desde el año pasado, agentes de la CIA han participado directamente en ataques mortales contra varios miembros de cárteles, en su mayoría de nivel medio, en el país. Ya sabe usted que también hay una sospecha muy fundada de que quienes pudieron haber abatido a El Mencho también pudieron haber sido elementos de los Estados Unidos, u otra más, en donde muchos analistas judiciales de seguridad han advertido que la detención de Joaquín El Chapo Guzmán también pudo haber sido detenido por elementos de la precisamente de la CIA. Y no se diga más, la detención de Ismael Mayo Zambada, ¿se acuerda usted de cómo lo sacaron ahí de Sinaloa y lo llevaron a un estado fronterizo de los Estados Unidos? Según esto, por los elementos de la CIA en complicidad con los hijos del Chapo Guzmán. Pues ya reaccionó a esta declaración, a esta información de CNN, el secretario de Seguridad y Protección Ciudadana, Omar García Harfuch. Harfuch rechazó la versión difundida por CNN sobre una explosión ocurrida en Tecámac que pudo haber sido hecha por la CIA. Omar García Harfuch dijo que el gobierno mexicano rechaza categóricamente cualquier versión que pretenda normalizar, justificar o sugerir la existencia de operaciones letales, encubiertas o unilaterales de agencias extranjeras en territorio mexicano. Omar García Harfuch dijo que finalmente las operaciones en materia de seguridad son hechas exclusivamente por autoridades mexicanas, aunque existe cooperación con los Estados Unidos, principalmente cooperación de inteligencia, pero de nada de presencia de agentes de la CIA en nuestro país. Así las cosas con estos temas de la inseguridad y la posible participación de agentes estadounidenses en territorio mexicano. Y ya es martes, y nos vamos con la cápsula de Andrea Irreverente, como todos los martes, aquí en la segunda emisión de Informativo NTR. Adelante, Andrea, te saludo con mucho gusto.
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3: Hola, Beto, muy buenas tardes. ¿Sabías que el teatro en México vive uno de sus momentos más diversos y creativos? Actualmente, las puestas en escena apuestan por conectar con nuevas generaciones a través de formatos innovadores, historias íntimas y experiencias visuales que mezclan literatura, música, multimedia y narrativas para toda la familia. En todo el país, compañías independientes y recintos culturales han fortalecido una cartelera donde conviven el teatro experimental, el musical, el teatro comunitario y las propuestas infantiles con gran calidad artística. Así destaca la puesta en escena La curiosa búsqueda de Marcel de Petrasat, escrita por Toño Malpica y dirigida por Sandra Rosales.
4: Bueno, pues yo soy actriz, estudié en Casa del Teatro, además de directora, ¿no? Toda mi formación es como actriz, estudié en Casa del Teatro, luego estudié en París y pues llevo toda mi vida trabajando profesionalmente en teatro, sea como actriz, directora, y tengo mi propia compañía. Me gusta mucho trabajar para jóvenes audiencias y pues es algo que disfruto mucho y pues, no sé, me gusta mucho leer, que también eso creo que se inspira la obra, justamente porque el objeto es un libro. Entonces a mí me encanta leer y estar en contacto con el arte, ¿no? En todos los sentidos, también como espectadora. La obra se trata justamente de un joven que un día se pregunta sobre el sentido de su vida y decide emprender un viaje en búsqueda de la felicidad. Es decir, ¿qué es lo que nos hace ser felices en esta vida? Y a partir de eso, él va encontrando muchos personajes, se va enfrentando a muchas situaciones diversas, hasta encontrar esa respuesta a su pregunta.
3: La obra nos lleva a seguir el viaje de Marcel, un joven que emprende una aventura fantástica para descubrir el verdadero significado de la felicidad. En su camino aparecen hechiceros, vikingos y criaturas extraordinarias que transforman esta historia en una experiencia profundamente visual y emotiva.
4: Pues en este caso hubo un trabajo, un proceso creativo con los realizadores de los libros, en el cual primero pues yo hice todo un storyboard de qué escenarios yo quería en cada momento de la obra, lo compartí con los realizadores y ellos hicieron una maqueta en chiquito, luego se hizo una maqueta en grande con la que ya primero ensayamos y luego se hicieron los libros finales. Entonces sí fue como una elaboración de bastantes meses, mínimo de yo creo 6-7 meses de elaboración pensado a que fueran para teatro. Entonces sí fue todo un trabajo, por así decirlo, en conjunto con los ensayos.
3: Uno de los elementos más llamativos del montaje es el uso del teatro de papel y libros pop-up tridimensionales como escenografía.
4: Pues creo que lo de los libros en pop-up, creo que sí, eso sí fue en sí mismo un reto, puedo decirlo, sí implicó todo un trabajo de elaboración. Y otro reto pues tiene que ver, porque como el cuento, la historia es muy literaria, o sea, ahora sí que como un cuento, cómo trasladarlo a teatro, cómo hacerlo que sea escénico, entonces, y que sea dinámico, que sea divertido, que tenga juegos escénicos. Entonces para mí creo que eso fue de estar pensando, ¿no? Porque tiene frases muy filosóficas o poéticas, por así decirlo, y cómo hacerlo, traducirlo a la escena, ¿no? Que en este caso yo como directora, pues fue mi trabajo previo a los ensayos.
3: Creando un universo artesanal que rinde homenaje al libro como objeto vivo y poético. La propuesta ha sido reconocida por su capacidad para estimular la imaginación tanto de niñas y niños como del público adulto.
4: Sí, sí, es tal cual un cuento, es inspirado en la Edad Media, por lo cual se utiliza la simbología de ese periodo, ¿no? Por ejemplo, por eso hay dragones, hay hechiceros, porque entra como en ese mundo fantástico de esa época, ¿no? Entonces sí está basado como en ese periodo, que yo creo que a las niñas y a los niños les llama mucho la atención, también, ¿no? Como ese periodo de la historia en que hay vikingos, entonces puede pasar un montón de cosas, ¿no?
3: En escena, los actores Norma Márquez y Enrique Marín da vida a más de 10 personajes con un alto dominio de la técnica del teatro de papel, ofreciendo un espectáculo dinámico, visualmente impactante y lleno de imaginación.
4: Pues la compañía se llama Teatro Luna de Papel, yo la creé en 2012 y pues es una compañía que más bien, dependiendo del proyecto, yo voy invitando a los creativos o a los actores, pues es decir, va variando, aunque hay muchos creativos que han colaborado conmigo en diversas obras, en bastantes obras. Sin embargo, dependiendo del proyecto, yo voy invitando a las personas acorde a la propuesta. Entonces va cambiando dependiendo de la obra y pues está dedicada o más bien especializada justamente en jóvenes audiencias, aunque el año pasado presenté una obra para adolescentes, lo cual eso también abrió, ¿no?, un poco el panorama.
3: La obra no busca dar lecciones directas, sino brindar una experiencia artística placentera, sorprendente y vital que invita a las nuevas generaciones a regresar al teatro.
4: Pues nosotros nos vamos a presentar en el foro A Poco No, que está en República de Cuba 49, ahí en el centro histórico, muy cerca del Metro Allende. Es un foro muy chiquito, pero muy íntimo, y se va a apreciar muchísimo la obra. Y pues estaremos del 9 de mayo al 24 de mayo, sábados y domingos a la 1 de la tarde. Y pues queremos invitarlos para que tengamos el teatro lleno y que después nos hagan, nos compartan sus comentarios sobre qué les pareció la obra.
5: ¿Y quieres hacer como una dinámica para quién se lleva estos 3 pases dobles?
4: Que nos digan qué los hace felices en la vida. Alguna cosa, alguna, no sé, por ejemplo, a mí me hace feliz tomarme un chocolate, por decir algo, ¿no? Comerme un chocolate.
3: Hoy, el teatro mexicano demuestra que sigue siendo un espacio para imaginar, cuestionar y emocionarnos. Y propuestas como La curiosa búsqueda de Marcel, de Petra Satt, confirman que las historias sencillas también pueden dejar una huella profunda. Yo soy Andrea Irreverente, regresamos contigo, Beto, en Informativo NTR.
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Martes, segundo día de pues de esta semana, y una buena noticia para los maestros, para las maestras, solamente aquí en la Ciudad de México. Le informo que el próximo jueves será un día inhábil, será un día de descanso para las maestras, los maestros y todo el personal de educación en la capital de la República Mexicana. La Autoridad Educativa para la Ciudad de México informó que se les estará dando el día a los maestros debido a que al siguiente día, el viernes, pues es Día del Maestro. Así es que vaya puente, van a celebrar el Día de los Maestros sin trabajar los maestros. Híjole, pues ahí está, poco a poco se está, pues de alguna manera, logrando esa falta de días de trabajo por parte de las escuelas, pero bueno, pues es el magisterio y es un sindicato el más importante, el Sindicato Nacional de Trabajadores de la Educación. A ver quién se le pone enfrente, ¿no? A ver qué presidente o presidenta dice, no, no, eso no se puede, claro que sí. Así es que, pues bueno, todas las maestras, los maestros, que estoy segurísimo que muchos de ellos tienen mucha, mucha vocación de enseñar a sus hijos, pues bueno, descansen ya finalmente. Fue una decisión política del gobierno de la Ciudad de México, así es que será un buen, pero muy buen puente desde el jueves hasta el domingo para el Día de los Maestros. Oiga, sigue lloviendo aquí en la capital de la República Mexicana. La Secretaría de Gestión Integral de Riesgos y Protección Civil del gobierno capitalino informó que se ha elevado la alerta color naranja, principalmente en las alcaldías en donde está lloviendo muy fuerte. Por ejemplo, la alcaldía Coyoacán, Iztacalco, la Magdalena Contreras, Tlalpan, Venustiano Carranza y Xochimilco tienen en estos momentos pues un reporte de lluvia intensa. Se espera en estos días que pueda, este día más bien, que pueda llegar a de 15 a 29 milímetros la lluvia que está cayendo en esta capital de la República Mexicana. Ya sabe, hay advertencias por parte del Área de Protección Civil del Gobierno de la Ciudad de México ante la generación de encharcamientos, corrientes de agua sobre calles y avenidas, además de caída de ramas, árboles y lonas. Las recomendaciones que están dando en estos momentos las autoridades de Protección Civil para la Ciudad de México son: primero, retirar la basura de las coladeras del interior y exterior del hogar. Sí, ahí hay que hacerlo, los ciudadanos no debemos de tirar basura, pero también debería de haber un trabajo de desasolve, ¿no? Pero todo está enfocado ahora a pintar los barandales de color rosa morado de cara al Mundial de Fútbol, pero pues debería de haber un trabajo muy importante de desasolve en esta Ciudad de México, porque va a seguir lloviendo y en el Mundial va a estar lloviendo, así es que no creo que manden de vacaciones a las lluvias como querían mandar a los alumnos. Así es que está lloviendo aquí en la capital de la República Mexicana. También se recomienda cerrar puertas y ventanas, no cruzar calles o avenidas con corrientes de agua y también solamente salir si es necesario con un paraguas y con un impermeable. Ya sabe, se moja uno, es cambio de temperatura y podría haber algún tipo de enfermedad respiratoria. Está lloviendo aquí en la capital de la República Mexicana y desde aquí le pedimos que vaya usted con mucho cuidado, maneje con precaución para evitar accidentes automovilísticos. Y ya le decía que la Autoridad Educativa Federal de la Ciudad de México otorgó un día adicional de descanso a maestros. Este será el próximo jueves 14 de mayo en reconocimiento a su labor que se suma al 15 de mayo, Día del Trabajo. De acuerdo con el calendario escolar de la Secretaría de Educación Pública, el 15 de mayo es día de suspensión de labores por el Día del Maestro, por lo que las clases se van a reanudar hasta el lunes 18. El descanso aplica para personal de educación básica y superior. La Secretaría de Salud Federal informó que desde que se presentó el primer brote de sarampión a principios de 2025, se han registrado en México 17,205 casos y ya se reportan 40 muertes relacionadas con la enfermedad. La verdad es que no ha sido un brote importante, pero con uno es un peligro para la sociedad. Ya sabe que el sarampión se transmite a través de la saliva y es muy fácil ser contagiado si no tiene la vacuna. Todavía se está dando la vacuna y creo que se va a hacer una vacuna ya permanente durante el año para poder vacunar principalmente a menores de edad y también aquellas personas adultas antes de los 49 años de edad también tendrían que ir a vacunarse. Estamos a 30 días de la inauguración del Mundial de Fútbol 2026. El 11 de junio comenzó

0: Comenzará a rodar el balón en la cancha del Estadio Banorte. La jefa de gobierno, Clara Brugada, realizó la reapertura de la línea del tren ligero que corre de Tasqueña a Xochimilco y es la vía de transporte público más práctico para llegar al centro de la ciudad, al Estadio Banorte. La mandataria informó que la renovada línea del tren ligero contará con 17 nuevos trenes eléctricos y reducirá el tiempo de transporte de los usuarios de manera radical. Escuchemos a la jefa de gobierno.
1: La operación de 17 nuevos trenes completamente nuevos, de alta tecnología y totalmente eléctrico. Con ello, la flota del Ajolote contará con un total de 35 trenes. Así, logramos duplicar la afluencia de pasajeros de 130 mil a 250 mil todos los días. Las unidades cuentan con un diseño articulado de doble cabina para pasar de 375 usuarios diarios a 750 usuarios por tren, para brindar un servicio más eficiente y cómodo. De esa forma, reducimos los tiempos de traslado. Antes, de Tasqueña a Xochimilco, se hacían más de 40 minutos y menos gente se podía trasladar. Ahora se duplica la población y con los nuevos trenes se achican los tiempos de traslado.
0: Pese a que se puede comprobar que las principales obras que realiza el gobierno con motivo del Mundial de Fútbol que comenzará el próximo 11 de junio registran un atraso pues muy evidente, la jefa de gobierno defiende estas obras y dice que se van a terminar a tiempo. La mandataria local dijo que digan lo que digan, la Ciudad de México estará lista para el encuentro futbolístico internacional. El gobierno de la Ciudad de México continúa en su afán de reescribir la historia y borrar todo indicio de la conquista de la Gran Tenochtitlan. Vecinos de la alcaldía Benito Juárez fueron consultados en los últimos días por la Agencia de Transformación Digital sobre la posibilidad, escuche usted, de cambiar el nombre del metro Villa de Cortés. Imagínese usted en lo que estamos preocupados, ¿verdad?, en cambiar el nombre de una estación del metro. Ya lo hicieron, recuerde usted, con la estación del Zócalo aquí cercano. Todavía se llama Estación Zócalo, pues ahí sí no se le podía quitar nada, pero ya le pusieron el apellido de Tenochtitlan, ¿no? Entonces es la Estación México Tenochtitlan. También aquí atrás de la estación, aquí de la cabina de informativo NTR, está la calle que antes se llamaba Puente de Alvarado, ¿no?, que también era un conquistador, por decirlo de alguna manera, pues ahora ya se llama la avenida o la calle o la calzada México Tenochtitlan, ¿no? Entonces, poco a poco están cambiando. ¿Se acuerda usted también? Existía en la Ciudad de México la famosa Glorieta de Colón, en donde estaba la estatua de Cristóbal Colón, pues esta también fue retirada en el gobierno de Martí Batres, estaba pensado también en la jefatura de gobierno de Claudia Sheinbaum, se trató de instalar allí una escultura de una joven indígena llamada Majac, no se logró porque las mujeres que luchan por una mejor vida libre de violencia y también que están buscando a sus desaparecidos, pues tomaron ese monumento que era la base del monumento de Colón, pues y pusieron ahí fotografías de las personas que han sido asesinadas a través de feminicidios o desaparecidas, y hoy mucha gente la conoce como la Glorieta de las Mujeres que Luchan, aunque para el gobierno de la Ciudad de México se llama la Glorieta de la Indígena Amajac, pero bueno, finalmente se le está cambiando y ahora se le quiere cambiar el nombre a la estación Villa de Cortés, que desde que se inauguró la línea 2 del metro ahí, va de Indios Verdes a Tasqueña, pues final, no, ¿verdad? Es de Cuatro Caminos, claro, Cuatro Caminos a Tasqueña, pues bueno, esa estación pues siempre había estado ahí, ¿no? Portales, Villa de Cortés, después seguía Nativitas, por ahí está también General Anaya, ¿no? General Anaya también está antes de llegar a Tasqueña, y bueno, son estaciones del metro que toda la vida las hemos conocido de esa manera, pero aquí hay una obsesión por quitar esos nombres, borrar esto, porque pues todavía están esperando la disculpa de España a México por la conquista. ¿Sabes? A ver, recuerde usted sus clases de primaria ahora que se van a ir de descanso el próximo jueves. ¿Cómo se llamaba en la conquista esta zona que hoy conocemos México? ¿Cómo se llamaba? La Nueva España, ¿no? Así se llamaba la Nueva España y así estuvo 3 siglos. Así fue, 3 siglos de la Nueva España. Y hasta 1821 por ahí se creó el país como México, como República, como Estados Unidos Mexicano, y después, bueno, vino toda una historia moderna, pero antes de 1820 no existía México. Existía antes la Nueva España, y bueno, pues ya sabe usted la historia, que por cierto, la historia mexicana es extraordinaria, ¿eh? A mí me encanta leer la historia, tiene todo. Imagínense, primero tiene historia prehispánica, que es fabulosa. Ahora que se puso lamentablemente de moda Teotihuacán, pues es una ciudad que ni siquiera sabemos por qué se construyó y para qué se construyó. Tenía más de 400 años antes de que se conociera por parte de los mexicas. Después tenemos en este país una historia colonial, después de la conquista, muy rica. Bueno, hoy estamos presumiendo la catedral, los edificios del centro histórico, las catedrales, pues fue en ese periodo que ahora quieren negar, y ya después vino el México de la Reforma, el México independiente, llegaron los dos imperios que también son extraordinarios, la historia del primero, que era Santana, y después la historia del segundo emperador, que fue Maximiliano. Por cierto, ¿usted sabe por qué tiene la categoría el castillo de Chapultepec como el único castillo de todo el continente americano, así como los europeos, el único castillo en América, en el continente americano, es el castillo de Chapultepec? ¿Y sabe por qué? No porque parezca un castillito allá arriba del cerro de Chapultepec, ¿no? Porque ahí habitó un monarca europeo, por eso es un castillo, no porque parezca castillito europeo, no, porque ahí estuvo y ahí lo habitó un monarca europeo. Si es que es extraordinaria, ¿no? Estar buscando y encontrando estos detalles extraordinarios, y bueno, podríamos hablar muchísimo, porque como le digo, la historia mexicana es tan, tan rica, que a veces a mí me da mucha pena que se quieran borrar nombres históricos que son parte de nuestra historia. Así es que imagínese, ya no me voy a poder apellidar García, ¿no? Pues habría que buscar un conquistador que se llamara o se apellidara García, y bueno, ya el Sarubi, pues para qué le digo, mejor ni le diga al gobierno de la Ciudad de México mi segundo apellido, porque entonces tendríamos que buscar a la Agencia de Transformación Digital para ver si hacemos una votación y me cambian el nombre, ¿no? A ver cómo vienen las cosas. Pero mira, lo importante es estudiar la historia, comprenderla nosotros y aprender de esta gran nación que tuvo sus nombres y sus formas, sus contextos históricos. Y así las reflexiones en esta segunda emisión de Informativo NTR.
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1: Oiga, en el Reino Unido hay 39 estudiantes de posgrado, la mayoría para doctorado en el Mary Queen University, que es una de las escuelas más importantes del Reino Unido. Estos estudiantes son del Politécnico Nacional, pero desde hace 2 meses no han recibido el apoyo, el tipo de beca que les permite pagar la colegiatura en esta universidad londinense. ¿Qué está pasando? ¿Qué les ha dicho el Politécnico Nacional y la Fundación Politécnica? Vamos a platicar con 3 de estos estudiantes que hoy nos van a contar qué es lo que está pasando con sus estudios. Alejandro, pues, ¿qué situación están viviendo? ¿Qué les han dicho de parte de la Fundación Politécnica allá por parte de la ayuda económica que les tienen que dar y que les ofrecieron para que ustedes tomaran esta beca?
2: Pues mira, en la situación es que no se ha resuelto absolutamente nada. Lo que tenemos hasta ahorita pues son promesas. La fundación como tal no nos ha respondido nada. El día 23 de marzo de este año fue que recibimos el comunicado donde nos decían que se iban a pausar nuestros apoyos, y a partir de eso como grupo nos organizamos y hemos estado mandando cartas tanto a Fundación como al Politécnico. El Politécnico ya respondió 20 días después de mandarle el oficio, pero Fundación a la fecha no nos ha respondido nada. Hemos visto que ha estado haciendo algunas declaraciones en medios de comunicación, pero a nosotros no nos han contactado absolutamente nadie. Y por el momento, el contacto que hemos tenido es con el Politécnico. El Politécnico ahorita, como partícipe también de esta beca, nos respondió y pues solamente nos ha dicho que está viendo con Queen Mary directamente qué está pasando, pero no tenemos nada concreto todavía.
1: Isabel, ¿qué les han dicho y cómo viven actualmente? Porque ustedes no detienen su posgrado, ¿no? Finalmente no están como diciendo, espérame tantito mientras yo veo cómo vivo y pongo mis estudios más adelante. ¿Qué situación están viviendo, Isabel?
3: Sí, claro. Agregando información a lo que dijo Alejandro, en efecto, el Politécnico nos contactó para abrir un canal de comunicación, pero solamente eso, solamente ha sido un canal de comunicación el que se ha abierto y seguimos esperando soluciones. Ha sido complicado. En mi caso en particular, yo tomé la decisión de mudarme fuera de Londres, por el tema de las rentas, de que está muy caro, y como mi único ingreso en ese entonces era pues la beca de Fundación Politécnico, cuando nos dieron el aviso el 23 de marzo de la suspensión temporal e inmediata de todo el recurso, pues yo dije, yo me tengo que mover porque yo no sé qué va a suceder, y tuve que mudarme a una ciudad pues un poquito más lejos porque Londres sigue siendo muy caro. Todo Reino Unido es caro, pero sí existen ciertas ciudades que acomodan un poquito el presupuesto. Eso es otra cuestión importante a mencionar. Aunque nosotros recibíamos una beca equivalente a un monto establecido similar al CONACYT, el monto seguía siendo insuficiente para nosotros. Yo soy de la última generación que llegó aquí a Reino Unido en el 2025, pero mis compañeros de generaciones anteriores habían estado pidiendo aumento o incremento a la beca por lo mismo de que es una beca que no te da para subsistir. Muchos de ellos han tenido que trabajar, yo también he tenido que trabajar desde que pues prácticamente llegué a medio tiempo para poder pues acomodar económicamente todo. Pero pues sí, hasta el momento ha sido mi situación. No puedo dormir. Tengo todos estos problemas de el estrés, concentrarme con el doctorado ha sido complicado, pero pues en mi caso estoy redoblando los esfuerzos para no dejar de lado el compromiso que tenemos.
1: Aldo, ¿cómo subsistes? Entonces, se puede trabajar, pero pues si se trabaja, entonces no es un estudio de tiempo completo, y entiendo que el posgrado tiene que ser de tiempo completo, ¿no? ¿Qué realidad es la que estás viviendo, Aldo?
4: Bueno, como efectivamente lo comentabas, a pesar de la notificación, pues no podemos suspender lo que estamos haciendo. Nuestras investigaciones continúan, de parte de nuestros grupos de trabajo se sigue esperando que tengamos resultados Además de que habemos varios de nosotros, 13 de nosotros, estamos ya en una etapa crítica, estamos escribiendo nuestra tesis, esperando a graduarnos este año, lo cual pues ha sido ahora incierto a partir de esta notificación. Se nos ha comentado que si hay algún adeudo sobre nuestras colegiaturas, esto podría afectar el que obtengamos el grado. Sin embargo, continuamos, ¿no? A pesar del estrés, a pesar de la incertidumbre, pues esto tiene que seguir tanto los que ya finalizamos la investigación y ahora tenemos que plasmarla en el documento que se tiene que realizar para obtener el grado, como los compañeros que siguen pues haciendo investigación, haciendo experimentos, haciendo análisis. Es complicado y pues sí, efectivamente nos enrolamos en un proyecto de tiempo completo. Sin embargo, como ya lo decía mi compañera, pues el apoyo que se da principalmente, al menos desde México, es insuficiente para vivir aquí y pues siempre se tiene que trabajar de algún lado. Tenemos derecho a trabajar 20 horas, lo que es tal vez suficiente para completar la beca cuando había, pero pues ahora no es una solución viable tampoco. Trabajar tiempo parcial no sería suficiente para subsistir. Hay que pues jalar de otros lados, ahorros, familia, lo que esté a la mano.
1: Alejandro, ¿ha habido compañeros que hayan tenido que abandonar sus estudios por la falta de dinero?
2: Por el momento no, porque Queen Mary nos depositó lo que es el estipendio de mayo. Sin embargo, sí ya fueron muy claros en que este es el último estipendio. Por eso, bien lo mencionabas, compañero, estamos contra reloj. El siguiente pago debería de ser efectuado el 24 de mayo. Si no hay ese pago, entonces sí vamos a tener muchos problemas, varios de nosotros.
1: Isabel, ¿cuál es el exhorto? Vimos a la presidenta respaldando al director del Instituto Politécnico Nacional, no reclamándole al Politécnico ni a la Fundación, pues todas las irregularidades, que esta es una de muchas de que lamentablemente se están registrando. ¿Cuál es el llamado a la presidenta después de que en la mañanera pues avalara al director del Politécnico y con él todas las prácticas que se llevan a cabo?
3: Lo único que nosotros estamos solicitando como estudiantes de doctorado en el extranjero y lo que estamos pidiendo es que nos permitan acabar nuestros doctorados, obtener nuestros grados. Estamos solicitando principalmente que las instituciones con las cuales se obtuvieron estas responsabilidades nos den bueno, se comuniquen con nosotros de una forma clara y oficial y que nos den una respuesta a lo que ellos se comprometieron, principalmente.
1: Aldo, ¿y qué va a pasar si llega ese 24 de mayo y no les han dado el dinero? Porque hasta el momento no hay, podrían haber tenido algún contacto, pero no hay realmente un compromiso para entregar el dinero. ¿Qué va a pasar, Aldo, si llega el 24 de mayo y no hay dinero para pagarle a la Universidad Queen Mary?
4: Las cosas no son muy claras. Se nos ha comunicado por parte de la universidad que si no tenemos la posibilidad de mantenernos económicamente aquí en Londres, se nos dio la, entre comillas, la posibilidad de regresar a México, haciendo énfasis que si regresamos bueno, si estamos lejos de Inglaterra por un periodo mayor a 60 días, me parece, eso pues cancela nuestra visa de estudiante. Y en dado caso que ya obtengamos posteriormente los fondos o se haya resuelto la situación con la fundación, con el IPN, que le paguen a la escuela para reanudar los estudios, en el caso de los que aún necesitan concluirlos, tendrán que hacer un trámite de visado nuevo. Pues básicamente lo que se nos dijo es, podemos continuar nuestros estudios, pero depende de nuestros propios recursos. Y aún no hay nada claro respecto a las colegiaturas.
1: Por último, Alejandro, ¿qué le dices a los compañeros de Politécnico que seguramente tienen posibilidad, tienen el deseo de hacer posgrado en el extranjero, no solamente en Inglaterra, ¿no? Esto podría estarse replicando en cualquier parte del mundo. ¿Qué les dices? ¿Que ya no confíen en el Politécnico o se exigiría que realmente se entregue el dinero antes, casi por completa la beca de los 2, 3 años que pueda durar el doctorado para poder tomar una decisión?
2: Pues fíjate que por lo menos aquí en el Reino Unido, en teoría, las universidades que tienen partnership con escuelas, ya sea mexicanas o de otros países, tendrían que hacer una investigación de que los patrocinadores tienen el recurso suficiente para respaldar los programas. Se supone que se hizo esa investigación acá, pero pues llegamos a este punto. Pues yo no quisiera desalentar a nadie, la verdad, porque en el papel esta es una muy buena oportunidad. Por ejemplo, yo no soy de estrato privilegiado, y esta oportunidad fue muy buena para mí. Yo no pensé que se pudiera dar esta situación, pero pues aquí estamos, ¿no?
1: Sí. Isabel, el Politécnico Nacional es una institución quizá tan importante como la UNAM, con recursos públicos que finalmente deberían de estar respondiendo en esto. ¿Todavía se confían que se pueda recibir el dinero o ustedes ya tendrían que tomar otras medidas?
3: Pues como lo mencionaban mis compañeros, es un poco incierto porque hemos carecido de esa comunicación clara, tanto por parte de la Fundación Cook Politécnico como el IPN, tanto por la misma Universidad Británica respecto a cuánto es lo que Fundación Politécnico le debe a la universidad. No sabemos exactamente esos montos, no sabemos desde hace cuánto se terminaron de pagar o no se pagaron las colegiaturas. Entonces, las opciones de este panorama que van desde la interrupción de nuestros estudios hasta que alguien pudiese ayudarnos a dar una solución a esto, pues es muy variado. También varía por los casos, ¿no? Algunos comentaban que ya están en su último año en la parte de la escritura. Yo estoy recién llegada de hace un año, entonces, pues a mí todavía me faltan 3 años. Entonces, yo creo que aquí lo importante es que la Fundación Politécnico, como principal responsable ejecutor, y el IPN relacionado con el Politécnico, porque pues igual el acuerdo con Queen Mary fue tripartita, Queen Mary, Fundación Politécnico y IPN, pues necesitamos realmente respuestas claras y soluciones viables, porque si bien en su momento la Fundación Politécnico, el día de la notificación, en ese mismo oficio mencionaban la opción de que podíamos aplicar a CCity, las becas de CCity. Las becas de CCity podrían funcionar a largo plazo, pero no en el inmediato y no en todos los casos. Entonces, es muy variable la situación. En el peor de los casos, interrumpir estudios, como mencionó Aldo, algunos pudiesen terminar el grado a distancia, no todos. En otros casos, igual como en mi caso de que soy la más nueva, pues conseguir el recurso también para 3 años es complicado. O sea, son matrículas bastante caras. No, no se pueden pagar como pidiendo un crédito o algo así, realmente no.
1: Sí. Y Aldo, por último, ¿los ha contactado la embajada, el consulado? ¿Existen recursos por parte de la Cancillería para poder solventar de emergencia esto o simplemente no hay ninguna comunicación por parte de la embajada?
4: Afortunadamente, la embajada fue de las primeras instituciones en responder y creo que respondió de una manera favorable. Fueron contactados por medio de la Sociedad de Estudiantes Mexicanos en Reino Unido y ellos nos ayudaron a mediar la posibilidad de que los becarios solicitaran la beca de la Secretaría de Ciencias. Esto pues se esclareció que es posible, pero obviamente siempre dentro de los lineamientos de la Secretaría de Ciencias. También fueron los primeros en acercarse a nuestra universidad, a Queen Mary, para tratar de comprender el asunto. Y fueron quienes nos hablaron directamente a nosotros como estudiantes para tratar de darnos un panorama más claro de qué estaba sucediendo. Y también hicieron acercamientos, bueno, intentaron tener acercamientos tanto a Fundación Politécnico como al IPN. Así que sí, tuvimos su apoyo. Se nos hizo muy claro desde el principio que la Secretaría de Relaciones Exteriores, por medio de la embajada, no puede brindarnos el apoyo económico. Y pues nos reiteraron los apoyos que ya se cuentan como mexicano en el extranjero. Hay varios recursos y es eso, pero sí creo que su respuesta fue favorable y fue la primera instancia mexicana en mostrar interés en nuestro caso y hacer un apoyo genuino.
1: Sí, pues sí. Sí, el asunto es que el apoyo consular pues no ayuda mucho, casi nada más es el
4: Es muy
1: regreso a México,
4: limitado.
1: ¿no? Pues sí, nada más es el regreso a México, ¿no? Y
4: Esperemos que no
1: lástima que
4: haga
1: no se
4: falta.
1: apellidan Ebrard para que lo reciban en la residencia de México, ¿no? Ese es el asunto. Híjole, pues qué coraje escuchar esto, que son mexicanos que seguramente van a regresar a aportar mucho a nuestro país, y ojalá se resuelvan, y aquí les ofrecemos siempre el espacio para todo lo que necesiten. Viene un momento complicado que será el 24 de mayo. Entonces ya saben que aquí todo lo que se pueda ayudar, difundir y denunciar con muchísimo gusto. Y pues yo te agradezco mucho, Alejandro, Isabel y Aldo, pues que me hayan platicado toda esta experiencia.
3: Gracias,
2: Muchas
3: Alberto.
2: gracias.
4: Muchas
2: Muchas
4: gracias
2: gracias.
4: por el espacio.
1: No, hombre, al
2: ¿Te puedo
1: contrario.
2: compartir los links
1: Sí, por
2: del
1: favor. Sí, si me lo
2: perfil
1: mandas.
2: en que estamos?
1: Te voy a dar mi...
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21: Resultados, buenas actuaciones con sus últimos clubes. La experiencia se impone y Javier Aguirre lo llama precisamente para que lleve de su mano a jóvenes porteros como Acevedo y en el caso de Raúl el tal Arrangel, quien será el titular en el Mundial 2026. Así Memo Ochoa estará disputando su sexto Mundial, algo histórico, algo que solamente lo podrá igualar dos monstruos del fútbol, dos gigantes, dos leyendas, dos jugadores de lo mejor en la historia de este bendito deporte, el balompié. Y es Cristiano Ronaldo, quien está con 40 años, cumplirá su sexto mundial, y también Lionel Messi, quien a los 39 está también sería convocado para formar parte de la selección albiceleste. Y Memo Ochoa estaría en este selecto grupo, tres jugadores nada más parece completarán esta hazaña de momento de disputar seis mundiales. Memo Ochoa está ya convocado, es el primero que se integra de la legión extranjera proveniente del fútbol de Chipre. Él anunció en sus redes sociales, ya ataviado con la nueva piel o la piel de la selección, que estará disputando su sexto mundial, lo cual le llena de orgullo y obviamente pues es algo histórico. Un mexicano entre de los pocos que van a jugar o estar convocados en seis mundiales. Una cosa es jugar y otra cosa es estar convocado. Va a estar en seis mundiales porque está en la lista, ¿no? Pero de estos seis mundiales, solamente tres estuvo como titular, 2010, 2014 y 2010 y 2014, 2018 y 2022, porque en 2014 en 2014 estuvo él, 2018, 2022, 2010 fue el titular Óscar Pérez y en el 2006 estuvo Osvaldo Sánchez. Y en este último sexto mundial, su último, pues estará Raúl Rangel como, como portero titular. Así que bueno, pues ahí está ya lo que se comentaba, secreto a voces, se cumple Memo Ochoa, tomando en cuenta, insisto, que Luis Ángel Malagón está lesionado, Carlos Acevedo por ahí entró en esta terna, y bueno, pues se integra ya al, a la convocatoria mundialista. Ya están los tres porteros definidos para el mundial, en esta lista que poco a poco se estará llenando de jugadores, sobre todo cuando se vayan desocupando de sus compromisos en Europa, de sus clubes, el caso de Johan Vázquez, el caso también de César Montes, ¿no?, que ya están seguros, de Julián Quiñones, también ya seguros en esta lista de convocados. Falta, queda pendiente por ahí lo de Verterame, lo de Santi Jiménez, Raúl Jiménez también ya está listo para la convocatoria, Edson Álvarez también. En fin, estos jugadores ya están listos. Luis Chávez parece que también se va a colar. Pero bueno, el caso es de que Memo Ochoa está ya en la lista, ya está en México, ya está integrado a la convocatoria, al Tri, y estará en su sexto mundial. Bien, y estamos cerca ya de que arranque la liguilla, las semifinales de la liguilla. Tu Máquina Cementera de la Cruz Azul recibirá mañana a las 8 de la noche a las Chivas en el Estadio Azteca, que lucirá pletórico sin duda alguna para este compromiso. El Estadio Azteca se despedirá del fútbol mexicano para darle entrada al mundial a partir de este día, de este miércoles. Y bueno, ya designó a los árbitros para estos compromisos la Liga MX. Así es, para el Cruz Azul contra Chivas en el Estadio Azteca será el árbitro Maximiliano Quintero. Así es, este silbante que estuvo envuelto en la polémica y fue castigado por los cambios que no hizo, confundió a Luis Enrique Santander en el Pumas América, alineación indebida por ahí. En caso es de que pues la cosa no pasó a mayores, el América recibió una multa de lana y Maximiliano Quintero estuvo en la congeladora una semana, ahora lo regresan y vamos a ver cómo le va a Maximiliano Quintero en esta nueva empresa en el Cruz Azul Chivas, un árbitro con poca experiencia. Pero pues la comisión de arbitraje lo designa. Esperemos que no se queme con una mala actuación este silbante en un partido importante. Estará asistido por José Ibrahim Martínez Chavarría y Yair de Jesús Sosa García, mientras que Vicente Jaciel Reynoso será el cuarto árbitro. Y en el partido de Pumas, de Pachuca Pumas, en el Estadio Hidalgo, estará Ismael Rosario López Peñuelas. Ismael López Peñuelas estará dirigiendo este encuentro y estará en las bandas Karen Díaz y Jesús Lorenzo Soto, mientras que Jorge Abraham Camacho actuará como cuarto árbitro. Así pues, los árbitros de los partidos de vuelta se darán a conocer seguramente el próximo viernes en la tarde, ¿no? Pues ya están las designaciones arbitrales, pues ahí y estarán dos árbitros jóvenes que saldrán al quite para dirigir estos partidos importantes el día, a partir del día de mañana y el próximo jueves, ¿no? Bien, pues se anunció este día que México busca organizar el Mundial de Clubes 2029 de la FIFA. Así es, a solo un mes del inicio de la Copa del Mundo 2026, parece que el ímpetu y la motivación es grande en la organización, y tiene la intención de que el Mundial de Clubes de la FIFA 2029 se lleve a cabo en México. Mikel Arriola, quien no ha dado la cara por aquel tema de los seleccionados del Toluca, que iban a jugar o no, aún no habla nada el alto comisionado presidente de la liga, confirmó que el país se valorará presentar su candidatura para albergar el torneo de 32 equipos. Así que bueno, recordar que el último fue en Estados Unidos en el verano pasado y fue bastante exitoso, ¿no? Así que bueno, pues Mikel Arriola, aprovechando ya su nuevo puesto en la FIFA como miembro del Comité de Competencias de Equipos Varoniles de FIFA, pues está por ahí metiendo su cuchara, ¿no?, en esta situación. Ya México tiene confirmado el Premundial 2020, el clasificatorio a los Juegos Olímpicos de Los Ángeles 2028, y bueno, pues también podría competir por la sede del próximo Mundial Femenil 2031, que se va a llevar a cabo, por cierto, el siguiente en Brasil. Veremos si México por ahí puede ser candidato. Bien, por otra parte, hoy habló Florentino Pérez, el polémico presidente del Real Madrid, convocó una rueda de prensa urgente y bueno, cayó los rumores que mencionaban que iba a dimitir después del segundo nadaplete consecutivo del Real Madrid, en donde los jugadores se pelearon. Él señaló, mandó a la calma y dijo que va a haber elecciones, no sale como presidente del Real Madrid, pero convocará a elecciones para que se elija o lo reelijan una vez más. Señaló que tiene 26 años y al frente del Madrid, y que cada año hay jugadores que se pelean, que se golpean, así que calmando las aguas en este torbellino merengue que se realizó la semana pasada con Valverde y Tchouaméni, que terminó pues este fin de semana con el título del Barcelona, precisamente derrotando al Real Madrid en un partido en el que los merengues pues ni las manos metieron, ¿no? También habló del caso Negreira con el Barcelona, le tupió durísimo al Barcelona, señalando malos dinero pagado por el club catalán hacia Negreira para verse beneficiado con arbitrajes. El Barcelona ya respondió, señaló que analiza demandar a Florentino Pérez por difamación. Florentino, muy seguro, señaló que no solamente él es él el que está apoyando para que el caso Negreira llegue hasta sus últimas consecuencias, sino también varios equipos que se han visto o se vieron perjudicados por los arbitrajes catalanes. Pues esta novela se pone interesante. Bien, Jannik Sinner avanzó a cuartos de final en el Masters de Roma. El italiano rompe una marca de Novak Djokovic, así que él está en plan grande, aprovechando la ausencia de Carlitos Alcaraz, quien se va a perder esta temporada de arcilla en el tenis en este año. Y bueno, Jannik Sinner no tiene la culpa, está dominando a placer el circuito de tenis varonil. Hasta aquí la información de momento deportiva más importante de este martes. Les deseo a la gente que tenga una excelente noche. Gracias a los micrófonos a cabina.
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3: Y ahora nos vamos hasta NTR Guadalajara con mi compañera Nidia Cervantes. Adelante, Nidia, te escuchamos. Muy buenas noches.
4: Muy buenas noches, Alberto, para ti, para toda la audiencia, con el gusto de saludarte y compartir información desde el estado de Jalisco. Bueno, retomando este asunto del periodo vacacional, el recorte del ciclo escolar, solamente decir que el secretario de Educación aquí en la entidad, Juan Carlos Flores Miramontes, confirmó pues que Jalisco se queda con el calendario escolar para ciclo 2025-2026, como estaba previsto inicialmente, por lo que las clases concluirán el 15 de julio también. Decirte que el día de hoy el gobernador del estado, Pablo Lemus Navarro, pues se refirió de nueva cuenta al tema y dijo que gracias a pues esta expresión, esta manifestación que hizo el estado de Jalisco, se logró que la Secretaría de Educación Pública Federal pues se frenara, echara abajo este cambio que pretendían en cuanto al recorte del ciclo escolar y la ampliación prácticamente, Alberto, a 3 meses del periodo vacacional. Decirte también, Alberto, que aquí hay más información que es relacionada con el asunto de el reclutamiento, las desapariciones forzadas en el estado de Jalisco, y es que de acuerdo a la Comisión Interamericana de Derechos Humanos, en su informe Desapariciones en México, en la que señala a Jalisco como una entidad clave en el reclutamiento forzado de adolescentes y jóvenes vinculando al crimen organizado, bueno, este organismo internacional pues señaló, este organismo internacional identificó que este problema, Alberto, está presente en 18 estados del país, pero ubica a Guadalajara, San Pedro Tlaquepaque, Atlajomulco de Zúñiga, Zapopan, Tonalá y Lagos de Moreno como municipios de alta incidencia. También señalar que este informe revela que el reclutamiento ocurre mediante diferentes mecanismos, entre ellos, Alberto, ofertas falsas de trabajo y situaciones que aparentan ser incorporaciones voluntarias, aunque derivan de contextos de violencia, pobreza, exclusión y falta de oportunidades. La Comisión Interamericana de Derechos Humanos también expone que estas dinámicas responden, Alberto, a entornos de violencia intrafamiliar, abandono institucional y cercanía con contextos controlados por grupos criminales. También, de acuerdo con los datos que ofrece este informe de la Comisión Interamericana de Derechos Humanos, en Jalisco se identificaron, Alberto, tanto casos relacionados con engaños laborales como con situaciones vinculadas con presiones económicas y de seguridad. Este documento también indica a nuestra entidad como una con de las que tiene más desapariciones en el país y como parte del denominado Corredor del Pacífico, integrado además, Alberto, por Colima, Nayarit y Sinaloa, donde las desapariciones estarían relacionadas con actividades del crimen organizado. Decirte también, Alberto, que la Comisión Interamericana de Derechos Humanos incluyó en este informe referencias al rancho Izaguirre, acá en Teuchitlán, intervenido, como recordarás, por el colectivo Guerreros Buscadores. El organismo manifestó preocupación por los hallazgos de restos óseos y objetos personales del predio. También decirte, Alberto, que respecto a este informe, la especialista en seguridad Lucía Almaraz Cázares aseveró que este informe de la Comisión Interamericana de Derechos Humanos sobre desapariciones en nuestro país constituye uno de los diagnósticos internacionales más severos y relevantes sobre la crisis de violencia que enfrenta México. Destacó que este informe reconoce de manera explícita, Alberto, que el reclutamiento forzado de adolescentes y jóvenes por parte del crimen organizado se convirtió en una de las principales causas de desaparición en México, particularmente en entidades como Jalisco. También Lucía Almaraz, especialista en seguridad, explicó que el documento, Alberto, representa un cambio importante en el enfoque internacional sobre este fenómeno, ya que deja de interpretar las desapariciones únicamente como casos de desaparición forzada atribuidas al Estado, y las vincula también con dinámicas de control territorial ejercidas por organizaciones criminales mediante redes de reclutamiento, explotación y exterminio. También señaló que el informe, Alberto, desmonta narrativas oficiales que durante años minimizaron las desapariciones al atribuirlas a ausencias voluntarias o conflictos personales. Lucía Almaraz dijo que diversos estudios académicos habían advertido sobre la existencia de corredores de desaparición y reclutamiento criminal en nuestra entidad, dirigidos a adolescentes y jóvenes mediante engaños en redes sociales y falsas ofertas de trabajo. También Lucía Almaraz considera que este informe, Alberto, evidencia el fracaso en las estrategias de seguridad basadas en acciones policiales y militarizadas, al tiempo que exhibe problemas estructurales relacionados con la falta de oportunidades educativas, laborales y comunitarias para jóvenes en zonas con fuerte presencia criminal. También Lucía Almaraz advierte que los señalamientos internacionales tienen implicaciones políticas y jurídicas significativas para nuestro país y particularmente para Jalisco, ya que coloca a la entidad como un caso emblemático de captura criminal de juventudes y aumenta la presión internacional sobre autoridades estatales y federales para adoptar medidas de prevención y protección y acceso a la justicia. También sostiene Lucía Almaraz Cázares, especialista en seguridad y académica, que mientras no exista, Alberto, una política criminológica seria y articulada, México va a continuar reproduciendo condiciones que facilitan que miles de adolescentes sean absorbidos por redes criminales que operan con altos niveles de impunidad. Pero escuchemos parte de lo que dice en entrevista Lucía Almaraz Cázares.
5: Este informe que lanza la Comisión Interamericana de Derechos Humanos sobre desapariciones en México, me parece que sí constituye, Sonia, pues uno de los diagnósticos internacionales más severos, pero también más relevantes sobre la crisis de violencia y desaparición que enfrenta nuestro país. Hay que decir que este informe reconoce de alguna manera y de manera muy puntual que el reclutamiento forzado de adolescentes y de jóvenes por parte del crimen organizado sí se ha convertido en una de las causas principales de la desaparición. Y bueno, pues como ya lo veíamos justo en la nota de ustedes de NTR, ¿no? Jalisco está identificado como una entidad estratégica para estas dinámicas criminales. Y en este sentido hay que decir que este señalamiento, pues sobre todo radica en que, digamos, este informe por primera vez de manera muy explícita, insistimos en que un organismo internacional en materia de derechos humanos vincula la desaparición de personas con estructuras ya sistemáticas, pues de la captación criminal de jóvenes, y entonces ya desmonta esta narrativa institucional que durante años redujo las desapariciones pues a conflictos personales, ausencias voluntarias o fenómenos aislados.
4: Bueno, ahí la voz del especialista en seguridad, Lucía Almaraz Cázares, y bueno, la esperanza, Alberto, en este caso será que siendo un organismo internacional y dadas las circunstancias que se viven con los Estados Unidos, bueno, ahora sí se admita, se reconozca por parte de las autoridades estatales y federales cuál es la realidad, cuál es la cruda realidad y se tomen acciones al respecto. Alberto, la información desde Jalisco.
3: Muchísimas gracias, Nivia. Gracias por tu información desde NTR Guadalajara. Muy buenas noches.
4: Muy buenas noches, Alberto, un abrazo.
3: Muchísimas gracias, pues sigue lloviendo aquí en la capital de la República Mexicana, hay inundaciones severas, regrese usted con muchísimo cuidado a su casa. Oiga, y ya hay un primer damnificado. El Congreso de la Ciudad de México, que se encuentra en Donceles y Allende, pues se inundó el sótano. Se habían destinado alrededor de 5 millones de pesos para el sótano, pero hubo una remodelación de más de 40 millones de pesos para el edificio, que es también una joya arquitectónica, pues se inundó. Imagínese usted, está inundado y ahorita las secretarias y todo el personal de apoyo están tratando de sacar el agua como si estuvieran naufragando por estas lluvias. Oiga, y se aventó un palomazo YouTube, así es que Bono, ahí en las calles muy cercanas al Santo Domingo, se aventó un palomazo desde una ventana junto con todo su grupo YouTube. Bono cantó ahí con fans que se reunieron en el Zócalo capitalino. Extraordinario, ¿verdad? Lo que puede pasar una tarde de primavera en la Ciudad de México. Ya nos vamos, a nombre de todas y todos los que hacemos posible esta segunda emisión de Informativo NTR, le agradecemos muchísimo su compañía. Yo lo invito a que al filo de las 10 de la noche pueda ver a Guillermo Ortega Ruiz en su noticiero de El Financiero Televisión con Ortega a las 10, o lo puede escuchar en esta frecuencia, en esta cadena nacional de radio, Radio Cañón, a las 22 horas con Ortega a las 10. Y el día de mañana, ya mañana de miércoles, mitad de semana, lo pueda sintonizar a partir de las 7 de la mañana en la primera emisión de Informativo NTR. Descanse, regrese con mucho cuidado, está lloviendo en gran parte de la República Mexicana para evitar cualquier tipo de accidente. Muchísimas gracias y nos escuchamos el día de mañana.
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La explosión cerca del aeropuerto Felipe Ángeles en marzo fue una operación de la CIA en México, revela la cadena CNN. Omar García Harfuch y la CIA desmienten la información. Pete Hegseth llama a México a intensificar la lucha contra el narcotráfico para que Estados Unidos no intervenga. Las acusaciones contra Rubén Rocha Moya solo son el comienzo de lo que viene para México, dice el director de la DEA, Terrence Cole. La Fiscalía General de la República reabre investigaciones contra Rocha Moya por presuntos vínculos con el crimen organizado y delitos electorales. Los grupos delictivos de Los Ardillos y Los Tlacos están detrás de la violencia en Chilapa, Guerrero, afirma Omar García Harfuch.

Hola, ¿qué tal? Muy buenas noches. Gusto en saludarles. La Agencia Central de Inteligencia, la CIA, habría estado involucrada en la explosión de una camioneta en cercanías del Aeropuerto Internacional Felipe Ángeles, que dejó a dos elementos del cártel de Sinaloa muertos el pasado 30 de marzo. Según una investigación de la cadena CNN de los Estados Unidos, la CIA habría facilitado el asesinato de Francisco Beltrán, alias El Pallín, y su chofer con un explosivo dentro de la camioneta en que viajaban tras salir del aeropuerto. De acuerdo con la cadena CNN, se trata de operaciones ligadas a la unidad secreta y de alta precisión de la agencia, hablo de la CIA, conocida como Ground Branch. Omar García Harfuch, secretario de Seguridad y Protección Ciudadana, salió de inmediato a pronunciarse acerca de esta información de la cadena CNN. En redes sociales, García Harfuch dijo que el gobierno de México no permite operaciones unilaterales de agencias extranjeras en territorio nacional. Reiteró que todas las acciones de seguridad corresponden únicamente a las autoridades mexicanas. García Harfuch señaló que el gobierno mexicano rechaza cualquier narrativa que sugiera la participación de organismos extranjeros en acciones armadas dentro del país. Indicó que las operaciones de seguridad en México son ejecutadas exclusivamente por instituciones nacionales competentes.

0: sociales subió el siguiente mensaje. Se trata de una información falsa y sensacionalista, que no es más que una campaña de relaciones públicas para los cárteles y pone en peligro la vida de los estadounidenses. Pete Hegseth, secretario de Defensa de Estados Unidos, reconoció lo que llamó como colaboración sin precedentes del gobierno de México en la lucha contra las drogas. Durante una comparecencia en la Cámara de Representantes, Hegseth exigió a México incrementar sus esfuerzos en la lucha antidrogas para que Estados Unidos no tenga que hacerlo, advirtió.
1: We've seen it through America's Counter-Cartel Coalition and getting after the designated terrorist organizations that are trafficking drugs and humans into the United States, something you've been talking a lot about, and that's the beginning of our defense in depth. It starts down there where they produce and where they move, and then into Mexico where there we have had an unprecedented amount of partnership, and we appreciate that. We would encourage Defensa and Marina to continue where they can. To partner and do more. That's the expectation of the United States government, of the Mexican government, is step up so that we don't have to.
0: Terence Cole, director de la DEA, advirtió que las acciones para combatir el narcotráfico, como la acusación formal contra Rubén Rocha Moya, gobernador con licencia de Sinaloa, y otros funcionarios y exfuncionarios, son solo el comienzo. Durante una audiencia en el Senado estadounidense, Terence Cole dijo que desde hace varios años ha existido una colusión entre los narcotraficantes y altos funcionarios mexicanos.
2: There's no doubt that the narcotraffickers and high-ranking government officials in Mexico have been in bed for years. Mm-hmm. But for all of a sudden, we're paying attention to it. Mm-hmm. We have a president who fully supports America First, Americans First. They are just as much responsible for the death and destruction of record amounts of Americans by cooperating, by conspiring, by helping, producing this poison to come across the border and come into our country. And Senator, I can assure you, this is just the start of about what's to come in Mexico.
0: La Fiscalía General de la República reactivó de manera formal las investigaciones en torno a la presunta intervención del crimen organizado en las elecciones estatales de Sinaloa en 2021. Todo apunta a Rubén Rocha Moya, gobernador con licencia, quien es señalado por agencias estadounidenses de haber recibido apoyo del cártel de Sinaloa para obtener su cargo. La Fiscalía General de la República avanza en la integración de la carpeta de investigación para determinar si existen o no pruebas claras y contundentes contra Rocha Moya y 9 personas más, quienes son solicitados por Estados Unidos en extradición. También la Fiscalía destacó que se analiza la carpeta de investigación relacionada con el secuestro y homicidio de Héctor Melesio Cuen, ex rector de la Universidad de Sinaloa y opositora a Rocha Moya, cuya investigación de la Fiscalía de Sinaloa terminó en un montaje para encubrir el caso. Por cierto, en esa misma acción sustrajeron al Mayo Zambada y lo entregaron a las autoridades de los Estados Unidos. La Secretaría de Relaciones Exteriores informó que hasta el momento no ha recibido las pruebas que solicitó a Estados Unidos para fundamentar la detención de Rubén Rocha Moya. En la mañanera, la presidenta Claudia Sheinbaum dijo que tampoco ha recibido información sobre alguna investigación de las autoridades estadounidenses en contra de otros políticos mexicanos. Angélica Guerrero tiene más información.
3: México no ha recibido respuesta por parte de Estados Unidos ante la solicitud de que se envíen más pruebas contra Rubén Rocha. Así lo señaló el canciller Roberto Velasco, quien recordó que la Secretaría de Relaciones Exteriores pidió pruebas contundentes contra el gobernador con licencia de Sinaloa y 9 personas más, señaladas por el Departamento de Justicia de Estados Unidos de tener vínculos con el narcotráfico.
4: Se envió una nota diplomática, como se hace siempre, se envió...

0: a través de nuestra embajada en Washington y estamos esperando la respuesta del Departamento de Estado.
1: Es decir, no hay hasta este momento, no han enviado las pruebas.
0: No, hasta este momento no tenemos respuesta.
2: Durante la mañanera, el secretario de Seguridad y Protección Ciudadana Omar García Harfuch negó que Rubén Rocha fuera investigado o que se mantuvieran sospechas de conductas ilícitas.
3: No se detectó y no solo eso, estuvimos operando todo lo que va de la administración de la presidenta Claudia Sheinbaum con resultados que ustedes conocen, que aquí se han informado. En Sinaloa se han detenido objetivos de alta prioridad.
1: Es decir, no hay ninguna investigación.
3: Por parte de nosotros, no.
2: La presidenta Claudia Sheinbaum aseguró que la relación México-Estados Unidos se encuentra bien y descartó que pudiera haber algún tipo de tensión.
4: Pero no hay tensión bilateral, yo no lo veo así, no hay tensión bilateral. Hay una solicitud a la que nosotros respondimos, no hay tensión bilateral.
2: La mandataria insistió en que existe coordinación y colaboración con Estados Unidos para avanzar en el combate contra el narcotráfico y destacó que su Estrategia Nacional para el Control de Drogas reconozca por primera vez que existe un problema de consumo en ese país. Con Ortega a las 10, Angélica Guerrero.
5: Morena anunció que buscará un juicio de desafuero contra, no Rubén Rocha, contra Maru Campos, gobernadora de Chihuahua, luego de la intervención de elementos extranjeros en operativos de seguridad allá en Chihuahua. Ariadna Montiel, presidenta nacional de Morena, dijo que se iniciará con la solicitud para un juicio de desafuero en contra de la gobernadora de Chihuahua para que responda por las acciones de su gobierno en materia de seguridad nacional. Además, convocó a una movilización en la capital de Chihuahua para el próximo sábado, para exigir que Maru Campos comparezca ante los ciudadanos. Vi esta noche Maru Campos, gobernadora de Chihuahua, subió un video en respuesta muy contundente al anuncio de Morena en el sentido de que iniciará un juicio político y una marcha en su contra el próximo sábado. Maru Campos dijo que ante los ataques que ha recibido del gobierno de Morena, no es lo mismo desmantelar un narcolaboratorio en Chihuahua, como ocurrió, que ser un gobierno como los de ellos.
6: Ante los ataques que he recibido de Morena, quiero decirles, no es lo mismo desmantelar un narcolaboratorio y combatir al crimen de manera frontal, como lo ha hecho mi gobierno, que ser un gobierno como los de ellos, con acusaciones graves de tener vínculos con el narcotráfico.
5: Jorge Romero, dirigente nacional del PAN, respaldó a Maru Campos, gobernadora de Chihuahua, luego de que la dirigencia de Morena anunció un juicio político en su contra.
7: Apoyamos con toda nuestra energía a nuestra gobernadora de Chihuahua, Maru Campos, quien cobardemente ahora la dirigencia nacional de Morena se mete contra ella. Pues está bien, hombre. Al final, toda la gente en Chihuahua y en Sinaloa y en todo el país sabemos que en Chihuahua se combate al crimen organizado. Y que en Sinaloa se asocia el gobierno de Morena con ellos, para cogobernar. Y como pedimos juicio político, ahora esta es la respuesta. Pues que así sea. Defendemos con toda nuestra energía a nuestra gobernadora Maru Campos, y al final la verdad se impondrá y nos hará libres.
5: Esta tarde la Fiscalía de Chihuahua confirmó que previo al operativo contra el narcotráfico en abril pasado en la Sierra Tarahumara, fueron vistos cuatro extranjeros a quienes fuentes extraoficiales señalan como agentes de la CIA, conviviendo con elementos ministeriales alrededor de instalaciones oficiales. De acuerdo con los resultados preliminares de la investigación, cuatro personas no identificadas se integraron al convoy y desde el 16 de abril, cuando partió de la ciudad de Chihuahua rumbo al municipio de Morelos. Las autoridades señalaron que los individuos viajaban vestidos de civil y sin distintivos oficiales.
8: Se integraron a dicho convoy cuatro personas no identificadas, vestidas de civil y sin insignias distintivas de corporación o agencia de seguridad alguna. De acuerdo con los nuevos datos incorporados a la carpeta de investigación, se ha corroborado un patrón de convivencia e interacción en contextos informales entre dichas personas extranjeras, el entonces director de la Agencia Estatal de Investigación y otros integrantes de la Fiscalía General del Estado, lo que robustece y permite focalizar la hipótesis inicial planteada en las investigaciones. La evidencia analizada permite corroborar que estas personas no portaban uniforme de la Agencia Estatal de Investigación ni insignias oficiales de dicha corporación.
5: La violencia golpea a la Sierra de Guerrero. Comunidades indígenas de Chilapa denuncian ataques armados y desplazamientos forzados provocados por la disputa entre los grupos criminales Los Ardillos y Los Tlacos. Víctor Silva tiene más información.
9: Las balas volvieron a retumbar en la montaña baja de Guerrero. Comunidades indígenas del municipio de Chilapa denunciaron que el grupo criminal Los Ardillos los atacó con armas de alto calibre y drones, obligando a decenas de familias a huir de sus comunidades.
10: Los Ardillos están entrando a la comunidad de Alcozacán. Continúan los disparos de armas de alto calibre y los ataques con drones sobre nuestras comunidades.
9: Policía Comunitaria del Consejo Indígena y Popular de Guerrero, Emiliano Zapata, la CIPOC EZ, denunció que los ataques se han intensificado desde hace una semana y que han obligado a más de 500 habitantes de Tula y Xicotlán a desplazarse y refugiarse en Alcozacán.
11: Se están matando y no nos podemos quejar porque somos indígenas. ¡Nadie nos hace caso!
9: Tras la difusión de las denuncias en redes sociales y medios de comunicación, autoridades federales y estatales implementaron un operativo para intentar ingresar a las comunidades afectadas y evacuar a civiles atrapados.
4: Son tres poblados y tres bloqueos en distintos lugares. Entonces, lo que estamos promoviendo, primero que nada, es que puedan salir las personas heridas, que se quiten los bloqueos y mediante el diálogo permitir que esto ocurra. Porque hay personas armadas que están ahí. Lo que no queremos es que haya un enfrentamiento que vaya a afectar a la población civil. Primero que nada, hay que preservar la vida de las personas.
9: El secretario de Seguridad y Protección Ciudadana, Omar García Harfuch, informó que detrás de los ataques están Los Ardillos y Los Tlacos, dos grupos criminales que desde hace años se disputan el control de la región de la montaña y la costa chica de Guerrero por rutas de trasiego de droga y control territorial.
3: Ayer se reportó aquí en Gabinete de Seguridad el desplazamiento de 96 personas, hay actores y ciertas personas que en el momento que están, digamos, también provocando. Entonces, sí hay presencia de Guardia Nacional, del Ejército, de autoridades estatales, y ahorita se está dando prioridad al diálogo para poder establecer una zona de operación más dentro.
1: ¿Dónde
3: una base de operación más adentro?
9: La secretaria de Gobernación, Rosa Isela Rodríguez, viajó a Chilapa para coordinar las labores de atención y establecer diálogo con los habitantes afectados. De acuerdo con el gobierno federal, hasta el momento hay 6 personas heridas, 3 ya fueron trasladadas a un hospital en Chilpancingo, mientras las otras continúan en espera de evacuación. Esta tarde, autoridades estatales y comunitarias sostuvieron una asamblea en Alcozacán para buscar una ruta de atención a los desplazados y seguridad en la zona. Con Ortega a las 10, Víctor Silva.
5: El gobierno federal aseguró que retomó el control de la zona de Chilapa, Guerrero, tras varios días de bloqueos, enfrentamientos y desplazamientos por la violencia. En un comunicado, la Secretaría de Gobernación informó que fueron desplegados más de 1.290 elementos de seguridad entre Ejército, Guardia Nacional y Policía Estatal, además de 5 helicópteros. Las autoridades reportaron la reapertura de carreteras, el restablecimiento de energía eléctrica, telefonía e internet, así como atención médica y alimentaria para 120 personas desplazadas de las comunidades de Alcozacán y Coatzingo. Más adelante, Argentina no deportará a Fernando Farías Laguna. Y enseguida, la coordinadora alista paro nacional y movilizaciones.
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0: local debido a la falta de respuesta del gobierno de David Monreal. El sábado, grupos de campesinos y estudiantes de la Universidad de Zacatecas realizaron una manifestación cerca de la Feria Nacional del Estado, en la que el gobierno local había preparado un festejo por el Día de las Madres. Los manifestantes denunciaron que durante la protesta, el gobierno local envió elementos de la Fuerza de Reacción Inmediata para reprimirlos y detenerlos.
1: Se metieron con nuestras alumnas. Está desaparecida ahorita.
2: Y con las campesinas que las llevaron, y a los campesinos.
1: ¡La agarraron estos cabrones!
2: ¡Nos golpearon!
0: Los grupos que se manifestaron denunciaron que después de la acción policiaca, el gobierno local continuó con detenciones ilegales, por lo que convocaron a una nueva marcha el lunes 11 de mayo.
3: Hacemos un llamado a toda la comunidad y en muy particular a toda la comunidad universitaria a que nos movilicemos. No podemos permitir que sigan deteniendo de manera arbitraria.
0: El lunes, miles de personas se manifestaron por la capital zacatecana, encabezados por 40 tractores, exigiendo la renuncia del secretario general de gobierno, Rodrigo Reyes. El gobernador de Zacatecas, David Monreal, llamó al diálogo a los manifestantes y afirmó que su administración es respetuosa de la libertad de expresión y libre manifestación. Sin embargo, la Fiscalía del Estado de Zacatecas informó que producto de las manifestaciones, 12 personas fueron detenidas por los delitos de desobediencia y resistencia particulares. Los detenidos ya fueron liberados, aunque tendrán que enfrentar procesos judiciales. Con Ortega a las 10, Alberto García Sarubi.
4: La Coordinadora Nacional de Trabajadores de la Educación, la CENTE, advirtió que no habrá marcha atrás en su plan de iniciar un paro indefinido de labores en el marco del Mundial de Fútbol y de las movilizaciones que se realizarán durante el evento deportivo. Tras criticar la improvisación que mostró Mario Delgado, secretario de Educación Pública, sobre el calendario escolar, los dirigentes de la coordinadora señalaron que aprovecharán que los ojos del mundo estarán puestos en México para expresar su demanda de una jubilación digna y lograr la abrogación de la ley del ISSSTE de 2007. Será el 16 de mayo cuando la Asamblea Nacional Representativa determine la fecha del arranque del paro indefinido de labores. Durante el foro, la educación no es un juego, que tuvo lugar en el Senado de la República, Eduardo Andere, investigador visitante del Colegio de Boston, dijo que la intención de adelantar el periodo vacacional solo ignoraba la realidad del rezago educativo en México. Araceli Rivera tiene más información.
5: Mario Delgado, secretario de Educación Pública, puso al descubierto el fracaso del gobierno de la presidenta Claudia Sheinbaum en educación, coincidieron en señalar senadores, investigadores y analistas. Al participar en el foro La Educación No Es Un Juego, en el Senado de la República, Eduardo Andere, investigador del Colegio de Boston, lamentó que con los muy bajos niveles en educación que México tiene a nivel mundial, el secretario de Educación fomente la pachanga.
6: Como somos tan buenos en educación, a pesar de que desde el 2020, desde el año 2000, estamos en el último lugar en las tres áreas de evaluación de la OECD, en la prueba PISA, que es lo único que tenemos. Ya no puedo citar Planea, o Scale, o Exani, o Enlace, o ya no los podemos citar. Lo único que tenemos es PISA. Ojalá que no se les ocurra, ¿no?, como se les ocurrió, y de bote pronto cancelar las clases, cancelar PISA, porque si no perdemos toda la información.
5: Durante el foro, la vicecoordinadora de Movimiento Ciudadano en la Cámara Alta, Alejandra Barrales, recordó que en México hay más de 23 millones de estudiantes de educación básica que hoy están bajo la inercia y la improvisación del gobierno de la 4T.
7: Este manejo electorero que se ha hecho de los programas sociales,
5: pues han confirmado su fracaso.
7: Michelle Gama Leibach, directora del Centro de Estudios Críticos de Género de la Ibero, sostuvo que el anuncio de recortar el calendario escolar con el argumento de las altas temperaturas y el Mundial de Fútbol implica una reducción significativa del tiempo de aprendizaje para los estudiantes.
8: No estamos hablando únicamente de fechas en un calendario escolar. Estamos hablando de una decisión pública que impacta directamente la vida cotidiana de millones de familias mexicanas y que, como suele ocurrir en este país, traslada de manera silenciosa los costos sociales, económicos y emocionales a las mujeres.
5: Con Ortega a las 10, Araceli Rivera Castillo.
4: La presidenta Claudia Sheinbaum dijo que los estados de la República que así lo deseen podrán modificar el calendario escolar debido a las altas temperaturas o al Mundial de Fútbol, luego de que se decidió mantener el inicio de vacaciones el 15 de julio, como lo establece el calendario escolar original, tras escuchar el reclamo de padres de familia y de maestros.
9: Se reunieron nuevamente y tomaron la decisión, pues, de dejar el calendario como estaba, y en todo caso, si algunas de las entidades, que normalmente se hace, sea por las altas temperaturas o por el tema del mundial, quisieran recorrer la salida, que pueda haber esta oportunidad, pero como una excepción para algunas entidades.
4: Con la firma del Acuerdo Global Modernizado y el Acuerdo Comercial Provisional entre México y la Unión Europea, previsto para el próximo 22 de mayo, se dará acceso preferencial a productos agroalimentarios mexicanos para su exportación hacia el mercado europeo. Esto lo dijo Roberto Velasco, secretario de Relaciones Exteriores, durante la mañanera. Ahí mismo la presidenta Claudia Sheinbaum destacó la importancia de modernizar el acuerdo comercial para abrir nuevas oportunidades para México.
10: Es un acuerdo muy importante porque establece la desgravación de nuevos productos, le da acceso preferencial al mercado europeo a productos agroalimentarios mexicanos, reconoce también varias denominaciones de origen de México e incorpora nuevas disciplinas a este tratado que provenía del año 2000.
9: Evidentemente, y es muy importante avanzar en la revisión del tratado con Estados Unidos y Canadá, fundamental. Pero también estamos abriendo otros horizontes. El caso de Europa, el caso de otros acuerdos que tenemos.
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11: Al finalizar la jornada, el índice de precios y cotizaciones cerró a la baja 0.30% hacia las 70.036.69 unidades, siendo la perdedora Vesta con 2.88%. El FTSE Viva cerró con pérdidas de 0.31% hacia las 1.400.31 unidades. La agencia Standard & Poor's confirmó la calificación crediticia de México en grado de inversión, pero cambió la perspectiva de estable a negativa. La calificadora advirtió riesgos por el débil crecimiento económico, el lento ajuste fiscal y el aumento de la deuda pública. Standard & Poor's señaló que si continúan las presiones fiscales y aumenta la carga de intereses, podría deteriorarse la situación financiera del país. La inflación de Estados Unidos subió en abril a su nivel más alto en 3 años, en línea con las expectativas del mercado por las consecuencias de la guerra en Oriente Medio sobre la economía más grande del mundo. El índice de precios al consumidor se ubicó en 3.8% a 12 meses, indicó la Oficina de Estadísticas, la escalada más pronunciada desde mayo de 2023. En el mercado del petróleo, la mezcla mexicana mañana gana y queda en los $105.96 por barril. En el mercado internacional los precios del crudo avanzaron. El West Texas Intermediate queda en los $102.35 por barril, mientras el Brent en los $107.82 por barril. En Wall Street los mercados finalizaron la jornada mixtos. El Dow Jones avanzó 0.11%, el Nasdaq retrocedió 0.71% y el S&P 500 perdió 0.16%. Con Ortega a las 10, Eric Vilchis.
4: Isabel Díaz Ayuso, presidenta de la Comunidad de Madrid, acusó a la presidenta Claudia Sheinbaum y a Pedro Sánchez, jefe del gobierno español, de ponerla en peligro, tanto a ella como a su equipo, durante su viaje de la semana pasada por México. David del Río, corresponsal en Europa, tiene más información.
12: Ayuso atiza la polémica. La presidenta de Madrid continuó hoy atacando a los gobiernos de México y de España por el trato que recibió durante su reciente viaje a México. Según la líder conservadora madrileña, los gobiernos de los dos países la dejaron abandonada, sin seguridad, durante su gira por México, un país al que describió como profundamente violento y peligroso.
13: El gobierno de México y el gobierno de España ha puesto en peligro a mi equipo y a mí. Quiero dejar cuenta que desde que llegó Morena ha habido centenares de políticos asesinados. Es un país sumido por el narcotráfico y muchos de los estados mexicanos son directamente gestionados por ellos, por el narco. Es profundamente violento y peligroso y el gobierno nos ha abandonado, el gobierno de España, un representante del Estado, lo ha abandonado y no solo lo ha abandonado, sino ha echado fuego desde aquí. Yo que tengo que ir en una flotilla a amenazar a gobiernos para que tenga que haber una diplomacia y un apoyo por parte de nuestro gobierno. Nos podría haber ocurrido cualquier cosa en cualquier sitio.
12: Fuentes diplomáticas españolas aseguraron que a Ayuso México le ofreció la seguridad habitual en estos casos, pero ella la rechazó y no dio su agenda, y que nunca reportó a la embajada ni a la Cancillería española ningún problema. El presidente español, Pedro Sánchez, dijo que Díaz Ayuso es una experta en crear problemas en España y fuera del país.
14: En segundo lugar, sobre la presidenta de la Comunidad de Madrid, tampoco quiero polemizar con alguien que es profesional en crear problemas y en confrontar no solamente en nuestro país, sino, como hemos visto durante estos días, también fuera de nuestro país, en este caso en México.
12: En sus primeras declaraciones públicas desde que el pasado viernes interrumpió su gira mexicana, la presidenta madrileña insistió hoy en que sufrió un boicot de la presidenta Sheinbaum a su viaje y dijo tener pruebas de ello. En España, la oposición le reclama que aclare qué hizo los 4 días en los que no tuvo actos públicos en México y cuya agenda se desconoce. Con Ortega las 10 informó desde Europa David del Río.
4: Más adelante, el gobierno federal reporta caída de 40% en homicidios dolosos desde septiembre de 2024. Y enseguida, Manuel Añorbe, senador del PRI, habla de la presunta intervención de la CIA en México en la explosión ocurrida cerca del aeropuerto Felipe Ángeles.
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0: violencia que prevalece en el Medio Oriente después de que el presidente Trump prácticamente desechó la propuesta de paz de Irán y señaló que era pura basura. Nuevamente han surgido los temores de enfrentamientos militares y por lo pronto el estrecho de Hormuz sigue completamente cerrado, lo cual generó un alza en los precios del petróleo. Pero no fue lo único que hoy se presentó, Guillermo. Igualmente, por la mañana se dieron a conocer los datos de la inflación en Estados Unidos, con un incremento de 3.8% para los precios al consumidor en el mes de abril. Esto significa que las presiones inflacionarias están empezando a impactar en este índice de precios. Simplemente para tener una referencia, el precio de la gasolina en los últimos 12 meses se incrementó en 24%. En muchas entidades de la Unión Americana ya vale más de $5 por galón, algo que no se había visto desde el año 2022. Y esto está generando mucha preocupación porque se percibe que es apenas el principio. Si en el curso de las próximas 2 o 3 semanas no se llega a un acuerdo para reabrir el estrecho, hay el temor de que nuevamente se disparen los precios como lo vimos en aquel año 2022, y sigue el temor incluso de una recesión a nivel global. Muy buenas noches, Guillermo. Buenas noches a toda la audiencia.
1: Saludo con gusto al senador Manuel Añorbe, líder de la bancada del PRI e integrante de la Comisión de Relaciones Exteriores en el Senado de la República. Gracias por estar aquí, bienvenido.
2: Al contrario, Guillermo, me da muchísimo gusto, como siempre, saludarte con afecto y sobre todo también a todo tu auditorio y a tus órdenes, aquí pendiente.
1: Muchas gracias. Senador Manuel Añorbe, la cadena CNN de los Estados Unidos difundió información sobre una explosión ocurrida en Tecámac, Estado de México, en la que se señala una presunta participación de la CIA en operaciones contra cárteles. ¿Cuál es tu opinión?
2: A ver, déjame decirte, Guillermo, que son temas muy delicados. Inclusive, pues, estas filtraciones que se dan en medios internacionales, particularmente de los Estados Unidos, pues se deben de tomar con reserva. Ya salió el secretario de Seguridad Pública, Omar García Hartos, él niega rotundamente este tema, y lo que yo sí veo es que debemos de fortalecer la relación bilateral con los Estados Unidos, no solamente algo tan importante para la economía en México, que es el TECMEC. Debemos de fortalecer necesariamente la relación bilateral de inteligencia, obviamente de una muy buena coordinación con los estados vecinos, y dejar a un lado la politiquería que se da por parte de Morena con el tema de Maru Campos, donde yo vengo escuchando hoy particularmente todo el embate en términos de la intervención de estos agentes que lamentablemente fallecieron allá en Chihuahua, tratando de sacar raja política y pues ya poniendo sobre la mesa el juicio político, prácticamente la desaparición de poderes. Creo que eso no ayuda a tomar como un elemento político por parte de la dirigente de Morena y todos sus seguidores y sus voceros en la relación bilateral que se requiere en este momento ante una situación tan compleja que se vive en la relación México-Estados Unidos. Debemos de tendernos puentes, de fortalecer las relaciones bilaterales, y en este específico punto que tú me tocas, pues yo esperaría, Guillermo, porque estoy escuchando también, abro un paréntesis, donde entiendo que esta este organismo de inteligencia acaba también de negar esa situación. Y me quisiera quedar con lo que dice Omar García Hartus. Desgraciadamente, esos hechos se presentaron, fueron públicos, y pues desgraciadamente también es el reflejo de esa disputa de organizaciones criminales que se da en el Estado de México y se da en muchos estados del país. Insisto, creo que este es el momento de dejar la politiquería y ponerse a trabajar en una relación bilateral positiva con el gobierno de los Estados Unidos. No le conviene a México, teniendo en puerta el TREMEC, seguir con esa dinámica patriotera de defender la soberanía y echarle, como dice el argot, del caballo a la gobernadora de Chihuahua para sacar la política. Eso es lo que yo pienso y lo he venido diciendo de manera reiterada y repetitiva en todos los medios de comunicación, y mañana seguramente será tema en la comisión permanente, Guillermo, y esto que estoy diciendo, pues obviamente que lo voy a reiterar.
1: Seguramente, senador Manuel Añorbe, el gobierno de México, como bien refieres, rechazó categóricamente cualquier versión que pretenda justificar o sugerir la existencia de operaciones encubiertas de agencias extranjeras en territorio nacional. Sin embargo, el ataque ocurrió, la explosión ahí en el AIFA ocurrió, y la CNN es un medio serio y le atribuye este ataque a la CIA. ¿A qué nos enfrentamos, Manuel?
2: A ver, Guillermo, en la desinformación que acostumbra el gobierno, desgraciadamente por eso, como dice el clásico, viene el sospechosismo. Y claro, fue un atentado pues, prácticamente de película, ¿no? Pareciera que es una serie de Netflix, desgraciadamente, atentado en el Estado de México, en un aeropuerto internacional vacío, pero al fin y al cabo aeropuerto internacional mexicano. Pero por lo delicado del tema, yo quisiera quedarme con la confirmación que hace el secretario Omar García Hartus. Independientemente de que el medio es un medio serio, pero pues al final de cuentas es una filtración que no dice con nombre y apellido quién les dio esa filtración a ese periódico efectivamente serio y sólido en términos de información. Pero mientras no se tenga una certeza o una declaración de la CIA o de alguien del gobierno, pues yo me quedo con lo que dijo Omar García Hartus, porque no necesariamente creo que sea conveniente echarle más leña al fuego o estar haciendo, en este caso, comentarios en términos de que no abonan a la buena relación que debemos de tener con el gobierno de Estados Unidos. Al contrario, me he cansado de decirle al gobierno de Morena que se debe de fortalecer la relación bilateral con el gobierno de Estados Unidos, porque todo lo que ha venido pasando en las últimas semanas de estas posiciones tan sólidas y firmes por parte del gobierno de los Estados Unidos, pues viene a consecuencia en un parteaguas, Guillermo, a raíz del incidente y accidente que se dio en Chihuahua, y donde el gobierno de Morena, desde las cámaras, particularmente en el Senado, pues ha agarrado una campaña pues prácticamente de la soberanía, el intervencionismo, que vamos a defender el país. Con todo respeto, pues no hay ninguna invasión, Guillermo, y claro, esto es un ataque frontal con el gobierno de Estados Unidos, y se me hace innecesario tocar esa y tomar esa bandera como vamos, para tener como bandera de defensa de la soberanía y que políticamente se esté lucrando con un discurso patriotero. A mí se me hace innecesario. Por eso te vuelvo a insistir, estos temas son tan delicados que se debe de tratar en una muy buena relación bilateral, y yo me quedo con lo que dijo Omar García Hartus, donde pues niega cualquier posibilidad. Lo que sí valdría la pena es que no se queden las carpetas abiertas, Guillermo. Por eso entonces viene toda la especulación que se da en torno a, pues, a una filtración desde los Estados Unidos, o a dichos, o dimes y diretes, porque esas carpetas abiertas solo se abren porque se presentó este atentado, hubo dos fallecidos ahí en el AIFA, y pues al sueño de los justos, y se quedan en el olvido. O sea, al quedar todo eso en el aire, pues la especulación crece. Pero, como te lo he dicho, creo que este es el momento de seguir fortaleciendo la relación con el gobierno de los Estados Unidos, y la cooperación es importante con México y para México, y combatir a la delincuencia organizada.
1: Estos hechos se enmarcan en las amenazas del gobierno de Estados Unidos, cada vez más frecuentes, de intervenir directamente para destruir a los cárteles del narcotráfico. En horas recientes, por cierto, lo volvió a decir el secretario de Guerra de los Estados Unidos, Pete Hegseth. Más allá de este incidente de Tecámac, ¿esto que vienen diciendo es algo que podría suceder?
2: Guillermo, pues desgraciadamente, mientras sigamos en esta confrontación y alguien no ponga tranquilidad en la comunicación formal con el gobierno de Estados Unidos, pues vamos a estar con una gran posibilidad, y ojalá esto no suceda, porque pues nadie lo está pidiendo, pero bueno, al final de cuentas, el gobierno de México, el gobierno de Morena, al estar combativo con este discurso y retador, pudiera estar retando al gobierno de Estados Unidos para que pudiera suceder cualquier cosa. Ojalá esto no suceda, pero ya sabemos la historia, Guillermo. Aquí no hay culpables, los Farías al rato van a salir siendo víctimas, Ojeda, el secretario de Marina, con Andrés Manuel López Obrador, pues no tuvo nada que ver. Acuérdate que lo dijo Gers Manero en la mañanera, cuando reventó el tema del huachicol fiscal, el robo del ciclo, el asunto del descarrilamiento del tren interoceánico o el tren Maya, con los negocios de los hijos de Andrés Manuel López Obrador, nadie los toca ni con el pétalo de una rosa. Desde la mañanera los exoneraron antes de cualquier cosa. Dijeron, no, ¿por qué tienen que investigar a los hijos de Andrés Manuel si son unos buenos muchachos metidos en todos los negocios del mundo? Bueno, no voy lejos, el que fue director de Segalmex, el señor Ignacio Valle, donde hasta sus colaboradores lo señalan, mi estimado Guillermo, de conocer todas esas raterías de 15 mil millones de pesos iniciales que se dieron a conocer, y no lo toca ni con el pétalo de una rosa, porque es amigo y compadre de Andrés Manuel López Obrador. Este manto de impunidad es impresionante. Y bueno, ya del tren interoceánico, como te comenté, 14 muertos, 100 heridos. Pero sí hicieron un gran descubrimiento y una gran investigación a fondo. Descubrieron que el responsable era el maquinista y el garrotero. A ver, Guillermo, hasta tuvieron que liberarlos. ¿Por qué? Porque culparon a los que no se pueden defender. Sigo con este manto de impunidad, o sea, donde se van cubriendo unos con otros, y ahí tienes a Mario Delgado metido en el tema del huachicol con Julio Carmona y Jesús Ramírez, que llevaron a Julio Carmona para que lo hicieran director de aduanas, y después la muerte de Sergio Carmona, los negocios con este tipo de delincuencia organizada de cuello blanco, donde al final termina Julio Carmona como testigo protegido, mi estimado Guillermo. O sea, sí, ¿no? y debe de estar cantando como pajarito, y Mario Delgado, yo creo que por eso anda tan distraído, tratando de ganarle vacaciones al calendario escolar, pero no pasa nada. Entonces, cuando no pasa nada y sucede un atentado o un crimen, como sucedió en el AIFA, volviendo al origen de tu importante pregunta, y no hay investigación y no se dice nada, pues entonces cualquier indicio, cualquier filtración, Guillermo, pues viene a generarse una extraordinaria especulación que, pues por supuesto, yo vuelvo a insistir, no ayuda en la relación con los Estados Unidos, pero le corresponde al gobierno de Morena fortalecer los acuerdos bilaterales y no agarrando una campaña de la soberanía del patriotera, y al final de, o defensa de la soberanía de patriotera, y al final de cuentas, en lugar de fortalecer la relación con Estados Unidos, la están dinamitando este gobierno todos los días, y eso no ayuda, no solo en la negociación del TECMEC, sino en una buena vecindad que debemos de tener con el gobierno de Estados Unidos.
1: Senador Manuel Añorbe, hablemos de los hechos de violencia registrados en Chilapa, Guerrero, Guerrero, tu tierra. ¿Qué está pasando ahí, senador?
2: Con muchísimo gusto, Guillermo. Déjame decirte, mi estimado Guillermo, que Guerrero es muy complejo. Y la verdad, yo lo he dicho siempre, no podemos tener a Guerrero como un damnificado permanente. O sea, Guerrero tiene muchas carencias, muchas necesidades, se requiere generar oportunidades en el bello estado de Guerrero, insisto, con problemas extraordinarios se requieren también decisiones extraordinarias. Y te tengo que decir que se requiere una gran mesa de diálogo, de negociación, de concertación, no solamente los involucrados en el tema de la seguridad y gobernanza. Se tiene que sentar en esta gran mesa, por supuesto, la secretaria del Bienestar, secretario de Salud, SEDATU, y yo en lo personal estoy convencido que si atacamos las causas, podemos reducir, no solamente en otras regiones del país, los índices de violencia, porque también te digo algo, no solo es hacer presencia en determinada zona del estado Guerrero, ya lo vivimos en Grande, con una intención inclusive de Centroamérica, que entraron en algunos municipios de Costa Grande, y al final fue 2-3 días de especulación nacional, y se olvidó el asunto, y ya hay que darnos de Guerrero. No, tenemos secuelas de Lotis, tenemos secuelas de Acapulco, requiere el apoyo de la Federación, no solamente con presencia de este caso de las Fuerzas Armadas en Acapulco para darle seguridad a la zona, no, se requiere inversión económica, recursos extraordinarios. Yo comento porque la reconstrucción de Acapulco con Cedillo, después de lo Paulina, y con un amigo mío, se llama Guillermo Ortega Ruiz, y si no hubiera estado, tú lo viviste con nosotros, mi estimado Guillermo, Solide, con Acapulco y con Guerrero, no hubiera estado la Federación para atender las causas, pues simple y sencillamente, pues eran, los pudo levantar Acapulco después del Paulina, o lo hizo Peña con Ingrid y Manuel. Todo esto, te lo digo, porque se resta gran mesa, diálogo, pero también aplicación de recursos extraordinarios para de una vez terminar este rezago que atropella, y este rezago, por supuesto, que no lo merece un gran estado como el estado de Guerrero. Insisto, en Guerrero podemos ser unificados permanentes, se requieren decisiones extraordinarias y esfuerzos extraordinarios.
1: Con esto nos quedamos. Senador Manuel Añorbe, como dices, está lejos de haber una solución integral en Chilapa y en Guerrero. Hay mucho trabajo por hacer. Gracias por estar aquí.
2: Gracias. Hasta luego. Gusto en saludarlos.
1: Muchas gracias, senador Manuel Añorbe. A propósito de lo que platicábamos hace un momento en torno a la supuesta participación de la CIA en este ataque con explosivos ocurrido cerca del aeropuerto Felipe Ángeles, cito información del New York Times que dice: la operación realizada en marzo en la que murió Francisco el Pallín Beltrán, presunto operador del cártel de Sinaloa, habría sido ejecutada por fuerzas mexicanas con apoyo de inteligencia de la CIA. Esto es lo que publica el influyente periódico The New York Times. Según el Times, que citó a un funcionario y fuentes con conocimiento del caso, la CIA proporcionó la ubicación del objetivo y participó en la planificación del ataque, aunque aclaró que sus agentes no estuvieron presentes en el lugar, ni asesoraron directamente durante la ejecución del operativo. La versión contrasta con lo difundido previamente por la cadena CNN, que aseguró que la operación habría sido facilitada por la agencia estadounidense, incluso con una participación más directa en acciones letales. El Times dice que no, que la CIA participó con información de inteligencia ubicando al objetivo y que fueron fuerzas mexicanas las que perpetraron pues este ataque en el que murió este hombre ligado al crimen organizado y su chofer.
3: Argentina decidió no proceder con la entrega a la justicia mexicana vía deportación o expulsión del contraalmirante Fernando Farías Laguna. La Fiscalía General de la República alista la solicitud de extradición. El Secretariado Ejecutivo del Sistema Nacional de Seguridad Pública informó que al cierre de abril, los homicidios dolosos mantienen una reducción del 40% en lo que va de la presente administración. Autoridades de Pemex informaron que de las 6 personas heridas anoche durante el incendio de la planta Hidros 2 en Salina Cruz, Oaxaca, 4 permanecen hospitalizadas y 2 fueron dadas de alta. La Secretaría de Salud emitió un aviso epidemiológico para fortalecer la detección oportuna de algún posible caso de antivirus en el país. Para lograr una mejor participación de las mujeres en el campo laboral, económico y de seguridad, la Coparmex y el Consejo Coordinador de Mujeres Empresarias firmaron un convenio de colaboración. Senadores republicanos advirtieron al presidente Donald Trump que no ordene ataques militares contra Cuba, al argumentar que el ejército estadounidense ya tiene suficiente con Irán, informó el diario The Hill. Carlos Ramiro Martínez, canciller de Guatemala, admitió que su país ha recibido presiones de Estados Unidos en torno a la presencia de las brigadas médicas cubanas, de quienes se ha decidido prescindir de sus servicios. Las consecuencias humanitarias de los conflictos armados en Colombia alcanzaron en 2025 el nivel más grave de la última década, advirtió el Comité Internacional de la Cruz Roja en su informe anual. El presidente Donald Trump declaró que conseguirá la liberación de todos los políticos presos en Venezuela y elogió de nuevo el gran trabajo de la presidenta encargada, Delcy Rodríguez. Luis Ignacio Lula da Silva, presidente de Brasil, lanzó un programa de combate al crimen organizado días después de abordar el asunto con Trump y a 5 meses de buscar la reelección. Con Ortega a las 10, Tamara Moreno.

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0: Hola, hola, bienvenidos, ¿cómo están? Estamos hoy en un nuevo episodio de Ya Oíste. Hoy les traigo un tema muy interesante, poco conocido, que incluso yo al momento de investigar, la verdad me quedé con muchísimas dudas. Y tener el privilegio el día de hoy de poder contar también con un especialista en el área es algo que, wow. O sea, definitivamente vamos a aprovechar y vamos a sacar todas esas duditas. Es un tema que, pues no creo que muchos hemos escuchado, yo me incluyo en esa parte. Es la lucidez terminal. Pero para yo no quitarle la palabra a nuestra querida invitada, a nuestra querida doctora Adriana Baltasar Bastidas, una especialista en geriatría y cuidados paliativos. Bienvenida, doctora, ¿cómo se encuentra?
5: Muchas gracias, muy contenta, muy feliz de poder estar aquí el día de hoy para compartir este tema que me gusta mucho, me apasiona y creo que es importante que lo conozcamos.
0: Pero antes que nada, me gustaría que nos explicara un poquito a qué se relaciona o qué es la lucidez terminal, porque yo me imaginaba una cosa y ya cuando leí, pues era completamente otra.
5: Claro, mira, la realidad es que la lucidez terminal es un episodio súbito, inesperado de claridad mental y como de un aumento súbito de energía en un paciente que ya está en el contexto de una enfermedad terminal, ya en una situación pues al final de la vida o previo a la muerte. Este episodio pues es súbito, dura generalmente un periodo muy corto de tiempo y lo importante es que se presenta una conexión como muy inesperada, muy súbita, pero a la vez relevante tanto para el paciente como para quienes lo rodean, ¿no?
0: Claro.
5: Imaginémonos, la situación de lucidez terminal es cuando yo tengo a un ser querido, a un un enfermo, un ser querido que ya tiene una enfermedad pues muy avanzada, en un estadio terminal prácticamente, que ya sabemos que quizá el final se acerca,
0: okay.
5: Que ya tiene cierto grado de desconexión con su entorno, que quizá ya no logramos entablar una conversación con él, ya no nos contesta quizá nuestras preguntas, ya no nos pide alimento, líquido, etcétera, y de repente de manera súbita, tiene un rush de energía, tiene otra vez entabla una conversación, otra vez logra comunicarse con nosotros, nos pide alimentos, nos pide un refresco, nos pide algo que antes ya no hacía.
0: Ya no.
5: Eso es la lucidez terminal.
0: Estaba viendo que en este tipo de situaciones, pues lo impactante es para la persona también que lo está acompañando, ¿no? Porque creo que piensa que todo volvió a la normalidad, ¿no? Entonces, yo creo que ahí es un tema, pues, delicado, en el aspecto en el que, pues, claro, ¿quién no quisiera ver a su familiar volver otra vez a hacer sus actividades, que salga de esa enfermedad? Pero lo que estábamos leyendo y lo que estamos platicando, doctora, es que a veces, pues, es cuestión solamente de horas o de días, ¿no?
5: Exacto. Generalmente, cuando nos enfrentamos a un episodio de lucidez terminal, nos está indicando que seguramente el final ya se acerca. Uh-huh. Una realidad es que es imposible predecir cuánto tiempo nos queda de vida.
0: Claro.
5: No hay forma, no hay alguna forma que con certeza nos ayude a esto, ¿no? Si bien hay algunos factores pronósticos y algunos puntos, a lo mejor parámetros de laboratorio, parámetros clínicos, etcétera, que nos orientan a que el final ya se acerca, la realidad es que muchas veces los pacientes no se comportan como en los libros y pues desafían, ¿no?, a estos pronósticos. A veces el fallecimiento puede ocurrir pues en las siguientes horas, en los siguientes días, 7 días, o a veces no. A veces los pacientes pues desafían esas posibilidades y lo que pareciera ser un episodio ya de lucidez terminal, pues no, resulta que fue simplemente una lucidez paradójica, se llama, cuando,
0: okay.
5: Cuando ya no es, no ocurre la muerte de manera inmediata, ¿no?, sino que a lo mejor presenta esta lucidez y el fallecimiento puede ocurrir en meses incluso.
0: Pero ahora, por ejemplo, doctora, estábamos hablando de enfermedades terminales, ¿no? Uh-huh. Y Hay por ejemplo, una estadística, perdón, de la edad en la cual se presenta más este tipo de lucidez terminal.
5: Sí, generalmente se ha observado que predomina en pacientes ya adultos mayores, en pacientes geriátricos, y específicamente se empezó a observar este fenómeno en pacientes con enfermedades neurodegenerativas.
0: Okay.
5: ¿Como qué? Como las demencias, la enfermedad de Alzheimer, la demencia vascular, las demencias mixtas, otro tipo de condiciones ya de deterioro cognitivo. En estos pacientes como tal se empezó a observar los cuadros de lucidez terminal. Por lo tanto, pues es más frecuente que un paciente presente lucidez terminal ya en edades avanzadas, ¿no? Estamos hablando 80 años o más. En realidad, cualquier paciente que presente una enfermedad terminal propiamente, uh-huh, llámese un cáncer en un estadio avanzado, una insuficiencia orgánica, por ejemplo, una falla cardíaca, una enfermedad renal crónica, una enfermedad hepática avanzada, etcétera, cualquier paciente que se encuentre en esa situación de terminalidad o al final de la vida puede presentar un episodio de lucidez terminal, aunque pues se ha observado o se ha descrito con mayor frecuencia en pacientes mayores con demencia.
0: En la parte psicológica o emocional, ¿cómo es que lo estudian, no lo abarcan? Porque creo que es un poquito más, lo vemos en físico, ¿no?
5: Claro.
0: Que me duele algo, tengo malestar, pero ¿cómo? O sea, esa es una parte muy interesante, doctora.
5: Fíjate que en el ámbito de los cuidados paliativos, que es como mi área de especialidad, además de la geriatría, realizamos una evaluación de varias esferas del individuo, ¿no? De la persona. Una esfera biológica, que estamos hablando justo de los síntomas físicos, el dolor, náusea, vómito, sueño, etcétera. Los síntomas emocionales o psicoemocionales, que estamos hablando ahí de cómo afronta su diagnóstico, cómo afronta una pérdida, posibilidad de trastornos de ansiedad, de depresión, incluso el duelo anticipado, ¿no?
0: Claro.
5: De saberse perdiendo su estado de salud. Y también abordamos

0: El aspecto psicológico o emocional es donde pues vamos indagando este tipo de síntomas, ¿no? Si el paciente presenta algún cuadro de depresión, compatible con depresión, con ansiedad, con este duelo anticipado, ahí es donde nos vamos dando cuenta y pues por supuesto, al darnos cuenta, logramos integrar un diagnóstico y dar un tratamiento en esa situación.
1: Antes de terminar, doctor, a mí me gustaría que, pues, no sé qué mensaje, algo para todos aquellos que están en el sector de salud, porque es un tema, como bien dijimos, que no muchos tienen el privilegio de poderlo ver personalmente o de saber qué les puede dejar a esas personas que están en el sector médico y a las personas que están fuera de.
0: Yo creo que muy importante, no olvidemos que los cuidados paliativos se deben de brindar de una manera oportuna por un equipo. Paliativos no es nada más una persona, el paliativista es un equipo de el médico, enfermería, psicología, nutrición, vaya, somos un equipo de varios integrantes que nuestro objetivo es siempre acompañar y aliviar síntomas, ¿no? Aliviar síntomas físicos, emocionales, espirituales, este sufrimiento, para dar confort, para dar calidad de vida, calidad de muerte también. Y creo que un punto bien importante es que como profesionales de la salud, nadie nos enseña a afrontar la muerte. Esa es la realidad. Tal vez los que estamos en el área de paliativos lo sabemos hacer,
1: Claro.
0: pero en medicina nos enseñan a curar, siempre a curar. Y pues no siempre podemos curar
1: Curar.
0: alguna enfermedad. Y es importante que cuando ya no podemos curar, entonces siempre acompañemos, siempre busquemos dar confort, calidad de vida, aliviar síntomas, acompañar. Eso es la clave. Es un tema delicado, pero muy bonito y creo que se presta reflexión.
1: Así es, y pues muchísimas gracias. Esperemos verla aquí de nuevo, doctora. Y gracias a todos los que se quedaron hasta esta parte del podcast. Nos vemos en el siguiente episodio. Gracias, doctora. Y hasta pronto. Yo soy Génesis Sainz. Esto fue un episodio más de Ya Oíste. Adiós.
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0: Miércoles mayormente nublado y con alta probabilidad de lluvia en la capital de la República Mexicana. El Servicio Meteorológico Nacional nos informa que en el transcurso del día prevalecerá la onda de calor en Guerrero, Morelos, Baja California Sur, Sonora, Chihuahua, Durango, Sinaloa, Nayarit, Jalisco, Colima, Michoacán, Puebla, Oaxaca y Chiapas. Y asimismo informa que habrá lluvias muy fuertes en el estado de Chiapas, lluvias fuertes en Morelos, en Jalisco, Colima, Michoacán, Estado de México, Puebla, Guerrero, Oaxaca y Tabasco, chubascos en Colima, Ciudad de México, Tlaxcala, Veracruz, Campeche, Yucatán y Quintana Roo, y lluvias aisladas en Chihuahua, Durango, Zacatecas, Nuevo León, Tamaulipas, San Luis Potosí, Aguascalientes, Guanajuato, Querétaro e Hidalgo. Esto informa el Servicio Meteorológico Nacional. En lo que hace a la información, vuelve a ser noticia esta mañana el caso de Maru Campos, la gobernadora de Chihuahua. Recordemos el caso. Hay un operativo en la Sierra de Chihuahua en el cual se destruye un enorme narcolaboratorio. En este operativo participan agentes de la Agencia Estatal de Investigación del Estado de Chihuahua. Pero después del operativo ocurre un accidente vehicular en el que mueren 4 agentes, 2 agentes mexicanos pertenecientes a la Policía de Investigación Estatal y 2 agentes de los Estados Unidos. Poco después se supo que eran agentes de la CIA a quienes el gobierno mexicano no había autorizado a estar en México y a participar en ningún operativo. Y recordemos que el gobierno federal es el único que tiene atribuciones para autorizar la presencia y, en su caso, actuación de agentes federales extranjeros o agentes de cualquier agencia extranjera en territorio nacional. Esto generó un escándalo. La gobernadora Maru Campos ordenó, por su lado, una investigación, creó una fiscalía especial para determinar qué hacían los agentes extranjeros en ese operativo en Chihuahua. La Fiscalía General de la República también abrió una investigación para determinar cómo fueron los hechos. No se conoce todavía el resultado de esas investigaciones. En el caso de Chihuahua se conocen parcialmente. En el caso de la Fiscalía General de la República no hay todavía resultados. Y a pesar de no haber resultados, Morena ya sacó la guillotina con la intención de cortarle la cabeza a la gobernadora Maru Campos. Le quieren hacer juicio político y la quieren destituir. Y llama la atención que suceda esto, porque recordemos que Estados Unidos ha acusado a un gobernador en funciones, bueno, ahora está con licencia, me refiero al gobernador de Sinaloa, Rubén Rocha Moya. Estados Unidos lo ha acusado a él y a otros 9 funcionarios y exfuncionarios de Sinaloa de delitos vinculados con el narcotráfico, y lo que ha hecho el gobierno morenista, el gobierno de Claudia Sheinbaum, es protegerlos. Estados Unidos ha pedido su detención provisional con fines de extradición. El gobierno mexicano ha exigido pruebas. El tratado de extradición dice que no hacen falta pruebas, que se puede realizar una detención provisional, y el país que solicita la extradición tiene 60 días para sustentar las acusaciones. Bueno, el gobierno de Claudia Sheinbaum se ha negado a concederle esta solicitud al gobierno de los Estados Unidos, protegiendo a funcionarios acusados expresamente de delitos vinculados con el narcotráfico, y en cambio acusan a una gobernadora cuya policía de investigación destruyó un mega narcolaboratorio en la Sierra de Chihuahua con el pretexto de que había 2 agentes de la CIA en el lugar. La Fiscalía Especial creada por el gobierno de Chihuahua ha dicho que no portaban insignias, que no portaban identificaciones de ninguna corporación mexicana, que no portaban uniformes, que no portaban armas, y sin embargo Morena ha querido llevar al extremo esta situación, al grado de pretender acusar a la gobernadora, someterla a juicio político con la intención de destituirla. La propia gobernadora Maru Campos salió a través de las redes sociales a defender su propio caso. diciendo que ella no es culpable de nada. Dice Maru Campos, ante la desinformación y ataques políticos a propósito del exitoso operativo en la Sierra Tarahumara, donde se aseguraron toneladas de precursores químicos y miles de litros de metanfetamina, quiero compartir con ustedes información importante sobre los avances de la investigación y las decisiones que he tomado. Y aquí le voy a compartir parte del mensaje de Maru Campos, que publicó en sus redes sociales, donde asegura que nunca autorizó ni gestionó la participación de agentes de la CIA en operativos contra el narcotráfico. Es la voz de la gobernadora Maru Campos.
1: Siempre he sido respetuosa de la Constitución mexicana y de las leyes que ella emana, de todos sus artículos. Pero sobre todo, he sido respetuosa de proteger a las familias mexicanas, como lo indica el artículo primero de la Constitución. Con total transparencia y tal como se lo comuniqué al secretario García Harfuch en su oportunidad, el operativo fue diseñado y ejecutado por quienes tienen las atribuciones de experiencia y formación de policía e investigación criminal. En ningún momento gestioné, autoricé ni tuve conocimiento de la presencia de personas extranjeras en esa acción. Encabezo una administración que tiene claro desde el primer día que se debe combatir con toda la fuerza el crimen organizado, pero también que todo servidor público debe ajustar su conducta invariablemente a lo que mandata la ley. Por ello, instruí la creación de la unidad especializada que está investigando a profundidad y colabora plenamente con la Fiscalía General de la República. No me he pronunciado sobre las indagatorias para cuidar la integridad de la investigación y permitir que las autoridades competentes hagan su trabajo libremente y sin interferencia alguna.
0: La propia Maru Campos, en este mensaje, dijo que mientras en Morena ponen pretextos y buscan culpables de la crisis de seguridad que se padece, ella, en Chihuahua, combate al crimen.

0: estatal, como lo ha hecho mi gobierno, que ser un gobierno como los de ellos, con acusaciones graves de tener vínculos con el narcotráfico. Así que mientras en Morena atacan, ponen pretextos y buscan culpables para tapar la crisis y falta de resultados, nosotros seguiremos haciendo lo que nos toca: combatir al crimen, proteger familias, impulsar el empleo y defender la paz. Aquí en Chihuahua y en mi gobierno no hay espacio para la impunidad ni para acuerdos en lo oscurito. No tenemos nada que esconder. Por eso he instruido a la Fiscalía General del Estado para que en el marco de sus atribuciones y con la información que tiene, proceda conforme a derecho. Caiga quien caiga.
1: Y frente a los señalamientos que se hacen contra la gobernadora de Chihuahua, el dirigente nacional del PAN, Jorge Romero, dijo que el Partido Acción Nacional defenderá con toda su fuerza a Maru Campos, porque ella sí combatió a la delincuencia, mientras que en Sinaloa se aliaban con ella. Es la voz del líder nacional del PAN, Jorge Romero.
2: Apoyamos con toda nuestra energía a nuestra gobernadora de Chihuahua, Maru Campos. Tan cobardemente ahora la dirigencia nacional de Morena se mete contra ella. Pues está bien, hombre. Al final, toda la gente en Chihuahua y en Sinaloa y en todo el país sabemos que en Chihuahua se combate al crimen organizado y que en Sinaloa se asocia el gobierno de Morena con ellos para cogobernar. Y como pedimos juicio político, ahora esta es la respuesta. Pues que así sea. Defendemos con toda nuestra energía a nuestra gobernadora Maru Campos y al final la verdad se impondrá y nos hará libres.
1: Y en contraste, la dirigente nacional de Morena, Ariadna Montiel, dice que Morena solicitará juicio de desafuero contra la gobernadora de Chihuahua. Y el sábado, anuncia ella, organizarán una marcha para exigir que se explique por qué se permitió violar la soberanía del país. Vamos a escuchar lo que dice Ariadna Montiel, dirigente nacional de Morena.
3: Nosotros vamos a plantear el juicio político, pero lo vamos a acompañar de la movilización social, porque no se trata nada más de politizar un tema. Nosotros no lo politizamos, por el contrario. Lo que queremos desde el primer día, los diputados locales plantearon un informe para no prejuzgar. Entonces, lo que vamos a plantear es que el próximo sábado, 16 de mayo a las 4 de la tarde, nos vamos a concentrar en la glorieta de Pancho Villa y vamos a realizar una marcha hacia el centro de este hermoso municipio de Chihuahua y vamos a convocar a las y los chihuahuenses a sumarse a esta movilización para pedir que la gobernadora comparezca ante el pueblo de Chihuahua e iniciar la solicitud de juicio de desafuero por parte de Morena hacia la gobernadora panista María Eugenia Campos.
1: Pues así, lo que parece ser una actitud francamente cínica de Morena con una doble moral, mientras pretenden cortarle la cabeza a la gobernadora Maru Campos, quien combatía al crimen organizado, defienden a Rubén Rocha Moya, acusado por Estados Unidos de delitos del narcotráfico, junto con otros 9 funcionarios y exfuncionarios de Sinaloa. Esto es evidentemente una doble moral y esta actitud de la presidenta de Morena busca distraer la atención de lo verdaderamente importante. Quizá por eso el diputado de Morena, Ricardo Monreal, líder de la bancada morenista en la Cámara de Diputados, se pronuncia en contra de las solicitudes de juicio político en contra de gobernadores. Dijo que esto podría radicalizar las posiciones y pidió prudencia. Es la voz del diputado Ricardo Monreal.
4: No digo ni lo de ayer ni lo otro. Yo prefiero, a lo mejor entiendo y tengo

0: mucha claridad en lo que pasa con esos movimientos que no tienen freno institucional y que no tienen una conducción institucional. Pueden rebasarse, y a México no le conviene ese tipo de expresiones que pueden incluso llegar a la violencia en lugares y regiones. Yo no comparto eso, no creo en eso. Se acerca el año electoral, en un año prácticamente tendremos elecciones, 17 gobernaturas, 500 diputados, miles de presidentes municipales, congresistas locales, todos nos tenemos que someter a un principio clave: prudencia, sensatez y no estridencia ni provocación.
1: Esto fue lo que dijo el diputado Ricardo Monreal sobre este tema, del cual seguramente seguiremos hablando en próximos días. Por lo pronto vamos a un corte, volveremos con más noticias.
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0: vamos a platicar sobre un asunto que generó mucho interés a lo largo de la tarde del martes. Es un asunto que tiene que ver con algo que sucedió hace algunas semanas en cercanías del Aeropuerto Internacional Felipe Ángeles. Una persona que había llegado en un vuelo al Felipe Ángeles subió a un vehículo y cuando se trasladaba en este vehículo, el vehículo explotó. Luego se supo que en el vehículo había un artefacto explosivo. El artefacto estalló y esta persona murió. Luego se supo que esta persona está vinculada con la delincuencia organizada, concretamente con el cártel de Sinaloa. Y la cadena de noticias de los Estados Unidos, CNN, divulgó un reporte en el que dice, a principios de la primavera, una explosión hizo estallar un automóvil que transportaba a un presunto operador de un cártel a plena luz del día en una de las autopistas más transitadas de México. Francisco Beltrán murió junto con su chofer. Sus cuerpos fueron encontrados en sus asientos después de la explosión. Videos y fotografías del hecho ocurrido el 28 de marzo muestran una rápida llamarada mientras el auto seguía avanzando y se salía de la autopista. Conocido como el Payín, Francisco Beltrán estaba acusado de ser un miembro de nivel medio del cártel de Sinaloa, una de las organizaciones de tráfico de drogas más notorias de México. Pero aquí viene lo más relevante del reporte de la cadena de noticias CNN. Dice el reporte, las autoridades mexicanas han mantenido un extremo hermetismo en torno a la explosión, pero múltiples fuentes dijeron a CNN que el ataque fue un asesinato selectivo facilitado por agentes operativos de la CIA, es decir, la Agencia Central de Inteligencia de los Estados Unidos. Todo esto lo refiere CNN en su reporte, y en cuanto se hizo público, el secretario de Seguridad y Protección Ciudadana del Gobierno Federal, Omar García Harfuch, salió a través de sus redes sociales para desmentir la información. Leo lo que publicó Omar García Harfuch. Respecto a la versión difundida por CNN sobre una explosión ocurrida en Tecámac, Estado de México, en la que se señala una presunta participación de la CIA en operaciones contra cárteles, el gobierno de México rechaza categóricamente cualquier versión que pretenda normalizar, justificar o sugerir la existencia de operaciones letales encubiertas o unilaterales de agencias extranjeras en territorio nacional. La cooperación con Estados Unidos existe, es importante y ha dado resultados relevantes para ambos países, dice Omar García Harfuch. Sin embargo, esta se realiza bajo principios claros: respeto a la soberanía, responsabilidad compartida, confianza mutua y cooperación sin subordinación. Bajo estos principios, dice García Harfuch, ambos gobiernos han logrado avances importantes en el combate al crimen organizado transnacional, entre ellos detenciones de objetivos relevantes, aseguramientos de droga, armas, precursores químicos, laboratorios clandestinos, recursos financieros y bienes vinculados a estructuras criminales. Estos resultados demuestran que la colaboración bilateral puede ser efectiva cuando se conduce por canales institucionales, con intercambio de información y pleno respeto al marco legal de cada país. En México, dice finalmente Omar García Harfuch, las acciones operativas corresponden exclusivamente a las autoridades mexicanas competentes. Cualquier cooperación internacional se limita al intercambio de información, coordinación institucional y mecanismos formales establecidos por el Gobierno de México, particularmente a través de la Secretaría de Relaciones Exteriores y las instituciones del Gabinete de Seguridad. Esto fue lo que publicó Omar García Harfuch en su cuenta de X, en sus redes sociales, pues para desmentir el reporte de la cadena CNN, en donde asegura que en la muerte de este integrante del cártel de Sinaloa en las inmediaciones del Aeropuerto Internacional Felipe Ángeles participó personal de la Agencia Central de Inteligencia de los Estados Unidos, la CIA. Bueno, la propia CIA publicó en su cuenta de X, en una cuenta a nombre de Liz Lyons, la siguiente información referente al reporte de la cadena CNN. Dice: esto es una información falsa y sensacionalista que no sirve para nada más que como una campaña de relaciones públicas para los cárteles y pone en riesgo la vida de los estadounidenses. Esto es lo que publicó la CIA, sumándose al desmentido hecho por el secretario de Seguridad de México, Omar García Harfuch. Y bueno, esta información viene a sumarse a tantas otras notas y tantas otras declaraciones de funcionarios de los Estados Unidos, que lo único que reflejan es la gran tensión que existe en la relación bilateral, donde las situaciones se ventilan públicamente en vez de ventilarse en lo privado, donde los medios de comunicación de ambos lados de la frontera publican noticias muchas veces surgidas de filtraciones que no corresponden probablemente a la realidad, pero que no fueron consultadas por ambos países antes de hacerse públicas. Esto lo único que demuestra es que no hay confianza, que hay una brecha en la relación bilateral entre México y Estados Unidos, y que Estados Unidos está cada vez más convencido de que el gobierno mexicano no está haciendo lo suficiente para combatir no solo a los cárteles de las drogas, sino también a los políticos que los protegen. Y si no, escuche usted esta declaración del secretario de Guerra de los Estados Unidos, Peter Hegseth, quien reitera que si México no intensifica su lucha contra el narcotráfico, entonces el gobierno de los Estados Unidos hará ese trabajo, es decir, combatirá los cárteles de las drogas. Vamos a escuchar a Pete Hegseth, secretario de Guerra de los Estados Unidos.
1: And that's the beginning of our defense in depth. It starts down there where they produce and where they move.
0: Y ese es el comienzo de nuestra defensa en profundidad. Comienza ahí, abajo, donde producen y donde se mueven. Y luego a México, donde hemos tenido una cantidad de colaboración sin precedentes y lo apreciamos. Llamamos a la defensa y a la Marina a continuar en la medida de lo posible para asociarse y hacer más. Es la expectativa del gobierno de los Estados Unidos, del gobierno mexicano, es dar un paso adelante para que no tengamos que hacerlo nosotros. Y luego, sellando esa frontera sur, es la defensa del pueblo estadounidense, es la defensa de la patria. Esto es lo que dice Pete Hegseth, secretario de Guerra del gobierno de los Estados Unidos. Pero también hizo declaraciones el director de la DEA, y me refiero a Terry Cole, quien compareció en una audiencia ante el Senado de los Estados Unidos, audiencia en la que dijo que el gobernador con licencia de Sinaloa, Rubén Rocha Moya, es solo el inicio de lo que está por venir en México. Esto dice el director de la DEA, y lo cito textualmente: no hay duda de que los narcotraficantes y altos funcionarios del gobierno mexicano han estado en la cama durante años. Esto lo dijo, repito, el director de la DEA, la Administración para el Control de Drogas de los Estados Unidos, Terry Cole, ante el Senado de su país. Y en ese sentido advirtió que políticos que cooperen con esas estructuras criminales comparten responsabilidad por el tráfico de drogas hacia territorio estadounidense. Esto aparece publicado así en la portada de Ovaciones, que en páginas interiores dice: funcionarios y narcos mexicanos han estado en la cama por años. Y cita como fuente a la DEA. Esto es lo que está pasando en la relación entre México y Estados Unidos. Y aquí le voy a presentar lo que dice el secretario de Relaciones Exteriores de México, Roberto Velasco, en el sentido de que hasta el momento el gobierno de Estados Unidos no ha entregado a México las pruebas que ha solicitado sobre el caso Rocha Moya. Es la voz del canciller Roberto Velasco.
2: Sí, claro que hay comunicación tanto con la Embajada de los Estados Unidos en México como con Washington, con el Departamento de Estado. Tenemos una comunicación muy fluida y cotidiana. Sobre este tema que mencionas en particular, se envió una nota diplomática, como se hace siempre, se envió a través de nuestra embajada en Washington y estamos esperando la respuesta del Departamento de Estado.
3: Es decir, no hay hasta este momento, no han enviado las pruebas.
2: No, hasta este momento no tenemos respuesta.
0: Y sobre el mismo tema, el secretario de Seguridad, Omar García Harfuch, dijo que hasta ahora no se han encontrado indicios de actividad ilícita de Rubén Rocha Moy en Sinaloa. Parece absurdo que diga esto el secretario García Harfuch cuando el gobierno de los Estados Unidos tiene integrada una carpeta de investigación no solo contra Rocha Moya, sino contra otros 9 coacusados de delitos relacionados con el narcotráfico, de propiciar el transporte de droga hacia los Estados Unidos y proteger a las estructuras del narcotráfico. Pero vamos a escuchar lo que dice Omar García Harfuch.
3: ¿Detectó en algún momento alguna conducta ilícita por parte del gobernador Rocha Moya?
4: No se detectó, y no solo eso, estuvimos operando todo lo que va de la administración de la presidenta Claudia Sheinbaum, con resultados que ustedes conocen, que aquí se han informado. En Sinaloa se han detenido objetivos de alta prioridad, no solo para México, sino de responsabilidad compartida, también personas con extradición, y nunca hubo un impedimento para que el Gabinete de Seguridad desarrollara sus actividades.
3: Es decir, no hay ninguna investigación.
4: Por parte de nosotros, no.
0: Así las cosas en la relación bilateral entre México y Estados Unidos. Este es un tema del cual también seguiremos hablando mucho. Vamos a un corte, volveremos con más información.
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1: De miércoles, mitad de semana, miércoles 13 de mayo del año 2026. Guillermo, ¿qué forma de llover aquí en la capital de la República Mexicana y en el centro del país? Lluvia y lluvia es la que tuvimos el día de ayer por la tarde noche, severas inundaciones en las principales calles y avenidas de la capital del país. Afortunadamente, pues hay que reconocerlo, el trabajo de las personas de obras, de los funcionarios de obras, de los trabajadores de obra ha ayudado mucho. Sin embargo, pues los embotellamientos son evidentes. Algunos sectores de la Ciudad de México están advirtiendo si realmente se hizo un trabajo de desasolve para poder ayudar al drenaje, a poder filtrar todo el agua y ayudar a que no haya inundaciones. Pero lo cierto es que sí está lloviendo de una manera muy fuerte y las inundaciones son lo que está enmarcando a esta Ciudad de México. Por lo pronto, Guillermo, el Servicio Meteorológico Nacional informó que persistirán las lluvias y mucho calor en la Ciudad de México y su zona metropolitana. Durante el día se registrarán temperaturas que podrían llegar hasta los 27 grados y por las tardes de esta semana se registrarán lluvias. Las autoridades de Protección Civil exhortan a habitantes y visitantes a manejar con precaución ante la presencia de lluvia. La Autoridad Educativa Federal de la Ciudad de México y el Gobierno de Puebla decretaron mañana jueves un día festivo para maestros y personal de educación en reconocimiento al esfuerzo que realizan. Así, el festejo del Día del Maestro abarcará los días 14 y 15 de mayo, por lo que las clases se retomarán el próximo lunes 18 de mayo. El descanso aplica para personal de educación básica y superior. Así es que los maestros a celebrar su día sin trabajar. Bueno, sus días, que ahora es de 14 y 15 de mayo. La Secretaría de Salud Federal informó que desde que se presentó el primer brote de sarampión a principios de 2025, se han registrado en México 17.205 casos y 40 muertes relacionados con la enfermedad. Los estados de Chihuahua, Jalisco y Chiapas son los que han registrado el mayor número de contagios desde el primer brote, como te digo, a principios del año 2025. La Ciudad de México se mantiene como la cuarta entidad con mayor número de contagios, con 954 casos y lamentablemente 3 fallecimientos. Y Guillermo, estamos a 29 días, sí, ya 29 días de la inauguración del Mundial de Fútbol 2026. El próximo 11 de junio comenzará a rodar el balón en la cancha del Estadio Banorte. De hecho, hoy por la noche, a la medianoche, las autoridades de la Ciudad de México y el dueño del Estadio Azteca o Estadio Banorte tendrá que entregar pues todo este inmueble a la FIFA. A partir del primer minuto del día de mañana, la FIFA ya es el encargado de administrar, de la seguridad y de todos los arreglos que se tienen que hacer en el Estadio Banorte, no sin antes realizarse esta noche el partido entre Cruz Azul y Chivas, que es el primer partido de las semifinales. Se ha informado por parte de las autoridades capitalinas un operativo de resguardo. Se van a cerrar calles aledañas al Estadio Azteca en una noche muy complicada aquí en la Ciudad de México, entre lluvias y cierres en la zona sur de la Ciudad de México. Por este partido será muy complicado circular en esta zona de la capital del país. Por lo pronto, la crítica es hacia la jefa de gobierno. Las obras, que hay grandes obras que se decidió hacer, como es un puente elevado en la zona de la calzada de Tlalpan, muy cercana al centro, va muy atrasada. Y lo único que se está haciendo en esta Ciudad de México es pintar de morado barandales y algunos pisos. La jefa de gobierno ayer respondió a quienes critican que solamente se está pintando tantito la Ciudad de México, pero no se está arreglando para el Mundial de Fútbol. La jefa de gobierno se centró en la crítica de por qué la ciudad se está pintando de morado. Escuchemos a la jefa de gobierno.
2: Y si retomamos el morado, ¿por qué les molesta el morado? ¿Por qué? Que nos respondan, esa es la pregunta que hago. Pues no hay. Y qué lamentable que ese sea la crítica que nos haga. Si hemos retomado el símbolo de los ajolotes, que es un animal fascinante. ¿Qué les molesta? Al contrario, deberíamos de estar orgullosos del ajolote en la Ciudad de México y tenerlo como un si no pintáramos y quedara gris, como ahora está la ciudad, entonces pues es una ciudad gris que no pareciera que tiene ninguna intervención.
1: Pues por lo menos van a encontrar una ciudad pintada de morado, la Ciudad de México, de cara al Mundial. Las obras, quién sabe si se terminen, van muy atrasados, sobre todo esta obra que era la insignia de este Mundial para la capital de la República Mexicana, que era la, pues este puente elevado en la zona de San Antonio Abad, cercana al centro histórico, y que sería el inicio de la ciclovía, que también se construyó en la calzada de Tlalpan, pues esa difícilmente estará terminada, ¿eh? Van muy atrasados. Y ahora, ayer pasé por ahí, y está, ahí lo puse en mis redes sociales, Guillermo, en mi Twitter, AG Sarubi con doble B de bueno e I latina. ¿Cómo está el puente? Está todo chueco. Entiendo que es una zona muy complicada, pero que no se nivelan las construcciones, aunque estén en zonas muy accidentadas, pero bueno, pues está, parece, ahora sí que resbaladilla, con algunos elementos para arriba, pero bueno, pues ese es lo que se está haciendo, y como dirían el clásico, es lo que hay aquí en la capital de la República Mexicana. Y Guillermo, este miércoles se aplica el programa Hoy No Circula de manera normal, no circulan los vehículos con engomado rojo, terminación en sus placas 3 y 4, que no tengan los hologramas 0 y doble 0 del Valle de México. Guillermo, mi información esta mañana.
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0: Guillermo, son ya las 7:40 desde esta Perla Tapatía. Te saludo con gusto y te comparto información. Decirte que esta mañana está completamente nublado aquí en el área metropolitana de Guadalajara. Tenemos una temperatura de 19 grados. La previsión es que estaremos alcanzando 31 grados. Esto será hacia las 2 de la tarde y hasta después de las 6 de la tarde seguirán estas temperaturas. Luego vendrán más nublados y probablemente lluvia. Es la previsión por parte del Instituto de Astronomía y Meteorología de la Universidad de Guadalajara, 70% de probabilidad de lluvia hacia las 8 de la noche. Así que, bueno, pues aquí esperaremos para ver si con esto bajan las temperaturas. En este momento, la calidad del aire es regular aquí en el área metropolitana de Guadalajara, de acuerdo a lo que señala la Secretaría del Medio Ambiente y Desarrollo Territorial. Decirte también que el Observatorio Ciudadano Jalisco Cómo Vamos presentó su reporte sobre incidencia delictiva del primer trimestre de este 2026 y revela que Jalisco, sí, la entidad, aquí se denuncian en promedio 28 robos con violencia cada día ante la Fiscalía del Estado. La cifra contempla únicamente los casos que llegan al Ministerio Público, es decir, se excluye la cifra negra de delitos no reportados. El organismo define esta conducta, a Guillermo, como el apoderamiento de bienes ajenos mediante el uso de fuerza física o moral, bajo amenazas contra la vida, la libertad, la salud o el patrimonio. La estadística agrupa diversas modalidades como robo a casa, habitación, vehículos, autopartes, transportistas, transeúntes, transporte público, instituciones bancarias, negocios, ganado, maquinaria, siempre que se ejerza violencia. Durante los primeros tres meses del año se contabilizaron en total 2.523 carpetas de investigación distribuidas en 74 municipios, a pesar de registrarse, Guillermo, una disminución de 6.65% en comparación con el mismo periodo, pero del año pasado. Jalisco Cómo Vamos calificó este descenso como muy pequeño. Guillermo, la información desde Jalisco, muy buenos días.
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2: ¿Qué tal? Te saludo desde Zacatecas con lo más destacado. En enero de 2026, la actividad industrial en Zacatecas registró un crecimiento anual de 2.5% en comparación con el mismo mes del año anterior, impulsada principalmente por el sector minero. Sin embargo, en su comparación mensual, Zacatecas presentó una caída de 1.1% respecto a diciembre de 2025. De acuerdo con el indicador mensual de la actividad industrial por entidad federativa, publicado este martes por el Instituto Nacional de Estadística y Geografía, el INEGI, la entidad se colocó en la décima posición nacional con mayor crecimiento anual, solo por debajo de Jalisco, que reportó un aumento de 3.7%. A nivel nacional, Colima encabezó el crecimiento industrial con un incremento anual de 14.4%, mientras que Oaxaca registró la mayor caída con una disminución de 13.6%. En más información, con el objetivo de fortalecer la economía local y consolidar la participación de proveedores zacatecanos en grandes cadenas de suministro, este martes inició el Encuentro de Negocios 2026 impulsado por el gobierno estatal a través del Programa de Desarrollo de Proveedores por el Progreso 2026. Durante la inauguración, el secretario de Economía de Zacatecas, Jorge Miranda Castro, destacó que el encuentro contempla más de 800 citas de negocios entre empresas compradoras y proveedores locales. El Encuentro de Negocios 2026 continuará este miércoles en el Centro Platero de Zacatecas. También informarle que el secretario de Economía, Jorge Miranda Castro, aseguró que el conflicto relacionado con el reparto de utilidades en la mina La Colorada, operada o por Pan American Silver, obedece principalmente a disputas entre sindicatos y no a irregularidades en los cálculos correspondientes a los trabajadores. El funcionario explicó que el caso ya escaló a instancias judiciales y será un juez quien determine qué organización sindical cuenta con la representación legal. Miranda Castro reconoció que el cierre temporal de operación en una mina sí genera afectaciones a la economía estatal, aunque consideró que una suspensión de un día podría tener un impacto marginal. Sin embargo, advirtió que este tipo de situaciones no debería presentarse debido a la importancia que tiene la actividad minera para la economía de Zacatecas. Hasta aquí la información desde el estado de Zacatecas. Le invito a que continúe en Informativo NTR.
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1: Saludo con gusto a Jorge Triana, vocero del Partido Acción Nacional. Jorge, gracias por acompañarnos nuevamente. Muy buenos días.
2: ¿Qué tal, Guillermo? Buenos días, gusto en saludarte.
1: Muchas gracias, Jorge Triana. Se anuncia posible petición de juicio político y desafuero contra Maru Campos, gobernadora de Chihuahua, además de movilizaciones en su contra que se pretenden llevar a cabo precisamente en Chihuahua. ¿Cómo ven las cosas en el Partido Acción Nacional?
2: Pues mira, claramente se trata de una maniobra que lo que busca es cambiar la conversación en la agenda pública, que lo que busca es desviar la atención sobre pues algo que ha sido deficitario completamente para Morena, para el gobierno, y que ya no saben cómo salir, y es el indisoluble vínculo del crimen organizado con, pues por lo menos en este momento, con 10 funcionarios públicos del estado de Sinaloa, entre ellos el gobernador con licencia Rocha Moya. A partir de que vino esta solicitud de los Estados Unidos de captura provisional con fines de extradición, pues han venido saliendo más elementos que hacen todavía más grave esta acusación: los negocios de sus hijos, con transferencias a empresas acusadas de lavado de dinero hacia los chapitos en los Estados Unidos, que le entregaron el control del sistema de aguas del estado también a este cártel de la droga. En fin, nos hemos venido enterando de muchísimas cosas que han sido complementarias a esta acusación, donde el gobierno sigue pidiendo pruebas cuando no es el momento procesal para hacerlo. Y entonces, bueno, pues la vieja confiable es una caja china, una cortina de humo, y la encontraron pues en un escándalo que ellos estaban fabricando desde tiempo atrás, que es pues esta supuesta participación de dos agentes de la CIA en un operativo para desmantelar un narcolaboratorio en Chihuahua, que además, fíjate nada más el tamaño de la paradoja. Morena y el gobierno arremeten, persiguen, fustigan a una gobernadora que lo que hizo fue un operativo para golpear al crimen organizado, y al mismo tiempo protegen, cobijan, cierran filas con un gobernador que está acusado desde los Estados Unidos de trabajar para el crimen organizado. Es realmente paradójico, pero dibuja de cuerpo entero lo que es en este momento Morena y el gobierno. Desde nuestro punto de vista, pues ya no hay mucho para dónde hacerse.
1: Hay que decir, Jorge Triana, que todavía no termina la investigación que se lleva a cabo en torno a la presencia de agentes de la CIA en la Sierra de Chihuahua, pero Morena ya alista la guillotina contra Maru Campos. Te pregunto, ¿hay posibilidad de que prospere el juicio político y una eventual destitución de la gobernadora?
2: Mira, qué bueno que me comentas esto, Guillermo. Para empezar, hay un error de origen el planteamiento que hace Morena, en el anuncio que hace Morena, que exhibe una ignorancia bárbara para los que nos dedicamos a esto. Ellos están diciendo que van a solicitar juicio de desafuero, así lo dijo Ariadna Montiel, presidenta de Morena. El juicio de desafuero, que no se llama así, se llama juicio de declaración de procedencia, solo lo puede solicitar el Ministerio Público, es decir, la Fiscalía, es decir, quien lleva a cabo las investigaciones cuando ya tiene elementos concluyentes para ejercer acción penal. Morena no lo puede solicitar. Morena no tiene facultades para solicitar un desafuero, y tú lo refieres bien. En este momento se están llevando a cabo las pesquisas, hay una investigación en curso sobre qué fue lo que sucedió en Chihuahua. Si ni la Fiscalía se ha manifestado, ¿por qué habría de hacerlo un partido político? Realmente absurdo. También están anunciando, es contradictorio, un juicio político. Un juicio político lo puede solicitar cualquier ciudadano de a pie contra cualquier funcionario público. ¿Y sabes cuántos juicios políticos han prosperado en la historia de este país? Cero. No ha habido ninguno. Esto es pirotecnia. Estos son fuegos de artificio. Mira, el día de hoy nosotros, y lo anunciamos desde antier, vamos a solicitar formalmente en el Senado de la República la desaparición de poderes en el estado de Sinaloa. Así lo anunciamos. Creemos que el crimen organizado no solo se infiltró en el gobierno, sino que tomó las estructuras públicas ¿Qué quiere decir esto? Que hay personas que trabajan para los criminales, no solo en el gobierno estatal, sino que también desde el legislativo y también el poder judicial. Entonces, evidentemente vino una respuesta. Lo que se les ocurrió fue inventarlo del juicio político, adornarlo con un supuesto juicio de desafuero que no existe, y bueno, pues es una contradicción y es completamente errático el planteamiento de Morena.
1: Lo que parece totalmente incongruente, una doble moral, es que se defienda a capa y espada a un gobernador acusado de delitos de narcotráfico por Estados Unidos, contra el cual hay un expediente, y me refiero a Rubén Rocha Moya, y se acuse a una gobernadora, Maru Campos, en México, cuya policía logró localizar y desmantelar un enorme narcolaboratorio en la Sierra de Chihuahua. Parece el mundo al revés, Jorge Triana.
2: Son los patos tirándole a las escopetas, Guillermo. Es algo completamente de locos. Se premia a un gobernador que además tiene acusaciones no de ayer, ni de antier, ni de la semana pasada de los Estados Unidos, sino que las viene arrastrando desde hace por lo menos 5 años. Y que fíjate lo que dice el gobierno de Estados Unidos, dice algo gravísimo. Además de lo que ya conocemos, que había una narconómina que cobraban ahí sus funcionarios públicos, etcétera, la policía. Dice que en el 2021 Rocha Moya llegó al gobierno gracias a una operación de los chapitos que ayudaron a Morena con violencia, secuestrando candidatos, secuestrando a los familiares de los candidatos, coaccionando, amenazando, tomando casillas y centros de votación a punta de fusil, robándose urnas, y que había una complicidad de la policía estatal que tenía la instrucción de no actuar, lo mismo que el Ministerio Público, que por cierto respondían al gobierno del entonces gobernador priista Quirino Ordaz, que luego lo premiaron con la embajada en España. Pero eso es lo que dices, es gravísimo. Y nosotros desde la oposición, Guillermo, presentamos la impugnación contra aquella elección, contra aquella narcoelección, aportando todas las pruebas al Tribunal Electoral. El Tribunal Electoral lo que nos dice es, sí es cierto, sí participó el crimen organizado, pero no fue definitiva su participación como para anular la elección. Bueno, ahí están las pruebas, las tenemos nosotros. Fíjate, están exigiendo pruebas para poder actuar en contra de Rocha Moya cuando las pruebas están ahí desde hace mucho tiempo, y no piden pruebas para poder arremeter en contra de María Eugenia Campos, de nuestra gobernadora, sino que simplemente arremeten contra ella. Ellos ya sentenciaron sin que venga ningún tipo de conclusión de parte de la autoridad judicial, ni siquiera de la ministerial. Es realmente absurdo y realmente evidente que se trata de una estrategia de distracción, es un distractor para que no se hable de lo que a ellos no les conviene.
1: ¿Qué harán desde el Partido Acción Nacional para desactivar esta campaña política contra la gobernadora Maru Campos?
2: Mira, yo creo que la gobernadora ayer dio un mensaje que es muy contundente. Ella ha insistido en lo mismo. Ella lo que dice es, pues yo no tenía conocimiento de que hubiera estos agentes participando en el operativo, si es que así sucedió. Ya está la Fiscalía del Estado y la Fiscalía General de la República pues llevando a cabo las investigaciones. La Fiscalía General de la República incluso ya citó a 50 funcionarios públicos estatales para conocer qué es lo que sucedió, para poder llegar al fondo del asunto. Vamos a esperar las conclusiones y por supuesto vamos a contrarrestar, a combatir esta campaña de desinformación y de distracción que está emprendiendo Morena en un grito desesperado para cambiar la conversación pública. Creo que es lo principal. Y seguimos en lo nuestro. Creo que el país merece conocer a fondo quiénes están gobernando. El día de hoy vamos a solicitar, insisto, la desaparición de poderes en el Senado de la República para el estado de Sinaloa. Porque ya van muchos casos, Guillermo. Uno pensaría que es un caso aislado el de Rocha Moya y el de Sinaloa. Bueno, pues ahí está pendiente lo que pasó con Américo Villarreal. Nombró al abogado del Z-40 y del Mayo Zambada como su asesor jurídico. Ahí están los testimonios de morenistas que dan cuenta de cómo llegaba junto con Mario Delgado a entregar dinero en efectivo a Rochamoya, precisamente proveniente supuestamente de un narcotraficante de nombre Chapo Isidro. Ahí está el caso de las visas canceladas de Marina del Pilar en Baja California, el caso de la barredora en Tabasco. En fin, son demasiados elementos y esto ya es inaguantable. Ya dijo el gobierno de Estados Unidos que vienen más señalamientos de este tipo y por supuesto nos reservamos nuestro derecho de llevar a cabo las acciones legales correspondientes.
1: Jorge Triana, la relación con Estados Unidos está en un deterioro creciente porque México se niega a cumplir con el tratado de extradición, tratado que establece que un país puede pedir al otro la detención provisional de una o varias personas con fines de extradición, y se abren 60 días de plazo para presentar las pruebas que sustentan la acusación. Pero México se niega a entregar a políticos ligados con el narcotráfico a quienes el gobierno de los Estados Unidos acusa contundentemente, y esto ha deteriorado la relación entre los dos países. ¿Qué supones que va a pasar con la relación bilateral?
2: Es correcto, en la práctica se está negando el cumplimiento de un tratado internacional, de un tratado bilateral en este momento. Es la primera vez que sucede en la historia en donde México se niega a dar cumplimiento a este tratado, y esto está lastimando claramente la relación con Estados Unidos. Solamente hay que escuchar cómo han subido de tono las declaraciones de Donald Trump, en el sentido de que en México gobiernan los cárteles de la droga, en el sentido de que van a combatir al crimen organizado en nuestro territorio, justo lo que no quiere la presidenta en México, coopere o no el gobierno mexicano, en el sentido de que vienen más casos similares al de Rochamoya, más expedientes en fila, que en la lista de espera hay muchísimos políticos mexicanos ligados a los cárteles. El día de ayer trascendió, fue desmentido al final del día, pero trascendió que había habido un operativo de la CIA sobre un auto que explotó misteriosamente a las afueras del AIFA, dando a entender que van a seguir los operativos de los agentes de extranjeros en México. Es grave lo que está pasando, sobre todo porque estamos en puerta de la negociación del T-MEC, y nunca habíamos visto que un presidente, que un titular del Ejecutivo estuviera dispuesta a sacrificar nuestra agenda binacional, nuestras relaciones con el vecino del norte, por salvar a un impresentable, en este caso Rubén Rochamoya. Es realmente increíble, y algo habrá muy grave de fondo como para que esto se esté dando de esta manera.
1: Con esto nos quedamos. Jorge Triana, vocero del Partido Acción Nacional, muchas gracias por estar con nosotros.
2: Gracias a ti, Guillermo. Saludos a todos. Buen día.
1: Gracias nuevamente, Jorge. Muy buenos días. Con esto nos vamos a un corte. Volveremos con más noticias.
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0: Como cada mañana, ya se encuentra con nosotros Óscar Orozco, con toda la información deportiva de este programa. Adelante, Óscar, muy buenos días, bienvenido.
1: Buenos días, Guillermo, ¿cómo estás? Un gusto saludarte a ti y a todo el auditorio de Informativo NTR. Vamos con la información deportiva más importante de este miércoles, ombliguito de la semana, y tremendo partido que nos espera esta noche en la continuación de la liguilla del fútbol mexicano, en el torneo clausura 2026, con el partido esperado por todos. Las Chivas Rayadas del Guadalajara visitan al Cruz Azul en el Estadio Azteca o Estadio Banorte esta noche, en la primera de dos batallas que prometen emociones a raudales. Así es, un buen partido entre dos multicampeones de la Liga MX, dos de los llamados grandes del fútbol mexicano en popularidad y obviamente también en cuanto a títulos conseguidos. Las Chivas están en semifinales tras eliminar a los Tigres de manera clara el pasado sábado con el 3-3 en el global, pero la mejor posición en la tabla le dio el pase a esta instancia al rebaño sagrado, que a pesar de no contar con 5 jugadores debido a que fueron convocados por Javier Aguirre para el Mundial, así las Chivas derrotaron o vencieron el primer escollo que representó Tigres, un equipo poderoso, y el Guadalajara con estas ausencias avanzó a las semifinales y le tocó enfrentar a Cruz Azul, que por su parte en la serie de cuartos de final no tuvo problemas para derrotar al Atlas, el rival más débil de esta liguilla. Y bueno, sin pisar el acelerador, esta máquina pitó y ganó 4-2 en el global a un equipo de Atlas que hizo lo que pudo o hasta donde le alcanzó. Así que hoy se enfrentan en la primera de dos batallas en el duelo de ida esta noche, en un duelo que promete emociones. Chivas Cruz Azul, Cruz Azul Chivas, en semifinales de este torneo. De poder a poder, ambos equipos, Cruz Azul con una plantilla importante que pasó por muchos problemas durante la temporada, con Nicolás Larcamón, quien fue destituido ante la falta de resultados, y en la recta final Joel Wiki, de manera interina, tomó el mando de la máquina y ha llevado al equipo ya a semifinales. Primero lo clasificó, bueno, ya en la recta final, ya el cuadro celeste tenía ahí un cierto colchón de puntitos, y posteriormente, pues ya en la liguilla se enfrentó al Atlas, y ahí avanzó a esta instancia donde se va a topar contra un durísimo rival como son las Chivas, durísimo tanto para Cruz Azul. Chivas representa un rival duro, como para Chivas, Cruz Azul representa un rival difícil. Así que, de pronóstico reservado esta situación. En otras instancias podríamos decir Cruz Azul es favorito porque pues tiene una plantilla más importante, solamente le quitaron a Eric Lira para la selección, el resto está completo Cruz Azul, pero Chivas ya demostró que con este sistema, con estos jugadores jóvenes, pues puede levantar, y vaya que lo hizo ante Tigres. Así que duelo muy parejo, insisto, por ahí Cruz Azul, pues por la situación de la plantilla puede verse pues superior, pero en realidad Chivas va a pelear hoy a las 8 de la noche el partido en el Estadio Azteca, Estadio Banorte. Por cierto, para la venta de boletos de este juego fue todo un caos porque el sistema de boletaje electrónico Funky tuvo problemas al momento de ingresar. La página se satura, hubo por ahí un colapso en la misma y hubo boletos que se ofrecieron muy baratos, la gente los adquirió y obviamente pues hubo quejas, ¿no?, de los que habían comprado boletos más caros. Ahí la Profeco intervino, esta página que ya tuvo su historia negativa en aquel duelo de México y Portugal, era amistoso. La página se saturó y hubo muchas quejas por parte de los usuarios por esta página que no sé de dónde la sacaron, siempre acostumbrados a un boleto móvil, a Ticketmaster, Superboletos, empresas más serias, y llegó esta Funky a meter su cuchara de mala manera, y pues ahí está el caos, ¿no?, que ha provocado. Hubo problemas para los boletos que se ofrecieron a la venta en general, a la venta al público en general, Y pues hoy ya el Estadio Azteca estará listo, despidiéndose de lo que será la Liga MX para ya ser tomado por la FIFA y así ya adaptarlo a lo que será el Mundial a partir del próximo 11 de junio. 29 días faltan para el Mundial. El Azteca ya será entregado por lo pronto para darle una digna despedida. Pues vaya partido, ¿no? Vaya partido el de esta noche entre Chivas y Cruz Azul. El Guadalajara viajó ayer a la capital de la República, pernoctó, no sin antes recibir una serenata, estas típicas serenatas de la afición rojiblanca en la capital de la República, que, bueno, pues tratan de alentar, apoyar al equipo rojiblanco. Salieron los jugadores a convivir con sus aficionados en la capital de la República. Vimos imágenes de Santi Sandoval, que es el héroe rojiblanco, es el nuevo ídolo ante la falta de la Hormiga González, que está en la selección, pues han adoptado ahora como goleador, y vaya que lo demostró ante Tigres a Santi Sandoval, quien es el niño, el joven héroe de las Chivas ahora en esta instancia.

0: partido anterior con Chivas Tijuana, en la situación con Mazatlán también que se dio por ahí, en donde Sergio Bueno fue castigado por referirse al árbitro de manera misógina y machista, y luego el duelo contra Atlas Cruz Azul también no, Katia no tuvo una actuación por ahí perfecta o muy buena, pero la comisión de arbitraje los va a meter, aunque no sean, aunque no hayan tenido buenas actuaciones o hayan tenido errores, los va a meter, es la consigna, no hay más, como dicen en mi barrio, ¿no? Pues ahí está el partido de hoy, Chivas Cruz Azul, partidazo, se paraliza prácticamente el país para ver este partido hoy por la noche, el Cruz Azul contra las Chivas. Bien, por otra parte, con el Puebla hay humo blanco, así es, se va a anunciar, o ya es un hecho, que Gerardo Espinosa, el Loco Espinosa, quien dirigió a Tampico Madero en la Liga de Expansión, quien estuvo con las Chivas también dirigiendo, estuvo con el Tapatío, también Gerardo Espinosa, luego fue a las Chivas, ahí estuvo un tiempo, no le fue bien, y ahora va a ser técnico del Puebla. Así es, la franja tiene nuevo estratega, el Gerardo el Loco Espinosa, así que es bueno, un mexicano que dirija en la Liga MX después de la invasión de extranjeros que se ha dado, pues Gerardo Espinosa será el nuevo técnico de los Camoteros del Puebla, y contando ya a lo que es Miguel Herrera, quien también ya como mexicano estará dirigiendo al cuadro del Atlante, pues ahí está ya estos técnicos mexicanos teniendo su lugar, ¿no?, apareciendo en esa situación. Hay otros entrenadores o otros equipos más bien que aún no definen quién los dirigirá. El caso de Santos, ¿no?, que aún está ahí teniendo opciones con Diego Coca. Parece que Atlas, los nuevos dueños, quieren a Diego Coca, pero si Diego Coca no le convence el proyecto del Atlas, se iría a Grupo Orlegui y ahí con Santos. Ahí está el dilema deshojando la margarita a Diego Coca. Con Monterrey se habla de la llegada de Matías Almeida, quien está negociando su regreso al fútbol mexicano con Rayados en un proyecto interesante. Rayados que ya trajo a Dennis de Klos, el holandés, como presidente de Rayados, para buscar que enderece el barco después de un torneo muy, pero muy malo del equipo de Rayados, fracaso, y ahora busca con Matías Almeida enderezar el camino. Bien, hasta aquí la información de momento deportiva más importante de este miércoles. Les deseo a la gente que tenga una excelente mañana, cuídense mucho, y le invito a que sea con nosotros en el noticiero, porque más información no le cambie.
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1: Saludo con gusto a Jerónimo Gutiérrez, ex embajador de México en Estados Unidos. Muchas gracias por estar aquí, bienvenido, muy buenos días.
2: Muy buenos días, Guillermo, y muy buenos días también a todo tu auditorio.
1: Embajador Jerónimo Gutiérrez, el deterioro en la relación bilateral entre México y Estados Unidos parece haber escalado en los últimos días. Exigencias, acusaciones, amenazas, supuestos operativos de agentes de la CIA en México. ¿Cómo ves el panorama de la relación bilateral?
2: Mira, Guillermo, un primer comentario evidentemente es lo que señalas. Estamos en un momento, en una coyuntura especialmente compleja en la relación, que se deriva de muchos factores, tanto en México como en Estados Unidos, como en la relación propia. Y una primera reflexión es que uno de esos factores es que ante todo lo que está pasando, siento que ambos lados están, o por decisión o por omisión, teniendo que reaccionar muy rápido en medios, eso producto de, pues en el caso de México, de la necesidad de estar todo el día en una conferencia de prensa, pues te obliga a reaccionar muy rápido y a entrar en narrativas. Me da la impresión de que, independientemente de la sustancia, parte del problema es que estamos viendo las discusiones, todo lo que estamos viendo es un lenguaje pues prácticamente entre los dos países o los dos gobiernos a través de los medios de comunicación, sin tener, por supuesto, los medios de comunicación ninguna culpa o responsabilidad en el asunto. Eso hace las cosas más complejas. Los temas que estamos viendo requieren siempre de un diálogo directo entre las agencias de los gobiernos, discreto, no por ocultar, sino por la necesidad de darse los espacios discretos que permitan ir avanzando en soluciones, y eso yo creo que no está ocurriendo. Esa es una primera reflexión, Guillermo.
1: La presión es creciente. Las declaraciones del presidente Trump y funcionarios de áreas de seguridad del gobierno norteamericano se han multiplicado. Te pregunto, Jerónimo Gutiérrez, ¿hasta dónde supones que puede llegar esta situación?
2: Y aparte del problema que creo que estamos viviendo, es que en la relación bilateral entre México y Estados Unidos, lo que sucede es que luego, digamos, los problemas, las tensiones, no facilitan respuestas de un lado o del otro graduales. ¿Qué quiero decir con esto? Estamos en un momento difícil y que no es fácil ir tomando. Normalmente dos gobiernos que están con diferencias pueden ir tomando medidas graduales, digamos, de reacción, de respuesta, de contrapeso. Pero en el caso de México y Estados Unidos, mi impresión es que el problema, y sobre todo en este tema de seguridad, el problema es que podemos pasar muy rápido de un momento, digamos, de relativa cooperación, diálogo, estabilidad, a un momento muy crítico de un segundo a otro. Y eso creo es lo que hay que evitar ahora. Lo que vemos es, sin duda, del lado de Estados Unidos, una presión concertada y coordinada entre las agencias sobre el gobierno de México. No cabe la menor duda de eso. Lo que creo es que también se deriva, y eso pues es especulación, pero digo, quisiera pensar que es una opinión educada, de que la respuesta que ha dado el gobierno a la solicitud de detención provisional con fines de extradición de algunos funcionarios de México, pues no fue, yo creo que lo que esperaban, pero yo creo que da pie a dudas e interpretaciones. A mí lo que me hubiera gustado ver es una respuesta muy lacónica de decir, es una acusación y un tema de la mayor seriedad, requiere por lo tanto va a tener toda nuestra atención, se va a actuar por supuesto conforme a la ley y sin encubrimiento de nadie, sin distingos de partidos ni mucho menos, y a partir de ahí no decir nada más y estar. Pero lo que vemos son declaraciones de muchos actores de ambos lados que están, pues, de alguna manera pegándole al avispero, como se dice coloquialmente, y eso no ayuda y pone presión adicional en los gobiernos y en quienes tienen que tomar las decisiones.
1: Ha Hay un tema importante del que se ha hablado poco en estos últimos días. Se ha anunciado una investigación de los 53 consulados mexicanos en Estados Unidos por parte del Departamento de Estado, que anticipa el posible cierre de algunos de ellos. ¿Cuáles podrían ser las consecuencias si esto ocurre?
2: Sería, en primera instancia, algo sumamente lamentable y grave, porque implica claramente un hecho prácticamente sin precedentes en la relación. Dos, por la afectación que habría a comunidades de nacionales en los Estados Unidos, ¿no? Sabemos que hay muchos consulados en más de 50, precisamente por la gran cantidad de trabajo consular que se requiere, ¿no? Y mandaría, yo creo que una muy mala señal de la relación, ¿no? Me parece que lo que yo siento es que el Departamento de Estado ha sido pues más cuidado en su declaración, ¿no? Y espero, hago votos, no quiero decir que vaya a ocurrir, que ese aspecto en particular se evite, ¿no? La acusación, yo creo que está, o el tema está influenciado en una primera instancia por el libro de esta persona, Schweizer, que ha hablado de actividades, de la intervención de funcionarios consulares mexicanos en la política interna de los Estados Unidos. Me parece que hay algo de eso en lo que se ve en los hechos, en lo que se ve en las redes. Yo creo que eso es absolutamente fuera de los cánones de la labor diplomática y consular. Hacer política a favor de los intereses de México por los canales diplomáticos consulares, por supuesto que es una la tarea que deben de hacer nuestros consulados. Hacer política en favor de alguien o de algún partido en los Estados Unidos, porque no me gusta el otro, pues es algo muy delicado, y eso los mexicanos los entendemos muy bien. Si ha habido casos de esos, me parece que el gobierno de México podría dar atención a eso, y sin que eso evite, o evitando más bien que se llegue al cierre consular, si es una situación delicada. No quiere decir con esto que las acusaciones de este señor y de su libro tengan que ser validadas o yo las valide, pero lo que sí es que ha recibido atención, y al menos se especula que ha estado en círculos cercanos a la Casa Blanca, y por lo tanto pues es un tema muy muy delicado. Yo debo asumir que la Cancillería está activamente tratando ese tema dentro del maremoto de cosas que están ocurriendo.
1: Jerónimo Gutiérrez, el gobierno de México insiste en no responder favorablemente a la solicitud de Estados Unidos de detener provisionalmente a Rubén Rocha Moya y otros 9 acusados con fines de extradición. Estados Unidos tendría 60 días para sustentar las acusaciones. Sin embargo, el gobierno mexicano exige pruebas. He escuchado opiniones que indican que con su negativa, México está violando el tratado de extradición vigente entre los dos países. ¿Qué opinas, embajador Jerónimo Gutiérrez?
2: Mira, por eso en primera instancia, primer punto, Guillermo, es que afortunadamente hemos visto en las estadísticas en torno a inseguridad en el país alguna mejoría importante, algunas cifras en la disminución de delitos, incluyendo destacadamente el homicidio y otros, que son alentadoras, hay que decirlo así, hay que reconocerlo y hay que hacer votos porque continúen. La diferencia es que creo que nos estamos enfrentando a algo que tarde o temprano que iba a llegar, que es la infiltración del crimen organizado dentro de las estructuras del Estado mexicano, sin distingo de partido. Y yo creo que ninguno de los partidos puede estar plenamente seguro de que eso no le ha pegado en sus propias estructuras de gobierno. Y ese es un tema mucho más difícil de resolver desde mi punto de vista, sobre todo en un ambiente tan politizado como el que tenemos en México, donde no hay la capacidad de coincidir en temas tan fundamentales como es la seguridad de todos los mexicanos. Entonces, eso lo hace muy complicado. A mí, como te señalaba, me hubiera gustado ver una declaración mucho más puntual que por lo menos diera exigir pruebas ante un caso de este tipo y defender a la soberanía. Hombre, se trata de cosas, por supuesto, tan importantes, tan generales y tan necesarias que es difícil de medir. Y creo que ese es el problema, es decir, no nos podemos quedar allá. Ahí solamente defender la soberanía, por supuesto que hay que hacerlo, ver las pruebas, por supuesto, y que existan, hombre, eso cabe, pero eso es simplemente seguir el debido proceso legal. Pero yo creo que las señales han sido, aquí al menos se han leído, como más cargadas hacia ni siquiera dar el beneficio de la duda con respecto a los cargos y la información que ha presentado el gobierno de Estados Unidos conforme a un tratado. Es decir, digamos, sería mucho peor, por supuesto, es una violación mucho más grande a nuestra soberanía que no utilicen el tratado de extradición que tenemos, ¿no? Y yo creo que eso es lo que hizo Estados Unidos. Estos 60 días serán críticos. Desde mi punto de vista, no debe caber duda que si el gobierno de Estados Unidos tiene las pruebas, que muy probablemente las tenga, o algunas de ellas, pues va a hacer uso de ellas, punto. Y yo creo que la pregunta es más bien cómo las va a dar a conocer, ¿no? Yo con un comentario adicional, Guillermo, creo que vale la pena reflexionar en estos momentos si no es necesario y conveniente, pues que eventualmente, a pesar de las dificultades, haya un encuentro al más alto nivel entre la presidenta y el presidente Trump. ¿Por qué? Porque hay veces, a pesar de que haya comunicación entre los gabinetes, que los encuentros entre los presidentes son indispensables para verse los ojos, poder hablar francamente de las restricciones que tiene cada uno, de cómo ven las cosas, y poder llegar a conclusión, y de ahí instruir a los equipos. Y eso a lo mejor con llamadas y con los contactos que ha habido no parece ser suficiente. Yo creo que es una reflexión sobre la cual vale la pena detenernos en algún momento.
3: Está todas estas informaciones de presencia de agentes de la CIA, no es un solo caso, no es el caso de Chihuahua, recientemente el caso de este presunto narcotraficante de Laifa, está el secuestro o presunto secuestro de Ismael El Mayo Zambada y de otras actividades. ¿No sería ya momento, Jerónimo, ya de oficializar esta colaboración sin ponernos la soberanía en medio cuando es un conflicto importante y sobre todo porque hay tantos indicios ya de participación de agentes de Estados Unidos en nuestro país?
2: Como alguna vez señalamos, la presencia de agentes de corporaciones polisacas del exterior no en nuestro territorio no está per se impedida por nuestro marco legal. Existe un marco que lo permite. Y yo creo que lo que se haga tiene que ser, por supuesto, a través de ese marco. Sí siento que a veces se pierde, digamos, de vista la utilidad de tener esa colaboración y esos agentes, y no necesariamente implica ni una sumisión, ni una falta a nuestra soberanía, ni mucho menos. A mí lo que creo que pasa es que cuando hubo el encuentro del secretario Rubio en México, en su visita, donde se anunció este entendimiento que hay entre los gobiernos, enfatizo, entendimiento bajo los cuatro principios, que son por supuesto correctos, pues fue como el principio general. ¿Cómo desdoblar eso, incluyendo en las operaciones coordinadas o conjuntas? Creo que ha faltado entrarle a mayor detalle, y yo creo que también vale la pena hacerlo, ¿no? Idealmente, y estoy a favor de que sean nuestras corporaciones policíacas las que tengan toda la responsabilidad y por supuesto de ejercer cualquier acto de autoridad en nuestro país, pero si esa cooperación y esa presencia se hace con nuestro base, nuestro marco legal, e incluso pedimos nosotros lo mismo para tener a nuestra gente en Estados Unidos y saber qué ha estado pasando en Estados Unidos, porque sabemos que una vez que pasan las drogas a los Estados Unidos, pues alguien las distribuye, y conocer qué es lo que está pasando en Estados Unidos nos daría pues cierta reciprocidad, ¿no? Y creo que eso es lo que debemos de estar buscando.
1: Con esto nos quedamos a la espera de saber cuál es el siguiente capítulo de esta historia. Jerónimo Gutiérrez, ex embajador de México en Estados Unidos, Muchas gracias por estar aquí. Muy buenos días.
2: Igualmente, Guillermo, con todo gusto y muy buenos días a tu auditorio.
1: Gracias nuevamente, Jerónimo. Con esto nos vamos a un corte. Volveremos con más noticias.
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1: Y Guillermo, cuando son las 8 de la mañana con 34 minutos, tiempo del centro de México, ya de esta mañana, mañana de miércoles, miércoles 13 de mayo del año 2026, te informo. La jefa de gobierno, Clara Brugada, sostuvo una reunión con la secretaria del Medio Ambiente y Recursos Naturales y así la gobernadora del Estado de México para analizar la situación atmosférica de la zona metropolitana del Valle de México. Hay que recordar que ya llevamos al menos 4 contingencias ambientales en lo que va de este año, por ozono principalmente y partículas suspendidas a principios de año debido a toda la pirotecnia que se utilizó en las celebraciones de Navidad y del Año Nuevo. Durante la reunión se explicó que las altas temperaturas, la intensa radiación solar y las condiciones de estabilidad atmosférica podrían favorecer la formación de ozono y elevar el riesgo de contingencias ambientales. Clara Brugada señaló que la zona metropolitana del Valle de México con principalmente del uso de automóvil y donde los viajes metropolitanos son cada vez más frecuentes. Entre las principales propuestas mencionadas para la reducción de contaminantes está la evolución del programa Hoy No Circula y del programa de contingencias ambientales, la homologación de la calidad de las gasolinas, la reducción y el control de fugas de gas LP, así como el lanzamiento de campañas de comunicación dirigidas a la población durante la temporada de ozono. Y Guillermo, se ha anunciado toda una campaña de defensa de la gobernadora de Chihuahua, Maru Campos, ante la decisión de Morena de impulsar un juicio de desafuero y de convocar a una manifestación este sábado allá en Chihuahua en contra de la mandataria local. Por lo pronto, los gobernadores de extracción del PAN cerraron filas con la gobernadora de Chihuahua, María Eugenia Campos. La gobernadora de Guanajuato, Olivia Denise García Muñoz Ledo, expresó su solidaridad con la gobernadora del estado de Chihuahua. Escuchemos a la mandataria de Guanajuato.
2: Hola, ¿qué tal? Soy Olivia Denise, gobernadora de Guanajuato. Y si hay algo que le da esperanza a nuestra gente es saber que tiene autoridades que trabajan por lo que verdaderamente le importa a las familias de nuestro país y de nuestros estados: la seguridad, la educación, la salud. Y por eso es que hoy le quiero mandar un abrazo con todo mi cariño a la gobernadora Maru Campos, una gobernadora comprometida con su gente que está trabajando todos los días por devolver la paz, la tranquilidad a las familias de Chihuahua. Un abrazo desde Guanajuato hasta Chihuahua, mi querida Maru.
1: Los 3 gobernadores de extracción del PAN grabaron mensajes de apoyo en sus redes sociales para la gobernadora de Chihuahua de cara a lo que ya se anunció una campaña del Partido Acción Nacional para defender a la mandataria de Chihuahua. Mauricio Curi, gobernador de Querétaro de extracción del PAN, también grabó su mensaje de solidaridad con la gobernadora de Chihuahua. Escuchemos a Mauricio Curi.
3: Del estado de Querétaro, y quiero enviarle desde aquí mi solidaridad, mi reconocimiento a la gobernadora de Chihuahua, Maru Campos. Es una mujer trabajadora, bien entona, bien valiente. Cuidar a las familias es también cuidar el bien común. A darle, Maru.
1: La gobernadora de Aguascalientes, la tercera mandataria del Partido Acción Nacional, hay que recordar que son 4 mandatarios estatales de extracción del PAN, que son Chihuahua, Guanajuato, Querétaro y Aguascalientes. Pues la mandataria de Aguascalientes, Teresa Jiménez, también envió un mensaje de apoyo a la labor que está realizando Maru Campos al frente del gobierno de Chihuahua y hoy que está siendo amenazada políticamente por Morena y el régimen. Escuchemos.
4: A mi amiga la gobernadora Maru Campos, quien ha sabido gobernar con hechos en el tema de salud con Medi Chihuahua, como un gobierno verdaderamente humanista. En el tema de educación, sabiendo que el conocimiento es la herencia más grande que le podemos dejar a las próximas generaciones. Y en el tema de seguridad, que es lo que tenemos que prevenir, lo que tenemos que trabajar todos los días para las nuevas generaciones, para nuestros adultos mayores, para las mujeres y los hombres que trabajan todos los días para sacar adelante a nuestro México. Por eso el día de hoy le quiero mandar mi solidaridad a la gobernadora de Chihuahua y un gran abrazo. Aquí estamos desde Aguascalientes.
1: Pues ahí está la defensa que se está haciendo por parte de mandatarios del Partido Acción Nacional de cara a la pues amenaza de Morena, de su presidenta nacional Ariadna Montiel, de impulsar un juicio de desafuero en la Cámara de Diputados en contra de la gobernadora para que pueda ser juzgada sobre la participación de agentes de la CIA en torno a esos operativos allá en el estado de Chihuahua. Por lo pronto, la Fiscalía General de la República informó que ha interrogado a 40 de 47 servidores públicos citados como parte de la investigación que lleva a cabo por la presunta participación ilegal de agentes de la CIA en el desmantelamiento de un narcolaboratorio en el estado de Chihuahua. Guillermo, mi información esta mañana.
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5: Guillermo, cuando son las 8 de la mañana con 40 minutos desde esta perla tapatía, te actualizo información, decirte que el gobierno del estado presentó el micrositio de la estrategia Pulso de Vida. Se trata de una plataforma digital que concentra herramientas, Guillermo, que son de auxilio, orientación y atención para mujeres víctimas de violencia. También la secretaria de Igualdad Sustantiva entre Mujeres y Hombres, Fabiola Loya, afirmó que esta herramienta pretende facilitar el acceso inmediato a servicios de emergencia, rutas de atención y espacios seguros en todo el estado. Esta estrategia es implementada desde junio del año pasado e integra acciones coordinadas para atender a mujeres en riesgo de violencia. También decirte, Guillermo, que aquí en Jalisco hay trabajos pendientes en 11 fosas clandestinas que las autoridades todavía siguen en proceso. Algunas de estas están abiertas desde el año pasado. Las dependencias responsables son la Vicefiscalía de Personas Desaparecidas y el Instituto Jalisciense de Ciencias Forenses. Hay que decir, Guillermo, que estas 11 fosas son parte de las 242 localizadas hasta el 30 de abril de este año, y esta información se desprende de la última actualización del registro de sitios de inhumación clandestina de la Vicefiscalía de Personas Desaparecidas. En más información, decirte, Guillermo, que la Comisión Interamericana de Derechos Humanos identifica a nuestra entidad como uno de los estados con alta incidencia de desaparición de personas lésbico, gay, bisexual, trans y más. En su informe publicado este lunes y presentado este martes en el ITESO, la Comisión Interamericana precisa que los datos oficiales del Registro Nacional de Personas Desaparecidas y No Localizadas del Gobierno de México reconocen 170 desapariciones en el país de personas de la población de la diversidad sexual. De estas, 103 ya habrían sido localizadas. Jalisco, junto con Puebla, Sinaloa, Veracruz y Zacatecas concentran, Guillermo, la mayor parte de los casos. Sin embargo, se advierte que hay un alto subregistro en la plataforma nacional. Además del subregistro, la Comisión Interamericana detectó fallas en los registros de las personas que sí están integradas y que repercuten directamente en su búsqueda. Guillermo, la información desde Jalisco. Muy buenos días.
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6: Hola, ¿qué tal? Te saludo desde Zacatecas con lo más destacado. Productores de frijol que mantienen tomadas desde el pasado jueves las instalaciones del Congreso local solicitaron este martes a los trabajadores del Poder Legislativo suspender labores y retirarse a sus casas. Uno de los dirigentes del movimiento, Isaías Castro Trejo, explicó que la medida forma parte de las acciones de presión que mantienen tanto en el Congreso del Estado como en las oficinas de la Secretaría del Campo. El representante de los frijoleros señaló que hasta el momento no han obtenido respuesta ni de los diputados ni del gobernador, por lo que advirtió que continuarán con los plantones y podrían emprender nuevas acciones en los próximos días. En información relacionada, el dirigente estatal del PRI y diputado local Carlos Aurelio Peña Vadillo criticó la postura del gobierno estatal ante las demandas de los productores de frijol y condenó la actuación durante la manifestación registrada el pasado sábado. El legislador aseguró que cuando los campesinos exigían el cumplimiento de acuerdo para la compra del frijol a 27 pesos por kilo, se provocó un enfrentamiento entre ciudadanos. Peña Vadillo afirmó que las expresiones registradas durante la protesta reflejaron la desesperación desesperación tanto de productores como de estudiantes universitarios que participaron en la movilización. Además, cuestionó la actuación de las autoridades respecto a la lista de 300 productores que aseguran no haber recibido apoyo gubernamental y consideró que no debería ser complicado auditar y cotejar esos nombres con los 441 beneficiarios que reporta la Oficina de Alimentación para el Bienestar. Y el titular de la Secretaría del Campo de Zacatecas, Gerardo Luis Cervantes Viramontes, aseguró que las protestas y la toma de oficinas por parte de productores de frijol están afectando el desarrollo de diversos programas del sector agropecuario. El funcionario señaló que la operatividad de la Secretaría del Campo se ha visto entorpecida, lo que ha generado retrasos en trámites y servicios dirigidos a los productores. Entre los casos mencionó la entrega de guías de tránsito para el ganado, situación que calificó como delicada debido a su impacto en las actividades del campo. Respecto a la exigencia de los productores para que se cumplan acuerdos de acopio de frijol a 27 pesos por kilo, Cervantes Viramontes afirmó que aunque en ocasiones difiere de estas manifestaciones, la respeta. Asimismo, recordó que desde el pasado 4 de mayo existe el compromiso de atender a productores por adeudos ante la Comisión Federal de Electricidad, pero reconoció que las protestas han impedido avanzar en ese proceso. Hasta aquí la información desde el estado de Zacatecas. La invito a que continúe en Informativo NTR.
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0: Hemos hablado del huachicol fiscal y hemos hablado de integrantes de la Marina involucrados en el huachicol fiscal, y se ha señalado prácticamente a dos hermanos, y me refiero al contraalmirante Fernando Farías Laguna y al vicealmirante Manuel Roberto Farías Laguna, uno de ellos detenido en Argentina. El gobierno mexicano ha pedido que sea deportado a México porque entró con un pasaporte guatemalteco ostentando otra identidad. El gobierno mexicano no está pidiendo la extradición, está pidiendo la expulsión de este exmarino mexicano para que sea juzgado en México. Hasta ahora el gobierno argentino ha negado la deportación, y hay otro de los hermanos que está detenido en México y sujeto a proceso. Hay uno de ellos que le envió a la presidenta Claudia Sheinbaum una carta más, ya le ha enviado varias, pero recientemente, apenas esta semana, le envió una carta más a la presidenta, pues alegando una serie de situaciones a favor de su causa. La presidenta Claudia Sheinbaum, durante la mañanera del martes, confirmó que recibió una carta de uno de los marinos acusados de huachicol fiscal, pero aclaró que la Fiscalía General de la República es la responsable de revisar su culpabilidad. Se deben mostrar pruebas, dice la presidenta Sheinbaum, y le pasa el asunto a la Fiscalía General de la República, quien tiene a su cargo la investigación. Vamos a escuchar lo que dice la presidenta Claudia Sheinbaum.
1: Muchas cosas, inclusive esta persona que está en Argentina fue entrevistada por un medio de comunicación. Yo le pedí ayer a la Fiscal General de la República que puedan informar ellos. Recibí una carta de uno de ellos de manera personal diciendo que en realidad ellos no habían cometido ningún delito. Pero esto es algo que no lo defino yo, lo define la Fiscalía General de la República. Entonces es muy importante que la Fiscalía muestre las pruebas en la medida de lo posible dentro de su investigación de por qué estas personas están involucradas, desde cuándo vino la denuncia y por qué la denuncia de la propia Secretaría de Marina frente a estas personas. Pero es la Fiscalía quien tiene que informar sobre las pruebas y lo que tiene, porque de ellos vino la solicitud de orden de aprehensión y de parte de un juez emitir esta orden de aprehensión para detener a estas personas y a otras.
0: Esto fue lo que dijo la presidenta sobre el huachicol fiscal y sobre los marinos involucrados en este asunto, además de la carta que uno de ellos le envió, pues defendiendo, como digo, sus propios alegatos. Y ya escuchó usted a la presidenta Sheinbaum diciendo que este es un tema que le corresponde a la Fiscalía General de la República. Pero la presidenta habló también de los hechos violentos en Chilapa, Guerrero, un enfrentamiento entre grupos de la delincuencia organizada rivales entre sí, ha provocado no solo violencia allá en Chilapa, en la Sierra Guerrerense, sino que ha provocado además el desplazamiento de personas que han tenido que huir de sus comunidades ante la violencia. Personas que están clamando la intervención del gobierno federal para detener la violencia y someter a los grupos delincuenciales que no les permiten vivir en paz. Bueno, la presidenta Sheinbaum informó que se están atendiendo los hechos violentos en Chilapa y señaló que concretamente la Secretaría de Gobernación está prestando atención a este asunto para proteger a los habitantes. Esto dijo en la mañanera la presidenta Sheinbaum, y aquí la escuchamos en su propia voz.
1: Hay personas heridas adentro, son tres poblados y tres bloqueos en distintos lugares. Entonces, lo que estamos promoviendo, primero que nada, es que puedan salir las personas heridas, que se quiten los bloqueos y mediante el diálogo permitir que esto ocurra. porque hay personas armadas que están ahí. Lo que no queremos es que haya un enfrentamiento que vaya a afectar a la población civil. Primero que nada, hay que preservar la vida de las personas. Entonces, por eso, más allá de que haya grupos delictivos ahí, que evidentemente tienen que atenderse con la fuerza de la ley, hay muchas personas alrededor. Entonces, no se puede actuar exclusivamente con el Ejército o con la Guardia Nacional. Entonces, por eso le pedí a la Secretaría de Gobernación que atendiera de manera personal, también está atendiendo el gobierno del Estado, para permitir pues que salgan las personas heridas, atender a las personas desplazadas y después pues ya vemos mediante el diálogo cómo pueden regresar estas personas y al mismo tiempo se atiende el problema pues de personas armadas que están ahí relacionadas con grupos delictivos.
0: ¿Son 3 personas heridas, presidenta?
1: No tengo en este momento el dato. ¿Cuántas personas heridas? Con gusto les informamos en un momento. Gracias. Lo tiene obviamente la Secretaría de Gobernación.
0: Sobre el tema, en la misma mañanera, habló Omar García Harfuch, secretario de Seguridad y Protección Ciudadana, quien informó que hay presencia de la Guardia Nacional en Chilapa, Guerrero, ante los ataques de grupos criminales. Según Omar García Harfuch, se está dialogando y las autoridades están garantizando la seguridad. Eso es lo que dice el secretario Omar García Harfuch, y aquí lo escuchamos en su propia voz.
2: Se reportó aquí en Gabinete de Seguridad el desplazamiento de 96 personas. Ahorita, como lo informó la señora presidenta, la secretaria de Gobernación, la licenciada Rosa Isela Rodríguez, está allá ya atendiendo el tema de manera personal. Hay desde el inicio, hay cerca personal de Guardia Nacional. Es muy, muy delicado y es importante que sepan que primero la autoridad está para preservar y proteger a la ciudadanía. Hay actores y ciertas personas que en el momento que están, digamos, también provocando, que en el momento que ingresara la autoridad federal, pues se pondría en riesgo la vida de otras personas. Por eso sí hay presencia de Guardia Nacional, del Ejército, de autoridades estatales, y ahorita se está dando prioridad al diálogo para poder establecer una zona de operación más dentro.
0: ¿Dónde se encuentran estas 96 personas?
2: Están todavía dentro de algunas, la gran mayoría, alrededor de 20, están adentro todavía de un área donde está precisamente la Secretaría de Gobernación para buscar su salida.
0: ¿Son los Ardillos, el grupo criminal de los Ardillos, quien está llevando a cabo este asedio?
2: Hay dos, aparte de que obviamente hay población que no tiene nada que ver con estos dos grupos criminales, pero sí se deriva de un grupo, de dos grupos criminales, que son los Ardillos y los Tlacos.
0: Supongo que se va a reforzar la presencia de elementos.
2: Así es, ya se reforzó.
0: Sobre este tema de Chilapa, emitió un comunicado la Secretaría de Gobernación, diciendo que el subsecretario César Yáñez se comunicó con los líderes de ambos grupos en conflicto en la zona de Chilapa, a quienes les hizo ver la necesidad y urgencia de recuperar la paz en la región. Según este comunicado, el subsecretario César Yáñez les solicitó terminar las disputas y los bloqueos de manera pacífica para que pudieran ingresar las Fuerzas Armadas a restablecer el orden, así como a la atención y retiro de las personas heridas en el lugar. Dice el comunicado que los líderes estuvieron de acuerdo en su planteamiento. También dice el comunicado que el acuerdo es priorizar el diálogo, así como el apoyo a los desplazados y la atención a los heridos. De acuerdo con información de este comunicado, son 6 las personas lesionadas que reciben asistencia médica en el IMSS Bienestar. Bueno, esto es lo que se informa sobre la situación en Chilapa, en la Sierra de Guerrero. Tenemos más información. Continuamos contigo, Alberto García Sarubi.
3: Muchísimas gracias, Guillermo. Te informo que la Secretaría de Salud emitió un aviso epidemiológico sobre el brote mundial del virus del hantavirus, que fue identificado por la OMS el pasado 2 de mayo entre pasajeros y tripulación de un crucero que zarpó de Ushuaia, allí en Argentina, en lo que le llaman el fin del mundo, lugar extraordinario, y que dejó 3 personas lamentablemente muertas y más de 8 pasajeros infectados durante su trayecto. La Secretaría de Salud emitió esta alerta, pero es una alerta precautoria. En México dijo que hasta el momento no se ha presentado, repito, no se ha presentado un caso de antivirus, ni tampoco se ha tenido algún reporte de sospecha. Sin embargo, la Organización Mundial de la Salud alertó sobre la probabilidad de propagación internacional y de transmisión. La Organización Mundial de la Salud estima que hasta el momento las probabilidades de que se presenten casos de contagio en el mundo es muy baja, por lo que no se puede considerar como un peligro de pandemia. El antivirus se transmite principalmente por inhalación, al estar en contacto con roedores y sus secreciones. Por ejemplo, se puede contraer uno esta enfermedad a través de la inhalación de aerosoles, contacto con superficies, contacto directo con excretas de los propios roedores o mordeduras y arañazos de roedores. Es fundamental la limpieza de las zonas en las que vivimos para que no tengamos ningún tipo de riesgo. Insisto, Guillermo, la Secretaría de Salud ha dicho que no hay un solo caso en nuestro país, ni tampoco hay una alerta sanitaria. Solamente esta alerta que se está emitiendo el día de ayer, pues es para que se tenga prevención y sobre todo una atención en los hospitales. Los principales síntomas del antivirus son fiebre, fatiga, dolor de cabeza, dolor muscular y posteriormente mareo, náusea, vómito, diarrea y dolor abdominal. Estos síntomas obviamente son extremos que no se puedan quitar con las medicinas comunes y corrientes que podemos tomar en caso de alguna fiebre, en caso de una infección estomacal. Si después de 2 o 3 días no bajan los síntomas, no baja la intensidad de estos síntomas, entonces sí hay que acudir inmediatamente a un doctor para poder ser revisado. La Secretaría de Salud reconoció que actualmente no existe un tratamiento antiviral, no lo existe a nivel mundial para combatir el antivirus, por lo que se emitió una alerta preventiva a todas las clínicas y hospitales para mantenerse alerta. Repito, la Secretaría de Salud no está alertando sobre la posibilidad de contagios en México de antivirus. No ha habido un solo contagio en el país, ni tampoco un caso sospechoso, pero a raíz de la alerta que emitió la Organización Mundial de la Salud, pues se está aplicando protocolos para cualquier identificación de estos síntomas. Como le digo, son síntomas extremos de fiebre, fatiga, cefalea, escalofríos, mialgias, especialmente en grandes grupos musculares, mareo, náusea, vómito, diarrea y dolor abdominal. Claro, de manera extrema, que no lo pueda quitar algún tipo de medicamentos conocidos, entonces sí hay que acudir inmediatamente al doctor. Guillermo, mi información esta mañana.
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0: Ya se encuentra con nosotros nuevamente Oscar Orozco, con más información deportiva para ustedes. Adelante, Oscar. Muy buenos días de nueva cuenta.
10: Buenos días una vez más, Guillermo, ¿cómo estás? Un gusto saludarte a ti y a toda la auditoría de Informativo NTR. Continuamos con la información deportiva más importante de este miércoles, ombliguito de la semana. Bien, el día de ayer la FIFA había acordado o acordó con todas las selecciones nacionales o selecciones mundialistas que deben o deberían de entregar una lista de 55 jugadores para de ahí elegir el primero de junio a los 26 elementos que van a disputar la Copa del Mundo. Ya previamente Javier Aguirre en la Selección Nacional Mexicana había convocado a 20, 12 ya con boleto seguro al Mundial y los otros 8 como sparrings. Adelantó de cierta manera esta lista de 55 jugadores. El día de ayer se dio a conocer ya de manera oficial o pública esta lista de 55 elementos, de los cuales 26 serán elegidos al primero de junio de esta lista. Ninguno fuera de esta lista será convocado. Eso es una realidad. Quien no aparezca en esta lista no será llamado. Así que hay ausencias de esta lista de 55 importantes. Gerardo Arteaga de Monterrey, mundialista en Qatar 2022, no está. Pierde la oportunidad. O Ciel Herrera de Tigres, también, que estuvo por ahí teniendo buenas actuaciones con el cuadro felino, también queda excluido de cualquier posibilidad de ir al Mundial. El caso también de Uriel Antuna, un elemento que vaya, que ofreció buenos momentos en ciertos juegos, en ciertos procesos, y hoy queda cepillado de esta lista Uriel Antuna. No van más estos elementos. De los 55, también quedan excluidos jugadores importantes que han tenido un torneo bárbaro. El caso de Omar Gobea con las Chivas, el caso de Diego Campillo, también con el Guadalajara, y Julio Castillo. Es decir, prácticamente todo el plantel de Chivas, al ser puros mexicanos, tendría que estar en esta lista de 55 por el torneazo que se aventaron, ¿no? Y es la base, Chivas, de esta lista también y de la convocatoria. Ya hablábamos de 5 jugadores seguros para el Mundial: Brian Gutiérrez, el caso de Tala Rangel, de Luis Romo, el Piojo Alvarado y de la Hormiga González. Pues en esta lista de 55 aparecen, obviamente, estos 5 jugadores de Chivas y 3 más. 3 más, y podrán ser otros 3 más para ser 11. En este caso, aparecen en esta lista de 55 incluidos Efraín Álvarez, también de gran torneo con el Guadalajara. Aparece Brian El Cotorro González, también en esta lista de 55. Y aparece también otro elemento de las Chivas que pues también había sido de cierta manera, pues si bien no considerado, sí estaba ahí presente, Richie Ledesma, que aún tiene la posibilidad Richie Ledesma como lateral derecho de meterse a este grupo de 26. Esa es una realidad. Bueno, la lista de 55 la encabezan los porteros, ¿no? Alex Padilla del Atlético de Bilbao, del Athletic de Bilbao, que no obviamente está en esta lista, pero está ya de vacaciones. Antonio Rodríguez, son 5 porteros los que fueron llamados en esta lista, 6 arqueros. Carlos Acevedo, que ya va a ir al Mundial. Carlos Moreno, de Pachuca. Memo Ochoa, que ya está entrenando con la selección. Y Raúl Rangel, él ya está seguro. Los porteros ya están los 3, pero tiene que llamar o poner en la lista 3 porteros más por mandato de la FIFA, porque así lo exige la FIFA en esta lista de 55. Ya la que sigue, el próximo primero de junio, ya serán los 26 elegidos. Así pues, ya los porteros ya sabemos, ¿no? Están ya entrenando en el CAR. Se trata de Acevedo, Ochoa y Rangel. De los defensas aparece, como bien mencionamos, Brian González de las Chivas, César Montes, que tiene su lugar seguro en el Mundial, Edson Álvarez, también ya en la lista definitiva, Eduardo Águila, viene a complementar esta lista nada más, Everardo López de Toluca, Israel Reyes, que ya está en el Mundial, Jesús Angulo de Tigres, el Stitch, que por ahí, bueno, viene a llenar esta lista. Jesús Gallardo de Toluca, que ya está en el Mundial. Jesús Gómez de Tijuana. Johan Vázquez, seguro en el Mundial. Jorge Sánchez, lateral derecho, que también parece ya estará en la lista definitiva. Julián Araujo, que sigue recuperándose de una dura lesión, podría quedar fuera. Luis Rey de Puebla. Mateo Chávez, que parece tiene su lugar seguro también en la lista definitiva. Ramón Juárez del América, completar. Richie Ledesma, hay que ver si por ahí queda al final el lateral derecho de Chivas. Y Víctor Guzmán, el Toro Guzmán de Monterrey. Aquí haría falta Diego Campillo y Julio Castillo, ¿no? En esta lista de 55, importante, pero bueno, no están. En los medios está Alexei Domínguez de Pachuca, este joven, que seguramente más adelante lo vamos a ver en otros procesos, es un gran jugador. Alexis Gutiérrez de la América, también a rellenar, ¿no? O bueno, hay algunos de los sparrings que no están en esta lista. Algunos de los sparrings que no están en esta lista. Eso hay que mencionarlo, ¿no? Pero bueno, Alexis Gutiérrez, está Iker Fimbres, por ejemplo, está entrenando con el equipo mexicano. Y no está en esta lista de 55. Cosas que pasan. Está Álvaro Fidalgo con muchas posibilidades de ir al Mundial, aunque lleva 3 partidos sin jugar con el Betis. No ha sido convocado, no ha sido utilizado. El Betis que presume ya que va a estar en la Champions League en la próxima edición. Le alcanzó al Betis, le alcanzó al equipo de Mauricio Pellegrini estar en la Champions, y Álvaro Fidalgo va a estar ahí. Ahí está en esta lista. Brian Gutiérrez de las Chivas, el Cotorro. Carlos Rodríguez, Charlie, que también tiene una opción. Charlie Rodríguez, a pesar de que no fue llamado en esta primera ocasión, podría tener chance. Denzel García de Juárez. Diego Lainez de Tigres, el Factor. Efraín Álvarez de Chivas. Elías Montiel de Pachuca, gran jugador que seguramente estará en el próximo Mundial siendo uno de los elementos importantes. Eric el Chiquito Sánchez. Eric Lira, que ya está en el Mundial. Gilberto Mora, que también está en el Mundial. Isaías Violante, que por ahí también aparecería en esta lista de para rellenar. Jeremy Márquez de Cruz Azul. Jordan Carrillo de Pumas. Jorge Rubalcaba de Nueva York, del Red Bulls. Kevin Castañeda de Tijuana. Luis Chávez, esto es importante, Luis Chávez, que se está recuperando de una lesión con el Dinamo de Moscú, está en esta lista. Se habla de que tiene muchas posibilidades de integrarla de manera definitiva. Luis Chávez, experimentado jugador.

0: Vargas del Atlético de Madrid, también parece tener un lugar seguro. Orbelín Pineda del AEK Atenas también lo esperan. Jesús Angulo, el Canelo Angulo de Toluca. Y en el ataque, Alexis Vega, que ya está en el Mundial. La Hormiga González, que está en el Mundial. César el Chino Huerta aparece en esta lista, parece que no le va a alcanzar. Germán Berterame también está en esta lista del Inter Miami. El Memote Martínez, que va a ir al Mundial. Julián Quiñones también parece tener un lugar seguro. Raúl Jiménez, segurísimo, del Fulham. Roberto El Piojo Alvarado, seguro. Y Santi Jiménez, que parece también estará en esta lista. Estos son los 55 jugadores que de los que saldrán los 26. Algunos ya sabemos quiénes están, ¿no? Ya sabemos más o menos. Pero bueno, pues ahí está este manoseo, pero la FIFA obliga a que se dé esta lista de 55. Ya el 1 de junio conoceremos a los 26. En México ya sabemos que faltan 3 lugares por ahí todavía. Bien, por otra parte, ya para finalizar, el circuito, bueno, el autódromo Hermanos Rodríguez está siendo remodelado, rehabilitado, se está adaptando para que se garanticen los próximos grandes premios de México, para que no peligre por las instalaciones la realización del evento. Así que le están metiendo lana para que se prolongue la estadía del Gran Premio o de la Fórmula 1 en nuestro país. Hasta aquí la información deportiva más importante de este miércoles. Le deseo a la gente que tenga una excelente mañana. Cuídese mucho. Le invito a que siga con nosotros en el noticiero porque más información no le cambie.
1: Gracias, muchas gracias, Óscar Orozco. Muy buenos días. La presidenta Claudia Sheinbaum volvió a referirse al calendario escolar. Ya ve usted que durante estos días hubo un debate porque Mario Delgado, secretario de Educación Pública, tuvo la ocurrencia de anunciar que el calendario escolar sería modificado con motivo del calor y con motivo del mundial, y que las clases, en vez de terminar el 15 de julio, terminarían el 5 de junio, lo cual implicaría para las familias que los niños y las niñas de primaria y secundaria se fueran a casa antes de tiempo y tuvieran casi 5 semanas más de vacaciones. Pues porque se le ocurrió a Mario Delgado, el secretario de Gobernación. Obviamente hubo muchísimas voces que se levantaron para expresar su descontento con esta medida y para expresar que esto no podía suceder de esa manera y pedir al gobierno federal que rectificara esta decisión. Y así fue. Después de una serie de contradicciones entre Mario Delgado y la presidenta Claudia Sheinbaum, finalmente hubo una nueva reunión de Mario Delgado con todos los secretarios de educación de los gobiernos de los estados, en donde se decidió retomar el calendario original, es decir, las clases terminarán el 15 de julio, como está previsto en el calendario. La presidenta Sheinbaum se volvió a referir a este tema, justificando, diciendo que los secretarios de educación eran quienes habían avalado la finalización anticipada de cursos, que está bien que los gobernadores se expresen en contra si no están a favor de ello, pero ella dice que su opinión era mantener las 6 semanas de vacaciones. Vamos a escuchar a la presidenta Claudia Sheinbaum.
2: No saben, mi opinión fue que no hubiera, que hubiera las 6 semanas de vacaciones como estuviera planteado, y que lo que decidieran con los secretarios de educación pública de las entidades de la República. El viernes pasado, es importante decir esto, todos los secretarios de educación pública de todas las entidades aprobaron por unanimidad mover el calendario a que salieran de vacaciones el 5 de junio. Hubo, como saben, pues sobre todo madres y padres de familia y maestros que no estuvieron de acuerdo. Y entonces se reunieron nuevamente y tomaron la decisión pues de dejar el calendario como estaba. Y en todo caso, si algunas de las entidades, que normalmente se hace, sea por las altas temperaturas o por el tema del mundial, quisieran recorrer la salida, que pueda haber esta oportunidad, pero como una excepción para algunas entidades.
1: Y bueno, eso fue lo que explicó la presidenta sobre este tema del calendario escolar, y yo supongo que con esto se le da vuelta a la página. El calendario escolar se queda como está, las niñas y los niños seguirán estudiando como está previsto durante todo el mes de junio y hasta mediados de julio, y el 15 de julio, como estaba previsto, saldrán de vacaciones. Con esto nos vamos a un corte, volveremos con más información.

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1: Saludo con gusto al senador Manuel Añorbe, líder de la bancada del PRI e integrante de la Comisión de Relaciones Exteriores en el Senado de la República. Gracias por estar aquí, bienvenido.
2: Al contrario, Guillermo, me da muchísimo gusto, como siempre, saludarte con afecto y sobre todo también a todo tu auditorio.
1: Muchas gracias, senador Manuel Añorbe. La cadena CNN de los Estados Unidos difundió información sobre una explosión ocurrida en Tecámac, Estado de México, en la que se señala una presunta participación de la CIA en operaciones contra cárteles. ¿Cuál es tu opinión?
2: A ver, déjame decirte, Guillermo, que son temas muy delicados. Inclusive, pues, estas filtraciones que se dan en medios internacionales, particularmente de los Estados Unidos, pues se deben de tomar con reserva. Ya salió el secretario de Seguridad Pública, Omar García Hartos, él niega rotundamente este tema. Y lo que yo sí veo es que debemos de fortalecer la relación bilateral con los Estados Unidos, no solamente algo tan importante para la economía en México, que es el TECMEC. Debemos de fortalecer necesariamente la relación bilateral de inteligencia, obviamente de una muy buena coordinación con los estados vecinos, y dejar a un lado la politiquería que se da por parte de Morena con el tema de Maru Campos, donde yo vengo escuchando hoy particularmente todo el embate en términos de la intervención de estos agentes que lamentablemente fallecieron allá en Chihuahua, que tratando de sacar raja política y pues ya poniendo sobre la mesa el juicio político, prácticamente la desaparición de poderes. Creo que eso no ayuda tomar como un elemento político por parte de la dirigente de Morena y todos sus seguidores y sus voceros en la relación bilateral que se requiere en este momento ante una situación tan compleja que se vive en la relación México-Estados Unidos. Debemos de tendernos puentes, de fortalecer las relaciones bilaterales, y en este específico punto que tú me tocas, yo esperaría, Guillermo, porque estoy escuchando también, abro un paréntesis, donde entiendo que este organismo de inteligencia acaba también de negar esa situación. Y me quisiera quedar con lo que dice Omar García Hartos. Desgraciadamente, esos hechos se presentaron, fueron públicos, y pues desgraciadamente también es el reflejo de esa disputa de organizaciones criminales que se da en el Estado de México y se da en muchos estados del país. Insisto, creo que este es el momento de dejar la politiquería y ponerse a trabajar en una relación bilateral positiva con el gobierno de Estados Unidos. No le conviene a México, teniendo en puerto el TECMEC, seguir en esa dinámica patriotera de defender la soberanía y echarle, como dice el argot, del caballo a la gobernadora de Chihuahua para sacar la política. Eso es lo que yo pienso y lo he venido diciendo de manera reiterada y repetitiva en todos los medios de comunicación, y mañana seguramente será tema en la comisión permanente, Guillermo, y esto que estoy diciendo, pues obviamente que lo voy a reiterar.
1: Seguramente, senador Manuel Añorbe, el gobierno de México, como bien refieres, rechazó categóricamente cualquier versión que pretenda justificar o sugerir la existencia de operaciones encubiertas de agencias extranjeras en territorio nacional. Sin embargo, el ataque ocurrió, la explosión ahí en el AIFA ocurrió, y la CNN es un medio serio y le atribuye este ataque a la CIA. ¿A qué nos enfrentamos, Manuel?
2: en la desinformación que acostumbra el gobierno. Desgraciadamente, por eso, como dice el clásico, viene el sospechosismo. Y claro, fue un atentado pues, prácticamente de película, ¿no? Pareciera que es una serie de Netflix, desgraciadamente, atentado en el Estado de México, en un aeropuerto internacional vacío, pero al fin y al cabo aeropuerto internacional mexicano. Pero por lo delicado del tema, yo quisiera quedarme con la confirmación que hace el secretario Omar García Hartus, independientemente de que el medio es un medio serio, pero pues al final de cuentas es una filtración que no dice con nombre y apellido quien les dio esa filtración a ese periódico efectivamente serio y sólido en términos de información. Pero mientras no se tenga una certeza o una declaración de la CIA o de alguien del gobierno, pues yo me quedo con lo que dijo Omar García Hartos, porque no necesariamente creo que sea conveniente echarle más leña al fuego o estar haciendo, en este caso, comentarios en términos de que no abonan a la buena relación que debemos de tener con el gobierno de Estados Unidos. Al contrario, me he cansado de decirle al gobierno de Morena que se debe de fortalecer la relación bilateral con el gobierno de Estados Unidos, porque todo lo que ha venido pasando en las últimas semanas de estas posiciones tan sólidas y firmes por parte del gobierno de los Estados Unidos, pues viene a consecuencia en un parteaguas, Guillermo, a raíz del incidente y accidente que se dio en Chihuahua, y donde el gobierno de Morena, desde las cámaras, particularmente en el Senado, pues ha agarrado una campaña, pues prácticamente de la soberanía, el intervencionismo, que vamos a defender el país. Con todo respeto, pues no hay ninguna invasión, Guillermo. Y claro, esto es un ataque frontal con el gobierno de Estados Unidos, y se me hace innecesario tocar esa y tomar esa bandera como, vamos, para tener como bandera de defensa de la soberanía y que políticamente se esté lucrando con un discurso patriotero. A mí se me hace innecesario. Por eso te vuelvo a insistir, estos temas son tan delicados que se debe de tratar en una muy buena relación bilateral, y yo me quedo con lo que dijo Omar García Hartus, donde pues niega posibilidad. Lo que sí valdría la pena es que no se queden las carpetas abiertas, Guillermo. Por eso entonces viene toda la especulación que se da en torno a, pues, a una filtración desde los Estados Unidos, o a dichos, o dimes y diretes, porque esas carpetas abiertas solo se abren porque se presentó este atentado, hubo dos fallecidos ahí en el AIFA, y pues al sueño de los justos, y se quedan en el olvido. O sea, al quedar todo eso en el aire, pues la especulación crece. Pero, como te lo he dicho, creo que este es el momento de seguir fortaleciendo la relación con el gobierno de los Estados Unidos y la cooperación. Es importante con México y para México el combatir a la delincuencia organizada.
1: Estos hechos se enmarcan en las amenazas del gobierno de Estados Unidos, cada vez más frecuentes, de intervenir directamente para destruir a los cárteles del narcotráfico. En horas recientes, por cierto, lo volvió a decir el secretario de Guerra de los Estados Unidos, Pete Hegseth. Más allá de este incidente de Tecámac, ¿esto que vienen diciendo es algo que podría suceder?
2: Pues desgraciadamente, mientras sigamos en esta confrontación y alguien no ponga tranquilidad en la comunicación formal con el gobierno de Estados Unidos, pues vamos a estar con una gran posibilidad, y ojalá esto no suceda, porque pues nadie lo está pidiendo, pero bueno, al final de cuentas, el gobierno de México, el gobierno de Morena, al estar combativo con este discurso y retador, pudiera estar retando al gobierno de Estados Unidos para que pudiera suceder cualquier cosa. Ojalá esto no suceda, pero ya sabemos la historia, Guillermo. Aquí no hay culpables, los Farías al rato van a salir siendo víctimas, Ojeda, el secretario de Marina, con Andrés Manuel López Obrador, pues no tuvo nada que ver. Acuérdate que lo dijo Gers Manero en la mañanera, cuando reventó el tema del huachicol fiscal, el robo del ciclo, el asunto del descarrilamiento del tren interoceánico o el tren Maya con los negocios de los hijos de Andrés Manuel López Obrador. Nadie los toca ni con el pétalo de una rosa. Desde la mañanera los exoneraron antes de cualquier cosa. Dijeron, no, ¿por qué tiene que investigar a los hijos de Andrés Manuel si son unos buenos muchachos metidos en todos los negocios del mundo? Bueno, no voy lejos, que fue director de Segalmex, el señor Ignacio Valle, donde hasta sus colaboradores lo señalan, mi estimado Guillermo, de conocer todas esas raterías de 15,000 millones de pesos iniciales que se dieron a conocer, y no lo toca ni con el pétalo de una rosa porque es amigo y compadre de Andrés Manuel López Obrador. Este manto de impunidad es impresionante. Y bueno, ya del tren interoceánico, como te comenté, 14 muertos, 100 heridos. Ah, pero sí hicieron un gran descubrimiento y una gran investigación a fondo. Descubrieron que el responsable era el maquinista y el garrotero. A ver, Guillermo, hasta tuvieron que liberarlos. ¿Por qué? Porque culparon a los que no se pueden defender. Sigo con este manto de impunidad, o sea, donde se van cubriendo unos con otros, y ahí tienes a Mario Delgado metido en el tema del huachicol con Julio Carmona y Jesús Ramírez, que llevaron a Julio Carmona para que lo hicieran director de aduanas, y después la muerte de Sergio Carmona, los negocios con este tipo de delincuencia organizada de cuello blanco, donde al final termina Julio Carmona como testigo protegido, mi estimado Guillermo. O sea, sí, ¿no? Y debe de estar cantando como pajarito, y Mario Delgado, yo creo que por eso anda tan distraído, tratando de ganarle vacaciones al calendario escolar, pero no pasa nada. Entonces, cuando no pasa nada y sucede un atentado o un crimen, como sucedió en el AIFA, volviendo al origen de tu importante pregunta, y no hay investigación y no se dice nada, pues entonces cualquier indicio, cualquier filtración, Guillermo, pues viene a generarse una extraordinaria especulación que, pues por supuesto, yo vuelvo a insistir, no ayuda en la relación con los Estados Unidos, pero le corresponde al gobierno de Morena fortalecer los acuerdos bilaterales y no agarrando una campaña de la soberanía del patriotera y al final de, o defensa de la soberanía del patriotera, y al final de cuentas, en lugar de fortalecer la relación con Estados Unidos, la están dinamitando este gobierno todos los días, y eso no ayuda, no solo en la negociación del TECME, sino en una buena vecindad que debemos de tener con el gobierno de Estados Unidos.
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2: Con una invasión inclusive de Centroamérica, que entraron en algunos municipios de Costa Grande, y al final fue 2-3 días de especulación nacional, y se olvidó el asunto, y ya hay que darnos de Guerrero. No, tenemos secuelas de Lotis, tenemos secuelas de Tom, Acapulco requiere el apoyo de la Federación, no solamente con presencia, este caso de las Fuerzas Armadas en Acapulco, para darle seguridad a la zona turística. No, se requiere inversión económica, recursos extraordinarios. Yo comento porque la reconstrucción de Acapulco con Cedillo, después de Paulina, y con un amigo mío, se llama Guillermo Ortega Ruiz. Y si no hubiera estado, tú lo viviste con nosotros, mi estimado Guillermo, Solide, con Acapulco y con Guerrero, no hubiera estado la Federación para atender las causas, pues simple y sencillamente, pues eran, pues, pudo levantar a Acapulco después del Pina, lo hizo Peña con Ingrid Manuel. Todo es, te lo digo, porque se resta gran mesa, diálogo, pero también aplicación, recursos extraordinarios, para de una vez terminar este rezago que atropella, y este rezago, por supuesto, que no lo merece un gran estado como estado de Guerrero. Insisto, en Guerrero podemos ser unificados permanentes. Se requieren decisiones extraordinarias y esfuerzos extraordinarios.
1: Con esto nos quedamos, senador Manuel Añorbe. Como dices, está lejos de haber una solución integral en Chilapa y en Guerrero. Hay mucho trabajo por hacer. Gracias por estar aquí.
2: Gracias. Hasta luego. Gusto en saludarlo.
1: Muchas gracias. Senador Manuel Añorbe.
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33: Y Guillermo, te informo que la Autoridad Educativa Federal aquí en la Ciudad de México, y ya se le sumó el gobierno de Puebla, estarán declarando día inhábil para los maestros, las maestras y todos los trabajadores de la educación el día de mañana. Así es que el Día del Maestro estará siendo festejado por los docentes mexicanos con 2 días de descanso en la Ciudad de México y en Puebla. Seguramente se van a sumar algunos otros estados de la República, pero por lo pronto Ciudad de México y Puebla están dando el día de mañana a maestros, maestras y personal de educación. Así, el festejo del Día del Maestro va a abarcar los días 14 y 15 de mayo en estas dos entidades, por las que las clases se retomarán el lunes 18 de mayo. El descanso aplica para personal de educación básica y superior. Guillermo, te informo también que estamos a 29 días, sí, a 29 días ya del Mundial de Fútbol. Estamos ya muy cerca de esta, de este encuentro deportivo, y así lo da a conocer el diario Ovaciones, el diario de casa. Este día ya la Secretaría de Seguridad Ciudadana, a través de su área de tránsito, informó que se va a llevar a cabo el partido entre Cruz Azul y Chivas en el Estadio Azteca, otrora, o bueno, ahora nuevo o Estadio Banorte, y se está informando de un operativo para la vialidad. Se va a cerrar nuevamente calles aledañas al Estadio Azteca. Aquí está complicado la circulación para la tarde-noche porque se estaría anunciando el cierre de algunos carriles de la calzada de Tlalpan a la altura de Huipulco en el sur, en donde está lloviendo de una manera muy, pero muy fuerte, así es que pues podría haber muchos problemas de circulación si usted no tiene nada que hacer ahí. El problema es que es camino para, pues precisamente camino para el sur, para la ciudad, la alcaldía de Tlalpan, también para la para esta, precisamente esta ida hacia Topilejo, por ejemplo, a toda la zona de también de Milpalta, que se puede ir por allá por la autopista a Cuernavaca, así es que va a estar complicado. Pero bueno, pues allá, más allá de todos los problemas, pues estamos a 29 días y ahí está, pues en la imagen de Informativo NTR, aquí en las pantallas de Informativo NTR, pues el diario Ovaciones, que ya nos pone pues en color rojo, que son los colores azul, rojo y verde de este Mundial de Fútbol 2026. Estamos a 29 días, wow, 29 días, se va a ir como agua para el Mundial. Ahí le presentamos, están dos elementos de Cruz Azul y de Chivas, que este día se jugarán el primer partido de la semifinal. Mi final aquí, obviamente va a ganar el Cruz Azul, no hay ningún tipo de idea, ganará y por goliza, así es que Óscar Orozco pues seguramente estará muy triste el día de mañana dándonos los deportes, pero por lo pronto será el último partido en el Estadio Banorte, otrora Estadio Azteca. Y le dejamos pues la portada del diario Ovaciones, el diario de casa, diario deportivo, pero con una de las secciones más importantes de política en nuestro país. El diario Ovaciones destaca la nota de la DEA diciendo que Rubén Rocha Moya, esta acusación es solo el inicio de lo que está por venir a México, y también pues la declaración de la presidenta Claudia Sheinbaum descartando tensión en la relación bilateral entre México y los Estados Unidos. 29 días pues para el Mundial de Fútbol. Guillermo, mi información esta mañana.
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4: Guillermo, cuando son las 9:40 a.m. desde esta perla tapatía, te actualizo información, decirte que la Secretaría de Salud aquí en la entidad dio a conocer que mantiene vigilancia epidemiológica reforzada en aeropuertos y puertos marítimos del estado ante el brote de antivirus detectado en un crucero internacional donde fallecieron ya 3 personas y se confirmaron 6 contagios. Asegura el secretario de Salud aquí en Jalisco, Héctor Raúl Pérez Gómez, que no hay casos de antivirus en nuestro país en este momento, pero la idea es que todos los sistemas de salud tengamos mucha vigilancia epidemiológica en lo general, pero también por la proximidad del Mundial de la FIFA 2026. Dijo que como medida preventiva rumbo al Mundial, la dependencia incrementó personal sanitario en los aeropuertos internacionales de Guadalajara y Puerto Vallarta, así como en el puerto marítimo vallartense. También detalló que el antivirus se transmite principalmente, Guillermo, por contacto de orina, heces o secreciones de roedores, particularmente ratas. También destacó que es poco probable una propagación global debido a la baja transmisión entre personas. Indicó que la variante pulmonar del virus detectada en los pasajeros del crucero puede alcanzar una letalidad de hasta 30% y provocar insuficiencia respiratoria severa. También decirte que en materia epidemiológica, la Secretaría de Salud aquí en la entidad reportó que el brote de sarampión se encuentra bajo absoluto control. En la semana más reciente se registraron 81 contagios, dice, muy por debajo de la semana 6 del 2026. Decirte que las autoridades de salud, Guillermo, clausuraron de forma definitiva 4 laboratorios y farmacias clandestinas dedicadas a fabricar y aplicar los llamados productos milagro y mantienen bajo investigación un 5º establecimiento. El secretario de Salud, Héctor Raúl Pérez Gómez, informó que en 2 casos también fueron asegurados inmuebles y equipo médico por investigaciones abiertas de la Fiscalía Estatal y la Federal. Guillermo, la información desde Jalisco. Muy buenos días.
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5: Hola, ¿qué tal? Te saludo desde Zacatecas con lo más destacado. Pensionados del Instituto de Seguridad y Servicios Sociales de los Trabajadores del Estado de Zacatecas se pronunciaron a favor de impulsar una nueva ley para el sistema de pensiones durante una reunión celebrada este martes en la legislatura local. Jorge Dávila Rangel señaló que buscan participar directamente en la elaboración del nuevo proyecto del decreto con el objetivo de que la voz de los derechohabientes sea tomada en cuenta. El representante de pensionados consideró que la reforma realizada en 2024 estuvo mal planteada y afirmó que así lo han reflejado resoluciones de la Suprema Corte de Justicia de la Nación, en las que dijo, se validaron los 60 días de aguinaldo para quienes cotizaron antes de dicha reforma. En otros temas, trabajadores suplentes del ISSSTE tomaron este martes el estacionamiento del Hospital General de la capital y horas más tarde bloquearon parcialmente el Boulevard Metropolitano como parte del tercer día de protestas para exigir el pago de entre 7 y 9 quincenas que aseguran les adeudan. Los manifestantes iniciaron sus acciones desde el pasado viernes con el cierre de oficinas de la delegación y este martes ampliaron sus protestas al tomar la caseta de vigilancia del acceso al estacionamiento del hospital. En el lugar colocaron lonas y mantas para visibilizar sus demandas, señalando que buscan una solución a la falta de pago. Sin embargo, afirmaron que no han sido atendidos ni han obtenido respuestas a sus exigencias. Tras varias horas de cierre del estacionamiento, los trabajadores se trasladaron al Boulevard Metropolitano, donde realizaron un bloqueo parcial a la circulación vehicular. También informarle que más de 2.700 integrantes del Sindicato del Personal Académico de la Universidad Autónoma de Zacatecas están convocados a votar este miércoles 13 de mayo para la renovación de la dirigencia sindical en un proceso que las autoridades electorales aseguran será transparente. En la contienda participan 3 planillas encabezadas por Sonia Viramontes Cabrera, Hugo Pineda Martínez y Carlos Fernando Arechiga Flores, quienes buscan suceder al actual dirigente sindical Jenny González Arenas. La jornada electoral iniciará a las 8 de la mañana y concluirá a las 6 de la tarde en el Salón Sindical. La coordinadora del Colegio Electoral, Silvana Andrea Figueroa Delgado, afirmó que la integración plural del órgano electoral garantiza la transparencia de dicho proceso. Hasta aquí la información desde el estado de Zacatecas. Le invito a que continúe en Informativo NTR.
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0: Y Guillermo, esta mañana la presidenta Claudia Sheinbaum se pronunció sobre, pues, la investigación que está realizando la Fiscalía General de la República en torno a la gobernadora de Chihuahua. Hay que informar que ya la Fiscalía General de la República informó que había solicitado, ya había tenido la participación, la declaración de 40 de 50 elementos de la Fiscalía de Chihuahua sobre la posible participación de agentes de la CIA en aquel operativo del mes de abril en donde se desmanteló un narcolaboratorio y que posteriormente se informara sobre un accidente automovilístico en donde dos agentes de la CIA murieron producto de ese accidente. La presidenta Claudia Sheinbaum dijo que será la Fiscalía General de la República, pues, quien tenga que informar sobre el asunto, pero por lo pronto ella opina que sí hubo una violación a la Ley Nacional de Seguridad. Escuchemos a la presidenta.
1: Visión como presidenta es que una falta,
2: bueno, en términos de opinión
1: de nacional y de visión como presidenta es que una falta a la Ley de Seguridad Nacional y a la Constitución. ¿Quién va a determinar quién tuvo esa falta? La Fiscalía General de la República. La Fiscalía del Estado de Chihuahua está haciendo su propia investigación, pero la Fiscalía General de la República está llevando a cabo una investigación profunda en donde está entrevistando a muchas personas de la Fiscalía y de otras áreas del gobierno de Chihuahua. Y ya tendrá que informar en su momento la Fiscalía cuáles son, pues, los avances de su investigación.
0: Sobre la decisión de Morena y también de impulsar un juicio de desafuero en contra de la gobernadora de Chihuahua y de convocar a una manifestación, allá en el estado de Chihuahua, la presidenta Claudia Sheinbaum, pues, se desmarcó, dijo que ese es un asunto del partido político de Morena y que no tiene nada que ver con la decisión del gobierno, pero finalmente sí es un asunto que tendrá que resolver la Fiscalía General de la República. Escuchemos nuevamente a la presidenta.
1: Pues es decisión de Morena, ¿no? Nosotros no intervenimos en eso, es una decisión del partido político que decide. Incluso yo me enteré ayer en la noche que estaban convocando, o sea, no hay relación en ese sentido. Morena, pues, tiene autonomía para desarrollar sus actividades. Sobre el caso de la compañera que falleció, tiene que hacerse la investigación. No sería muy aventurado decir que tiene que ver con el contexto que estás planteando. O sea, hay que hacer la investigación y saber por qué fue y actuar en ese caso responsablemente y también con cero impunidad. Y el otro tema, pues, lo está investigando la Fiscalía. Es cierto, la Fiscalía de Chihuahua es de las pocas fiscalías que no son autónomas. Pero la Fiscalía tiene que decir hasta dónde llegan las responsabilidades y cuáles son las responsabilidades y de quién en el marco de la investigación que están haciendo. No me corresponde a mí decir quién es responsable o especular si alguien estuvo o no informado. Eso lo tiene que decidir la Fiscalía.
0: La presidenta Claudia Sheinbaum también se refirió a las publicaciones de CNN y The New York Times en torno a la participación de agentes de la CIA en aquella camioneta que explotó en la carretera de México-Pachuca después de que fuera recogido un elemento del cártel de Sinaloa en el Aeropuerto Internacional Felipe Ángeles. La presidenta Claudia Sheinbaum rechazó esas versiones y dijo que no existe en nuestro país participación de agentes de la CIA en actividades en campo de lucha contra el crimen organizado y también calificó de absurda la información en torno a que se esté, pues, atentando en contra de criminales en México. Escuchemos a la presidenta.
1: Ya publicó ayer ayer el fiscal del Estado de México que es falso lo que viene en la nota. Fíjense nada más, CNN, supuestamente un medio reconocido internacionalmente, publica una nota realmente sensacionalista, cuyo objetivo, ¿cuál es? Decir, imagínense nada más, que hay agentes de la CIA operando en territorio nacional, inclusive para
2: matar,
1: eliminar a una persona. Imagínense el tamaño de la construcción mentirosa de una nota de este tamaño. Bueno, hasta me sorprendió porque resulta que hasta la vocera de la CIA salió a decir que era falso. Yo ni sabía que había voceros de la CIA, pero salió la propia vocera de la CIA a decir que era falsa la nota. El primero que salió fue Omar García Harfuch, es decir, es absolutamente falso. Primero, es falso que operen agentes de la CIA en territorio. Hay permisos para agencias de los Estados Unidos que están perfectamente marcadas por la Constitución y la Ley de Seguridad Nacional, y sus permisos están perfectamente definidos para qué pueden trabajar, y trabajan principalmente vinculadas con la embajada o con algunas áreas de la embajada de Estados Unidos en México desde hace muchos años, no de ahora, sino desde hace muchos años.
0: La presidenta Claudia Sheinbaum calificó pues de absurda la idea también de que agentes de la CIA le hayan dado instrucciones a las autoridades mexicanas para atentar en contra de este presunto delincuente. Dijo la presidenta, ¿cómo creen que existe en el área de seguridad mexicana un área exclusivamente dedicada a poner bombas en contra de criminales? Esto fue lo que dijo la presidenta.
1: Es pero absurdo. Como si hubiera un área especial del gobierno de México dedicado a poner bombas para eliminar grupos delictivos. Es una ficción del tamaño del universo. New York Times acostumbra unas cuantas ficciones. CNN, pues, ahora también. No sacaron cómo se cocinaba fentanilo en una cocina donde había hace ya un rato.
2: En Sinaloa.
1: Sí, pero ¿qué había? Ya ni me acuerdo qué es lo que había en la cocina.
2: Salsa.
1: Ah, salsa, a un lado. Sí. Y una Coca-Cola, sí. Entonces, nosotros vamos a decir siempre la verdad, y además esa es nuestra responsabilidad con el pueblo de México. Y nuestro, siempre actuamos en el marco de la ley, siempre.
0: Por cierto que la presidenta Claudia Sheinbaum informó, pronosticó que esta temporada de lluvia será muy intensa aquí en nuestro país, por lo que pidió pues mucha precaución a la hora de manejar. Dijo que estas lluvias van a ayudar muchísimo para que las presas de México se puedan llenar. Dijo que ya está en Nuevo León, llovió, donde pues lamentablemente se padecen sequías muy largas. Pues bueno, esta temporada de lluvias, si usted estaba preocupado por los primeros días de lluvia, pues ya la presidenta advierte que será una temporada bastante larga de lluvias aquí en nuestro país. Escuchemos a la presidenta.
1: Las lluvias principalmente, aunque llovió en Monterrey hace unos días en Nuevo León, han sido principalmente en el centro sur del país, y principalmente en el centro. Se espera que sea un año de lluvias, ese es por lo menos lo que dice la perspectiva meteorológica. Siempre puede haber errores en esta perspectiva, no porque se equivoquen los meteorólogos, sino porque no es una ciencia exacta.
0: Pues ahí está lo dicho por la presidenta de la República en esta conferencia de prensa matutina, 9:57 a.m.
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4: Show. Ya se encuentra con nosotros Perla Velasco, con toda la información referente al mundo de la cultura, el arte y el entretenimiento. Adelante, Perla, bienvenida, muy buenos días.
5: Hola, ¿qué tal, Guillermo? Muy buenos días. Pues la agenda cultural nos regala un par de momentos que mezclan la nostalgia con la absoluta actualidad. Y quiero empezar con algo que seguramente paralizó el tráfico, pero sobre todo muchos corazones en el centro de la Ciudad de México. Fíjense que este martes la banda irlandesa U2 sorprendió a todo el mundo grabando el video de su nuevo tema, Street of Dreams, nada más y nada menos que en las calles del centro histórico de la Ciudad de México. Pero no fue una grabación cualquiera. La banda se subió al techo de un autobús escolar, pero era un autobús convertido en una pieza de arte, intervenido con graffiti del artista mexicano Chavis Mármol. En el frente del camión, donde normalmente veríamos el destino, se leía La Calle de los Sueños. Por otro lado, te cuento que el cine mexicano está brillando intensamente en la costa sur francesa. El Festival de Cannes le rindió tributo de pie a nuestro querido Guillermo del Toro. El motivo fue que se cumplen 20 años del estreno de la obra maestra, que es El Laberinto del Fauno. Se proyectó una versión restaurada en 4K para abrir la sección Cannes Classics y el ambiente fue de pura emoción. Del Toro, fiel a su estilo humano y profundo, recordó que filmar esta película fue una de las experiencias más difíciles de su vida. Recordó aquella ovación histórica de 23 minutos en 2006 y dejó un mensaje que creo que todos deberíamos llevarnos hoy. Nunca hay que darse al miedo, siempre hay que elegir la esperanza. Es fascinante cómo después de 2 décadas esta historia de Ofelia contra la oscuridad sigue siendo tan pertinente. Guillermo del Toro cerró invitando a todos a no resistirse a los nuevos tiempos, recordándonos que la capacidad de crear arte está en nuestras manos, incluso desde un celular, pero siempre manteniendo el alma encendida. Con esto regreso a cabina, Guillermo. Buenos días.
4: Gracias, muchas gracias, Perla Velasco, pero sobre todo muchas gracias a usted por acompañarnos esta mañana. Le esperamos también mañana en punto de las 7. No se duerma.
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0: 96.9. Estamos en vivo a partir de este momento y quiero que en este momento agarren su computadora, su celular y me empiecen a escribir y a contestar. ¿Quién de ustedes tiende a catastrofizar?
1: Se tira el drama.
0: Todo?
2: También, no, no, no. Tiene que ver.
0: No, no, no. ¿Quién

0: se cayó el niño.
1: Sí, no, sí.
2: Ay, Dios mío, ahora donde se le infecte la herida y le tengan que amputar la pierna. Uy, ¿te puedes calmar?
0: Oye,
2: ¿ya más se cortó?
0: Claro, y de todas esas creencias que hemos hablado, que tiene que ver también, de ahí surge este concepto, de todas tus creencias que vienes heredando de
2: 100%,
0: tus,
2: a ver,
0: de tus chosnos.
2: Yo lo voy a aceptar. O sea, si a mí no me contestan mis hijas, yo me pongo muy mal. Me empiezo a imaginar lo peor. O cuando los hijos te dicen, para los que tienen hijos adolescentes, oye, ma, es que nos vamos a ir a la Roma un antro el viernes, ¿me das permiso? No, bueno, tú ya sabes que ya no dormiste.
0: Exacto.
2: Bueno, Rafa Santandreu, que es un extraordinario psicólogo, dirige el Centro de Terapia Breve con sede en varias ciudades de España. Tiene centros de terapia breve en Madrid, en Barcelona, en Sevilla. Libros como El Arte de No Amargarse la Vida o No Hagas Montañas de Granos de Arena, que es su nuevo libro, va a hablar de la terribilitis, la madre de tener un pésimo rollo emocional. Rafa, ¿cómo estás? ¿Cómo te va la vida? Describe qué es la terribilitis.
3: Pues fíjate que la terribilitis es un concepto fundamental porque es, yo te diría que la madre de la enfermedad emocional, del trastorno emocional. Es lo que lo, el generador, es lo peor que podemos hacer, la terribilitis. Además es como una enfermedad insidiosa, es como un virus, ¿no? Que se expande. Es, fíjate, el hábito de decirte a ti mismo que cualquier adversidad es terrible, el fin del mundo, no lo puedo soportar, ¿no? Entonces, fíjate que a la terribilitis también a veces yo la llamo no lo puedo soportitis, porque es no lo puedo soportar. Entonces, fíjate que si yo me acostumbro a decirme a mí mismo que cualquier adversidad es terrible, o si sucediese sería terrible y no lo puedo soportar, mi sistema emocional cada vez está más alterado, está más hipersensible, está más ansioso. Pero la buena noticia de todo esto, Marta, es que la terribilitis se puede revertir. Esto lo puedes cambiar y es la cura de la enfermedad emocional. Es lo que yo enseño a hacer a todo el mundo, es acabar con la terribilitis.
2: Ok, pero entonces las personas que padecemos de terribilitis, yo sí tengo una dosis de terribilitis.
0: Yo también, claro.
2: A ver, ¿cuáles son nuestras características? O sea, ¿cuál es el perfil?
3: Sí, absolutamente. Bueno, es que cuando caes en la terribilitis, te justificas a ti mismo con tu diálogo interno. Te voy a poner un ejemplo. Por ejemplo, alguien te dice algo desagradable en el trabajo, cualquier día. Uh-huh. Y tú, a partir de ahí, empiezas a decirte a ti mismo, esto no puede ser, tengo que pararle los pies, esto es intolerable. Es decir, te estás justificando y convenciendo a ti mismo de que eso es abominable, terrible, no lo vas a poder soportar. Entonces, claro, lo estamos haciendo nosotros con nuestra propia mente. Fíjate que es algo que ya dijo el filósofo Epicteto en el siglo I, el filósofo romano, ¿no? Él dijo, no nos afecta lo que nos sucede, sino lo que nos decimos acerca de lo que nos sucede. Porque en sí, por ejemplo, si me deja mi novia, bueno, yo puedo sentirme de una manera o de otra, pero si me deprimo es porque me diré, Dios mío, estoy solo, Dios mío, no contra de otra, Dios mío, qué desgraciado soy. Es decir, que cuando terribilizamos, justificamos toda esa terribilización y lo que hemos de aprender es el no hacerlo. Es más, justificarte y razonarte para sacar la importancia a eso que te ha sucedido.
2: Es que ¿sabes qué siento? Que somos como muy blanco y negro. O nos vale lo que está pasando, o lo que está pasando es una absoluta tragedia. Como que no hay grises, no hay matices. Somos de blanco y negro.
3: Sí, lo que pasa es que no tengas miedo que haciendo psicología cognitiva, que es a lo que yo me dedico, ¿no? Psicología cognitiva, que cognitivo significa del pensamiento, de las cogniciones, ¿no? De lo que te dices. Fíjate que haciendo esto en profundidad, nunca caerás en el pasotismo. No. Lo que harás es minimizar la importancia de todas las adversidades. Pero un poquito siempre te afectarán, ¿no? Por ejemplo, te pongo un ejemplo. A mí si se cae el móvil al suelo, el celular, se cae al suelo y se rompe, hombre, prefiero que no se rompa, pero no me voy a deprimir, ni voy a decir que esto es el fin del mundo, la guerra nuclear, y voy a dormir bien también, aunque se rompa el móvil. Eso, que yo le dé una importancia pequeña, significa que lo descuido, mi móvil, no lo descuido, lo tengo en su sitio, tampoco me vuelvo loco a cuidarlo, ¿sabes? Es el punto correcto. O sea, a veces pensamos que si no nos preocupamos mucho por las cosas, no nos ocuparemos, porque seremos niños malos y lo descuidaremos todo. Y eso no es verdad. Yo, por ejemplo, te pongo otro ejemplo. Marta, yo he sido un buen estudiante, la verdad, tanto cuando iba a la secundaria, en la universidad, etcétera, porque me encanta estudiar. Y te prometo que yo nunca tuve ningún estrés por un examen o no. Yo iba, lo disfrutaba, lo hacía y se acababa. ¿Y en qué se basaba? ¿Por qué yo conseguía no tener estrés nunca en los exámenes? Porque te aseguro que estaba súper convencido de que yo necesito aprobar esos exámenes para ser feliz. No necesito un título de psicología. No necesito ser psicólogo para ser feliz. ¿Es mi objetivo? Sí. ¿Lo doy todo y lo disfruto? Sí. Además, hago buenas notas. ¿Pero es el fin del mundo si no lo consigo? No. Es decir, no tengamos miedo de que darle importancia justa, que siempre es muy poco, no nos convierte en pasotas que no nos cuidamos de las cosas. Es que nos convertimos en personas que activamos solo la fuerza del disfrute y no la fuerza de la preocupación.
2: ¿Cómo acabamos aquí? O sea, esto es algo de chiquitos, es algo que aprendimos, es algo que crecimos viendo, es algo que le copiamos a los adultos que nos rodeaban. Perdón, yo estoy pensando en mi mamá, en mi abuela,
1: claro.
2: ¡Qué barbaridad!
3: Bueno, mira, nosotros caemos, primero podemos caer en la terribilización por educación, por supuesto, pero muchas veces porque lo aprendemos nosotros mismos, y es una trampa, ¿no? Puedes caer en ello, ¿no? Puedes habituar.

0: tenían estudios universitarios en absoluto. Entonces ellos decían, ¿quieres estudiar, hijo mío? Genial. ¿No quieres estudiar? También genial. Por lo tanto, no me transmitieron ninguna presión en ello. De todas maneras, yo te puedo decir que aunque yo tuve una buena educación en ese sentido, yo explico muchas veces en mis libros, por ejemplo, mi último libro que se titula Nada es tan terrible, perdón, mi último libro, mira, me he confundido, mi último libro es No hagas montañas de granos de arena. Y claro, en mi último libro, No hagas montañas de granos de arena, yo explico que yo a los 25 años tuve un periodo, caí en el terribilismo, y tuve un periodo en el que yo me quejaba, me recuerdo que me quejaba de mi ciudad, de Barcelona, estaba sucia, no sé qué, me quejaba de mi novia de aquella época, pobrecita, que si esto, lo otro, me quejaba de mí mismo, que no tenía éxito, pero Rafael, no estás teniendo éxito, estás fracasando, y entonces empecé a tener ansiedad, pero por suerte, en ese momento, a los 25 años, descubrí la psicología cognitiva, me la apliqué a tope, lo recuerdo perfectamente, y dejé de usar ese lenguaje terribilitado y empecé a concienciarme a mí mismo de que necesitaba muy poco para ser feliz, por lo tanto todo iba a estar bien y que esa era, tenía que ser mi mayor cualidad, ser capaz de renunciar a todo, de estar bien con pocas cosas. Por lo tanto, yo, aunque tuve una buena educación, caí de todas maneras en un momento dado en la terribilización y salí de allí. Por lo tanto, no creo que haya unas características. Todo el mundo puede caer de repente, ¿no? Es verdad que a veces, hombre, si estás rodeado de personas que te rehabilitan, es más probable que tú, es posible que tú te contagies de ello, ¿no? Bueno, hay diferentes factores, pero lo importante es saber salir.
1: Pero entonces, ¿lo aprendes, Rafa, o lo heredas?
0: En muy poca medida, muy poquito. Mira, yo creo que las cuestiones emocionales, la genética es un poquito, pero muy poco. Te diría que un 3% del asunto, no llega un 5% del asunto. El 95% restante es lo que tú haces con tu pensamiento. Y te voy a poner un ejemplo. Es verdad que las personas podemos nacer un poquito más aceleradas, un poquito más, pero muy poquito. Luego somos nosotros los que eso lo hacemos muy grande, 95% más grande o más pequeño con nuestro pensamiento. Entonces se hereda muy poco, muy poco. En realidad no es el factor, ni siquiera es un factor importante a la hora de determinar si tú vas a ser una persona terribilizadora o no, o ansiosa o no, o depresiva o no. Por lo tanto, el aprendizaje es lo más importante.
1: ¿Pero qué podemos hacer entonces para cambiar lo que pensamos, si así es como pensamos? Porque así es como aprendimos a pensar.
0: Fíjate, nosotros lo que hacemos es, sabemos que son los pensamientos lo que causan las emociones. Tu diálogo interno, nuestras creencias acerca de las cosas. Mira, te voy a poner un ejemplo. Por ejemplo, el estrés en el trabajo. Hay personas que en el mismo puesto de trabajo, en el mismo, hay personas que se estresan y personas que no. Eso lo vemos constantemente, ¿vale? Nosotros decimos, claro, porque si tú entras en la mente de las personas que no se estresan, fíjate, ellos te dirán cosas como lo siguiente. Bueno, a mí si me despiden del trabajo, encontraré otro. Haré otra cosa, por supuesto. Yo no dependo de un trabajo. Un trabajo es un trabajo. Yo intento hacerlo bien, disfrutarlo, darlo todo, pero si no pasa, no pasa nada, yo me dedicaré a otra cosa. Ahora, si tú entras en la mente de las personas que se estresan y tú les planteas, oye, ¿y si te despiden? Empezarán, pues espero que no, ¿eh? Espero que no, porque está muy mal, ¿eh?, la situación económica ahí fuera. A ver, o sea, es otro diálogo, otra creencia, absolutamente diferente. Entonces, ¿nosotros qué hacemos? Lo que hacemos es, fíjate, hemos investigado cuál es el pensamiento, cuál es el diálogo interno, cuáles son las creencias sobre la vida, sobre todo, de las personas más fuertes y felices, y copiamos esos pensamientos, esas creencias. Y lo que hemos visto es que si tú adquieres ese sistema de creencias, copias también su fortaleza emocional. ¡Wow! Ese es el secreto. Pero claro, necesitarás apertura mental para cambiar, por ejemplo, cosas, creencias que tú tienes o que todos tenemos muy establecidas, incluso que defendemos.
2: Pongamos algunos ejemplos. Por ejemplo, en esta familia nunca hemos triunfado y nunca ha habido dinero, por ejemplo, ¿no?
0: Sí, pero fíjate,

0: la creencia errónea para nosotros sería pensar que eso es terrible. Es decir, yo que seas una familia que no sea capaz de manejar bien el dinero, puede ser un poco malo, o puede ser neutro, un poco malo si quieres, pero jamás muy serio, ni me puede preocupar demasiado. Entonces el problema es llevar esa creencia a la terribilización, que sería, soy una persona que no maneja bien el dinero y esto es un desastre, eso me hace un desastre, y mi vida será un desastre a causa de eso. Ese es el problema. Entonces yo te voy a convencer de que, aunque yo no sé si tienes esa cualidad, ya veremos, o ese problema, pero si lo tienes, yo te voy a convencer de que tú vas a ser increíblemente feliz, da igual. Y fíjate, entonces yo lo que voy a conseguir a través de mis argumentos, que eso no te preocupe. Entonces, ¿qué va a suceder? Que eso no te va a preocupar. Y yo te digo una cosa, es mucho más probable que, siendo así, lo cambies y lo soluciones, pero desde la no presión, desde la tranquilidad. Dirás, bueno, si eso es así, ¿qué puedo hacer para cambiarlo? Pero desde la tranquilidad. Entonces, lo que hacemos es cambiar esa estructura interna. Yo te aseguro que yo considero que con que tengas lo mínimo para vivir, tú puedes ser increíblemente feliz. No se necesita absolutamente nada más. Y eso es una de las creencias para nosotros más importantes. Solo necesitamos el agua y la comida del día.
1: Entonces, explícame con peras y manzanas, ¿cómo le hacemos para resetearnos, para no acabar pensando lo que pensamos? Por eso, ¿sabes qué? Siempre digo, en este programa, nuestra chamba es que todos repensemos lo que pensamos que pensamos. Va, Rafa.
0: Muy bien. Fíjate que una de las vías para la fortaleza emocional es, fíjate, la renuncia. Es una palabra que ya no está de moda, parece de monjas de clausura, ¿no? La renuncia. Y sin embargo, es la vía regia hacia la fortaleza emocional. Pero es una renuncia mental, no es una renuncia de facto, una renuncia... Es más bien mental. Es, por ejemplo, como te decía antes, yo me he convencido de mí mismo de que necesito muy poco para ser feliz. Solo el agua y la comida del día. Yo, por ejemplo, todas las mañanas, a mí me gusta hacer natación, y mientras nado, estoy ahí nadando y voy pensando, ¿no? Pienso, Rafael, si tú, imagínate que tuvieses que ser un indigente por una maldición y tuvieses que dormir en el albergue público de mi ciudad, Barcelona, ir al comedor público a comer allí, y no puedo tener dinero. Rafael, voy nadando y me pregunto, Rafael, ¿podrías ser feliz? La respuesta obligatoria es sí. Y digo, venga, va, ¿qué harías, Rafael, para ser inmensamente feliz como indigente? Y ya lo he pensado, porque lo hago desde hace años, lo hago por las mañanas, ¿eh? Y pienso, bueno, por ejemplo, oye, estudiaría medicina, porque las bibliotecas están abiertas, la medicina me gusta mucho, tendría tiempo porque no puedo trabajar, no tengo dinero. Oye, pues me pondría a estudiar medicina desde el primer curso, desde el primer libro. Hostia, esto creo que me gustaría mucho. ¿Qué más haría? Hombre, pues hacer grandes amigos, porque nada me lo impide. Incluso empezaría a ser amigos entre los voluntarios que trabajan en el albergue, ¿no? ¿Qué grandes amistades podría hacer tan maravillosas? Luego, por ejemplo, colaborar en una ONG, en una organización no gubernamental, ¿no? Como voluntario. Las puertas están abiertas, puedo hacerlo. Y creo que eso me encantaría. Iría por las tardes a ayudar en alguna organización humanitaria. Es decir, ya tengo pensado la cantidad de cosas maravillosas que haría. Y fíjate que voy nadando y pienso, wow, voy a ser increíblemente feliz, aunque sea un indigente. Entonces fíjate que qué liberación. En realidad he hecho una renuncia mental a tener, por ejemplo, un buen trabajo, a tener bienes materiales. Entonces, qué relax. Luego, es así, cuando acabo de hacer este ejercicio, puedo ir fantásticamente al trabajo y mi estrés es prácticamente cero, porque yo sé que no necesito nada de eso, aunque lo hago y me gusta.
1: Ya, ok. Regresando del corte, quiero que hablemos de algo muy importante. A ver, yo no sé si se llaman, Rafa, pensamientos catastróficos. Cuentavientes, ¿quién de ustedes, o pensamientos irracionales, quién de ustedes tiene la naturaleza, el instinto, la facilidad y la habilidad de terribilizar absolutamente todo? Regresando del corte, no se vayan.
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1: Estamos de regreso en W Radio con Rafael Santandreu, un extraordinario psicólogo y fundador del Centro de Terapia Breve, que está en Madrid, que está en Barcelona, que está en Sevilla, autor de libros como El Arte de No Amargarse la Vida y su nuevo libro No Hagas Montañas de Granos de Arena. Y estamos hablando de algo de lo que padecemos tantos, que es la terribilitis. La habilidad de terribilizar, de ver como una absoluta tragedia y cuasi el fin del mundo a cualquier cosa que te pase en la vida. Y antes del corte estábamos hablando, Rafa y yo. Yo no sé si se acuerdan de un programa que tuvimos con algunas mujeres que han venido a compartir su historia de la pérdida de un hijo, del suicidio de sus hijos. Y yo no sé, pero yo creo que muchos de ustedes se han de haber quedado igual de impresionados que yo, porque la pérdida de un hijo yo creo que es lo más doloroso que existe. Y lo que nos impresionó ver a estas mujeres, no solamente enteras, funcionando, encontrándole sentido a su pérdida y a la vida, y yo diría, bien. Entonces, creo que de lo que mucho padecemos también es de esta eterna preocupación. Y háblanos del mito de la preocupación.
2: Mira, fíjate, existe un pernicioso mito, que es el mito de la preocupación, que a veces lo adquirimos de pequeño. El mito de la preocupación dice, es bueno preocuparse, porque si no te preocupas, no te ocuparás. Eres un niño malo que se descuidará. Y esto es un error enorme, porque no hace falta preocuparse para ocuparse. De hecho, sí. Los grandes ejecutivos son personas que se dedican todo el día arreglando temas y lo disfrutan. Es la pasión de su vida, no es su trabajo, y lo disfrutan muchísimo. ¿Qué es necesario para ocuparse de los problemas? Simplemente ocuparse de ellos disfrutando. Pero ¿qué pasa? Que cuando tenemos el mito de la preocupación, nos gusta preocuparnos o queremos que preocuparnos mucho, terribilizar, armar un Cristo, es bueno, porque entonces me ocupo. Y eso es un gran error. Es más, yo le aconsejo a todo el mundo que hagan un esfuerzo mental increíble por dejar de preocuparse, por dejar de darle importancia a las cosas, y verán algo increíble. Primero, que su vida emocional será mucho mejor, pero segundo, que se ocuparán muchísimo mejor de todos sus temas, porque lo harán desde la creatividad.
1: Ok, pero ¿cómo dejas de preocuparte, Rafa, si eres preocupante?
2: Claro, pues fíjate, tienes que hacer un ejercicio mental que consiste en activar la renuncia alegre. Es decir, si yo no tuviera eso, si yo pierdo esto, pierdo lo otro, yo aún podré ser feliz, porque aquello, eso no lo necesito. Entonces no me voy a preocupar. Por ejemplo, en el trabajo, el jefe hoy me ha echado una bronca, o me ha mirado mal, o lo que sea. Pues yo no me voy a preocupar, porque yo no necesito este trabajo. Si me despidiesen, no sería el fin del mundo ni la guerra nuclear, porque yo necesito muy poco para ser feliz. Necesito solo el agua y la comida del día. Entonces, fíjate, si esto me lo creo en profundidad, diré, ok, voy a ver qué le pasa al jefe, intentaré ver cuál es el problema, intentaré arreglarlo desde la creatividad, y punto. Pero no me voy a preocupar. Fíjate, por lo tanto, la gran herramienta antipreocupación, Marta, es la renuncia alegre, que es dándote cuenta que aquello que te atemoriza no lo necesitas. ¡Qué liberación!
1: Claro. Ahora, el problema de estar constantemente preocupado, que la preocupación invita al miedo, a la duda, a la desesperanza, a la desconfianza, es que entonces las emociones están ocupadas en eso, en vez de estar ocupadas en poder resolver mejor lo que sea que tienes enfrente.
2: Absolutamente, eso es. Es decir, desde la creatividad, el disfrute, es cuando te ocupas mejor de tu vida. Mira, yo cuento muchas veces de, ¿sabes? Rafael Nadal.
1: Sí, el gran tenista español.
2: Que justo se retiró hace muy poquito, pero ha tenido una carrera increíble, ¿no? Ha ganado 22 o 23 títulos de Grand Slam, etcétera. Mira, en todas las entrevistas que dio durante toda su vida, yo he leído muchísimas, él siempre se dedicaba a sacarse presión. Era un maestro de sacarse presión. Y, por ejemplo, decía mucho cosas como, Bueno, en tenis es solo pasar pelotas de un lado a otro, ¿eh? O él decía, yo en mi Mallorca natal, de donde es, en su isla, yo soy muy feliz pescando con mis amigos, el tenis yo no lo necesito. Entonces te podrías preguntar, ¿por qué Rafa Nadal todo el tiempo en las entrevistas decía cosas así? Pues claro, para sacarse presión. Y esa presión es precisamente la que le permitió tener una carrera tan maravillosa, disfrutar dentro de la cancha, dar todo de sí. Y fíjate qué paradójico, no necesitar te permite alcanzar aquello que a lo mejor deseas, aunque no lo necesitas.
1: Ok, ahora, todos podemos aprender ese nuevo idioma interior. O sea, me hablas de Stephen Hawking, que si no saben de quién estamos hablando, es este extraordinario científico americano, que ustedes saben que estuvo en una silla de ruedas, como lo dijo ahorita mi queridísimo Rafa, ¿cuántos años?
2: Más de 50 años.
1: Sí, sí, sí, una locura.
2: Desde los 20 hasta los 70.
1: Y tenía una parálisis total por ELA. Entonces, muchos nos quedamos, ¿de qué hablas? O sea, no tengo idea. Muchos pensaríamos, ¿de qué hablas? No tengo idea de cómo cambiar ese chip.
2: Claro, pero ese diálogo se puede aprender. Todo el mundo lo puede aprender. Porque yo lo aprendí, de hecho, a los 25 años. Es decir, tienes que, digamos, que reentrenar tu mente, tu sistema de valores. Y la manera que lo hacemos es revisar todos los días lo que te dices a ti mismo, sobre todo cuando te pasan las adversidades. Un compañero, por ejemplo, te ha dicho algo desagradable en el trabajo y tú te has quejado muchísimo interiormente, has hecho un Cristo de ello, te has preocupado un montón. Vale, pues tienes que trabajarlo cada día. Y dices, bueno, pues hoy me toca trabajar sobre lo que me ha sucedido con mi compañero. Y quítale importancia. El trabajo es quitarle importancia y decir, oye, mira, a ver, yo no necesito que todo el mundo me trate bien todo el tiempo. Eso no le sucede a nadie. ¿Y qué pasa? Yo tengo brazos, tengo piernas, puedo hacer cosas maravillosas, etcétera. Te tienes que convencer. Y cuando te convences, notarás que eso que te ha dicho tu compañero te afecta mucho menos. ¡Qué bien! Pues, fíjate, ya estás trabajando. Yo te aseguro que la próxima vez, al cabo de una semana, que otro compañero te dice algo desagradable, te sienta menos mal. Y si sigues practicando, luego te sentirá menos mal también, y así todo el tiempo, ¿no? Por lo tanto, tienes que trabajar sobre tu queja, sobre tu diálogo interno todos los días.
1: Ok. Ahora, a ver, aquí dice una cuentaviente, es que yo siento que yo soy como soy, porque mi abuela tiene terribilitis y mi mamá tiene terribilitis. A ver, es más, la terribilitis es una cuestión de género, porque siento que las mujeres tendemos a ser más catastróficas que los hombres.
2: Sí, pero no es una cuestión de género y no se hereda tampoco, ¿no? Lo que pasa es que tú lo puedes haber copiado, te puedes haber contagiado de las personas que tienes cerca y puedes haber adquirido su sistema de valores, su diálogo interno, ¿no? Entonces sí, es posible, ¿no? Y luego las mujeres, bueno, si en determinada sociedad hay un grupo que tiende a preocuparse más porque tiene más el mito de la preocupación o tiene este sistema de valores, pues sí. Pero lo interesante es que es algo que siempre podemos cambiarlo. De hecho, el propio Stephen Hawking, que él le diagnosticaron ELA a los 22 años, él tuvo una pequeña depresión durante 6 meses. Pero él, dicen que se encerró en su habitación de ahí, de Cambridge, donde estudiaba. Él era estudiante de posgrado y a los 6 meses salió diciendo, no, prohibido quejarse, es inútil y una pérdida de tiempo. Y dice que a partir de ahí desarrolló su filosofía antiqueja de aprovechar sus oportunidades. Por lo tanto, incluso Stephen Hawking también lo aprendió. Por lo tanto, es algo que todos podemos aprender. Mis libros son manuales para aprender a utilizar ese nuevo lenguaje.
1: Claro. Ok. ¿Cuál libro debemos de leer de todos tus libros para la terribilitis?
2: Bueno, cualquiera de ellos te irá bien. Yo te recomiendo, por ejemplo, el último, que se titula No hagas montañas de granos de arena, que además, por cierto, tiene unos últimos capítulos en los que hablo precisamente del duelo, de las pérdidas del duelo, del temor a la muerte, y cómo utilizar todas las cogniciones, todos los pensamientos, toda la ayuda posible para cambiarlo, entre muchos otros temas, ¿eh? También hablo de cómo adelgazar fácilmente, que también es un tema mental. Bien mentalizado, adelgazar y ponerse en forma es lo más fácil del mundo. También hay capítulos sobre cómo tener éxito, porque tener éxito en la vida también depende de tu mentalidad, y eso también se puede adquirir.
1: Ya. Mi queridísimo Rafael Santandreu, como siempre es un gran placer hablar contigo. A ver, les quiero decir una cosa. Rafa tiene varios libros, les digo, uno de ellos es El arte de no amargarse la vida, buenísimo, y su nuevo libro No hagas montañas de granos de arena se han traducido en más de 30 idiomas, así es que estoy seguro que lo van a poder encontrar en el suyo. Si ustedes quieren seguir a Rafael, es Santandreu Rafael en Instagram, en YouTube Rafael Santandreu Oficial y rafaelsantandreu.es. Como siempre, Rafa, es un placer hablar contigo, muchísimas gracias.
2: Igualmente, un placer.
1: Te mando un gran beso.
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0: haciendo en esta ventana. Pero esto no sucede porque sí, es lo que tenemos que saber. Esto sucede en un continuo de interacción. ¿Entre quiénes? Entre los genes, ¿no? Que sabemos que es como la estructura de molde que nosotros heredamos del óvulo y el esperma cuando se desarrolla el ser humano dentro del embarazo. Eso es el gen, esos son los genes. Esto es, digamos que no se modifica, ¿va? O sea, nosotros tenemos una herencia genética. Sin embargo, este ambiente es lo que se llama como epigenética, como muy bien, ¿no? Marta, en su conocimiento avanzado, lo describió desde un inicio. Entonces, esto va a ser lo que pasa en el ambiente que determina qué de estos genes se activan o inactivan. Vamos a decirlo en un ejemplo muy sencillo, ¿no? Por ejemplo, nosotros vemos, justo el ejemplo que yo les daba, que el bebé empieza a sujetar la cabeza, el tronco se empieza a erguir. Bueno, ¿por qué pasa esto? ¿Por magia? ¿No? Uh-huh. ¿Por buena vibra? Pues la verdad es que no. Lo que va pasando es que el cerebro se va recubriendo de una capa de grasa. Este proceso se conoce como mielinización. Y este proceso se llevó a cabo gracias a que las neuronas que se replicaban cada segundo en este Big Bang neuronal se ubican en zonas específicas del cerebro. Es decir, ¿no? Está como el líder, ¿no? Que es el ADN, básicamente, y le dice, neurona motora, vete al área motora. Neurona sensorial, vete al área sensorial. Neurona visual, vete al área visual. Y después, con la experiencia que va teniendo el niño en el ambiente, que si le ponen la figurita, ¿no? Que si le ponen el juguetito, que le permite un espacio para explorar, esta es la experiencia que va permitiendo que diga, oh, este estímulo es necesario, entonces me conecto sensorio-motor. Veo, tomo, integro. Pero aquí, por supuesto, que van a haber dos pilares muy importantes, además de que se les propicie este espacio para poder hacerlo. Uno, van a ser los nutrientes, porque resulta que son los materiales. ¿De qué está hecha esta capa de mielina? Pues en un 70% de grasas. ¿Qué tienen estas estructuras cerebrales que van a estar formando el área motora? Pues nutrimentos, proteínas, grasas insaturadas, el DHA, la colina, el yodo, el hierro, el zinc, la vitamina D, el ácido fólico, la vitamina B12. Todos estos nutrimentos que a veces escuchamos son importantes para el neurodesarrollo. Bueno, tienen un sentido estructural genuinamente. No solo son como nubes de colores alrededor, sino que forman estructuras de este cerebro.
1: Pero espérame un segundo. Sí. Lo que tú quieres decir es que en ese momento en donde se están formando las conexiones neuronales, si un niño, pensemos en algo horrendo,
2: sí,
1: lo tienes en una cuna, cero estímulo,
2: uh-huh,
1: nadie le hace caso, no tiene acceso a juego, a interacción, digamos que esa conexión piensa, ah, pues esto no sirve, y no se desarrolla.
0: Exactamente, eso es justo la epigenética, por ejemplo, porque tenemos que recordar que el funcionamiento de nuestro cerebro va dirigido a asegurar nuestra sobrevivencia.
2: Uh-huh.
0: Por eso es que el tercer pilar, que es el afecto, es indispensable. Los tres tienen que hacer match: ambiente, nutrición, afecto. Y este afecto va dirigido en, porque el niño finalmente no puede sobrevivir solo. Es un condicionante como seres hipersociales para asegurar nuestra sobrevivencia como especie. Y aquí luego hay muchas perspectivas divergentes de este hecho facto, yo digo, porque al final es como una ley física, ¿no? Es como estar en contra de que el agua es H2O,
2: uh-huh,
0: o estar en contra de que el fuego es caliente, ¿no? O sea, son leyes físicas estructuradas en los seres humanos. Somos seres hipersociales y por ende necesitamos este continuo de interacción, porque además nacemos como seres totalmente vulnerables que voy a necesitar de este otro humano para asegurar mi sobrevivencia. Y de cómo este humano responda es como yo construyo la realidad. Puedo tener todos los nutrientes, ¿eh? Para mielinizar mis neuronas, para conectar mi hipocampo con mi lóbulo frontal, pero si no tiene sentido sobrevivir,
2: claro,
0: yo voy a adaptarme a lo que tú me digas.
2: Sí, sí, sí.
0: Como hace rato hablábamos con Rebe, ¿no? Uh-huh. Si yo lloro y no recibo respuesta tuya, pues yo voy a tener que adaptarme a darme cuenta que no hay nadie allá afuera, a no molestarte.
2: Uh-huh.
0: Y claro, el niño llora, llora, llora, llega un punto que deja de llorar, porque ¿para qué llora? Si no hay nadie que lo consuele.
2: No, qué fuerte.
1: La verdad, danos más ejemplos, uh-huh, así,
0: ¿no? O sea, bueno, de aquí estas perspectivas que luego salen del sueño, ¿no? Claro que existe, sacaron metaanálisis al respecto, ¿no? De que estos entrenamientos de sueño de dejar a los niños llorar permitían que los niños durmieran toda la noche. Y entonces, primero dijeron, no, no, es que esto no es tan recomendado, porque al final el niño va a estar solo. Entonces dijeron, vamos a hacer uno modificado. O sea, no lo vamos a dejar solo, sino que nos vamos a quedar al lado suyo mientras llora. Pero esta perspectiva es tan adultocéntrica. Uh-huh. ¿Usted se imagina lo que está pensando ese niño que genuinamente espera que sea otro humano que lo creó, ¿no? A quien se entrega y se sincroniza psicobiológicamente esperando ser protegido, no recibe una respuesta.
1: Uh-huh. No.
0: Y está ahí mirándolo.
1: Sí, claro. No lo puedo creer. Es arcaico el déjalo llorar.
0: Es mucho más 100%. Cruel.
1: Déjalo mucho llorar. Más cruel. Claro. Eso más cruel. Estoy de acuerdo.
0: Al final, el niño, y así, este Big Bang, ¿no?, neuronal, o Big Bang bebé, que también se le llama, se adapta continuamente a lo que hace el adulto. Por ejemplo, si yo veo, ¿no?, desde, ahora vamos a ver la parte positiva, ¿no?, que yo me caigo, ¿no?, y me caigo y se me rompió mi muñeca. Evidentemente, para el adulto, la muñeca no es importante, lo cual es normal, porque no tiene una relevancia, pero el adulto tiene que hacer esta conexión que se llama mentalización, que es el efecto de tener al niño en mi mente, de decir, ok, yo sé que para mí no es importante racionalmente, pero tengo la capacidad de validar lo que tú estás sintiendo, de validar lo que para ti sí es importante, porque para ti era importante esa muñeca. Y no le digo, no pasó nada, me agacho como una persona que respeta la conducta del otro humano y le digo, yo sé que para ti es importante que se haya roto tu muñeca. No párate, no pasó nada, no llores. Entonces, uh-huh, este continuo de validación emocional en los primeros años es lo que va construyendo estas áreas de asociación emocional, de cómo se responde ante una interacción, cómo me validan emocionalmente, cuál es el sentido de seguridad que yo tengo con las personas que inicialmente me cuidan. Y eso es lo que construye la salud mental para toda la vida, ¿sabes?
1: Qué fuerte, la salud mental para toda la vida. Híjole. A ver, ¿qué porcentaje impacta nuestros genes y qué porcentaje impacta el ambiente?
0: Sí, esta pregunta es muy buena y al final como que muchas veces se han dado como datos muy absolutos, ¿no? Seguramente tú lo has escuchado, Marta, así como de 80-20, ¿no? O algunos 98-2. Pero la realidad es que no existe un consenso científico que pueda dar este parámetro, porque realmente no es algo tan reduccionista basado en un número, ¿va? ¿Y esto por qué? Porque estamos en continua interacción. O sea, si bien hay algunos genes que pueden dar como un patrón de qué tanto va a determinar, ¿no? Por ejemplo, sabemos que la talla específicamente, ¿no?, se aporta un 80% de probabilidad de que se alcance una talla, ¿va? Y el ambiente entonces aportaría el otro 20%, ¿no?
1: Ya.
0: Para juntar esto.
1: O sea, el 80% viene de tus papás.
0: Exacto.
1: Y el 20% de si jugaste básquet todos los días.
0: Y no, y de la nutrición, por supuesto.
1: Claro, y de la nutrición.
0: ¿No? Porque pues de dónde salen los músculos, claro, el calcio, la vitamina, claro, D, el fósforo para el huesito, ¿no?
1: Claro.
0: Bueno, y entonces, claro, pero entonces este ambiente va a estar en continuo porque no somos solo un pedacito. O sea, tenemos que observar que esto que ahorita fuimos explicando como por separado, como los nutrientes, ¿no?, que van formando la mielinización, ¿no?, el desarrollo afectivo, ¿no?, que va desarrollando, ¿no?, estas conexiones emocionales, ¿no?, y por supuesto el desarrollo de la experiencia a través del juego, ¿no?, que va interconectándose a través de las habilidades del neurodesarrollo, aunque lo explicamos separado, todo sucede a la vez y al mismo tiempo.
1: Claro, ¿no? 100%.
0: Y entonces uno va a estar interconectado con el otro. Entonces, vamos a poner un ejemplo respecto al crecimiento. Tenemos un 80% de potencial, que es lo que nosotros en pediatría le llamamos la talla blanco familiar, y se saca de una fórmula muy sencilla, ¿no? Talla paterna más talla materna entre 2 más 6.5 para los niños, ¿no? Y talla paterna más talla materna entre 2 menos 6.5 para las niñas. Uh-huh. Esto se llama potencial de crecimiento. Entonces, uh-huh, este potencial de crecimiento, vamos a poner, ¿no?, que es que nos da este promedio de mamá y papá, 1,65 m, ¿va? Es lo que yo al menos espero como médico cuando hago mis evaluaciones de crecimiento que mide este niño.
1: Ajá.
0: ¿Va? Pero tengo este 20% que va a estar interactuando con el ambiente. Pero entonces este 20 no va a ser, ni uno va a ser estable ni el otro va a ser estable, sino que, por ejemplo, si este niño está en un ambiente donde está altamente estresado, donde no hay habilidades de cuidado sensible, donde se le grita, donde se le forza, donde se le obliga. Entonces se va a empezar a secretar el cortisol. Se va a empezar a secretar el cortisol y sabemos que el cortisol, ¿no?, de forma continua, ¿qué es lo que va a hacer? Pues bueno, básicamente va a inhibir la hormona del crecimiento, ¿no? Y entonces aunque este niño esté comiendo bien y no tenga ninguna deficiencia nutricional, por ejemplo, ¿no? Entonces fíjate cómo empieza a tomar un papel más representativo o más relevante y desplaza esta expresión génica el ambiente. Porque ¿qué es lo que va a decir el cerebro? ¿Qué es lo que yo necesito para sobrevivir? ¿No? ¿Crecer? ¿O qué sería más importante en un ambiente donde no recibo un desarrollo afectivo? Tengo que desarrollar otras habilidades como correr, moverme o, ¿sabes? O sea, entonces esto es un continuo que se va adaptando y siempre tenemos que recordar esto. En la naturaleza no hay cosas buenas ni malas con esta perspectiva dicotómica que a veces nosotros integramos como adultos, sino que es lo que sea necesario para asegurar mi sobrevivencia, aunque tenga que sacrificar cosas importantes en mi desarrollo cerebral como niño.
1: Claro, entonces para ahí. Porque vamos a hablar de la alimentación por etapas y los aportes que son importantísimos, cuentavientes, en ciertos momentos del desarrollo de un niño. Al volver con Montserrat Díaz-Safe. No se vayan.
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0: estén hidrolizados, que no tengan saborizantes, porque la avena no sabe a vainilla, perdón, ¿no? La avena sabe a avena.
1: Claro.
0: Y el niño necesita aprender este continuo de sabor. Bueno, y estos cereales, además de las frutas y las verduras, que nos van a aportar la fibra. La fibra es un nutriente no soluble que no aporta calorías, pero que sí aporta nutrientes para la microbiota, que son los microorganismos que viven en el colon. Si yo como cereales o granos que no están en estados naturales o que están modificados, ya ven que vemos que luego le quitan el cereal integral y le ponen colorante café, ¿no? Todo ese tipo de cosas, evidentemente nuestras células lo saben, no las hacemos mensas. Entonces no le llega ningún nutriente a la microbiota y entonces la microbiota no se puede alimentar. Y si la microbiota no se alimenta, pues no se producen los metabolitos que produce la microbiota, como por ejemplo, activa la vitamina. Todas las vitaminas del grupo B en un 70% se activan por los metabolitos de la microbiota. O, por ejemplo, produce butirato, que es una grasa esencial para el desarrollo del cerebro. O sea, la microbiota también es funcional, no solo es para tenerla de adorno, ¿no?
1: Ya.
0: Y, por supuesto, ¿no? Como comentábamos, que se cubre el requerimiento diario de cada nutrimento que necesita. Obviamente, priorizando los que comentábamos como claves, ¿no? Ácido fólico, vitamina B12, yodo, zinc, hierro, omega 3, colina, vitamina D. Esto es algo que tenemos que hacer los profesionales de la salud. Calculamos este requerimiento y, ojo, si el niño tiene bajo peso, si el niño nació prematuro, si tiene alguna comorbilidad, tengo que pensar, quizá puede tener alguna deficiencia. Evalúo esta deficiencia y entonces la corrijo. Porque estamos hablando, casualmente, de que esto está impactando en el desarrollo de un cerebro.
2: 100%. Pero ¿sabes qué es lo traumante? Que cómo nos atrevemos alimentar a nuestros hijos sin ir con un especialista en alimentación como tú. O sea, yo nada más viendo para atrás digo, en el nombre de Dios, que yo he hecho las cosas muy bien.
0: Claro.
2: Porque es todo un arte. Sí. A ver, a esto se dedica Monserrat Díaz-Safe. Les digo una cosa, corran la voz para todos los que están por tener bebés, para todos los que tienen bebés, para todos los que tienen hijos chiquitos. De verdad, no saben la diferencia que hace en el desarrollo del potencial, de la inteligencia, de las capacidades de sus hijos. Monserrat está en Díaz-Safe, las dos con Z, en Instagram, DRA Díaz-Safe en Facebook, Dioru MX, que es la clínica pediátrica que ella tiene en toda la República Mexicana y a nivel mundial, y dioru.mx en web. Ahí les va el WhatsApp por si alguien ocupa ahorita. 56 19 87 75 84. No se diga más. Gracias, Monse. Un placer hablar, Marta, siempre contigo.
0: Gracias, Rebe.
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1: De lo que vamos a hablar ahorita, háganme la caridad de mandárselo, el podcast, de compartirlo este fin de semana con todos aquellos que conocen, que tienen 56, 7, 8, 9, 60, porque no saben qué increíble lo que les va a venir a contar el doctor Enrique Tamés. Enrique es doctor en filosofía y es el profesor investigador del EGADE, que es el Business School del TEC de Monterrey. Y hoy vamos a hablar de por qué alcanzar la felicidad a los 60 años es mucho más fácil. ¡Venga, mi sensei!
2: Gracias, Marta. Hola, Rebeca. Y mira, todo esto surgió, Marta, déjame contarte, un querido colega nuestro también de la Escuela de Negocios, pero de Harvard, a quien tú conoces bien, que es Arthur Brooks. Recuerden que él hace poco publicó junto con Oprah Winfrey este librito que se llama Build.
1: Lo tuvimos en el programa, sí, sí.
2: Así es, y que, y bueno, pues es una autoridad allá en Estados Unidos también sobre estos temas, ¿no? De felicidad, de bienestar, de florecimiento humano. Cumplió, como muchos de nosotros, Marta, bueno, yo no te voy a incluir, cumplimos 60 años hace poco. Entonces, él se empezó a dar cuenta de algo que yo también me empecé a dar cuenta, Marta, es que a esta edad, de repente, nos cuesta menos trabajo eso de la felicidad. Repito, nos cuesta menos trabajo. Es decir, como que las cosas se nos resbalan más, Marta, ¿te da la sensación?
1: Como 100%.
2: Como que ya no te enganchas, como que dejas las cosas fluir, como que dices, a ver, esto no vale la pena perder mi tiempo, como que mi tiempo es muy valioso, y lo más importante es que tu esfuerzo para recrear momentos de bienestar y de felicidad es mucho menor que cuando tienes otra edad. Entonces, Arthur Brooks tiene un podcast también que le recomiendo muchísimo, que se llama The Happiness Files, sobre lo que él escribe en The Atlantic, y aquí retomamos algunas de las cosas que él sostiene y también de otras publicaciones muy importantes para hablar de la curva U. Así se le conoce, lo pueden googlear de esa manera. Ojo, no es la teoría U, que eso tiene que ver también con otro colega que se llama Otto Scharmer, también del área de Boston, pero del MIT. Una cosa es la teoría U y otra es la curva U de la felicidad. Vamos a hablar de la curva U de la felicidad, que de lo que habla es precisamente de cómo evoluciona la felicidad a lo largo de nuestra vida, y que evoluciona como una U. Es decir, estamos al inicio de nuestra vida, acá arriba, donde empieza la U, por ahí de los 14, 15, 16 años. Poco a poco, Marta, empieza a bajar y a bajar y a bajar. Es decir, nuestro esfuerzo y, por lo tanto, nuestros momentos de ser felices, conforme nos vamos volviendo adultos, pues se va siendo cada vez más difícil ser feliz, y nuestros momentos de angustia o de ansiedad o de tristeza o de infelicidad se vuelven cada vez mayores, hasta que llegamos a un piso, el piso de la U, que es por ahí de los 40, 50 años, dependiendo de la persona. Y luego, no se preocupen, bueno, para los que están a los 40 años, pues sí, preocúpense, pero los que ya pasamos esa edad, lo que pasa es que luego la curva empieza a subir, es decir, se empieza a formar la U, para que por ahí de los 55 años, 60 años, empieza a subir, y ya de repente nos es muy sencillo, o relativamente sencillo, comparado con otras etapas de la vida, ser feliz.
1: A ver, ¿qué es pregunta? Vamos a hacer un sondeo de opinión entre todos ustedes, cuentavientes, porque ya saben que este programa se hace con ustedes también. ¿Quién de ustedes, y no tiene permiso de contestar nadie que no tenga más de 50 años? ¿Quién de ustedes, es más, no, voy a ser más democrática e incluyente, ¿quién de ustedes siente que con la edad le es más fácil ser feliz que cuando era más joven?
2: Esa es la pregunta. Y mira, hay un estudio famoso muy... hay un estudio muy grande y famoso, Marta, por parte de dos también estudiosos científicos, Blanche Flower y Oswald, que hicieron un recuento de nada más ni nada menos que de 500,000 personas, principalmente en los Estados Unidos y en Europa, pero que confirmaron este patrón, Marta, que la tendencia es que más o menos en 145 países que se han venido replicando estos mismos estudios a lo largo de los años, que todos los indicadores de bienestar, de felicidad, de florecimiento humano, de satisfacción vital, pues por ahí de los 16 años empezamos muy bien, vamos baje y baje y baje y baje, por ahí de los 49, 52 años está el piso y luego poco a poco empezamos a subir.
1: Upa. Ok, pero a ver, explica, profundiza.
2: Sí.
1: Hay ciertas capacidades que se supone disminuyen con la edad, ¿no? Sí. Pero otras se fortalecen, ¿no?
2: Exactamente. Entonces,
1: a ver, ahora, profundiza.
2: Sí, ahora, lo que me gusta, el tema que me gustaría tocar antes de ver por qué subimos, Marta, es...
1: ¿Sí?
2: ¿Por qué bajamos? O sea, ¿qué es esa hondura, ¿no? Por la cual las personas más o menos...
1: ¿Cuál es ese hoyo?
2: Exacto. Y tenemos además formas sociales, culturales de hablar, pues, de la crisis de los 40, de la crisis de los 50. Y además nos vamos de país en país, de cultura a cultura, y es exactamente el mismo cuento. Es decir, no es un tema de Occidente o de ciertos países... En efecto, eso está pasando en todas las culturas y en todos los países. Hay este registro de que a esa edad bajamos, ¿no? Bajamos y bajamos estrepitosamente. ¿Por qué es esto, Marta? ¿Qué es lo que está pasando? Entonces, hay muchas cosas que pasan a esa edad que tocamos piso. Una de ellas tiene que ver con la acumulación de presiones y responsabilidades. A esa edad, de los años 40, a los años 50, pues miren... Siguen los hijos en casa, el trabajo está a tope. ¿Por qué? Pues porque a lo mejor tenemos muchas responsabilidades, estamos con muchas capacidades, entonces tenemos muchas cosas encima de nosotros. A lo mejor ya estamos pensando en la siguiente etapa que todavía no llega, entonces eso es una presión extra. Entonces las presiones y las responsabilidades a esa edad son muy altas. Segundo, a esa edad, y hay muchos estudios al respecto, Marta, hay muchos cambios laborales o inclusive desempleo. Perder un empleo cuando tienes 30 años, pues mira, se te medio resbala. Perder un empleo a los 45 o a los 50 años, Marta, híjole, ponen, Rebeca, ¿no? Ponen a cualquiera, pero muy tenso.
3: 100%.
2: Pues ahora, ¿qué me va a pasar a esta edad? ¿Quién me va a dar chamba? Entonces...
1: 100%.
2: Los cambios laborales a esa edad preocupan muchísimo. Luego también a esa misma edad, Marta, Rebeca, hay una reevaluación de nuestras expectativas y de nuestros logros. Otra vez, los hijos empiezan a crecer, la pareja, cuando es la misma pareja, pues de repente hay una especie de crisis, hay temas biológicos que ahorita voy a tocar, entonces... Pues de repente están cambiando tus expectativas. De repente tú creías que te ibas a comer al mundo y te das cuenta que, pues a lo mejor ya no te lo vas a comer. Entonces nada más quieres una rebanadita de pastel y con eso te conformas. Y luego, por lo tanto, hay un cambio en tu propósito de vida. Hay un replanteamiento. Dices tú, bueno, ya no quiero ir por el camino A, ahora quiero ir por el camino B. Y hay un planteamiento muy diferente. Y por último, Marta, y este... para mí es muy importante y del cual ustedes han hablado mucho, Marta, Rebeca, y que tiene que ver con factores biológicos y emocionales. O sea, no es algo que tenemos en la cabeza, no es un invento, no es nada más porque lo estamos viendo en la tele o en los medios. En realidad, biológicamente hay cambios muy importantes internos en nuestro cuerpo que hacen que de repente nos sintamos fuera de lugar.
3: Sí.
2: Está muy estudiado en las mujeres, se llama menopausia, digo, hay un nombre genérico que es la menopausia, pero en realidad hay muchas cosas que están pasando ahí. En el hombre está menos estudiado, Marta, eso no quiere decir que no exista la andropausia, sí existe, está mucho menos estudiado, no está bien entendido, pero hay muchas cosas que están pasando a nivel biológico que a esa edad nos sacan a todos de onda y no sabemos qué está pasando.
1: Totalmente. Pero te voy a decir una cosa. A lo mejor más sutil, más, híjole, más fina. Siento que entre más joven eres, menos ubicado estás. ¿Qué quiero decir con eso? Estás menos ubicado en, a lo mejor, hacia dónde va tu vida, cómo se está armando, dónde vas a acabar. Estás todavía, ya sabes, como remando a todo lo que da, sin saber a qué puerto vas a, en qué puerto vas a acabar. No terminas de ubicarte en tu propia piel. Todavía estás batallando con traumas, complejos, inseguridades. Todavía no terminas de abrazar quién eres y todo lo que eres. Y siento que ese no estar totalmente acomodado en ti y con tu vida produce mucha incertidumbre. Eso produce angustia, falta de certeza, y eso te roba felicidad.
2: Sí, totalmente de acuerdo. Y mira, déjame retomar tus palabras y decir, cuando somos jóvenes nos cuesta mucho trabajo diferenciar lo que es importante de lo que no es importante. Imagínense ustedes cuando están empezando un trabajo, ¿por qué invertimos tanto tiempo en cosas que no valen la pena? Porque no podemos distinguir, porque somos novatos, y ser novato significa eso. Bueno, lo que tú estás describiendo, Marta, creo, es novatez en la vida. No tenemos claro qué cosas valen la pena y qué cosas no valen la pena. Y la única forma de saberlo es adquirir experiencia. La única forma
1: 100%.
2: De nadar es aventarte y empezar a nadar. Entonces, eso se remedia con el tiempo, no hay de otra, nadie te lo va a enseñar, no hay clases para eso, no hay una escuela que te lo enseñe, es únicamente con la experiencia que poco a poco, como tú dices, te empiezas a sentir mejor con tu cuerpo, te empiezas a sentir mejor con el lugar en el que estás, y eso, y no hay forma de acelerarlo, no hay manera de acelerar eso.
1: Por eso yo les digo siempre, híjole, traten de sentirse fabulosas, traten de confiar en ustedes, traten de saber en lo más profundo de su ser que ustedes tienen lo que se requiere para manejar lo que venga, que todo en la vida se acomoda, que no pasen mucho tiempo y no pierdan su energía y su felicidad angustiados sin saber qué va a pasar, dónde voy a acabar, qué voy a hacer, y si esto no me funciona, y si no la armo en la vida, y no estoy contenta con cómo me ve. Todas esas cosas, confíen que se van a acomodar, porque esa angustia te roba mucho la felicidad. Regresando del corte, me imagino que vas a explicar qué disminuye con la edad, pero qué se incrementa, y cuáles son esas estrategias para potenciar la felicidad en tu madurez, al regresar con el doctor Enrique Tamés. No se vayan.

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1: Ya saben que el doctor Enrique Tamés, que es doctor en filosofía y que aparte es profesor e investigador del EGADE, que es el Business School del TEC de Monterrey, siempre habla de cosas súper interesantes. Y hoy nos trajo un estudio que habla de que es más fácil alcanzar la felicidad entre más años tienes. Súper, súper interesante. Inclusive hay una gráfica que ahorita se las posteo en Twitter, Alex y me, Samantha, si me ayudas, que enseña cómo hay un valle, así como unas montañas, dependiendo del paso de los años. Entonces, la pregunta que les hice a todos, Enrique, a todos ustedes cuentavientes, es: ¿quién de ustedes siente que con el paso de los años le ha sido más fácil ser feliz? Y mira, ahí te va, Enrique. Lola dice: confirmo, tengo 53 años y hoy vivo feliz y agradecida con lo que ha sido mi vida. Jaime: tengo 54, estoy en una etapa de descontento y chocantez. A lo mejor creo que en pocos años entra la curva de los 60 de la que habla Enrique. De acuerdo, yo soy hoy más feliz porque, por ejemplo, ya no me importa tanto lo que la gente piense. Y eso me gusta. Eso roba mucha felicidad, estar preocupado por el que dirán. Alguien más dice: 100% soy 1000% más feliz hoy de lo que era hace 15 años. Entonces, a ver, sabemos que hay ciertas capacidades que disminuyen con la vejez. Hombre, las vemos todos los días. Pero hay...
2: Claro. Está clarísimo, ¿no? Digo, hay cosas que en este momento no puedo hacer y a los 20 años daba 30 vueltas y en este momento, y me queda muy claro eso. Pero hay cosas que se facilitan, Marta. Hay cosas que se facilitan. Por ejemplo, la producción de oxitocinas.
1: Ok.
2: La producción de oxitocinas, que es una de las famosas happy hormones, o dicho de otra manera, las hormonas DOS. DOS es un acrónimo en inglés. Lo pueden aprender así. DOS, como dopaminas, oxitocinas, serotoninas, endorfinas, ¿no? Entonces, una de ellas que es muy importante, las oxitocinas, que están muy relacionadas a controlar el estrés, la ansiedad. La oxitocina está relacionada con actos físicos, ¿no? Muy fuertes. Por ejemplo, el parto, ¿no? Los partos están relacionados con una producción muy alta de oxitocina, ¿no? Las mujeres saben qué significa una producción muy alta cuando son partos naturales. Los hombres no estamos muy conscientes de ello, pero lo que pasa después de una fuerte expulsión de oxitocina es una tranquilidad muy grande en el cuerpo, que a veces se puede prolongar y convertirse en el baby blue, pero esa es otra conversación aparte. Entonces, cuando pasan los años, llegando a los 50, 55 años, de repente el cuerpo se da mucho más permiso de empezar a producir oxitocinas. Y eso significa que tus niveles de estrés, Marta, ya nos están confirmando, nuestros niveles de ansiedad, todo eso nos ayuda a impulsar nuestras relaciones positivas, nos hace ser más generosos, más amables, y esto obviamente va a contribuir a que seamos más felices. Ahora, no todo se hace en automático, Marta. Hay que ayudarnos, ¿no? Hay que ayudarnos a convertir a que ese ascenso del que nos hablabas hace un momento en la gráfica para ser más felices, pues sea mucho más rápido, mucho tomar diferentes acciones en la vida. Entonces, claro, lo que quiero repasar contigo y con Rebeca es: ¿qué es aquello que podemos hacer en nuestra vida para que esa subida, ese incremento en nuestra felicidad a esa edad? Algunos empiezan, como vimos, desde los 50, 52. No hay una regla escrita, pero pues más o menos ya cuando empieza a los 50 años puedes empezar a ver hacia arriba, y hacia arriba significa mejores momentos de bienestar y de felicidad. A los 55, definitivamente a los 60, yo lo puedo corroborar, es mucho más fácil ser feliz. Entonces, ¿qué cosas podemos ser y hacer para mejorar nuestra felicidad en la madurez? Hablemos de una primera cosa, Marta, Rebeca, que tiene que ver con aprovechar lo que los científicos llaman la inteligencia cristalizada. Y déjame explicar este término, que a lo mejor no es muy usual, versus la inteligencia fluida. Cuando somos jóvenes, tenemos inteligencia fluida. ¿Qué significa esto? Esta es la capacidad para resolver problemas nuevos de manera innovadora. Los jóvenes, o cuando tenemos una mentalidad joven, normalmente estamos encontrando relaciones de cosas que no vemos. Tenemos un pensamiento innovador, nos es más fácil encontrar nuevos caminos, nuevos trayectos, nuevos surcos en las cosas que estamos haciendo. Por eso también la gente que es que es empresarial, que es entrepreneur, que le gusta hacer cosas nuevas, pues de joven es mucho más fácil hacerlo, porque su mentalidad, su inteligencia está destinada a hacerlo. Ahora, ¿qué significa la inteligencia cristalizada? Lo que significa es que cuando somos más maduros, podemos reconocer patrones, podemos comprender sistemas complejos y podemos transmitir ese conocimiento a los jóvenes. Esto, Marta, esta inteligencia cristalizada nos abre oportunidades para desempeñar, por ejemplo, roles de mentoría, de liderazgo, de consultoría. A esa edad le podemos decir a los jóvenes, y a veces sí, no sí, tan jóvenes, sí, oye, pues el camino es por aquí, el camino sí, es por acá, porque los jóvenes no lo van a ver. Y claro, los jóvenes van a voltear a vernos a decir, ay, ¿tú qué sabes? No, sí sé, porque yo puedo ver esas relaciones que tú no puedes ver, porque mi inteligencia descansa en ese tipo de relaciones. Entonces, otra vez, son estudios científicos, Marta, que nos están mencionando que ese tipo de inteligencia se facilita mucho más. Entonces, no es una cuestión de abuelitos, no es una cuestión de, ay, mi abuelito ya va a empezar a decirme lo que tengo que hacer. No, hay un tema biológico que tiene que ver con la evolución de la mente y que nos permite empezar a ver ese tipo de relaciones.
1: Okay, muy bien. El que sigue,
2: a ver.
1: Para ser feliz en la madurez, cuentavientes.
2: Exacto, para ser feliz en la madurez, primero la inteligencia cristalizada, segundo, adoptar flexibilidad laboral. A ver. Los jóvenes hoy en día, Marta, nos han enseñado que se vale ser flexibles a la vida laboral. Cuando tú y yo, Marta, Rebeca, a trabajar...
1: Ay, no, pues, o sea, nuestros papás iban de portafolio, ya no puedo creer.
2: Bueno, iban de portafolio y además iban al mismo trabajo siempre. O sea, sí, había que ir al mismo trabajo y el sueño era ese, ¿no? Para que pasaran 30 o 40 años pero hoy en día eso ya no es así. Hoy en día, oye, pues el joven quiere estar en un lugar, pero a lo mejor no quiere estar todo el tiempo en ese lugar, y a lo mejor nada más quiere estar medio tiempo y el otro medio tiempo haciendo otra cosa. Hay mucho más.
1: Oye, como esa película de Jack Nicholson, no sé si la vieron, cuentavientes, véanla. Es muy vieja, es del 2002. Se llama About Schmidt, que era pues un cuate que trabajaba en, creo que, Oklahoma. Subir el trabajo, o sea, un horror y un aburrimiento de vida, y cómo pasan cosas que lo despiertan. Pero la escena es él, 30 años en la misma compañía, llegando a trabajar todos los días, misma hora, mismo portafolio, haciendo lo mismo, regresando a su casa a la misma hora. O sea, un horror, una depresión.
2: Entonces, a los 60 años, Marta, ya no debemos hacer eso. Si tenemos la posibilidad, busquemos dinámicas, exploremos diferentes carreras, veamos qué cosas podemos hacer con nuestras habilidades. Y bueno, quienes tenemos la oportunidad de, más allá de los riesgos laborales, hacer una cosita por aquí, hacer otra cosita por allá, enriquecer, mostrar nuestra experiencia, poder... hay otra de... ¿Quién es Robert De Niro? Ahora que estás hablando de películas, hay una de, sí, Robert De Niro que la hace de becario en una empresa, ¿no? Pero pues es becario, pero ya tiene 70 años, ¿no? Y da una experiencia a los jóvenes que están empezando maravillosa. ¿La viste esa o no, Marta?
1: No, creo que... ¿cómo se llama? No, no era The Apprentice, era The... Ay, ¿cómo se llamaba?
2: No sé.
1: Que sale con Anne Hathaway.
2: Exactamente.
1: ¿Cómo se llamaba, cuentavientes?
2: Ayúdenos, por favor. Muy bueno.
1: Ayúdenos, por favor, no me puedo acordar.
2: Ahí está, se clarísimo.
1: Llama... me quiero matar.
2: El hombre con experiencia.
1: The intern.
2: Véanla, por favor. Es una película hermosísima también. Siguiente. Mantener el aprendizaje, Marta. Yo creo que yo no te lo tengo que decir a ti, no se lo tengo que decir a Rebeca, no me lo tienen que decir a mí, pero jóvenes, no tan jóvenes, por favor, no se creen la historia de que como ya somos grandes, ya tenemos 60, 70 años, ya no vamos a aprender. Al contrario, fíjense, una colega, Rachel Wu, que es de la Universidad de California en Riverside, ha demostrado que los adultos mayores que regresan a estudiar mejoran su memoria, su atención, su capacidad cognitiva, alcanzando niveles comparables a los adultos jóvenes. Entonces, por favor, que no pierdan la chispa de aprender está en las zonas azules. ¿Se acuerdan que hemos hablado de las zonas azules,
1: claro,
2: Marta?
1: Claro.
2: La gente que vive más años, en parte vive más años porque siempre está deseosa de aprender cosas nuevas. Y por último, Marta, practicar gratitud y crecimiento espiritual. Que no se nos olvide, por favor, somos cuerpo y somos espíritu. Y hacer cuestiones, y me refiero a espíritu no forzosamente a cuestiones religiosas, aunque también puede ser cuestiones religiosas. Me refiero a espíritu, me refiero a enriquecernos a través de la meditación, a la reflexión sobre nuestro propósito vital, fijarnos en las cosas que van más allá de nosotros, en nuestra trascendencia. Todo esto tiene efectos muy positivos en esa etapa. Entonces, buscar nuestro bienestar emocional ayuda mucho a enfrentar experiencias difíciles que podemos tener a lo largo de nuestro desarrollo, inclusive a esa edad. Entonces, si buscamos nuestro crecimiento personal a esa edad, si buscamos, así como vamos a buscar a esa edad también mantenernos físicamente, ¿no? Digo, no vas a tener 20 años, pero si vamos a hacer ejercicio de acuerdo a esa edad, también vamos a hacer lo mismo, vamos a mantener ejercicio espiritual rico para nuestro desarrollo.
1: Ok. Entonces, al final, ¿cuál es el resumen?
2: A ver, resumen, Marta. Me vas a invitar otra vez pronto al programa porque estamos a punto de publicar todos estos resultados, pero enfocados en México, con otro querido colega también de Harvard, que es Tyler Vanderbilt. Estamos terminando el estudio del Global Flourishing Study, que es una medición sobre el florecimiento humano en 22 países, y uno de esos países es México. Y ya hemos platicado antes, Marta, que en México tenemos una bronca porque nuestros jóvenes están muy angustiados. Y en México, México es uno de los países en donde hay mayor nivel de angustia en nuestros jóvenes. Y tenemos que hacer muchas cosas para resolver ese problema. Pero contrastantemente, Marta, ¿existe esa palabra? Contrastantemente, lo que sea. También nuestros adultos en México son de los más felices en estos 22 países. Y miren, no estamos comparando.
1: Bueno, que no se preocupen si la están pasando fatal en su juventud. Cuando estén más viejos van a estar más contentos.
2: Hay que esperar 40 años. No, pero lo que vamos a mostrar en estos estudios, Marta, es que en México están las condiciones para que a ese momento mágico de los 55, 60 años, empecemos a ver la vida de una manera muy diferente y que podamos ser un bien no únicamente para nosotros, sino que podamos ser un bien para nuestra comunidad y también un bien para nuestro planeta. Entonces, esa es la gran historia que nos podemos sacar de aquí, Marta.
1: Oye, qué sensacional. Entonces, en resumen, señores y señoras, es más fácil ser más feliz cuando uno tiene más años y tiene que ver con aprovechar tu inteligencia, ser laboralmente más flexible, seguir aprendiendo todos los días y practicar gratitud y crecimiento espiritual. El doctor Enrique Tamés, profesor investigador delegado del Business School del TEC de Monterrey, como siempre un placer. Pueden conectar con él en Twitter como @EnriqueTamés. Te mando un beso hasta Monterrey. Oye, estuve en Monterrey antier.
2: ¿Cómo te fue?
1: Muy bien, no sabes qué sensacional la audiencia de Monterrey. Estuve muy, muy contenta. Y espero regresar pronto y poder saludarte cuando vaya.
2: Los regios son a todo dar. Gracias, Marta.
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0: tienes una idea las ganas que yo tengo. ¿Alguien de ustedes ha ido a un concierto de gospel?
1: Sí, ¿cómo no?
0: O sea, ¿por qué no tenemos iglesias en México que tengan gospel?
1: Básicamente porque es un movimiento de afroamericano.
0: Pero, ¿por qué no ponemos eso en tu iglesia?
1: Hay feelings que
0: da más. Que no se dan, no se dan más que ahí.
2: En tu recinto hay.
1: No, sí hay, no, sí hay.
2: Pero no es este tipo.
0: No, pero tú has de ser, claro. Tú has de ser de
2: Señor.
1: No, hombre.
0: Me has mirado a los ojos.
1: Dios te perdone, no sabes lo que está. No, no, sí tenemos nuestra.
0: ¿Hay una banda?
1: Sí, claro.
0: ¿Y por qué nunca la has traído?
1: Te lo voy a traer. Y tengo un hijo que cuando lo escuches cantar, que cante en la alabanza, te vas para. De hecho, es viral. Búsquenlo, se llama Santiago de Santiago.
2: ¿Y por qué no?
0: ¿Santiago?
1: De Santiago.
2: ¿Santiago de Santiago?
0: A ver, ponlo.
2: En TikTok.
1: Y canta espectacular y canta en la alabanza. Tengo una sobrina que canta. No, no, tenemos una alabanza movida. No, no, creas que... No, hombre, no sabes.
0: Pero son canciones prendidas.
1: Prendidas, sí.
0: Es que les digo una cosa, cuentavientes. Miren, yo no quiero juzgar a la Iglesia Católica. No puedo creer las canciones, ¿eh?
2: Santiago de Santiago.
0: ¿Qué es esa de Señor, me has mirado a los ojos?
2: Sonriendo has dicho mi nombre.
0: El arena.
2: Me da
0: una depresión.
1: Viene de una
0: tristeza.
1: De una tradición desde los cantos gregorianos. Había, todo tiene una evolución.
0: Hijo, los cantos gregorianos también dan para abajo.
2: Sí, pues fíjate, fíjate que Montaner tiene una canción que todo mundo cree que es hacia la pareja y no es a Dios.
1: Bueno, tiene una que se llama La Gloria de Dios.
2: Sí, o sea, pero
1: Montaner.
2: En el sí, claro, y que se hizo súper famosa esa canción, no sé cuál es.
1: La Gloria de Dios.
2: No dice ni siquiera algo así como.
0: No, les voy a poner esta, se van a carcajear. ¿Se acuerdan de esto?

0: tiene su flow.
1: No. Ahora, ponme una de gospel así cañona.
0: Ah, no, no es maravilloso.
1: A ver, voy a poner una de gospel así muy impresionante. A ver. Ah, pero aquí no creo que canten. A ver, el aleluya de gospel. A ver. No, esta está triste. No, quiero una prendida. No, esa tampoco. Quiero una prendida. ¿Cuál será una prendida?
2: Jesus, Jesus our love.
1: ¿Qué es eso? Ven al niño cantando.
3: Pero es que no canta ninguna alabanza.
0: No, no, no, él es, no, él en su canal, él canta bolero romántico.
1: Ah, sí. No, pero yo quiero que vengan a cantar lo que cantan en el servicio. Pero
0: se los voy a traer y te vas a impresionar de las canciones tan hermosas que tenemos y tan prendidas. A
1: ver, okay, quiero ya captaron que es Pastor Mauricio Sánchez Scott. Nuestro Pastor Mauricio Sánchez Scott, que aparte tiene un podcast que es producido por The Media Marketing Knowledge Group, de los podcasts producidos por Marta de Baile Productions, que se llama Búsqueda Interior. Increíble. No saben el éxito que tiene Mauricio con ese podcast. Está en Spotify, en Amazon Music, en Apple Podcasts, y es una producción nuestra, y es un orgullo que seas parte de nuestro equipo.
0: Al contrario, imagínate qué bueno. ¿Cómo Dios no me amará? ¿Cómo?

0: un podcast producido por la maestra de las comunicaciones.
1: Oye, pero dime una cosa. A ver, para todos los que en su vida han oído el podcast de Búsqueda Interior, cuéntales de qué se trata.
0: Bueno, este podcast lo que busca es alimentar nuestra espiritualidad. En un mundo que se ha secularizado, en un mundo que se ha desencantado también de las religiones, que además es mi experiencia personal de vida, yo fui una persona que me desencanté de las religiones, y eso nos lleva equivocadamente a alejarnos de Dios. No entendemos la diferencia entre una religión y Dios. Y yo siempre pongo el ejemplo que es, si tú llevas tu automóvil a un mecánico y el mecánico te dice que hay que cambiar el motor y que cuando realmente lo que necesitaba era un cambio de bujías, pues tú no dejas de llevar tu auto al mecánico, buscas otro mecánico. Pero las cuestiones espirituales, por alguna razón, si alguien nos decepciona, si alguien nos engaña, si vemos a un líder haciendo algo que no debió de haber hecho, con quien nos enojamos, es con Dios, es como si Dios lo hubiera hecho. Y entonces la idea es dejar de ser tan religiosos para ser verdaderamente espirituales. Y ese es el fin del podcast, acercarnos a Dios a través de la espiritualidad, a través de la palabra de Dios, de una forma razonable, de una forma que haga sentido. Porque muchas cosas en las religiones han perdido el sentido y parece ser que nos piden que hagamos un suicidio intelectual y decir no preguntes porque yo lo digo. Y uno tiene preguntas que necesitan ser respondidas. Y yo encontré la respuesta en la palabra de Dios. Y eso es lo que compartimos, principios de vida que además, si la palabra de Dios es realmente la palabra de Dios, pues estamos manejando conceptos muy grandes. Si realmente la Biblia es la palabra de Dios y nosotros la empezamos a aplicar, tiene que haber un efecto positivo, forzosamente. Si no, sería una mentira. Hay una ley de Newton que es: a toda acción corresponde una reacción. Si nosotros nos acercamos a Dios, debería de haber un cambio en nuestra vida. Si no lo está viendo, o no nos estamos acercando a Dios, o creemos que nos estamos acercando a Dios y lo estamos buscando de la manera equivocada. Yo soy un convencido que si nos acercamos a Dios, Él se acerca a nosotros y nuestra vida empieza a mejorar. Y encontramos esa paz interior que Jesucristo dijo es una paz que el mundo no puede dar. Y de eso trata el podcast. Entonces, cada semana estamos viendo un principio espiritual que se puede aplicar de manera práctica.
1: Ejemplo.
0: Vamos a hablar, por ejemplo, de las prioridades. Las prioridades. No tener en la vida las prioridades correctas es como tener los ingredientes de un pastel, pero no tener la receta. Muchas veces sabemos lo que tenemos que hacer. No es por, hasta por pura intuición, por sentido común. Pero si no conocemos el orden, hay un axioma que dice que el orden de los factores no altera el producto. Bueno, eso no es cierto. Eso será cierto en matemáticas. Pero hay muchas áreas donde el orden de los factores sí altera el producto. En una receta de cocina, el orden de los factores sí va a alterar el producto. Bueno, en las cuestiones espirituales, el orden de los factores sí altera el producto. Las prioridades alteran el producto. Entonces nosotros de repente tenemos los ingredientes, sabemos qué hacer, pero por alguna razón no lo hacemos en el orden adecuado. Por ejemplo, si yo te pregunto, ¿qué es lo más importante para nosotros? Nuestra familia. Bueno, pues la familia es lo más importante, nuestra pareja, nuestro matrimonio, nuestros hijos es lo más importante. Y si lo analizamos un poquito y somos honestos, si yo les pregunto, ¿a quiénes, a las personas que peor les has hablado en tu vida? O que les has dicho las cosas más horribles, y además varias veces, va a ser a nuestra gente que más amamos, a nuestros hijos. O sea, eso es lo que decir. Yo le he dicho cosas a mis hijos que no me atrevo a decirles a un vecino. O sea, nos controlamos con el hijo del vecino, porque sabemos que además nos rompen la boca, ¿no? Pero con la gente que más amamos, con la gente que más tolerantes deberíamos de ser, no lo somos. Entendemos que lo más precioso que tenemos es nuestro tiempo, entendemos que la familia es más importante que el trabajo, sin embargo, trabajamos más que el tiempo que pasamos con familia. Y bueno, pero es que lo que importa es el tiempo de calidad. Yo estoy de acuerdo en eso, pero luego ni tiempo de calidad les damos, porque ya llegamos tan cansados que cómo vamos a poder ser buenos padres, buenas madres, buenos esposos, como si estás agotado. Entonces, esto habla de que nuestras prioridades no están bien acomodadas. Entonces, primero, lo primero. ¿Y qué nos enseña la Escritura, por ejemplo? La Biblia dice que buscad primeramente, yo te voy a hablar hoy de primeros, de cosas que hay que hacer primero. Buscad primeramente el reino de Dios y su justicia, y todo lo demás os será añadido. Entonces, lo primero es la justicia. Un estilo de vida justo. ¿Cuántos matrimonios no se echan a perder porque no hay justicia? ¿Cuántas animadversiones se levantan en una familia entre hermanos porque los padres no somos justos en nuestro trato a ellos? A veces hasta recompensamos al que se porta mal y le cargamos la mano al que se porta bien. Y donde no hay justicia, dice la Escritura, no hay paz. No puede haber paz donde no hay justicia. Entonces, fíjate lo que nos dice la Escritura. Busquen primero el reino de Dios y su justicia. A veces buscamos el reino de Dios, pero sin ser justos. No se puede.
1: A ver, dame ideas de cuáles son todas esas injusticias que cometemos todos los días.
0: Te podría dar muchos ejemplos, pero te voy a decir algo que una persona vino y me comentó como pastor, porque le costó mucho trabajo superarlo como hijo. Fue un hijo trabajador, fue un hijo que vio por sus padres, y cuando los padres fallecen, la herencia se la dejan al hijo, que había sido un derrochador, o al hijo que se había portado mal, al hijo que nunca vio por ellos. Y eso le causó una herida a esta persona, que le costó mucho trabajo superar y perdonar a su padre, de no entender por qué, si él fue un buen hijo, él se esforzó, él cuidó, al final de sus días, sus padres prefirieron favorecer, pues, a un malandrín, ¿sí? Yo le expliqué que muchas veces los padres, pues, quizá él lo vieron fuerte, a él lo vieron firme, lo vieron con las herramientas necesarias para salir adelante, y quizá su hermano no, y fue lo que le dije, pero finalmente es una falta de justicia. Finalmente no es justo, y a veces nosotros creemos que ser equitativo es ser justo, y eso no es cierto. Si hay, te pongo otro ejemplo, si hay un pastel aquí, nos perdemos en la montaña. Nosotros tres nos perdemos en la montaña, y solamente nos queda un pastel, y dices, oye, hay que dividirlo en tres partes. Bueno, eso sería equitativo, pero no sería justo. ¿Por qué? Porque mis necesidades calóricas son diferentes a las tuyas. Son diferentes. Entonces, estaríamos siendo equitativos, pero no estaríamos siendo justos.
1: Y creo que estamos obsesionados con ser equitativos.
0: Estamos obsesionados con ser equitativo. Todo mundo igual. ¿Cómo todo mundo igual si no somos iguales? ¿Cómo vamos a poder tratar a todo mundo si no todo mundo es igual? ¿Cómo vamos a poder repartir, volviendo al ejemplo este de una herencia, a todos por igual si no fueron iguales? Entonces, por un principio de justicia, tenemos que aprender. Y es algo que se aprende. Es algo que se busca, el ser justos. Si no, no va a haber paz. No va a haber paz. Es un principio espiritual. Donde no hay justicia, no puede haber paz.
1: ¿Qué injusticias hay en los matrimonios?
0: Uy, el marido. Normalmente los varones hemos abusado. Hemos sido muy injustos con nuestras esposas. No hemos sido equitativos ni en lo material. No hemos sido generosos con nuestro tiempo. No las hemos visto realmente. La Biblia dice que la mujer es coheredera de las promesas de Dios. Uno de los engaños que hay en cuanto a la religión es que mucha gente piensa que la Biblia o que Dios es machista, que porque el hombre, que el sacerdote, que el papa, que el pastor, y que la mujer no puede pastorear, y que la mujer no puede predicar, y que la mujer casi no sirve más que para hacer rompope, ¿no es cierto?, o para hacer hijos. Eso no es verdad. En la Biblia, si hay una ventana donde Jesucristo siempre trabajó para dignificar, fue a la mujer. A la primera persona a la cual Jesús le dijo que era el Mesías fue a una mujer. La primera persona que vio a Jesús resucitado, que no es cualquier cosa, hay que recordar que el cristianismo descansa en la resurrección de Jesús. La primera persona que llegó con el Evangelio, con la noticia que transformaría el mundo, que Jesús había resucitado, fue también una mujer. Jesús, que pudo haber venido de tantas formas, vino, Dios le dio una mamá. Entonces, hemos sido injustos al no darle a la mujer el espacio que le corresponde. ¿Qué es lo que ha causado, pues, tantos movimientos que se han dado por injusticias?
1: Segundo,
0: primero las cosas de Dios, respeto a las cosas de Dios. El rey Salomón dijo, el principio de la sabiduría es el respeto, el temor a las cosas de Dios. Hemos sido pocos respetuosos con las cosas de Dios. Como pastor te puedo hablar, por ejemplo, de los domingos, que si se viene partido de fútbol, ya sabemos que la gente va a llegar tarde o no va a ir. Sí, porque a la hora de elegir entre las cosas de Dios y cualquier otra actividad, tendemos a elegir otra actividad y a Dios ahí lo dejamos. Si tenemos citas con personas importantes, pues ahí estamos puntuales y bien arregladitos. Bueno, no puede haber una persona más importante que Dios, porque Dios es una persona, no es un ser humano, pero es una persona. y nosotros tenemos tiempos de oración, de devocional con Él, y de repente lo haces, de repente no. ¿Sí? No somos respetuosos de las cosas de Dios, como el asistir, por ejemplo, a la iglesia, tener un grupo de estudio, ser puntual en ello, ser respetuoso. Fíjate, el principio de la sabiduría es el temor de Dios. Eso lo dijo el rey Salomón. El rey Salomón es famoso por sabio.
1: Por eso, pero entonces yo estoy muy mal, Mauricio.
0: Todos estamos, o sea, mal en ciertas áreas.
1: La última vez que
0: yo
1: fui a una iglesia fue una boda de alguien. O sea, ¿en dónde me estás dejando?
0: No, pues te hace falta ir a la iglesia.
1: Pero soy muy justa.
0: Bueno.
1: Eso sí.
0: Somos seres integrales, ¿sí? Uno, lo que siembra uno va a cosechar. Tú siembras justicia, siembras amor, vas a cosechar eso. En alguna parte estaremos cojeando todos. Pues hay que aplicarnos nada más en esa partecita para poder recibir cosechas más abundantes. ¿Me entiendes?
1: Ok, tres.
0: Entonces, primero a las cosas de Dios, ¿sí? Y normalmente no recurrimos a Dios más que cuando ya se nos cerraron todas las puertas. Yo lo veo todos los días.
1: Ya, cuando ya estamos en la desesperanza.
0: Ya hay desesperanza absoluta. Ya estamos en quiebra, ya le buscamos, ya tocamos todas las puertas, ya todas se nos cerraron, y es entonces cuando tocamos la puerta de Dios. Eso es una falta de respeto, en realidad, que sea el último en nuestra lista, debería ser el primero, y es el último. Y aún así, Dios es bueno, y Dios nos abre la puerta, y Dios nos rescata. Entonces, queremos empezar bien, primero las cosas de Dios.
1: Tercero.
0: En cuanto a transformación, todos deseamos que nuestra vida sea transformada para bien. Todos queremos cambios buenos, todos. Primero nosotros. ¿Quieres que cambie tu pareja? Pues todos queremos que cambie ciertas cosas. Queremos que cambie nuestra situación financiera. Queremos que primero cambia tú. Primero cambia tú. Hay un pasaje de la Biblia muy, muy, muy famoso donde Jesús dijo en Mateo capítulo 7, fíjate, dijo: hipócritas. Y si lo leemos, verás que tiene hasta signo de admiración. Es muy difícil imaginarte a Jesús diciendo: hipócrita. Muy fuerte. ¿Y a quién le dijo? ¿Y por qué? Dice: saca primero la viga de tu propio ojo. Conocemos bien esta parte de la Biblia. Dice: y entonces verás bien para sacar la paja del ojo de tu hermano. La famosa paja en el ojo ajeno, ¿no? Jesús dice: eres un hipócrita. Primero saca la tuya. Y ya luego que sacaste la tuya, ahora sí, ve y ayuda a tu hermano con su paja. Entonces nosotros la pasamos mirando la paja en el ojo ajeno. Ay, es que mi pareja, ay, es que mi jefe, ay, es que mi país, ay, que todo, es que no cambia, no cambia. Si nosotros cambiamos, todo cambia de inmediato. Todo cambia. Porque yo empiezo incluso a verlo distinto. Entonces, ¿quieres que tu vida cambie? Empieza por ti. Uh-huh. El buen juez por su casa empieza, ¿no es cierto? Y todos debemos empezar por nosotros mismos. Toda transformación espiritual, toda, empieza de adentro hacia afuera. Nosotros estamos tan chisqueados que queremos que todo sea de afuera hacia adentro. Cuando hablamos de prosperidad de afuera.
1: Claro.
0: Cuando es interior.
1: Pero cuando alguien diga allá afuera, es que, pues como uno quiere que yo me ponga así, mira nada más cómo es. Y que pasan la vida entera responsabilizando a los demás de todo.
0: Uno tiene que hacerse cargo de su propio destino. Dios nos dice cómo vivir la vida. Él no quiere vivirla por nosotros. Él quiere ayudarnos a que nosotros tomemos buenas decisiones. En Deuteronomio dice que de enfrente de nosotros hay dos caminos. Hay un camino de bendición y hay un camino de maldición. Y dice: elige bien para que vivan tú y tu descendencia. Y cuando dice vivan, no se refiere al sentido de vivir, de respirar. Dice tú y tu descendencia, lo que es una vida que vale la pena vivir, una vida con propósito, una vida plena, una vida con fruto. Y es muy interesante que dice: decide tú para tu bendición y la de tu familia. Porque luego también hemos pensado que nuestras decisiones, es mi vida, a mí nada más me afecta, ¿a ti qué te importa? Es mi vida, yo hago con mi vida lo que quiero. No, no, señores, nuestras decisiones afectan a la gente que nos rodea, particularmente a la más cercana. Entre más cercana sea nuestro corazón, más afectan nuestras decisiones.
1: ¿Qué hacemos para ponerle este pedazo a nuestros hijos?
0: Ellos deben entenderlo.
1: Que creen que es su
0: vida.
1: No
0: es cierto, no es su
1: vida. Oye, yo le decía a mis hijas cuando eran más jóvenes: les voy a pedir un favor, no se mueran. Nada más, les pido eso, no se mueran. Porque si se mueren, me voy a quitar la vida.
0: Claro, nos llevan a nosotros entre las patas.
1: Claro.
0: Absolutamente, hemos cometido ese error. creer que nuestras decisiones solamente afectan nuestra vida. No es cierto. Uh-huh. Nuestras decisiones afectan directamente a toda la gente que nos rodea, y entre más cercana, más la afectan. Para bien o para mal. El no entenderlo es perderte de tomar riendas.
1: O sea, tú formaste a tus hijos con eso.
0: Así es.
1: Sabiendo que las decisiones que ellos toman te impactan a ti y a su mamá.
0: Y las decisiones que yo tomo como padre afectan a mi esposa y afectan a mis hijos. Y estamos en un todo.
1: ¿Por qué no nos dijo esto Mauricio antes?
0: porque la Biblia nos lo dice desde hace más de 2000 años, Marta. Pero no vas a la iglesia. No vas a la iglesia.
1: Hemos leído la Biblia, hijo. Regresando del corte, nos falta la cuarta prioridad espiritual que debíamos de conocer todos. Con el pastor Mauricio Sánchez Scott, regresando del corte, no se vaya.
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1: Estamos en una plática bien bonita, cuentavientes, con Mauricio Sánchez Scott, que es nuestro pastor cristiano de cabecera. Él da servicio todos los domingos aquí en la Ciudad de México, en la comunidad cristiana VEA, que es Vive en Abundancia. Y estamos hablando de cuatro prioridades espirituales que debes de conocer indistintamente de la religión que tengas. Ya hablamos de la justicia, ya hablamos que primero las cosas de Dios, ya hablamos de primero trabajar en uno mismo y cambiar uno mismo y pulirse uno mismo antes de esperar lo de los demás. Y vamos en la cuarta y última acción.
2: Sí, la primera acción, yo le llamo la primera acción. Entonces déjame ilustrar todo de la siguiente manera. Cuando alguien hace un ayuno, por la razón que sea, son de salud, un ayuno intermitente, entenderás que hiciste un ayuno de 24 horas, de 48 horas, es importante con qué vas a romper ese ayuno, qué es lo primero que vas a hacer. Entonces sería medio extraño hacer un ayuno por salud y de repente el primer alimento que vas a consumir pues que sea comida chatarra. Eso nadie sensato lo hace.
3: Sí, sí, sí.
2: Cuidas que es lo primero que va a entrar a tu estómago en ese caso. ¿Por qué? Porque entiendes que va a afectar todo lo que viene. Entonces, usando esa lógica, ¿qué es lo primero que haces cuando abres los ojos? ¿Cómo realmente cómo empiezas tu día? Porque cómo empieces tu día va a afectar todo tu día. Y cómo sean tus días va a afectar tus semanas, y tus semanas van a afectar tus meses, y tus meses tus años, y tus años tu vida. Existe otro refrán que dice que lo que bien empieza, bien acaba. Digo, se puede retomar siempre, pero si empieza mejor, pues sería lo ideal. Entonces, ¿cómo empezamos el día? Y nos daremos cuenta que quizá la mayoría inicia su día tomando el teléfono y viendo basura. ¿Qué es basura? Que lo primero que alimentas tu cerebro, lo primero con que alimentas tu espíritu, lo primero con lo que estás alimentando tu alma es con basura o con noticias espeluznantes. Cuando deberíamos de empezar poniendo primero lo primero, que son las cosas de Dios. Entonces, ¿a quién le dedicas tus primeros instantes del día, que son los primeros instantes de vida y que son un regalo realmente de Dios?
1: Y para todos los que contestaron Facebook, Instagram y CNN, qué vergüenza.
2: Es una mala respuesta. Entendemos que no es la mejor idea. No es la mejor idea. Entonces, deberíamos de empezar nutriéndonos espiritualmente, nutriendo nuestra alma en oración, en devocional, en estudio de la palabra de Dios. Y ya de ahí todo lo demás. Una persona muy sabia me dijo una vez, ¿quieres conocer bien a alguien? Fíjate qué es lo primero que hace con su tiempo y qué es lo primero que hace con su dinero. Y así vas a conocer realmente a esa persona. ¿Qué es lo primero que hace? Cuando tiene tiempo, ¿qué hace? No, se va a pescar. Ah, pues le gusta pescar. ¿Qué es lo primero que hace cuando tiene dinero? Pues va y le compra flores a su esposa. Ama a su esposa. No, lo primero que hace con los amigos. Le fascinan los amigos. La fiesta, ¿no? Donde ponemos nuestro tiempo y donde ponemos nuestro dinero es donde está nuestro corazón. De hecho, Jesucristo dijo, donde esté tu tesoro, ahí estará tu corazón. ¿Y qué es lo tesoro? ¿Cuál es nuestro tesoro en la vida? ¿Qué es lo más valioso que tenemos?
1: ¿En qué inviertes?
2: Claro. ¿Y qué es lo más valioso? Porque lo más valioso que tenemos no es nuestro dinero, es nuestro tiempo. Nuestro tiempo es vida. El dinero lo puedes recuperar, el dinero lo puedes multiplicar, el tiempo no. Así que donde ponemos nuestro tiempo, ahí realmente está nuestro corazón. Entonces sería buena idea empezar a alinear nuestro corazón con las cosas de Dios. ¿Por qué? Porque cuando tengamos una crisis de fe, y esas son tremendas crisis, las crisis de fe, las crisis de identidad, las crisis existenciales, esas son crisis, no que te sube el dólar, no que te sube el dólar, no que te haya bajado la acción. La verdadera crisis son las crisis existenciales. Ahí, para esas crisis no te va a ayudar el maestro de karate. Para esa crisis ya no te va a ser tan útil el maestro de francés. Ahí vamos a necesitar un soporte espiritual.
3: Es que ahorita que estás hablando, Mauricio, y es verdad, yo hablo por mí, y espero que me sigas tú también, Marta, y no seas hipócrita. No aplicamos estos principios. O sea, tenemos cero...
1: Por eso queríamos hacer esta reflexión.
3: Menos cero... ¿cómo puedo ponerlo en palabras? No quiero decir cero espiritualidad,
2: No, es falta de disciplina espiritual. Porque eso. Sí somos espirituales.
3: Falta, o sea, lo primero sí. que dices tú, al abrir los ojos, agradecer, orar y decir gracias a Dios que estamos vivos, por lo menos que abrí el ojo.
1: No quiero amarrar
3: espera,
1: ser misericordiosa.
3: Sí, espera.
1: Siento que yo tengo más disciplina espiritual que tú.
3: Estás loca. Yo hasta Sirios Pascual te he regalado, que ya los tienes arrumbados. Pero bueno, a lo que voy es al
1: espiritual, porque sigue a San Charbel.
3: No, a lo San Juditas Tadeo. A lo que voy es esto. Lo importante que es abrir los ojos y no dedicarle el tiempo a decir, ¡puta madre, otra vez! ¡Qué flojera!
2: Claro, sí.
3: ¿No? Es una quejaduría de...
2: Todo el tiempo nos
3: 6 de la mañana a que abres el Excel en tu trabajo. Nos y sigue la quejadera.
2: Nos quejamos por el clima, nos quejamos por el calor, nos quejamos por el frío, nos quejamos por las lluvias, nos quejamos por el gobierno, nos quejamos por el tráfico, nos quejamos hasta que entras en una crisis de adherencia.
3: Exactamente.
2: Y ahí sí todo eso te das cuenta qué poco valor tenían. Y qué valioso es el tiempo.
3: Agradezcale a su Dios, claro. Cual sea el que sea.
2: Hay que buscar a Dios. Empecemos con las cosas espirituales. Y si nosotros buscamos realmente a Dios, la Escritura dice, me encontrarán cuando me busquen de todo corazón. El Dios verdadero, el único Dios verdadero, se nos va a revelar si lo buscamos donde estés. Yo no tengo la menor duda en eso, porque es mi historia de vida. Pero tenemos que empezar por algún lado.
3: Sí, caray.
2: Empecemos buscando las cuestiones espirituales. Y así estaríamos empezando mucho mejor nuestro día a día, que son esos días a días, vuelvo a repetir, lo que se va a transformar en una vida plena. Una vida plena no es una... Nosotros estamos esperando los grandes momentos, así para ser felices y plenos. El gran momento cuando sacaste la lotería, cuando te casaste, cuando el amor de tu vida te dijo que sí, cuando te ganaste el premio. Pero esos grandes momentos, ¿cuántos hay en la vida?
3: Sí.
2: Tú tienes 3 o 4 o 5, si te fue muy bien, 6 grandes hitos.
3: Claro.
2: La vida no se hace de grandes hitos. La vida se hace en lo cotidiano. Y en estar en paz con Dios, que se traduce en estar en paz con uno mismo. Esa es la paz precioso. Interior.
1: Entonces, a partir de hoy, esta es la tarea.
2: 1. Dedica tiempo diario a la oración y reflexión. Todos los días. Hay que volvernos disciplinados espiritualmente. Entendemos el valor de la disciplina en todas las áreas de nuestra vida. Entendemos que si quieres estar fitness, te vas al gimnasio y lo haces. Y te botas ahí 2 horas y media, 3 horas. Y cuidas tu alimentación. Lo entendemos. Entendemos que para poder graduarte, tener éxito profesional, tienes que trabajar y trabajar mucho y trabajar muy fuerte. Y lo hacemos. En todo lo hacemos, menos en lo espiritual. Ahí todo lo queremos facilito. Pues no se va a poder. Necesitamos ser disciplinados. Entonces necesitamos dedicar tiempo diario a la oración y a la reflexión. De alimentarnos. Es un alimento espiritual. ¿Cada cuántas veces comes al día? 3 mínimo. 3 veces al día comes. O más.
3: Sí.
2: ¿Cuántas veces nos alimentamos espiritualmente? Nada. Nunca. O una vez los domingos. O de vez en vez cada domingo. ¿Cómo estaríamos físicamente si nos alimentáramos los domingos nada más? Ya estaremos muertos. Si no hemos muerto espiritualmente es porque el espíritu es eterno, pero está famélico. Entonces, 1, dedicar tiempo diario a la oración. 2, practicar la justicia en nuestras relaciones. ¿Sí? Esforzarnos por ser justos en nuestras interacciones diarias, especialmente empezando con los más cercanos, con nuestra familia, con nuestra esposa, con nuestro esposo. ¿Sí? 3, prioriza actividades espirituales. Reserva tiempo en tu semana para actividades que fortalezcan tu relación con Dios, como asistir a la iglesia, leer la Biblia, participar en grupos de estudios bíblicos. Y esto va a implicar necesariamente decir no a otras actividades sociales. Tenemos que estar dispuestos a invertir en lo espiritual si queremos cosechar en lo espiritual. No hay de otra. 4, autoevaluarnos. Examinarnos a nosotros mismos. Tomar tiempo para evaluar nuestras acciones y actitudes. Preguntarnos si hemos sido justos, si hemos sido equilibrados, en qué áreas necesitamos mejorar antes de juzgar a los demás. Y de preferencia llevar un diario donde puedas registrar tus pensamientos y progresos. Fíjate que volviendo a esa instrucción de Jesús de quita primero tu viga antes de ver la paja en el ojo ajeno. Y Jesús dice, quita primero la tuya y entonces podrás. La instrucción no es no juzgues, o no veas, o no digas nada, o cada quien quédese callado. No, es eleva tu estándar. Cambia tú, para que entonces tengas la autoridad moral y que alguien pueda ayudar y te crea. Y que le digas, oye, eso está mal. Oye, no hagas eso, es autodestructivo. Y que cuando te diga, no, pues tú lo haces igual. Le digas, no, lo hice alguna vez, pero ya no. he cambiado y mi vida ha cambiado. Uh-huh. A eso es a lo que estamos llamados. Y por último, pues hacer de nuestra vida espiritual, de nuestras necesidades espirituales, una prioridad. Y yo recomiendo incluso que usemos cosas visibles. Llena tus ojos. Nuestro cuerpo se alimenta de lo que entra por la boca, ¿no es cierto?
3: Sí, sí, sí.
2: Uh-huh. ¿Nuestro espíritu de qué se alimenta? De lo que entra por los ojos y de lo que entra por los oídos. Ese es el alimento. Uh-huh. ¿Qué estás viendo? ¿Qué estás escuchando?
1: Me voy a alejar de ti.
2: ¿Sí? Si como basura, somos lo que comemos, ¿no es cierto? Comemos basura, somos basura.
1: Sí, el otro día yo posteaba, nuestra dieta no solamente lo que comemos.
2: No, es principalmente lo que vemos y lo que oímos. Claro. De hecho, Jesucristo, fíjate lo que dijo, no es lo que entra por la boca lo que contamina al hombre, sino lo que sale de su corazón, es lo que contamina. Y no contamina solamente a la persona, sino contamina el ambiente, lo que sale de nuestra boca, nuestras actitudes, por acción, por omisión, contamina no solamente a nosotros, sino a los que están a nuestro alrededor. Entonces tenemos que examinar qué estamos escuchando, qué estamos viendo, porque eso se va directito a nuestro corazón.
1: Muy bien. Por eso decidimos en la compañía hacerle un podcast a Mauricio Sánchez Scott. Se llama Búsqueda Interior.
2: Búsqueda Interior.
1: Está en todas las plataformas y estos son 20, 25, 30 minutos.
2: 15, 17 minutos, donde además escríbanos, díganos de qué quieren que hablemos. Estamos para servir, para guiar, y ustedes pueden marcar el tono de este podcast para hablar de temas que realmente sean relevantes para todos nosotros.
1: Mauricio S. Scott en Twitter, en TikTok, Mauricio S. Scott, que también eres un triunfo en TikTok. Y no dejen de verdad de escuchar el podcast. Un placer hablar contigo.
2: Muchas gracias.
1: Nada más de verte ya me dio, no sé si sueño o paz.
3: Paz se llama.
1: No sé si es paz, pero disfrazada como en sueño. Como que me serené, serenó a todos, ¿no, cuentavientes? Y como decíamos al principio, indistintamente de cuál sea su religión, la conversación era cómo tener mejores y más claras las prioridades espirituales que debíamos de tener todos. Gracias, Mau.
2: Al contrario, gracias. Que Dios te bendiga.
1: Oigan, y los domingos da servicio.
2: Así es.
1: Para que lo vayan a ver. Es en la comunidad cristiana VEA, que está en
2: Periférico Sur, 1500, y tenemos otro campus en el norte de la ciudad, a un costado de Mundo E. Visiten la página iglesiavea.com y ahí están las direcciones y los horarios, y para mí va a ser un gusto que me visiten.
1: Es VEA con B chica, VEA. Nada más para que lo sepan. ¿Qué le quieres decir, Rulo?
4: No, que hay toxicidad aquí en esta cabina y que me alegra tener al pastor que llena de pureza este entorno.
1: Este entorno. Son las 12:54 de la tarde en W Radio. Nos vamos, cuentavientes, pero estamos de regreso mañana en punto de las 10 de la mañana. Nos vemos el resto de la tarde en redes sociales para que no nos extrañen. Y en vivo, en radio, mañana en punto de las 10. No se vayan, mucho más el resto de toda la tarde en W Radio.
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4: Una en punto de la tarde, me da muchísimo gusto saludarle este miércoles 13 de mayo del año 2026. Vivo a través de las frecuencias de W Radio, hoy como todos los días,
5: Hermano querido, como siempre, un placer saludarte, mi Charlie. Igual a mi querida Arely Paz y a todo nuestro amable y fiel auditorio de Así las Cosas con Loret, con muchísima información, porque a pesar de que es mitad de semana, híjole, pues, mucho que platicar, hermano, en este miércoles.
4: ¿Me escucha bien, duende?
5: Ahí estoy, sí, hermano, sí.
4: Ah, ok. Es que creí que no me había escuchado, creí que se estaba cortando, y dije, no, o hay que despertarlo, o hay que avisarle antes, o ya está en un plan en donde hay que mandarle un asistente al duende. ¿Qué necesita el duende? ¿Qué necesita? Mañana es jueves de jarrito, duende, quiero que sea miércoles de jarrito ya.
5: Híjole, ¿sabes qué, hermano? Bueno, yo nada más te digo así, ahí lo aviento al aire. Pues dicen que Arely Paz que mañana pondrá un ambientazo, así me dijo.
6: Como siempre, duende.
5: Ambientazo. Bueno, con decirte que Arely Paz me dijo, me voy a aventar el baile del nuevo ministro de salud de Hungría. Me dijo.
4: Así me dijo. El de moda en las redes, es correcto.
5: Voy con ese baile, con el del nuevo ministro de salud de Hungría. Dije, órale, va a sorprender.
6: Lo estoy ensayando, duende.
4: Ah, okay, bueno, vamos de una vez. ¿Cómo estás, Arely Paz? ¿Cómo te va?
6: Muy bien, Carlos, duende, de aquí hasta las 3.
4: Oye, ¿cómo se va a poner la Ciudad de México cuando además de las lluvias haya mundial? O sea, después de lo que hemos vivido en las últimas horas en términos de tráfico, es que yo ya no sé.
6: Es una locura.
4: Va a estar de locura.
5: Sí.
6: Pero dicen que todo está listo, que todo ya tiene muchos ajolotes en la ciudad, todo muy morado, sí, muy bonito, sí, que sí, con sí, eso sí, ya la armamos.
4: Vamos de una vez a nuestros 5 temas de sobremesa, las 5 cosas que nos parecen las más importantes del día.
2: 1.
4: La presidenta está descolocada porque siguen las filtraciones desde Estados Unidos en medios de comunicación de enorme prestigio en los que se dice exactamente el mismo mensaje. Por goteo, la CIA opera a sus anchas en México. Diga lo que diga la presidenta Sheinbaum, porque la presidenta trae este discurso de no, cooperación, no subordinación. Las agencias de inteligencia de Estados Unidos no hacen ninguna operación en tierra, en suelo mexicano. Y Estados Unidos no se ha cansado de decir, no es cierto, absolutamente no es cierto. CNN reveló ayer en exclusiva que la CIA operó en México la muerte de un mando medio del narco. Señaló que en marzo pasado, la explosión en una camioneta en la que viajaba Francisco Efraín Beltrán, alias El Pallín, miembro del cártel de Sinaloa, fue operada por la CIA. El reporte de CNN advierte que con algunas operaciones encubiertas, otras no autorizadas, la CIA opera en México y habla de dos casos centrales. Esta muerte del Pallín, en donde, pues en pocas palabras, dice que la CIA se encargó de que hubiera una bomba en ese coche, un dispositivo explosivo en ese vehículo para que se muriera el individuo. Y la otra es que había elementos de la CIA en el terreno ayudando en el operativo contra el Mencho, el líder del cártel Jalisco Nueva Generación, a finales de febrero, y que cuando el Mencho empezó a matar guardias nacionales y a quemar vehículos, se preocuparon en Estados Unidos porque sus agentes habían quedado con la guardia baja. Estas son las dos cosas que señala el artículo de CNN. Tras la revelación de CNN, el gobierno de México rechazó las versiones. A los 20 minutos de que sacó este artículo CNN, el secretario de Seguridad, Omar García Harfuch, en su cuenta de X, dijo que no era cierto, que las acciones operativas en México son solo de autoridades mexicanas, que la cooperación con Estados Unidos se limita al intercambio de información, que no hay participación directa de agentes de la CIA en territorio mexicano. Y luego apareció la vocera de la CIA, que se llama Liz Lyons, y ella dijo que la noticia era falsa, que era sensacionalista, que lo único que busca es hacerle una campaña de relaciones públicas a los cárteles y que esto pone en riesgo la vida de estadounidenses. CNN contestó que la postura de la CIA, de la vocera de la CIA, pues no le decía qué parte del reporte era falso, y que ellos habían consultado y le habían mostrado a la CIA la información que tenían y que la CIA no había dicho absolutamente nada. Como parte de este artículo, CNN dice que el fiscal del Estado de México les dijo que habían encontrado un explosivo en el vehículo de este narcotraficante. El fiscal del Estado de México ya se le va a decir que no es cierto, que él nunca dijo absolutamente nada sobre este tema. Y luego aparece un artículo del New York Times en donde se asegura que la CIA habría ayudado con información de inteligencia y planeación para ubicar a este narco del coche bomba, pero que no habrían participado los agentes de la CIA directamente en el operativo. Zarandeada, la presidenta de México rechazó categóricamente la participación de la CIA en la muerte de este mando medio del cártel.
7: CNN, supuestamente un medio reconocido internacionalmente, publica una nota realmente sensacionalista, cuyo objetivo, ¿cuál es? Decir, imagínense nada más, que hay agentes de la CIA operando en territorio nacional, inclusive para
4: matar,
7: eliminar a una persona. Imagínense el tamaño de la construcción mentirosa de una nota de este tamaño. Bueno, hasta me sorprendió porque resulta que hasta la vocera de la CIA salió a decir que era falso. Yo ni sabía que había voceros de la CIA. Hay permisos para agencias de los Estados Unidos que están perfectamente marcadas por la Constitución y la Ley de Seguridad Nacional y trabajan principalmente vinculadas con la embajada o con algunas áreas de la embajada de Estados Unidos en México desde hace muchos años, no de ahora. Entonces, el objetivo, decía, es la presidenta no está diciendo la verdad. Sí hay agentes de la CIA operando en territorio nacional. Falso. Como poner lo que pasó en Chihuahua como algo normal, cuando no es algo normal. Entonces, CNN, bueno, ¿qué interés tiene CNN? Que hay grupos en Estados Unidos y grupos en México que quieren que haya una mala relación entre el gobierno de Estados Unidos y el gobierno de México. Le están apostando a eso. ¿Para qué? Pues para dañar al gobierno de México. Sí, imagínense. O sea, ¿cómo? Es pero absurdo. Como si hubiera un área especial del gobierno de México dedicado a poner bombas para eliminar grupos delictivos. Es una ficción del tamaño del universo. New York Times acostumbra unas cuantas ficciones. CNN, pues, ahora también.
4: ¿Qué fuera de control se ve la presidenta? ¿Qué fuera de control? Insistió en que hay grupos tratando de dañar a su gobierno. Pues ya sabe, ¿no? Esto de la conspiración internacional para que no haya buena relación México-Estados Unidos, en la que participa todo aquel que se atreva a contradecir la versión de la mañanera, ¿no? O sea, como si no hubiera... Es que volvamos al origen de todo esto. ¿Usted cree que no hay agentes de la CIA operando en México? O sea, ¿en serio? O sea, ¿en serio? O sea, la presidenta Sheinbaum, ¿en serio piensa que nos va a hacer creer que no hay agentes de la CIA operando en el principal socio comercial de Estados Unidos, con un problema de seguridad gigantesco, con el que compartimos 3.500 kilómetros de frontera. Ay, por favor. Que se lo crean los suyos, ¿no? Escúchate a la presidenta.
7: Sí, o sea, es lo que decimos. Hay mucha gente que está puesta de acuerdo. Bueno, esta derecha internacional de la que hablamos. Y hay mucha gente que está apostando a la derrota y al fracaso del gobierno de México.
4: La derrota y el fracaso del gobierno de México se debe fundamentalmente a que la presidenta ha decidido proteger a un narco gobernador. Punto. No le demos vueltas. Si la presidenta no protegiera a los narcos de su partido, esto no sería tema. Si la presidenta no estuviera más indignada porque hay unos agentes de la CIA combatiendo al narco en México, que porque un gobernador de su partido Morena se alió con los narcos, ¿no? Nada de esto estaría pasando. Tiene la presidenta toda chueca su realidad, ¿no? Literal. Bueno, ahí tiene usted lo del caso de Chihuahua y la operación de agentes extranjeros. Ayer la Fiscalía de Chihuahua reconoció que hubo dos elementos de la CIA que estuvieron al menos en dos ocasiones previas dentro de la Fiscalía de Operaciones Estratégicas, que no llevaban uniforme de la agencia de Chihuahua, como se había dicho, que no tenían insignias, que no han recibido hasta ahora ninguna información solicitada al consulado y a la embajada. La fiscal de Chihuahua, que la nombró la propia gobernadora, Wendy Chávez Villanueva, reconoció que no existe evidencia de que se solicitara de manera formal la participación de los agentes de la CIA en este operativo.
8: Se corrobora, con base en la nueva información incorporada a la investigación, consistente en videos provenientes de puntos de vigilancia, que desde el jueves 16 de abril, cuando el convoy partió de la ciudad de Chihuahua, se integraron a dicho convoy cuatro personas no identificadas, vestidas de civil y sin insignias distintivas de corporación o agencia de seguridad alguna. De acuerdo con los nuevos datos incorporados a la carpeta de investigación, se ha corroborado un patrón de convivencia e interacción en contextos informales entre dichas personas extranjeras, el entonces director de la Agencia Estatal de Investigación y otros integrantes de la Fiscalía General del Estado, lo que robustece y permite focalizar la hipótesis inicial planteada en las investigaciones. Efectivamente, las imágenes muestran que estas personas convergen en diversos momentos en las inmediaciones de la Fiscalía de Operaciones Estratégicas, sin que se advierta hasta este momento circunstancias que sugieran adiestramiento, instrucción, mando o cualquier otra función reservada a autoridades mexicanas.
4: La gobernadora de Chihuahua, Maru Campos, emitió un video en el que respondió a Morena, que anunció ayer que la quiere llevar a juicio político y sacarla del gobierno de Chihuahua por su colaboración con la CIA.
9: Con total transparencia y tal como se lo comuniqué al secretario García Harfuch en su oportunidad, el operativo fue diseñado y ejecutado por quienes tienen las atribuciones de experiencia y formación de policía e investigación criminal. En ningún momento gestioné, autoricé ni tuve conocimiento de la presencia de personas extranjeras en esa acción. No me he pronunciado sobre las indagatorias para cuidar la integridad de la investigación.

0: que ser un gobierno como los de ellos, con acusaciones graves de tener vínculos con el narcotráfico. Aquí en Chihuahua y en mi gobierno no hay espacio para la impunidad ni para acuerdos en lo oscurito.
1: Tras la postura de la gobernadora Maru Campos, los gobernadores panistas, que son Livia García de Guanajuato, Mauricio Curi de Querétaro, Tere Jiménez de Aguascalientes, se pronunciaron en defensa de la gobernadora de Chihuahua y de la legalidad en el combate al crimen. La dirigente del PAN en el estado también refrendó su apoyo a la gobernadora. Hace un rato, la presidenta de la Cámara de Diputados, la panista Kenia López Rabadán, dijo que en México hay dos tipos de políticos: los que están del lado del narco, como los de Sinaloa, y quienes se enfrentan al crimen organizado, como Maru Campos, que desmanteló un laboratorio del narco en Chihuahua. La presidenta se refirió a la convocatoria que hizo la nueva dirigente nacional de Morena, Ariadna Montiel, contra Maru Campos, para desaforarla, hacer una marcha este fin de semana en Chihuahua. Escuche usted.
2: Bueno, lo de Morena, pues es decisión de Morena, ¿no? Nosotros no intervenimos en eso, es una decisión de... pues el partido político que decide. Incluso yo me enteré ayer en la noche que estaban convocando, o sea, no hay relación en ese sentido. Morena pues tiene autonomía para desarrollar sus actividades.
1: En todo este contexto, ayer fue asesinada Lucía Guadalupe Mora, enlace político de Morena en Valle de Allende, Chihuahua. La Fiscalía de Atención a las Mujeres informó que Guadalupe fue baleada, que su cuerpo fue encontrado dentro de una camioneta y en la escena fueron levantados casquillos calibre 380 y 9 milímetros. Su esposo resultó herido. La presidenta también se refirió a este caso.
2: Sobre el caso de la compañera que falleció, tiene que hacerse la investigación. No sería muy aventurado decir que tiene que ver con el contexto que estás planteando. O sea, hay que hacer la investigación y saber por qué fue y actuar en ese caso responsablemente.
1: Insistió en que con respecto a la gobernadora, en la investigación de la CIA en Chihuahua, sigue la indagatoria.
2: Lo está investigando la fiscalía. Es cierto, la fiscalía de Chihuahua es de las pocas fiscalías que no son autónomas, pero la fiscalía tiene que decir hasta dónde llegan las responsabilidades y cuáles son las responsabilidades y de quién en el marco de la investigación que están haciendo. No me corresponde a mí decir quién es responsable o especular si alguien estuvo o no informado.
1: La dirigente nacional de Morena, Ariadna Montiel, envió sus condolencias por la muerte de su compañera Lucía Guadalupe Mora. Dice que la muerte no es un hecho aislado, que Chihuahua se está convirtiendo en el estado más violento del país y que la gobernadora parece más preocupada por sus relaciones con la extrema derecha y sus visitas en el extranjero. Montiel insiste en que la gobernadora quiere desviar su atención, la atención, que no tenía por qué aliarse con la CIA para desmantelar este mega laboratorio, si el gobierno de Sheinbaum ha desmantelado 2.500 laboratorios, que la pregunta es quién decidió la participación de los agentes de la CIA en el combate al narco sin la aprobación del gobierno federal. Y de Rochamoya lo que dijo fue que... ah, no, de Rocha Moya no dijo nada. No. No, pues no. No se habla de Rocha. La presidenta rechazó que hubiera una investigación en su gobierno contra Rocha Moya. Sigue diciendo que no había ninguna evidencia, que por de dónde salió. Fue cuestionada sobre por qué nunca investigaron a Rocha Moya, tomando en cuenta que se denunciaron irregularidades en la elección de 2021, cuando grupos criminales secuestraron y amenazaron a los opositores para que ganara Rocha Moya. Y tampoco investigaron a Rocha Moya cuando se reveló que el Mayo Zambada iba camino a reunirse con Rocha Moya cuando lo secuestraron y se lo llevaron a Estados Unidos. Bueno, esto dijo la presidenta.
2: Primero, le corresponde al Tribunal Electoral dar la sentencia de una elección, si la elección es válida o no. Entonces no le corresponde, y fue en el 2021. No sé si hubo una denuncia en aquel entonces a la Fiscalía General de la República. Lo cierto es que el tribunal dictó que el ganador era Rubén Rocha y no hubo ninguna prueba que se presentara que evaluara el Tribunal Electoral que garantizara que había habido algún problema. La institución correspondiente de valorar la elección lo hizo. Eso significa que no hubo ninguna prueba. Hay que decir, por cierto,

0: que en aquella época todavía era presidente del INE Lorenzo Córdoba. O sea, no estaban las nuevas autoridades del INE. Era Lorenzo Córdoba el titular del INE. En todo caso, Lorenzo Córdoba debería de haber dicho: tenemos pruebas, tribunal actúa, porque aquí se presentaron, ¿no? Si la elección hubiera estado manchada por algún problema de violencia. En el segundo caso que planteas, la Fiscalía General de la República hizo su investigación. El gobernador dio su versión de dónde estaba, qué es lo que estaba haciendo, y no hay ninguna investigación en ese entorno contra el gobernador con licencia en Sinaloa. Pero el gobierno no tiene por qué investigar algo que le corresponde a la Fiscalía y que en su momento deliberaron ya las autoridades correspondientes.
1: Pues hay un nuevo culpable, Lorenzo Córdoba, ¿no? Ya pasamos por todos los culpables, ¿no? Ahora sigue Lorenzo Córdoba, a ver a quién sale mañana. Vamos a entrevistar al rato a Lorenzo Córdoba sobre este tema. La presidenta insistió que para el caso Rocha Moya tiene que haber pruebas, que es lo que le pide a Estados Unidos para concretar la extradición. Y que, por cierto, dice que Estados Unidos también le pide a México pruebas para mandarles a los del caso Ayotzinapa y los del huachicol fiscal, que México le pide a Estados Unidos que se los extradite.
0: Ayer me comentaba el canciller Roberto Velasco que hay muchísimos casos donde nosotros hemos pedido la detención de personas en Estados Unidos que tienen abiertas investigaciones en México. Y Estados Unidos nos ha dicho, en el marco de nuestras leyes, necesitamos pruebas.
1: Sheinbaum dijo que el gobernador de Sinaloa con licencia, Rubén Rocha, está siendo cuidado como lo solicitó. La gobernadora interina de Sinaloa, Genaldín Bonilla, dijo que nadie se debe preocupar, que Rocha Moya no está solo, que está bien cuidado y que además está bien de salud. Esto porque ayer la revista Proceso publicó que tenía un cuadro de gripe y que estaba siendo cuidado por el gobierno de México en el Palacio de Gobierno de Sinaloa, que ahí estaba Rocha Moya escondido y que ahí incluso lo vigilaba Estados Unidos.
2: Es falsa la información.
3: ¿Qué le responde a los medios?
2: ¿Qué es falso? Es falsa la información. Pues él se encuentra en su casa.
4: ¿Y el estado de salud?
2: Él se encuentra muy bien.
5: Con cuidado.
2: No, el licenciado se encuentra muy bien.
1: Por cierto, en Sinaloa, 49 organismos empresariales, sociales y ciudadanos le enviaron a la gobernadora Geraldine Bonilla, la gobernadora interina de Sinaloa, un pliego petitorio para pedirle apoyo urgente para atender la crisis de inseguridad, reactivar la economía, preservar el empleo y la fortaleza de la confianza. 1:21.
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1: Una de la tarde con 27 minutos, así lo marca el reloj de W Radio. Vamos al siguiente tema de sobremesa.
0: 2.
1: La Secretaría de Gobernación informó que ya tomó el control de Chilapa Guerrero, que logró ya un acuerdo entre los pobladores. Más de 1,000 elementos del Ejército, la Guardia Nacional y corporaciones estatales fueron desplegados en Chilapa y comunidades aledañas. Tras 9 días de enfrentamientos entre los grupos criminales de Los Ardillos y Los Tlacos, el gobierno federal llegó a la región para reabrir carreteras y permitir que las familias desplazadas regresen a sus casas. Hay que recordar que los pobladores tuvieron que huir a las comunidades cercanas por el temor que tenían de que los mataran. Las autoridades federales y estatales informaron también que se brinda apoyo humanitario a los habitantes afectados, que hay entrega de víveres, de cobertores, de generadores de energía eléctrica. Los de la CFE están trabajando en restablecer el servicio de luz al 100%. La presidenta confirmó que se recuperó el control en la región y atribuye la mayor parte de los desplazamientos a problemas locales.
2: Hoy tuvimos un enlace con ellas, están en Chilpancingo. Se van a trasladar hoy mismo a la comunidad y a las comunidades para poder revisar personalmente la situación en la que están las personas. Ayer ya se liberaron los bloqueos que había 3 bloqueos. Los 3 se liberaron mediante el diálogo. Se permitió entrar a un grupo de la Guardia Nacional, la Defensa, con la coordinadora de la Comisión de Víctimas, Yuriria, que la verdad es de primera. Ella se acercó a las personas, tuvieron asambleas, también un grupo de la Secretaría de Gobierno del Estado de Guerrero, estuvieron ahí, se acercaron a las personas desplazadas, hubieron asambleas, se llevó alimentación y otros insumos, y a los heridos se les trasladó a los hospitales, todos hasta el momento están bien. El objetivo es que no sea nada más en este momento y después retirarse, sino que se queden ahí tanto el gobierno federal como el gobierno de Guerrero. Es una problemática específica la que existe ahí. Sí hay grupos delictivos, pero también hay organizaciones sociales y también hay guardias comunitarias. Entonces, el objetivo primero que nada es pacificar mediante el diálogo. Si hay algún asunto criminal que tenga que investigarse, se lleva a su propia vía.
1: Vamos con Alejandro Ortiz para que nos cuente qué pasa hoy en Chilapa. Alejandro, adelante.
3: Hola, ¿qué tal, Carlos? Muy buenas tardes. Buenas tardes al auditorio. Se ha restablecido ya la seguridad y la circulación en la carretera Chilapa José Joaquín de Herrera, Huehuecatenango, luego de más de 7 días de enfrentamientos armados entre grupos delictivos, lo que provocó el desplazamiento de decenas de familias de los poblados de Xicotlán, Acahuehuetlán, Tula y otros más anexos al municipio de Chilapa. Desde el fin de semana, Carlos, son de los desplazados los que se encuentran en la comunidad de Alcozacán, en donde hoy, antes de mediodía, arribó la secretaria de Gobernación, Rosa Isela Rodríguez, y la gobernadora de Guerrero, Evelyn Salgado Pineda, en donde reiteraron lo que ya se había dicho a nivel federal respecto al apoyo que se dará a las familias. Por su parte, las familias, Carlos, han dicho a las autoridades, tanto estatales como federales, que van a permanecer en Alcozacán. Por el momento, no tienen intención de regresar a sus comunidades, una por la situación de inseguridad que vivieron hace unos días, y otra porque sus familias, sus casas, parcelas, animales, fueron robados, las casas quemadas y hay otro tipo de violencia. Carlos, nos entrevistamos con una pareja de la tercera edad, originaria de Tula, quienes narran cómo tuvieron que salir por la noche mientras sus casas eran incendiadas atrás de ellos, básicamente mientras ellos huían entre cerros para ponerse a salvo en Alcozacán. Esto fue lo que narraron.
4: Mientras ahorita se vino a refugiar aquí.
5: Sí, aquí no tenemos
4: refugiados. ¿Quién les dijo que habían quemado su casa? O sea, ¿quién les confirmó? ¿Cómo les enteraron que habían quemado?
5: Así nos dijeron.
6: No, más nos dijeron las personas que se dieron cuenta. Nos dieron cuenta. Por eso digo, pues, ¿quién iba a sumar? La de Zapa, la de Silvera.
5: ¿Sí? Mentira, ¿no?
4: ¿Y cómo es que se salieron, o sea, por estas explosiones, estos disparos?
5: Por miedo, pues, por miedo. ¿Por miedo?
6: Sí.
5: ¿Cómo okay. Cuando uno salió, nos tiraban? ¿Están el cerro?
4: O sea, que aunque estaban ustedes caminando, seguían los disparos.
5: Sí, caminando, nos tiraban y nos... nos escogan por la barranquita para venirnos para acá.
4: ¿Cuánto tardaron en llegar aquí?
5: Pues nos pasamos a dormir ahí a Cahuetán.
6: Como una hora.
4: Una hora, pero sí. Durmieron en otro lado.
5: Ahí dormimos a Cahuetán, la iglesia.
6: Llegamos hasta aquí, pues como una hora.
5: Ya.
3: Carlos, como estas decenas de familias menores de edad narran cómo tuvieron que salir de sus poblados hacia Alcozacán, en donde van a permanecer ya por decisión de la asamblea y esperarán a que haya realmente garantías de seguridad para poder regresar a sus hogares. Mi información, muy buenas tardes.
1: Gracias y estamos al pendiente. Vamos al siguiente tema de sobremesa.
0: 3.
1: Valeria Moy encabeza el IMCO y es comentarista financiera de este programa. ¿Cómo te va, Valeria? Buenas tardes.
7: Hola, Carlos, buenas tardes. Pues ayer la calificadora Standard & Poor's, una de las principales calificadoras a nivel mundial, cambió la perspectiva de la deuda soberana de México de estable a negativa, aunque mantuvo la calificación. Para quienes nos están escuchando, hay que tener esto muy claro. La calificación en sí es lo que te permite estar por arriba o por debajo del grado de inversión. Standard & Poor's tiene a México dos niveles arriba del grado de inversión, es decir, estamos manteniendo el grado de inversión. Haz de cuenta, nos tiene en una calificación 7, ¿no? Es más, en términos de moneda extranjera estamos en BBB y en términos de moneda local estamos en BBB+. Lo que cambió Standard & Poor's ayer es la perspectiva. Cuando da estas calificaciones, les agrega un extra, que es la perspectiva. La perspectiva puede ser estable o puede ser negativa. La deuda soberana, la deuda de México, estaba en una perspectiva estable. Lo que hizo ayer Standard & Poor's es mantuvo la calificación, pero cambió la perspectiva a negativa. ¿Esto qué implicaría? Pues al final del día, esto, el que cambie la perspectiva, implica un mayor riesgo de que pueda haber una rebaja en la calificación en los próximos 24 meses. Ahora, ¿cuál es la razón por la cual Standard & Poor's baja la perspectiva de la deuda soberana? Lo que señala Standard & Poor's es que el gobierno tiene que lograr estabilizar la deuda y reducir el déficit fiscal. Y básicamente hace referencia a la falta de crecimiento del país, porque si el país estuviera creciendo, pues entonces la deuda no sería tan grave y el déficit fiscal se iría conteniendo. Entonces, Standard & Poor's pone un poco el dedo en la llaga, donde dice México no está creciendo, no está logrando alcanzar su objetivo de crecimiento, la inversión no se está moviendo, y si no logra alcanzar sus metas de crecimiento, pues simplemente no va a lograr estabilizar la deuda y reducir el déficit fiscal, que al final del día lo que califican las calificadoras es la probabilidad de que un gobierno, una empresa, un estado paguen la deuda que tienen. Entonces, lo que hizo Standard & Poor's es cambiar la perspectiva, es de alguna manera una tarjeta amarilla, pero no baja la calificación. De cualquier manera, pues es una señal de alerta que hay que tener muy presente. Y Carlos, en una nota que se acaba de dar, que acaba de suceder, ya la esperábamos, ya todo indicaba que iba a suceder, pero ahora sí, ya finalmente sucedió. Kevin Warsh ya es formalmente nombrado el presidente de la Reserva Federal con el aval del Senado de Estados Unidos. Fue básicamente un voto de partido. El Senado votó 51 a favor, 45 en contra. Básicamente fueron votos pues muy, muy claros por la línea marcada por el presidente Trump. Y bueno, pues ya tenemos al nuevo gobernador de la Reserva Federal. Esto es súper importante, Carlos, porque la Reserva Federal al final del día pues cambia la política monetaria de todo el mundo. Entonces hay que estar muy central, atentos. No termina el rol de Jerome Powell, quien está ahorita en la Reserva Federal. Puede ser, o sea, Powell se puede quedar en el Consejo, hasta en la Junta de Gobierno, hasta 2028. Y ha dicho que pues en una de esas se queda, pero también pues suena poco probable que lo haga. Es posible que renuncie antes del término de su mandato en la Junta de Gobierno. Pero ya como presidente de la Junta, como presidente de la Reserva Federal, queda Kevin Warsh, que pues es nominado por Trump, gente de Trump, y que ha dicho en algunas entrevistas que él va a actuar de forma independiente. Y pues ojalá que así sea, Carlos, para que no tenga la presión de bajar tasas de interés como ha estado señalando el presidente de Estados Unidos continuamente. Así las cosas, Carlos.
1: Muchas gracias, gracias. Valeria, muy importantísima esta información. Valeria Moy encabeza el IMCO y es comentarista financiera de este programa, 1:36.
0: 4.
1: Nuestro siguiente tema de sobremesa la gira del presidente de Estados Unidos, Donald Trump, que llegó ya a China para sostener una cumbre con el presidente Xi Jinping. Esto en medio de la guerra en Irán y en particular la guerra por la inteligencia artificial que ha enfrentado a China y Estados Unidos, la producción de microchips, el tema sensible de Taiwán, los desacuerdos comerciales, el duelo de aranceles, etcétera, etcétera. Es la visita más importante en los últimos 10 años para Estados Unidos y para China. Vamos a ver qué termina sucediendo. Se lleva Trump una comitiva de primerísimo nivel. Ayer la relatábamos. La Casa Blanca informó que Trump va a recorrer el Templo del Cielo, un lugar bellísimo en Beijing, con el presidente de China, Xi Jinping. Es patrimonio de la humanidad, donde los emperadores chinos oraban por cosechas abundantes, etcétera, etcétera. Pero bueno, más allá del protocolo, vamos a ver qué es lo que termina sucediendo en las pláticas fuertes, ¿no? Sobre todo, Irán, inteligencia artificial y aranceles. Eso es lo central. Bueno, y si sale Taiwán, también es importantísimo. 1:38.
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1: Una 44.
2: 5.
1: Mi querido Beto Lati, cerramos contigo la sobremesa.
3: Con gusto, Carlos. Ya se publicó la lista de 55 futbolistas mexicanos, o más bien la prelista de Mundial. ¿Por qué este evento de 55? Muchos aquí no logran entender. Es algo que viene de tres mundiales atrás. La FIFA lo propició para tener un marco desde el cual se sustituyan eventuales lesiones. Es decir, si tuvieras una muy desafortunada situación de que alguien se lesione y no puede estar en la Copa del Mundo, lo puedes sustituir siempre y cuando el futbolista que pretendas como reemplazo esté en ese listado. Entonces tiene que ser un listado muy balanceado, con todas las posiciones y que te pueda surtir de cualquier eventualidad ante alguna lesión. Una lista en la que entonces ya damos por definitivo dos nombres que llegaron a apuntar al Mundial y no van a estar en el mismo. El primero era muy complicado por su lesión y mira que lo intentó Carlos. Rodrigo Huescas, el lateral ex de Cruz Azul, ahora en el Copenhague de Dinamarca, con una fractura de ligamento cruzado anterior. El segundo, Irving "El Chucky" Lozano, había regresado a la selección precisamente con el Vasco Aguirre, había tenido titularidades, yo no lo terminaba de ver a plenitud. Sin embargo, la decisión de su equipo, el San Diego, de no ponerlo a jugar presionándolo a salir, y la decisión de Chucky de mantenerse para cobrar su muy abultado sueldo, los dos tienen derecho, evidentemente, tanto San Diego de no alinearlo mientras le pague, de Chucky de no irse a otro lado mientras sea su decisión, ha propiciado que no esté en este listado. Yo pensé que a lo mejor en el de 55 estaba, pero tiene sin jugar fútbol desde el cierre del año pasado. Una lista en la que sí están algunos que podrían subirse, como Marcel Ruiz, que está buscando con tratamiento conservador sin cirugía meterse al Mundial. Está Eric Sánchez del América, está por ahí Angulo de Tigres, Everardo López de Toluca, Diego Lainez de Tigres, que ha estado fuera completamente por mucho tiempo, y más allá de los cinco de Chivas que han aparecido en este momento ya en la concentración, no están en la liguilla, se aparecen futbolistas del Guadalajara como el Cotorro, Brian González o como Efraín Álvarez. El listado del cual va a tener que salir la lista definitiva en cuanto cambiemos de mes, de mayo a junio, esta lista mundialista ya de 26, querido Carlos.
1: Muchas gracias, Beto Lati, te mando un abrazo fuerte. Una con 46. Ahí están los cinco de sobremesa. Ya llegó el duende.
4: Aquí seguimos, querido Charlie, con más información. Híjole, se empezaron a tirar con todo. Cintia López Castro, la nueva flamante senadora morenista.
1: Ah, ya es morena.
4: Sí, acuérdate que se pasó a Morena, mi Charlie. Era priista de toda la vida. Priista de cepa. Incluso, aún recuerdo, Charlie, ahora que lo comentas, aún recuerdo aquel pedacito, aquella estrofa que le dediqué en mi poema del pasado.
1: Claro.
4: Del año pasado. Sí. Que decía: si nos demuestras tu apoyo, no te seguimos el rastro. Esos principios me gustan, dijo Cintia López Castro.
1: Ah, claro. Sí. A cambio de impunidad todo, ¿no?
4: Es correcto. Se pasó a Morena y pues se volvió viral en las redes sociales. Ayer comenzó a circular este video en donde empieza a tapar con su teléfono la camioneta en la que iba la alcaldesa de Cuauhtémoc, Alessandra Rojo de la Vega, y le empieza a decir, pues que es la peor alcaldesa de la historia, la acusó de llegar tarde a trabajar, de no vivir en la demarcación, de mantenerse totalmente ajena a la ciudadanía, de ir en camioneta blindada. Vamos a escuchar, porque después contestó Alessandra Rojo de la Vega. Pero primero escuchemos cómo grabó todo este momento Cintia López Castro.
5: ¿Cómo viaja nuestra alcaldesa? En una camioneta, viene de Polanco. Aquí está la alcaldesa. Viene de Polanco, miren su camioneta. ¿Qué hora es? 11:18 de la mañana, su gente de seguridad bajándose. Mira nada más, aquí está. ¡Qué bonito, alcaldesa de Polanco, en esta camioneta, con otra camioneta de seguridad y apenas llegando a trabajar! ¿Cómo la ven?
4: ¡Qué bonita la alcaldesa de Polanco!, decía Cintia López Castro. Y pues no se daba cuenta de que en la camioneta donde viajaba Rojo de la Vega, pues también la estaba grabando la estaba filmando. Esto fue lo que dijo en el mismo momento Rojo de la Vega.
0: Miren esta segunda. Estamos saliendo de un Sandy y grabando. Vamos.
4: Miren esta señora, vámonos. Pues es que justamente Rojo de la Vega le respondió que se encontraba en ese momento saliendo después de haber estado en un Sandy con niñas y niños cuando pues aseguró Cintia López Castro que no estaba haciendo nada, que no trabajaba, y dijo, la alcaldesa de Cuauhtémoc me fabricó este video miserable, así lo dijo, pero antes eran amiguis, Charlie, antes eran amiguis. Por ahí también circulan videos donde pues le levanta la mano Cintia López Castro a Rojo de la Vega cuando contendía por la Cuauhtémoc, que estamos contigo, Ale. Pero tres doritos después, pues las cosas cambian, mi Charlie, las cosas ya no son igual. Por cierto, en otro tema, hablando de senadoras, la senadora panista.
1: Por cierto, porque luego vi que Jorge García Orozco le sacó a Cintia López Castro, que llevaba como 66 faltas, ¿no?
4: Como
1: senadora. Entonces, quejándose de que llegaba tarde una a trabajar y ella llevaba 66 faltas en el Senado. ¿Cuántas? No me acuerdo. Dígame usted.
4: Sí, 62 faltas al Senado, hermano. 62 faltas. Pero es que es el colmo que se ponga a decir, te digo, todo esto, Cintia López Castro.
1: Es como si usted un día me acuse de que un día se me pasaron las copas, duende. Y le digo, ¿qué pasa?
4: Es que camiones.
1: ¿Usted? Pero le cuento las 66 veces del jarrito tradicional. Oye, sí, pero pues, ¿qué tal? Ya muy opositora, ya muy morenista, síntelo. Son unos desvergonzados estos.
4: ¿Te acuerdas, hermano, cuando se abrazaba con Alito y venga, vamos hasta el final, nos vamos a
1: morir? Me voy a doblar, ¿no?
4: Nos vamos a doblar, decía. Corte, ¿ah? He tomado la decisión de separarme del Partido Revolucionario. La clásica, el clásico discurso, y después... No, pues no sé a dónde me voy, voy a escuchar propuestas. Creo que a los 4 días ya estaba saludando con la presidenta en su oficina y todo, ya estaba en Morena. Pero sí, se quejó de la alcaldesa Rojo de la Vega y ella trae 62 faltas al Senado. Ahí nomás, como bien lo comentas y como lo reportó Jorge García Orozco. Charlie, te decía, hablando de senadoras, también pues le dijeron de todo a Ariadna Montiel. Así como lo escuchas, porque pues se calentó la cosa y la senadora panista de Nayarit, Ibidelisa Reyes, se le fue con todo a la presidenta de Morena. Dijo que pues que ya no sabe cómo cambiar la atención, cómo dirigirla hacia otro lado después de todas las acusaciones que pesan sobre Morena. Sobre Rocha Moya, los 9 de Rocha Moya, le dicen narcopartido, todo lo que, las acusaciones que trae el morenato, pues la senadora panista sí levantó la voz y le manda este mensaje a Ariadna Montiel.
2: Yo veo a Ariadna Montiel temblando cada que habla, y tiembla de miedo, porque sabe que esto nada más es el inicio de algo más fuerte que se viene, y tiembla de miedo y no sabe de qué forma cambiar la atención hacia otro lado. Yo creo que Ariadna Montiel lo que debe de hacer en este momento es dar la cara y decir, aquí están estos delincuentes, y si hay más, aquí están, limpien a Morena, pero no lo quiere hacer porque seguramente tiene miedo de quedarse sola. Creo que esa es parte del miedo que tiene Ariadna Montiel y es parte de lo que está haciendo en este momento en Chihuahua.
4: Pues no lo quiere hacer ni lo va a hacer, de una vez le aviso, senadora, ni lo va a hacer, porque ahorita pues todo el tema es pegarle a Maru Campos, es decir, vamos a solicitar el desafuero, juicio político, todos contra Maru Campos, acompáñenme en la marcha, etcétera, etcétera, etcétera, pero ya lo decías al arranque del programa, derrocha Moya, ni una sola palabra. Hermano, una última rápido. Y es que reapareció, ¿quién crees? Ay, siempre este, Andy López Beltrán.
1: ¿Y ahora?
4: Andy López Beltrán reapareció en Torreón, Coahuila. Posteó un mensaje la secretaria general de Morena, Carolina Rangel Gracida, donde dice que inician la semana viajando a Torreón para acompañar al secretario de organización del partido, Andy López Beltrán. y toda la estructura territorial de Coahuila. Ahí se ven las fotos, pero me cuentan mis fuentes en estas cloacas que no llegó como cualquier mortal. ¡Ah, no! ¡No! ¡Mega ultra vigilancia de la Guardia Nacional! Porque Andy estaba en Coahuila. Cuatro camionetas,
1: ah,
4: me dicen.
1: No,
4: cuatro protegido. Camionetas de la Guardia Nacional cuidándolo, pegado a él, moviéndose con él. Una vigilancia tremenda desde que aterrizó en el aeropuerto.
1: Qué bonito.
4: De Torreón. Ah, no, pero
1: ¿para qué no? ¿Para que no pase miedo, no? ¿Para que no pase miedo?
4: Sí, digo, por cualquier cosa, ¿no? Ya ves que ahorita está bien tranquila la cosa con Moreno. Entonces, cualquier cosa le dijeron, oye, pues, te vamos a poner tus cuatro.
1: Qué bonito. Qué padre ser hijo del expresidente y tener todos esos privilegios y tener toda esa lana, ¿no?
4: Imagínate que desde que aterrices ya esté la Guardia Nacional con cuatro camionetas esperándote para cuidarte, para llevarte en tu recorrido. Aunque si fuera un jefe de Estado que llegó, haz de cuenta, así, así. Andy López Beltrán en Coahuila haciendo campaña. Ya sabes, hermano. ¿Qué tal? Lo que tenemos.
1: ¡De regreso a las cloacas!
4: ¡Regresaré!
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1: Hoy en su conferencia mañanera, la presidenta Sheinbaum dijo que durante las elecciones de 2021 en Sinaloa, el INE lo presidía Lorenzo Córdoba y las autoridades electorales de aquel entonces avalaron esa elección. Esa elección que constituye la mitad de la acusación de Estados Unidos contra Rubén Rocha por narco. Se detalla cómo se reunió Rubén Rocha Moya, cómo se reunió Insunza con los chapitos, cómo acordaron que los chapitos iban a operar electoralmente a favor de Morena, a cambio de que luego cuando ganaran les dejaran hacer todo. Tengo en la línea al expresidente del INE, Lorenzo Córdoba. Gracias por tomarnos la llamada. Muy buenas tardes.
2: Hola, Carlos. Qué gusto de saludarte.
1: ¿Qué respuesta ante este señalamiento de la presidenta?
2: Bueno, es una verdad a medias o de plano una mentira lo que dijo la presidenta esta mañana, porque lo que hizo fue pretender justificar, digamos, todo el enredo, diciendo, en otras palabras, que el INE había validado, entonces presidido por un servidor, esa elección. Y creo que en ese sentido, Carlos, vale la pena hacer algunas precisiones. Por cierto, no es la primera vez que se intenta. La semana pasada, en los mismos micrófonos de W, un comentarista y también algún periodista cercano al régimen trataron de deslizar la idea de que el INE y que un servidor, incluso me mencionaron con nombre y apellido, había intervenido en la validación y que yo no había dicho nada y que el INE no había hecho nada. Mira, precisiones, porque además eso me llevó a publicar un artículo al que remito, Carlos, la semana pasada en el Universal, en donde aclaro que le tocaba hacer el INE en esa elección y que no. Mira, Carlos, en una elección local como la de 2021 en Sinaloa, intervienen tres tipos de autoridades. Primer tipo, autoridades administrativas, que son el INE, como autoridad nacional, y el OPLE, es decir, el Instituto Electoral de Sinaloa en este caso. ¿Qué le toca hacer al INE y qué le toca hacer al OPLE? Pues al INE le tocan cosas genéricas como determinar el padrón electoral y la lista nominal, hacer la insaculación, la selección y la capacitación de quienes van a ser funcionarios de casilla, determinar dónde se van a instalar las casillas y darle asistencia a esas mesas directivas de casilla el día de la elección. Es decir, hasta la noche de la elección, cuando se cuentan los votos en la casilla, es responsabilidad, digámoslo así, del INE estas funciones. Además de hacer la fiscalización, que esa sí es una responsabilidad exclusiva del INE. ¿Qué le toca al OPLE, Carlos? Bueno, al OPLE le toca producir los materiales electorales, registrar las candidaturas locales, en este caso, pues la del que era candidato a gobernador entonces, resguardar los paquetes electorales al término de la jornada electoral, dar los resultados preliminares, hacer los cómputos legales, digamos, de las elecciones estatales y tramitar las quejas. ¿Qué segundo bloque de autoridades, Carlos? Las jurisdiccionales. Hay un tribunal electoral local, que es el que hace el cómputo de la elección local y la valida en su caso, y el tribunal electoral del Poder Judicial de la Federación, ante donde se tramitan las impugnaciones en contra de las autoridades jurisdiccionales locales, es decir, tribunal local. Y luego un tercer bloque de autoridades son las fiscalías electorales, tanto la del Estado, que depende de la Fiscalía General del Estado, como la Fiscalía Electoral de la FGR, de la Fiscalía General de la República, que vale la pena señalar que entonces estaba dirigida por un connotado morenista, José Agustín Ortiz Pinchetti. ¿Qué le tocaba al INE hacer? Ahí está. ¿Qué vio el INE en esa elección? Bueno, el INE vio varias cosas, entre otras, pues constató, porque le toca administrar las casillas, que hubo violencia en decenas de casillas, casi tres decenas de casillas tuvieron que interrumpir la votación, porque personas armadas irrumpieron en ellas, dispararon en algunos casos, destruyeron los materiales o de plano se los robaron. Y ahí la votación tuvo que suspenderse. ¿Qué hizo al INE frente a eso? Pues presentó las denuncias correspondientes, porque si no hubiera sido cómplice de un acto, de un delito electoral. ¿Ante quién se presentaron? Pues ante la Fiscalía General de la República. Así que esto que dice la presidenta, que no hubo denuncias, el INE mismo denunció esos actos de violencia, presuntamente delitos electorales, y la Fiscalía General de la República, a través de su Fiscalía Electoral, pues entiendo que nunca judicializó ningún tipo de carpeta. No solía judicializar esa Fiscalía Electoral carpetas, Carlos. Es la misma, por cierto, que no hizo nada, que no llevó a juicio los casos de Odebrecht o el caso de Pío López Obrador, que como que tú conoces muy bien. ¿Qué más vio el INE? Bueno, pues el INE fiscalizó los gastos de campaña y determinó que hubo irregularidades, entre otros, del partido Morena. Tan es así que se le impusieron sanciones en esa, para esa elección, de varias decenas de millones de pesos, entre 10 y 20, no recuerdo precisamente, y se estableció, entre otras cosas, que el partido Morena en la elección de gobernador, Rocha Moya, entiéndase, candidato, había rebasado los topes de gasto de campaña, pero en un porcentaje que no actualizaba la hipótesis, que esa le toca definirla al tribunal, de nulidad, porque si bien el rebase había ocurrido, pues no fue mayor al 5% del tope de gasto de campaña, y la diferencia entre el primer y el segundo lugar había sido mayor a 5 puntos. Entonces, las hipótesis legales no se actualizaban. Eso es lo que ocurrió. ¿Se impugnó o no se impugnó la elección? Sí, se impugnó la elección, no ante el INE, esto es importante señalarlo, pero se impugnó la elección ante el Tribunal Electoral del Estado, que en cuatro, entre otras cosas, señalando actos de violencia, interrupción de las casillas e intervención de secuestro de funcionarios de casilla y demás. Fue muy notorio por lo que se dijo en la prensa.
1: El INE denunció las cosas raras que vio, como esta violencia en decenas de casillas, etcétera.
2: Sí, por supuesto. Es por protocolo, Carlos, porque si
1: el INE no avala o no una elección, o sea, el INE no puede descalificar una elección, o ustedes sí pudieron haberla descalificado.
2: No, nosotros no, porque es una elección local. Es más, el INE no anula elecciones. La que lo descalifica en todo caso son los tribunales electorales. Por eso es importante hacer esta diferencia.
1: Ajá. ¿Qué pasó? ¿Pero el INE no puede decirle al tribunal, nosotros proponemos que se anule esta elección?
2: No, para nada. Ni siquiera puede decirle que el INE en todo caso le dice al tribunal si se rebasaron o no los topes de gasto de campaña, pero no puede ni siquiera en ese caso sugerir que se anule una elección. Eso le toca determinarlo a los tribunales electorales. Ahora, en el caso del Tribunal de Sinaloa, Carlos, vale la pena señalarlo, ante el que se impugnó la validez de la elección de gobernador en 2021, que ganó Rocha Moya, se resolvió la validez de la elección en una sesión que recuerdo, porque fui a rastrear las crónicas periodísticas, duró 4 minutos y medio. ¿Y sabes quién fue la magistrada ponente? La hermana del hoy senador Insulza, acusado junto con Rocha Moya de actos ilegales. Es decir, ella fue la magistrada electoral que presentó la validez de la elección, desestimando las impugnaciones que presentaron, que presentó, creo que esencialmente el PRI, habría que checarlo, pero que sí presentó la oposición, en las que demandaban o denunciaban actos graves de intervención indebida del crimen organizado, de secuestro de funcionarios, etcétera, y que el Tribunal Electoral desestimó porque no constituían elementos que pudieran de manera determinante alterar los resultados de las elecciones. Repito, en una sesión que las crónicas periodísticas relatan que duró 4 minutos y medio y con una ponencia que fue aprobada, presentada por pues la hermana de hoy de uno de los imputados, ¿no? Así que, Carlos, pues el INE no tiene nada, el INE hizo lo que tenía que hacer. Otro dato interesante sería rastrear por qué la Fiscalía General de la República, a través de su Fiscalía de Delitos Electorales, repito, conducida entonces por un personaje morenista muy distinguido, que parecía que se ocupaba más en avalar que el gobierno no intervenía en las elecciones, no le dio causa a las denuncias de delitos electorales que el INE presentó por la violencia en varias de las casillas que el INE administraba, ¿no?
1: ¿Qué piensas que está haciendo la presidenta Sheinbaum con todo esto? ¿Cómo ves cómo ha actuado el gobierno mexicano, ya más allá de la acusación contra ti, Lorenzo Córdoba?
2: Pues mira, yo creo que en este caso están tratando de salvar el barco a como dé lugar, endilgando culpas a quien se les atraviese en el camino. Y si esas culpas pueden achacárselas a gentes como tú o como un servidor, que no somos particularmente del aprecio de ellos, pues es una estrategia, pues digamos, profundamente diría vulgar y además de autoritaria. Insisto, esto es algo que ha querido construirse, no lo dijo la presidenta hoy, ya algunos... no sé si llamarlos voceros del régimen, pero algunas personas que sí, en una lógica de congraciarse, habían venido deslizando desde días anteriores. Lo que sí me parece muy grave, Carlos, es el hecho de que, las instancias que en su momento estaban del gobierno federal, o las instancias que en su momento estaban bajo el control, digamos, de Morena, pienso en el tribunal local o en todo caso que eran afines, pues no actuaron competentemente, y ahora se tenga que actuar, pues, o revisar o construir historias de impunidad, tender mantos de impunidad cuando viene una acusación, pues, desde el vecino país del norte, ¿no? Por cierto, en un proceso y con pruebas seguramente muy similares, porque así funciona la justicia norteamericana, de las del tan celebrado por el régimen caso García Luna, ¿no?
1: Lorenzo Córdoba, expresidente del INE, gracias por estos minutos para W Radio, gusto saludarte.
2: Al contrario, Carlos, un abrazo muy fuerte.
1: Hasta luego.
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1: 2:10, vamos contigo, Víctor Sandoval, ¿qué nos tienes?
3: Carlos, ya en febrero pasado, en el puente del 5 de febrero, desapareció una familia de Nezahualcóyotl en la que iban de vacaciones a Culiacán, Sinaloa, 3 integrantes de una familia, 2 hermanos y el cuñado, y bueno, al momento no han sido localizados, y bueno, su familia está en ese momento teniendo una audiencia con Omar García Harfuch frente a las oficinas ubicadas en Constituyentes. Están cerrando lo que son los dos sentidos para quien va a Coajimalpa, para quien viene de la México Toluca hacia la Ciudad de México, cerrada la vialidad por esa manifestación, en espera de que les den una cita, una audiencia, para tratar ese tema de esta investigación del paradero de estos jóvenes. El reporte, Carlos.
1: Estamos atentos. Muchísimas gracias, Víctor Sandoval. 2:11.
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1: Mi querido Beto, arráncate.
5: Con todo gusto, Carlos, esta noche arrancan las semifinales del Campeonato Mexicano. Cruz Azul recibe, hay que recalcarlo, en el Azteca, en el Banorte, en la Ciudad de México, al Guadalajara. Todavía alcanzó la máquina a tenerlo horas antes de que sea entregado a la FIFA, porque de mañana, en 4 semanas, hay inauguración mundialista en ese mismo césped, en ese mismo estadio, con el tricolor enfrentando a Sudáfrica ya en la Copa del Mundo 2026. Así que hoy a las 8, Cruz Azul frente a las Chivas. El Guadalajara fue arropado ayer en la capital por una serenata. Sus aficionados acudieron a su concentración, asomaron los jugadores por algún momento para cantar, para compartir, para alentar de cara a esta semifinal, que pese a las carencias que tiene Chivas con los 5 cedidos a la selección, se encuentra disputando luego de eliminar a Tigres por conducto de un empate global, pero gracias a su mejor posición en la tabla. Para mañana abre la otra semifinal con el Pachuca recibiendo al conjunto de los Pumas. Carlos, por otro lado, ya se definió el partido que tendremos en ese mismo estadio, en la capital mexicana, en el regreso de la NFL a nuestro país. Un regreso que se había dificultado por las mejoras, pero finalmente será San Francisco, el nombre de los 49ers, ya lo sabíamos, los 49ers, frente a los Vikingos de Minnesota. Qué buen partido tendremos al cierre de noviembre en México, con este duelo el 21 de noviembre entre los 49ers y los Vikingos, el regreso del NFL a nuestro país. En este momento, Carlos, está jugando el Manchester City frente al Crystal Palace. Hay una situación de máxima tensión en la Premier League, porque el City, que de momento gana 2-0, se mantendría 2 puntos detrás del Arsenal, y todo pendiente a falta de 2 jornadas. Ya después de esta, ya quedan todos con los mismos partidos, quedarán 2 jornadas, aunque atención, el City el fin de semana entrante no podrá concentrarse en la Liga Premier debido a que enfrenta al Chelsea el sábado en la final de la FA Cup, un Chelsea que está extraviado

0: tanto en la final de la Champions como a minutos de levantar una Ligue 1 más, una liga francesa más. La última, si me lo permites, Carlos.
1: Sí, claro.
0: Se aplazó la audiencia en Sudáfrica. ¿Te acuerdas el caso de Julio Ibáñez, el profe, reportero de Televisa, detenido por volar un dron? La audiencia iba a ser ayer, se pospuso 2 semanas más. Lo que son las cosas de Julio y de su camarógrafo, evidentemente, Dani García.
1: ¿Dónde están ellos?
0: Este caso viene de marzo, en Johannesburgo. Este caso viene de marzo.
1: ¿Están libres?
0: Están libres.
1: Pero no pueden salir del país.
0: Porque no les quitaron el pasaporte. Sí se encuentran en un apartamento, sí pueden tener su vida de esta manera. Pero este episodio fue en la fecha FIFA, el cierre de marzo. ¿Te acuerdas cuando vino Portugal a jugar contra México? En esa fecha FIFA acudieron a estas grabaciones, volaron un dron donde no estaba permitido, sin saberlo seguramente.
1: ¿Qué cosa?
0: Y entonces se aplaza su audiencia 2 semanas más, llevan ahí desde marzo, y por lo menos esto será hasta el cierre de mayo cuando se comparezcan, y esperemos ya sean liberados Julio Ibáñez y su camarógrafo en Sudáfrica. Carlos,
1: muchísimas gracias. Beto Lati, como siempre, un abrazo.
0: Saludos a todos, igual.
1: 12:15.
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0: Igualmente, estimado Carlos, un gustazo.
1: A ver, esto de las operaciones de la CIA. La CIA opera en México, se mete en México, hace un poco en México lo que hacen muchos otros países, que de pronto pues puede planear un asesinato. Ha estado circulando muchísima información en el sentido de que pues sí opera en el terreno, y luego no, que nada más da información, no, que la presidenta dice que no, pero CNN dice que sí. ¿Qué es lo que realmente pasa, pues?
0: Mira, hay dos grandes vertientes del trabajo de la CIA en México: institucional o oficial, y es el trabajo que hace con las agencias mexicanas, y hay otro de carácter clandestino, que no, en donde no avisa a nadie, donde es improbable que nosotros nos enteremos, pero que queda claro que puede hacer por el hecho de que ya las organizaciones mexicanas son terroristas para el gobierno estadounidense y son tratados como un enemigo de guerra.
1: ¿Está bien la posición del gobierno o nos está engañando la presidenta?
0: No, yo creo que el gobierno está en su papel. El Estado mexicano no puede aceptar o tolerar este tipo de acción extraterritorial sin que haya acuerdo previo con el gobierno mexicano. En ese sentido, pues me parece correcta, ¿no? Ahora, no tenemos ahorita mucho conocimiento de cómo están trabajando conjuntamente para abatir, detener a líderes criminales. Pasó el accidente de Chihuahua y se enteraron de una acción, no era una acción clandestina porque estaban trabajando con la agencia estatal de Chihuahua, pero pues seguramente también en estas fases preparatorias de operativos tan delicados como estos, la propia CIA le solicita a la autoridad local que actúe con mucho sigilo y que reserve los nombres de los elementos de la agencia, que quizás se pueden posteriormente dar a conocer una vez que la operación ha concluido. Yo creo que por eso no se enteró ni la gobernadora ni la presidenta de esto con antelación, ¿no?, de lo de Chihuahua.
1: La pieza de CNN que causó tanto furor ayer habla de dos intervenciones directas de la CIA, una en la muerte de este individuo, el Pallín, y otra en el operativo contra el Mencho, donde dicen que incluso cuando el cártel reacciona matando guardias nacionales y quemando vehículos, pues temen que los agentes de la CIA en tierra estén desprotegidos, ¿no?, que queden con la guardia baja. ¿Qué piensas de estos dos casos, Eduardo Guerrero? ¿Cómo está lo del Pallín? Lo otro como que es más conocido, pero ¿cómo está lo del Pallín? ¿Quién era este individuo? ¿Qué tanta importancia? ¿Y a qué te suena a ti que tienes tanta experiencia?
0: A mí me suena francamente a una invención. Me parece fantasioso pensar que la CIA orienta al gobierno de México sobre la ubicación de un blanco prioritario para que la autoridad mexicana coloque un explosivo en un automóvil que además detona cuando el automóvil está en marcha y pone en peligro la vida, pues tanto de gente que iba en vehículos en la propia carretera como transeúntes que iban a la orilla. O sea, la CIA cuando hace este tipo de operaciones tiene protocolos para no poner en riesgo la vida de civiles inocentes ajenos a la operación. Y francamente tampoco veo a la autoridad mexicana colocando bombas en automóviles, ¿no? Así como que me parece un caso muy extraño. Yo más bien pensaría que es una versión para meter ruido entre la CIA y la autoridad mexicana, y pensaría en las pugnas que hay, Carlos, entre agencias. Ha trascendido que en los últimos meses ha habido fuertes pleitos entre los agentes de la CIA con los de la DEA por el nuevo papel prominente que está adquiriendo la CIA en México y que ha desplazado a la DEA, ¿no? Entonces yo más bien iría por una hipótesis en ese sentido.
1: ¿Y lo del Mencho?
0: Mira, lo del Mencho, lo que yo sé es que fue un avión no tripulado el que ubicó al blanco y le dieron luz verde a los elementos militares mexicanos para que hicieran la incursión en el complejo de cabañas y pudieran terminar por abatirlo después de una persecución. No tengo conocimiento de elementos en tierra de la CIA que hayan estado operando ahí, ¿no? Quizás solamente como testigos para cotejar la acción, para evaluar el trabajo de los elementos mexicanos, pero yo no sé que haya, no ignoro que hayan tenido un papel activo en la ofensiva.
1: Ahora, en términos de opinión pública, han habido, entre declaraciones y filtraciones, pues una metralla de señalamientos que han puesto en escenarios muy complicados a la presidenta Sheinbaum. ¿Crees que esta es una respuesta de Estados Unidos a su protección a Rochamoya, a la criminalización de los agentes de la CIA que estaban operando en Chihuahua y que murieron? Y tú sabes que para los Estados Unidos, cuando muere un agente, pues se lo toman como mucho más en serio que aquí, pues, ¿no? ¿A qué te suena?
0: Mira, yo, por lo de esta respuesta esta negativa inicial de la presidenta, lógica además en términos políticos de que tenía que haber una investigación y tenía que ver el tema de las pruebas y esto, yo creo que sí hubo una represalia suave inicial, que fue el tema de la inspección a la red consular mexicana de 53 consulados. No veo yo otro tipo de represalia, y creo además que México va a cambiar su postura gradualmente y va a terminar entregando a estos 10 funcionarios y políticos de Sinaloa, incluido el exgobernador.
1: Eduardo Guerrero, te agradezco mucho estos minutos y estas reflexiones para W Radio. Muy buenas tardes.
0: Encantado, un abrazo, Carlos.
1: Bye. Especialista en temas de seguridad. Son las 2 de la tarde con 26 minutos.
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1: Yasmín Ferreira, ¿qué nos tienes? Adelante. Yasmín, adelante. ¿Nos escuchas, Yasmín?
3: ¿Aquí estoy?
1: Adelante, Yasmín, te escuchamos.
3: Gracias, Carlos, ¿cómo estás? Muy buenas tardes. Habitantes de la comunidad indígena de Acachuén, municipio de Chilchota, incendiaron este mediodía, hace unos minutos, vehículos, así como causaron daños y destrozos en la presidencia municipal. Intentan también prenderle fuego para exigir seguridad, Carlos, y parar la violencia ante la intromisión de la delincuencia organizada. Apenas el pasado 6 de mayo, una balacera en Acachuén dejó 2 comuneros muertos sin que intervinieran las fuerzas de seguridad estatales ni federales. La exigencia es que dejen de ser omisas las autoridades y atiendan urgentemente, ¿sí?
1: Sí, te estamos escuchando, adelante.
3: Gracias, Carlos. Pues se atienda urgentemente la violencia en esta localidad de la región de la Cañada de los 11 Pueblos. Exigen entre el ejército mexicano ya a la comunidad. Escuchemos qué fue lo que dice, pues, una de las comuneras.
4: Muy bien. De tener seguridad. Ninguna persona de gobierno, ninguna autoridad se ha presentado hasta el día de hoy en la comunidad, lo que nos indica que la comunidad está sola y desprotegida. Y el día de hoy la comunidad nos convoca para informarles que en unos minutos más iniciará una marcha convocando a todas las comunidades de la región de la Cañada de los 11 Pueblos con distintos sectores sociales.
3: Carlos, esta mañana hubo una manifestación aquí en Morelia, posteriormente en Acachuén, donde mantienen el bloqueo carretero entre la localidad y Chilchota. Ya en la cabecera municipal se han unido comuneros de otras localidades de la región asediadas por el crimen organizado. Hasta ahora no se ha implementado ningún operativo o despliegue de las fuerzas de seguridad. Es el reporte, yo me mantengo atenta.
1: Muy bien, muchísimas gracias y estamos al pendiente. Vamos contigo, Evangelina Hernández, ¿qué nos traes?
5: ¿Qué tal, Carlos? Muy buenas tardes. Para informarte que alrededor de las 11 de la mañana hubo una fuga de agua muy impresionante de más de 48 pulgadas en la colonia Los Reyes Culhuacán, en la alcaldía Iztapalapa. La alcaldesa de Iztapalapa, Aleida Lavés, está haciendo en estos momentos un llamado a todos los habitantes de Iztapalapa, ya que esta fuga abarca más de 1.300 kilómetros y se van a tardar varias horas, si no es que varios días, en hacer la reparación. Esto es importante porque la alcaldesa está explicando que esta fuga da directamente al tanque Cerro de la Estrella, que es el que distribuye, Carlos, uh-huh, alrededor del 60% del agua a toda la alcaldía. Así es que ella está haciendo en estos momentos ese llamado, Carlos.
1: Muy bien, Evangelina, muchísimas gracias. Oiga, fíjese, bueno, que en medio de esta crisis energética que está viviendo el mundo, por el aumento en los precios del petróleo y la imposibilidad de que pasen los buquetanques con petróleo por la bronca en el estrecho de Hormuz. El primer ministro de India, que es pues el político más popular del mundo, Narendra Modi, él es de derecha, allá en India, autócrata, autoritario, ya sabe cómo son estos populistas, sean de izquierda o de derecha, los van por el mismo rumbo. Bueno, ahora resulta, y lo publica en su portada el Financial Times, va a ser una mini quitada la mirada del ombligo, lo publica el Financial Times, resulta que Narendra Modi está haciendo una convocatoria a todos los habitantes de India, está usted hablando de más de 1,000,000,000 de personas, a ahorrar gasolina trabajando desde casa y utilizando el transporte público. India es el tercer importador más grande del mundo. Entonces, imagínese lo que significa para las finanzas de India el aumento en el precio del petróleo. Entonces, agarra Modi y dice, a ver, antes de que se nos dispare la inflación, de que caiga la rupia, de que se presionen las reservas internacionales por el aumento del petróleo, entremos a una suerte de economía de guerra light, apelando al patriotismo ciudadano, y entonces hay que trabajar desde casa, usar mal el transporte público, hacer rondas, ¿no? Carpooling rides, reducir el uso de la gasolina y el diésel, evitar viajes al extranjero, privilegiar el turismo doméstico, comprar productos hechos en India y comprar menos oro. ¿Cómo? Sí. El oro es clave culturalmente en India y los indios compran enormes cantidades de oro físico, joyería, ahorros familiares, y esto implica grandes importaciones de dólares. Entonces Modi lo que está básicamente diciendo es, no vacíen nuestras reservas internacionales comprando oro ahorita. Obviamente hubo muchas críticas, pues porque Modi vive bien y se avienta unas caravanas de seguridad cuando viaja. Bueno, pues ya Modi tuvo que incluso reducir sus caravanas de seguridad para mandar esta señal de ahorro entre la gente. Y otra pieza que aparece en el New York Times trata de la historia de los hipopótamos de Pablo Emilio Escobar Gaviria, ¿se acuerda? Del capo de capos allá en Colombia. Bueno, resulta que la historia comienza con la excentricidad de este capo. Se compra Pablo Escobar 4 hipopótamos en la década de los 80 y los pone en su rancho ahí en Colombia, en la región, ahí cerquita de Doradal, Colombia. En 1993 cae Pablo Escobar, su mega rancho pues se lo quedan las autoridades y dejan a la deriva a los hipopótamos. ¿Y qué hacen los hipopótamos? Pues lo que saben hacer los hipopótamos: nadan, comen y se reproducen. Hoy tiene usted en Colombia, en esa región, 200 hipopótamos nativos de África que han sido declarados una especie invasiva en Colombia, porque pues están ahí caminando libremente, generando una enorme preocupación y una furia, porque ha de usted saber que es el hipopótamo que se ve así todo lento. No, son unas balas, son unas fieras. Y se proyecta que pueden llegar a ser 1,000 hipopótamos para el 2035, lo cual significa un riesgo potencial para el ecosistema de Colombia. ¿Qué cosa? 233.
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1: Hola a todos, me llamo Matías, soy el nuevo entrenador de vuestras hijas.
2: Lucero. ¿Todo bien?
3: Sí.
1: ¿Listas? Va.
4: Qué gusto verlos a todos.
3: Hoy celebramos 20 años de matrimonio.
5: Está en cines desde el fin de semana pasado una película que se llama Deseo, protagonizada por Ludvika Paleta, producida por Pablo Cruz. Tuve la oportunidad de verla y lo que yo me imaginé que iba a ser la película resultó muy distinta. Tiene unos cambios de trama en el camino espeluznantes y creo que estaba yo muy sesgado porque venía yo de haber escuchado muchísimo toda la promoción que hizo Ludvika de su película, que también fue muy exitosa, con Juanpa Zurita, en donde pues una señora se enamora de un chavo mucho más joven, etcétera, etcétera. Nada parecido a eso, solamente, ¿no? Hay una parte que sí. Ludvika, qué gusto saludarte. ¿Cómo estás? Muy buenas tardes.
6: ¿Cómo estás, Carlos? Qué gusto escucharte. Gracias por este espacio.
5: ¿Cómo estás, Pablo Cruz? Qué gusto saludarte, Pablo. Bueno, a Pablo no lo escuchamos también. Ludvika, platícanos un poco. Uno podría irse con la finta, como me fui yo con la finta, de que esta a lo mejor era una más de la secuela con Juanpa Zurita, hasta que de pronto empiezan a pasar cositas.
6: Efectivamente, bueno, no solo, yo creo que mucha gente piensa lo mismo. Y como dices, te podrías ir con la finta. Y además, bueno, el nombre, Deseo y la publicidad, claro, apuntan también a hacia eso, hacia la historia de una mujer mayor con un chico más joven, y una es pues el deseo sexual y lo que resulta aparentemente más obvio, pero como dices, tiene vueltas de tuerca, tiene más muchas, fondo, tiene mucha, pues una historia que yo creo que no se imaginan.
5: Ludvika, esto termina siendo un thriller de alguna manera psicológico, de alguna manera policíaco. ¿Cómo lo inscribirías, digamos, en género?
6: Pues mira, le llaman thriller erótico.
5: ¡Ándale!
6: Pero bueno, me imagino que es porque es una película de suspenso y pues tiene erotismo, ¿no? Pero si ya la viste, no me dejarás mentir, yo creo que el erotismo y la parte sensual está tocada de una manera pues muy femenina. La directora es mujer y las escenas son pues de una finura y de una elegancia que pocas veces se ve en estas películas. Yo creo que es para ilustrar obviamente el deseo de esta mujer. Es una historia de una mujer que de pronto en una etapa de su vida pues se encuentra en una tentación, ¿no? y no sabe si qué hacer porque cae en ella y a partir de eso se desencadenan un montón de cosas con su familia y bueno, pues al final su familia resulta lo más importante para ella. Entonces sí es un thriller erótico porque tiene erotismo y tiene suspenso.
5: Abogada exitosa, familia perfecta, hermano fiscal, hermano político, pues, o sea, parecería que tiene todo resuelto y resulta que no tiene nada resuelto.
6: Pues está confundida y manipulada, ¿no? Yo creo que esas son las vueltas de tuerca que resultan interesantes en la historia porque pareciera que es una historia predecible. Justamente cuando empieza, dices, no, pues ya sé qué va a pasar, ¿no? Digo, empieza, para empezar, tenemos una muerte. No es nada nuevo, no es nada.
5: Pasan los primeros 15 segundos.
6: Así empieza la película, sabemos que alguien murió. ¿Pero qué pasa con eso? ¿Qué pasó? Y yo creo que tiene muchas sorpresas interesantes y está muy bien contada.
5: Pablo Cruz, productor, platícanos de la confección del guión, de conseguir todas estas vueltas de tuerca. ¿Qué le viste a Ludvika Paleta para desempeñar este personaje? Cuéntanos.
7: Hola, Carlos, espero que me escuches bien.
5: Ya, te escucho perfecto.
7: Es una idea que surge desde hace ya mucho tiempo en mi cabeza de buscar una historia en donde la infidelidad y el deseo y todos estos tópicos que necesitan siempre hablarse de ellos convergieran en un crimen, en una desaparición, y que esa desaparición puede ser simbólica como desapareció el amante o desapareció el amante, lo desaparecieron. Y después de varios años de estar entreteniendo la historia, llegó un momento en el que apareció nuestra directora, donde aparecieron un grupo de escritoras que finalmente encontraron una manera de contarla de una manera mucho más moderna, mucho más entretenida, y que quizás el error durante todo este tiempo de tener esa historia en las manos era que lo veía siempre desde un punto de vista masculino, y la infidelidad, aunque es la misma, es juzgada de una manera diferente, ¿no? O sea, en un hombre cuando eres infiel, los amigos te llaman y te dicen, güey, eres un chingón, es un semental, y cuando la infidelidad es femenina, es una puta. Y entonces, ahí es en donde quizá la discusión de los puntos de vista de qué significa aventurarse por y dejarse ir por el deseo, pues adquieren una voz diferente de quien las cuenta. Y pensé que, y obviamente con Ludvika, que creo que desde un principio comulgamos todos en que eso tenía que ser el punto de vista de las mujeres, de una mujer, de qué significa el perder los estribos cuando existe un deseo, pero también cuál es el mundo que gira alrededor, y que la manera en que lo juzgamos siempre ha sido incorrecta porque estamos fatal como sociedad, ¿no?
5: ¿Es un reflejo de los tiempos que el personaje tenga estas características, Ludvika, que sea esta mujer de poder en su casa, de poder hacia afuera, que tenga estas tentaciones, que decida explorarlas, etcétera? ¿Es un signo de los tiempos?
6: Pues yo creo que ha existido siempre. Ahora se está hablando de eso, y ahora creo que se está hablando de eso, ¿no?, con más libertad. Antes ni siquiera nos atrevíamos a hablar de una infidelidad de una mujer. Yo creo que es algo, a ver, lo que creo es que sí es una mujer que tiene la vida perfecta, y uno se preguntaría qué necesita fuera de su vida perfecta, ¿no? Y yo creo que más bien es como el retrato de qué pasa en los matrimonios cuando no se habla, cuando no hay comunicación. ¿Basta el amor? ¿Hace falta algo más? ¿Dónde están los acuerdos que parece que se hablan pero se malentienden? El fiscal que hace este papel como de diablito de conciencia, ¿no? ¿Cómo pesa más la conciencia, la mala influencia que la buena? O sea, yo creo que pues es un retrato de las mujeres que hemos sido así toda la vida, pero bueno, pues si se está hablando en este momento es porque ahora ya se puede hablar de eso, antes impensable.
5: Uh-huh. A mí en lo personal, la relación entre tu personaje, Ludvika, y su hermano, el fiscal, me resultó la más fascinante de toda la película, porque es un poner los pies en la tierra, ¿no? O sea, a ver, ¿cómo son las cosas, no? O sea, digamos, con la sinceridad atroz, con la despiadada sinceridad de un ministerio público, te va recorriendo también la historia. ¿Hay una fórmula en esto, Pablo? ¿El empresario, el político, la mujer exitosa, el joven?
7: Pues un poco sí, no te voy a mentir. O sea, es un cine que quiere conectar con el público, con lo cual hay fórmulas, sin duda. Y creo que sí, o sea, el poder que tú dices, bueno, es que al final, porque estoy en un privilegio social, puedo salirme con la mía, pero inclusive nuestro personaje principal dice, bueno, yo puedo, ¿por qué no? Y no es moral la reflexión, es simplemente una fórmula para poder hacer que los personajes tengan estos twists and turns. O sea, sigue unas reglas de un policíaco, es un thriller policíaco amoroso, erótico, ¿no? Entonces tiene que tener, sin duda, una fórmula para que funcione, porque el público espera que por lo menos estemos a ese nivel, ¿no?
5: Pues les agradezco muchísimo a los dos que hayan estado con nosotros hoy en W Radio. Enhorabuena por la cinta, por favor vayan a verla al cine, porque la verdad está muy entretenida, está muy interesante la película y te despierta todo tipo de reflexiones, de lo personal hasta lo público. Ludvika, muchas gracias, qué gusto saludarte.
6: Gracias, Carlos, igualmente.
5: Gracias, Pablo Cruz, un abrazo.
7: Muchas gracias. Adiós, bueno. Carlos.
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5: El resumen de lo que tenemos justo en este momento. Arely Paz, vamos contigo.
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8: 2:48 PM, la información en W Radio. La Fiscalía General de la República emitió un comunicado en el que señala que, con relación a la información periodística difundida sobre la investigación relacionada con el sensible fallecimiento del exrector de la Universidad Autónoma de Sinaloa, ocurrida en julio de 2024, la Fiscalía General de la República aclara que dicha indagatoria no se encuentra ni archivada ni suspendida, sino que ha continuado en su integración al respecto. La institución también precisa que las líneas de investigación de la indagatoria se integran por la Fiscalía Especial de Investigación, que litiga casos complejos, de la Fiscalía Especializada de Control Regional. En este, como en otros casos, la Fiscalía General de la República trabaja para esclarecer los hechos, los avances y los resultados en las indagatorias, de comunicar lo que exactamente pasó. Atento aviso porque habrá más lluvias en la Ciudad de México. Se complica la tarde. Víctor Sandoval, ¿cómo estás? Buena tarde.
9: Así es, Arely, aunque no está nublado en este momento, se prevé posibles lluvias en las próximas horas, y para ello, tanto en el Estado de México como en la Ciudad de México, están sobre todo atentos con dispositivos de seguridad, vigilancia, protección civil, los cuerpos de emergencia, para atender cualquier eventualidad de lluvias. Y a esto le vamos a sumar manifestaciones y bloqueos, que sigue todavía cerrada con constituyentes en los dos sentidos, frente a las oficinas de la Secretaría de Protección Ciudadana y Federal. En este caso, utilice Reforma Lomas como alternativa. Otro bloqueo a la altura de Paradero del Metro Indios Verdes, que complica la movilidad para quien va a salir hacia la autopista México Pachuca. Y uno más en la calzada San Antonio Abad, esto a la altura del metro del mismo nombre, frente al sistema penitenciario, y afecta la movilidad en dirección al centro capitalino. El reporte, Arely.
8: Gracias, buena tarde.
9: Buenas tardes.
8: En Chilapa, Guerrero, la secretaria de Gobernación Rosa Isela Rodríguez y la gobernadora Evelyn Salgado se reunieron con pobladores que denunciaron violencia por parte de grupos criminales. En su cuenta de X, la secretaria de Gobernación escribió que dialogan con las familias y comisarios de la localidad de Huatzingo, también ahí en Chilapa, Guerrero, para establecer la paz en la región. Por instrucciones de la presidenta, se reanudarán las clases en las escuelas, el servicio médico y la entrega de medicinas, así como que se ha restablecido el sistema de luz. Ricardo Anaya, coordinador del PAN en el Senado, dijo que es falso que no se haya impugnado la elección de Sinaloa, que el PAN documentó el secuestro y las irregularidades que se usaron en contra de opositores por parte del crimen organizado para favorecer a Morena, y pidió que en Sinaloa se tome el control y se desaparezcan los poderes.
10: Lo que estamos nosotros planteando es que se convoque a un periodo extraordinario de manera inmediata, y que en ese periodo extraordinario este Senado de la República declare la desaparición de poderes, porque efectivamente estos vínculos, este pacto, esta alianza del crimen organizado con el gobierno, no solamente implica al narco gobernador Rubén Rocha Moya, el problema se extiende al poder legislativo, el problema se extiende al poder judicial.
8: Esta mañana la presidenta le echó la culpa de validación de las elecciones en donde ganó Rocha Moya en Sinaloa. En W Radio, el expresidente del INE, Lorenzo Córdoba, dijo que esta es una verdad a medias o una mentira de la presidenta.
11: ¿Se impugnó o no se impugnó la elección? Sí, sí se impugnó la elección, no ante el INE, esto es importante señalarlo, pero se impugnó la elección ante el Tribunal Electoral del Estado. Ajá. Que en cuatro, entre otras cosas, señalando actos de violencia, interrupción de las casillas intervención de secuestro de funcionarios de casilla y demás. Fue muy notorio por lo que se dijo en la prensa.
5: ¿El INE denunció las cosas raras que vio, como esta violencia en decenas de casillas, etcétera?
11: Sí, por supuesto. Es por protocolo, Carlos, porque si
5: el INE no avala o no una elección, o sea, el INE no puede descalificar una elección, o ustedes no, porque pudieron haberla descalificado.
11: No, nosotros no, porque es una elección local. Es más, el INE no anula elecciones. La que lo descalifica en todo caso son los tribunales electorales. No. ¿Y sabes quién fue la magistrada ponente? La hermana del hoy senador Insulza, acusado junto con Rocha Moya de actos ilegales. Es decir, ella fue la magistrada electoral que presentó la validez de la elección, desestimando las impugnaciones que presentaron, que presentó, creo que esencialmente el PRI, habría que checarlo, pero que sí presentó la oposición, en las que demandaban o denunciaban actos graves de intervención indebida del crimen organizado, de secuestro de funcionarios, etcétera.
8: El senador morenista Óscar Cantón Cetina dijo que una cosa es una y otra cosa es otra, pero defendió a Rocha.
12: Yo creo que son casos totalmente diferentes lo que está ocurriendo en Sinaloa con lo de Chihuahua. En el caso de Sinaloa, está muy claro que vino una petición de un gobierno extranjero que no está suficientemente fundamentado.
8: En información internacional, más de 1.700 personas fueron confinadas en un crucero atracado en Burdeos, en Francia, tras un brote de gastrointestinal que dejó un pasajero muerto y decenas de enfermos con síntomas como vómito y diarrea. El barco Ambition de la compañía Ambassador Cruise Line transportaba a más de 1.200 pasajeros y más de 500 tripulantes, principalmente británicos e irlandeses, cuando las autoridades sanitarias ordenaron el aislamiento como medida preventiva. Las autoridades francesas investigan si el brote fue provocado por una intoxicación alimentaria o algún virus, aunque hasta el momento han descartado relación con el antivirus. Hasta aquí la información, Carlos.
5: Gracias, Areli.
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5: Muchas gracias, Areli Paz, por todo el día de hoy.
8: Gracias, Comán Rico.
5: Gracias, querido Duende. Impresentable del Duende. Muy buena tarde.
13: Igualmente, querido Charlie, buena tarde.
5: Y sobre todo, muchas gracias a todos ustedes por habernos escuchado. A nombre de todos los que hacemos este programa, mañana en punto de la una aquí les esperamos. Soy Carlos Loret de Mola. Muy buenas tardes.

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4: Bienvenida, bienvenido a esta segunda emisión de Informativo NTR. A nombre de todas y todos los que hacemos posible esta segunda emisión, les saluda con mucho gusto Alberto García Sarubi y lo invito a que se quede con nosotros las próximas dos horas. Tendremos mucha información, pero sobre todo muchísima, pero muchísima reflexión de lo que está pasando en México y en el mundo. Y vaya, vaya que están pasando muchísimas cosas. Por lo pronto le informo que está lloviendo, principalmente en el sur de la República Mexicana. Así es que en unos cuantos minutos esa zona del sur se va a volver verdaderamente un infierno. Y es que al filo de las 8 de la noche se llevará a cabo el primer partido de la semifinal del fútbol mexicano, en donde estarán jugando Cruz Azul contra las Chivas. Se cerrarán algunas calles, ya informó la policía de la Ciudad de México, pues practicando para los próximos partidos del Mundial de Fútbol, que por cierto, Ovaciones, el periódico de casa de este grupo empresarial de comunicaciones, pues ya nos revela que faltan 29 días para que comience